0: El pasado está escrito con todas aquellas vivencias que nos han traído hasta aquí y ahora. Es un baúl lleno de experiencias, buenas y malas, de decisiones erróneas y afortunadas, de tristezas y alegrías, y de personas que entraron y salieron de nuestra vida. Pero, más allá de recuerdos, no son pocos los que han vivido situaciones impactantes que han ocasionado que no pudieran seguir adelante y que, actualmente, vivan atados al pasado. Muchos, por más que cuenten con factores favorables como tiempo, consejos o el apoyo de la familia y amigos, no llegan a ser suficientes para liberarlos de esa prisión. Pero, ¿qué les lleva a muchas personas a convertir el pasado en su presente? ¿Cómo confiar nuevamente si se ha sufrido tanto? Sepa que Dios quiere hacer algo nuevo en su vida. 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
1: Amarguras, traumas, desilusión, situaciones que están dejándolo sin rumbo. La sensación de estar en medio de un océano, dentro de un barco que se está hundiendo. Sin brújula, no sabe qué dirección tomar. Sin remos, no puede hacer más. Usted mira a su alrededor y la profundidad de las aguas le dan miedo. Inmediatamente piensa que la inmensidad delante suyo lo va a tragar, va a morir, y que su fuerza física ya no es suficiente para intentar algo más. Usted no ve otra salida que no sea desistir. Cuando llega la noche, la oscuridad vuelve a los sentimientos más oscuros aún, y el pensamiento es que realmente no hay solución. Si usted se siente así, recuerde que la mayor debilidad está en desistir. Existe algo que usted puede hacer ahora mismo, hoy, en este exacto momento. Sumergirse, pero no en las turbias aguas que lo rodean. Sumérjase en su interior y descubra la fuerza que existe ahí adentro, que espera tan solo ser accionada. La felicidad no depende del tiempo, del espacio o de la suerte. Brota de adentro hacia afuera. Nada y nadie puede impedir que usted sea feliz.

A veces, usted mira las cosas que están sucediendo en su vida. ¿Y qué es lo que ven ellas? El presente es el reflejo de lo que ha sembrado ayer. La Biblia es clara cuando afirma que todo lo que el hombre siembra, eso cosechará. A veces, las personas se preguntan por qué están sufriendo, y eso también es fruto de lo que sembraron en el pasado. No es una cuestión de personalidad, se trata de tener visión y sabiduría. En eso radica la importancia de buscar a Dios. Cuando se siembra con Dios, es decir, cuando uno pone en práctica su palabra, se ven los frutos, una vida bendecida y los caminos establecidos. Todas las personas necesitan de una dirección, y Dios es quien puede dársela. Una vez que usted sabe dónde ir, solo necesita poner todas las fuerzas para conquistar su ideal.

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Ya a los 6 años yo intenté quitarme la vida, tomando remedios, tomé veneno, empecé a fumar, con 13 años yo ya fumaba. Yo quería desaparecer, quería morirme porque para mí mi vida no tenía sentido. Mi nombre es Adriana Rodríguez, tengo 56 años y desde que me conozco por gente, desde que era pequeña, siempre tuve una vida de sufrimiento. Fui una niña muy diferente, digamos, entre comillas, era igual a los demás, pero solo yo sabía lo que sentía dentro de mí. Me sentía muy sola, era una niña que tenía mucho miedo, veía muchas discusiones en mi casa, había mucho problema. Ya a los 6 años yo intenté quitarme la vida, tomando remedios. Después, en otra oportunidad, tomé veneno para ratón. Ya tomé una medicación controlada, mucha cantidad. Yo quería desaparecer, quería morirme porque para mí mi vida no tenía sentido. Pues ya en la adolescencia me torné rebelde, muy rebelde. Me involucré con los vicios, empecé a fumar. Con 13 años yo ya fumaba. Siempre buscando llenar ese vacío, siempre buscando sacarme esa angustia que tenía dentro de mí. Ahí fue cuando lo conocí, tuvimos una discusión, fue mi último intento de suicidio. Decidimos casarnos, pero resulta que a los 3 meses de casada ya estaba viviendo lo mismo que en mi hogar de niña. Mi esposo bebía, empezó a beber todos los días. A los 3 meses ella me golpeaba. Teníamos cualquier discusión y él me golpeaba. Agresiones fuertes, donde él me decía, te voy a golpear en la cabeza, cerraba la mano y me golpeaba la cabeza y decía, porque ahí no quedan las marcas. Entonces yo me quedé en ese ambiente así, encerrada, no podía salir a trabajar porque a él no le gustaba, no terminé mis estudios porque él tampoco no le gustaba, o sea, viví muy oprimida, o sea, de lo que yo pensaba que me iba a casar, iba a ser feliz. La historia que yo había vivido en mi niñez se transformó en un tormento, fue peor. Y ahí la angustia fue avanzando, ¿no? Ahí ya me torné una persona, todos los sueños que yo tenía de joven se fueron muriendo ya. Hasta que llegó un punto que yo pasé 3 días donde no hablaba. No me bañaba, no tenía ganas de alimentarme. En mi mente habían voces de que no valía más la pena vivir. Pero mi mamá ya en ese intervalo fue invitada a participar de una reunión en la Iglesia Universal. Y en pocos días yo vi un cambio en ella, en el carácter. Si bien que ella estaba pasando por un montón de problemas aún, pero ella ya tenía un semblante diferente, ella estaba feliz, ella dejó de fumar. Yo vi una transformación así en mi madre y dije, caramba, existe un lugar donde se puede buscar auxilio, se puede buscar ayuda, porque yo en el médico no encontraba. Y fui a acompañar a mi mamá. Cuando llegué allí, solo el entrar allí para mí ya fue maravilloso. El tercer viernes que fui, el pastor habló sobre el día domingo, que la importancia de buscar la presencia de Dios, de buscar el Espíritu Santo. Recuerdo la palabra, recuerdo la oración que fue hecha,
yo rasgué mi alma allí, que cuando terminó la oración, recuerdo que tenía el pecho todo mojado, había llorado como un niño, ¿no? Era como un niño llorando allí en los brazos del Padre. Fue sentirme abrazada, sentirme amada, sentir que ya no estaba sola. Y a partir de ese día, ¿no? Cuando Dios entró en mi vida, cuando Él tomó el control de mis pensamientos, cuando yo le entregué a Él mi voluntad, le entregué todo sin reservas, fue a partir de ahí que mi vida fue cambiando, fue transformándose en todos los sentidos. Pero lo más importante, lo que yo no cambiaría por nada, el tesoro más grande que tengo es la presencia de Dios, porque sé que con Él yo puedo todas las cosas. Sé que a donde voy Él está, y sé que Él me guarda, sé que Él siempre tiene la dirección para mí, sé que es mi Padre que me ama, que yo no estoy sola. Esa es mi mayor riqueza, esa es mi mayor alegría. Invito a esa persona que me está escuchando a que participe, principalmente el día viernes, donde ella va a recibir una oración de liberación. Si ella se siente como yo, así oprimida, si ella tiene vicios, si ella tiene depresión, si ella siente que no hay más salida, si tiene su hogar destruido, si tiene, en fin, enfermedades, el problema que sea, algo que ella cree que no tiene solución, que venga, participe día viernes y con certeza ella no, nunca más va a ser la misma persona. Si ella viene dispuesta, con su corazón abierto, a oír la voz de Dios, ella va a salir transformada.

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1: ¿Cómo anda tu alma? Sí, el alma. Esa parte tuya que no ves, pero sientes. 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Vamos a hablar de algunos que son los principales. 7 síntomas del alma que no está salva. Presta mucha atención a lo que vas a oír. Si identificas en ti al menos uno de estos síntomas, tu alma está en riesgo. Primer síntoma: indiferencia espiritual. No tienes sed de Dios. Vives como si Él no existiera, o como si Él solo existiera para resolver tus problemas. Segundo síntoma: pecado sin arrepentimiento. Sigues errando, pero siempre intentas justificarte. El error ya no causa dolor y la conciencia se acostumbra. Tercer síntoma: apego al mundo. Tu tiempo se gasta en cosas terrenales: dinero, logros, lugares, experiencias. Todo parece más importante que la eternidad. Cuarto síntoma: ausencia de paz. Aún rodeado de cosas y personas, el alma nunca encuentra descanso. Quinto síntoma: miedo a la muerte. Tienes miedo de dejar este mundo porque en el fondo no tienes certeza del destino eterno. Sexto síntoma: orgullo espiritual. Confías en ti mismo, en tus obras, en tus conocimientos, despreciando la orientación que viene del altar. Séptimo síntoma: amor enfriado. No tienes cuidado por el prójimo. Tu enfoque es tu propia vida, tus placeres y tus intereses personales. No es necesario tener los 7 síntomas. ¿Te identificaste con alguno? Mantente atento. Estos síntomas son alertas sobre tu verdadera condición espiritual. Pero todavía hay tiempo. Si aún estás vivo, es posible revertir la situación, pero es necesario actuar rápido. Tome la decisión de entregar su vida al Señor Jesús hoy mismo. No sabes qué pasará mañana o incluso dentro de unos minutos, porque no existe mayor tragedia que ganar al mundo entero y perder tu alma.

Todos los días, cada uno de nosotros toma decisiones, ya sea en situaciones comunes o en aquellas que requieren mayor atención. Y en esta vida, por mucho que hayan elecciones que son sumamente importantes, ninguna de ellas se compara con la más grande de todas, la de decidir el futuro de tu alma. Esta es una elección individual que debemos hacer todos los días, porque sólo así es posible alcanzar la salvación eterna.

Mi nombre es Fabiana y antes de recibir el Espíritu Santo tenía mucho odio a causa de los problemas que pasaban en mi casa, con mi familia, con mi papá, mi mamá, discusiones. Eso comenzó a traerme angustia, miedo y un odio profundo. Me encerraba en mí misma y no era de tener así muchas amigas. Y así vivía hasta que conocí la iglesia, me hablaron del Espíritu Santo y lo busqué. Quería conocer qué era tener el Espíritu Santo y ahí comencé a trabajar en eso, en buscar, en las vigilias, buscaba intensamente, quería ese Dios que me prometía paz. Y ahí comencé a dejé el odio atrás, el resentimiento, pedir perdón, perdoné también. Y ahí comenzó, busqué y recibí el Espíritu Santo. Era una adolescente feliz, con paz, tranquilidad. No existía nada de lo, ningún odio, ningún resentimiento, eso desapareció. Y ahora, feliz, feliz, contenta. Las luchas siempre vienen, pero con fuerza, siempre. Y con una dirección. Dios me da la dirección para seguir, para vencer cualquier lucha que pueda atravesar. Me casé, ¿no? Tengo un matrimonio feliz. Y hoy hago la obra de Dios junto con mi esposo feliz.

Generalmente, lo que forma al ser humano es el pensamiento del mundo, las ideas, filosofías, enseñanzas, dichos, y cuando usted escucha la palabra de Dios, se enfrenta con otra realidad, una palabra distinta a todo lo que escuchó hasta hoy. Dios nos enseña a no andar por los sentidos ni por sentimientos, sino por la fe. Este es el gran reto de las personas, porque es una cuestión de elegir si se sigue con los pensamientos de este mundo o se somete a la palabra de Dios. Muchos no consiguen resultados de su fe, porque aunque estén practicando una religión, siguen como antes. Sus pensamientos no fueron transformados, y difícilmente estas personas verán resultados en sus vidas. Porque vivir la

palabra de Dios en toda su plenitud es lo que le dará las condiciones de recibir las grandezas de Dios. Solo hay una forma de que se cumpla lo que está escrito en la Biblia. Cuando usted cambia de mentalidad, no es un proceso natural, sino sobrenatural, y ocurre a partir del interés y del deseo profundo de relacionarse con Dios.

¿Cómo anda tu alma? Sí, el alma. Esa parte tuya que no ves, pero sientes. Existen señales, síntomas que revelan cuando un alma no está salva. Vamos a hablar de algunos que son los principales. 7 síntomas del alma que no está salva. Presta mucha atención a lo que vas a oír. Si identificas en ti al menos uno de estos síntomas, tu alma está en riesgo. Primer síntoma: indiferencia espiritual. No tienes sed de Dios. Vives como si Él no existiera, o como si Él solo existiera para resolver tus problemas. Segundo síntoma: pecado sin arrepentimiento. Sigues errando, pero siempre intentas justificarte. El error ya no causa dolor y la conciencia se acostumbra. Tercer síntoma: apego al mundo. Tu tiempo se gasta en cosas terrenales: dinero, logros, lugares, experiencias. Todo parece más importante que la eternidad. Cuarto síntoma: ausencia de paz. Aún rodeado de cosas y personas, el alma nunca encuentra descanso. Quinto síntoma: miedo a la muerte. Tienes miedo de dejar este mundo porque en el fondo no tienes certeza del destino eterno. Sexto síntoma: orgullo espiritual. Confías en ti mismo, en tus obras, en tus conocimientos, despreciando la orientación que viene del altar. Séptimo síntoma: amor enfriado. No tienes cuidado por el prójimo. Tu enfoque es tu propia vida, tus placeres y tus intereses personales. No es necesario tener los 7 síntomas. ¿Te identificaste con alguno? Mantente atento. Estos síntomas son alertas sobre tu verdadera condición espiritual. Pero todavía hay tiempo. Si aún estás vivo, es posible revertir la situación. Pero es necesario actuar rápido. Tome la decisión de entregar su vida al Señor Jesús hoy mismo. No sabes qué pasará mañana o incluso dentro de unos minutos. Porque no existe mayor tragedia que ganar al mundo entero y perder tu alma.

Amarguras, traumas, desilusión, situaciones que están dejándolo sin rumbo. La sensación de estar en medio de un océano, dentro de un barco que se está hundiendo. Sin brújula, no sabe qué dirección tomar. Sin remos, no puede hacer más. Usted mira a su alrededor y la profundidad de las aguas le dan miedo. Inmediatamente piensa que la inmensidad delante suyo lo va a tragar, va a morir, y que su fuerza física ya no es suficiente para intentar algo más. Usted no ve otra salida que no sea desistir. Cuando llega la noche, la oscuridad vuelve a los sentimientos más oscuros aún, y el pensamiento es que realmente no hay solución. Si usted se siente así, recuerde que la mayor debilidad está en desistir. Existe algo que usted puede hacer ahora mismo, hoy, en este exacto momento. Sumergirse, pero no en las turbias aguas que lo rodean. Sumérjase en su interior y descubra la fuerza que existe ahí adentro, que espera tan solo ser accionada. La felicidad no depende del tiempo, del espacio o de la suerte. Brota de adentro hacia afuera. Nada y nadie puede impedir que usted sea feliz.

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0: vivía triste, buscaba en las fiestas, en el alcohol, porque yo quería desahogarme, yo quería sentirme feliz, pero en sí no era una felicidad que digamos que duraba, sino era por momentos. A través de una fiesta que me invitaron unos familiares, yo conocí a mi esposo. Yo pensé que esa era mi salida de mis problemas, pero no fue así. Fueron más aún los problemas. Él me golpeaba, me maltrataba como mujer. Yo me sentía totalmente despreciada, rechazada, con la autoestima muy baja, porque yo quería la solución para mi vida, pero no la encontré.
1: Yo conocí a mi esposa por medio de una fiesta. Entonces, en una de esas fiestas, yo tuve un problema con un señor. Ese señor hacía brujería, era brujo. Y no solamente la brujería me afectó a mí, sino también a mis seres queridos. Entonces, desde ese momento me comenzó un fuerte dolor de cabeza.
0: Estaba así, enfermo, que le dolía la cabeza, se emborrachaba, se perdía. E incluso tenía a mi hijo que estaba enfermo, tenía asma. Los médicos me lo desahuciaron, yo no sabía qué hacer.
1: Buscábamos a los médicos lo único que le decía que tenía que tomar de por vida un remedio que valía $50.
0: No teníamos para la comida, para sustentarnos. Vivíamos nuestra vida económica totalmente un caos, fracaso en nuestra vida sentimental, en peleas. Era totalmente horrible como yo vivía.
1: Me involucraba con mis amigos, tomaba más, me volví muy agresivo, lleno de odio. Tenía malos pensamientos de quitarme la vida, de separarme con mi esposa, le era infiel.
0: Yo entré en depresión porque yo decía que lo que a mí me había pasado, pensaba que yo era la única mujer que había pasado por estos casos, ¿no? Entonces yo me sentí deprimida.

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1: Muy buenas noches a todos y le quiero decir lo siguiente: la peor deficiencia que puede tener una persona no es siempre una limitación física, no se trata de una limitación física, la peor deficiencia es la falta de dominio propio, esa es la peor deficiencia de una persona. La falta de dominio propio, la pérdida del autocontrol. Cuando alguien pierde el autocontrol, entonces su mente queda expuesta para que sea dominada por malos deseos, que sus pensamientos sean controlados por factores externos. Y la persona termina sumergiéndose en una vida de oscuridad, de tinieblas, una vida de sufrimiento. Usted va a escuchar el caso verídico de Beatriz Sánchez. Desde los 20 años se involucró en las drogas. Con 20 años ya se sumergió en el mundo de las drogas. Perdió el trabajo, dormía en la calle. Su madre decía que era imposible que su hija cambiara. Hasta la propia madre pensaba que no había solución para su hija. Y así como Beatriz logró salir de esta vida, usted también lo puede conseguir. Escuche ahora el caso verídico.
2: Empiezo a involucrar en el mundo de las drogas a los 20 años, más o menos, por amistades, más que nada en las amistades, me empecé a perder, empecé a hundirme más en lo que viene siendo el alcohol, las drogas. Pues no paraba, o sea, no, realmente no quería, o no sabía cómo salir de ahí, ¿verdad?
3: Yo me sentía que era una madre injusticiada porque mi hija estaba perdida en las drogas. Duró 2 años en las drogas y o sea, ya era un caso imposible, o sea, ya andaba muy, muy mal, o sea, se metía piedra, rico, todo eso.
4: El cristal, la piedra, yo empecé a descuidar a mi hijo mucho. Me enfocaba en el trabajo y lo empecé a perder, el trabajo, donde vivía. Cuenta que mi hijo se va con mi mamá, yo empiezo a caer más, o sea, ya cuenta que era ya dejar el trabajo por seguir en la fiesta, en ese tipo de mundo. Realmente ya no sentí, ya no tenía nada.
3: Vivía muy mal, o sea, ya el niño ya no quería hablar con ella, el niño se fue conmigo para la casa. Y me dijo que ya no quería estar con ella.
4: Llegué al grado de dormir en la calle, teniendo un cuarto de renta, creo. Todavía me acuerdo si tenía un cuarto de renta. Pero ya no llegaba, ya como que mi mente ya estaba perdida. Ya me dormía en las banquetas, pedía dinero. O sea, ya cuenta que buscaba de la basura.
3: Pues llegué hasta como un mes sin bañar. Andaba muy mal y andaba toda desarreglada, muy sucia, o sea, ya no sé, estaba bien delgada donde de tanto mugrero que se metía.
4: Eso para mí ya era algo imposible porque yo, o sea, ya no estaba en nuestras manos, o sea, ya solo era un milagro lo que podía sacar la gente.
2: yo dejé de verlo, o sea, duré como 2 años en ese mundo. Escuchaba voces donde me decían que ya me matara, que no valía, o sea, la pena estar aquí. Una vez estaba viendo la tele en la noche y miré el programa de la iglesia y al día siguiente fui. El primer día que yo entré a la iglesia sentí una paz muy grande, una tranquilidad. Yo entregué la vida de mi hija, entregué mi vida en el altar, o sea, y Dios me respondió. Como que algo de mí me hizo entrar en razón. Entonces yo escuchaba también así como que las oraciones de mi mamá. Yo lo entregué, le dije, Dios, ahí está, es tuyo. Nada más. Desde que ella empezó a hacer, o sea, que hice ese voto, yo tenía esa necesidad de pedir una disculpa, de acercarme más al Señor, ¿verdad? De asistir más a la iglesia, de quitarme esa culpa que yo tenía, o esa depresión, ese vacío que tenía. Ahí fue cuando yo me empecé a acercar ya más a la iglesia, con mi mamá, con mi hijo.
4: El día de hoy mi hija ya no se droga, ya no se droga, está totalmente transformada. Es una hija amorosa, totalmente transformada.
2: Yo escuchaba las personas hablar del Espíritu Santo, de su importancia, empecé a orar, ayunaba, leía mucho la Biblia. Empecé a perseverar hasta que logré recibir el Espíritu Santo. El día de hoy mi vida se encuentra definitivamente libre de las drogas. Ya no hay esa depresión, ya no está ese dolor que tenía antes o esa necesidad de querer tomar o irme a fiesta, ¿no? Ya cuenta que ya mi vida de plano sí es otra. Hoy ya puedo decir que tengo la vida en paz con mi mamá, ya no peleo con ella. Hoy puedo decir que soy feliz con mi familia, con mi hijo. Se fue toda la tristeza que tenía. Ahora entiendo que mi mamá solamente quería mi bien, que quería salvarme donde estaba.

0: El uso de sustancias que alteran la mente y el comportamiento siguen teniendo un gran impacto en la salud de las personas, las familias y las comunidades de todo el país. Millones de personas están luchando con el problema de las drogas o el alcohol. El abuso de sustancias está asociado con una serie de condiciones sociales destructivas que incluyen disturbios familiares, problemas financieros, pérdida de productividad, fracaso escolar, violencia doméstica, abuso infantil y criminalidad. Además, tanto las actitudes sociales como las respuestas legales al consumo de alcohol y drogas ilícitas hacen del abuso de sustancias uno de los problemas de salud más complejos. El abuso de sustancias ha contribuido a una serie de resultados de salud negativos que incluyen afecciones cardiovasculares, complicaciones del embarazo, embarazo en la adolescencia, enfermedades de transmisión sexual, violencia doméstica, abuso infantil, accidentes de tráfico, homicidio y suicidio. Por ejemplo, los datos muestran que el uso de cocaína, éxtasis, anfetaminas y esteroides se han relacionado con un funcionamiento cardiovascular anormal, que va desde la frecuencia cardíaca anormal hasta los ataques cardíacos. La exposición prenatal a las drogas puede resultar en un parto prematuro, aborto espontáneo, bajo peso al nacer y una variedad de problemas de conducta y cognitivos. La familia, las redes sociales y la presión de los compañeros son los principales factores que influyen en el abuso de sustancias entre los adolescentes. En la mayoría de las generaciones, el consumo de drogas ha aumentado, ya sea heroína, medicamentos recetados, marihuana o sintéticos. El abuso de drogas en el país ha alcanzado niveles alarmantes. Con tanta información disponible sobre los peligros del consumo de drogas y diversas noticias sobre el historial de opioides, uno podría imaginar que estos números apuntarían en la dirección opuesta. ¿En qué dirección va usted?
1: Usted acaba de escuchar el caso verídico de Beatriz. Y si ella logró vencer las adicciones, si logró cambiar la historia de su vida, si Beatriz se encuentra hoy libre de los vicios, venció las adicciones, venció esos pensamientos negativos, ella tuvo el autocontrol para decir basta del cigarro, basta de los tragos, de las bebidas, basta del alcohol, basta de las drogas, basta de ese mundo de tinieblas, basta de la depresión, basta de una vida vacía, una vida sin control, basta de las ansiedades. Si ella venció, usted también lo puede lograr, usted también lo puede conseguir, usted también puede lograr una vida completamente transformada. Usted también puede tener su vida limpia de los vicios, libre de las adicciones, libre de sus pensamientos obsesivos. Usted puede también lograr el autocontrol. Si usted desea hablar conmigo, si usted quiere una orientación espiritual, tenemos nuestro WhatsApp a su disposición. 099-839-1693. Es el número para que usted pueda enviarnos un mensaje. Si usted quiere llamar, lo puede hacer. Si usted quiere una orientación espiritual, si usted dice, yo quiero salir de los vicios, ¿qué tengo que hacer? ¿Qué hago para cambiar mi vida? Entonces puede enviarnos el mensaje de voz, escribirnos y nosotros le estaremos dando la orientación. Usted va a escuchar otro caso verídico de una persona que estuvo en el mundo de los vicios, Alfredo Castro, que vivió por 50 años en la adicción. Fueron 50 años en esta vida de sufrimiento, esta vida de oscuridad, esta vida de maldad. Escuche ahora el caso verídico.
2: Yo fui despreciado y abandonado por mis padres de pequeño. Fui criado por mis abuelos. Cuando mis abuelos fallecieron, a la edad de 15 años, me tiré a las drogas, a la marihuana, al alcohol. Desde muchacho comencé a consumir drogas. Comencé a consumir la droga por curiosidad, de ver personas que fumaban, y yo me dio ganas de hacerlo. El día que la probé, de lo cual me comenzó a gustar la droga, la comencé a consumir. Ya luego me di cuenta que la consumía, ya me desesperaba, ya mi cuerpo me lo pedía. Comenzaba a consumirla, tanto el polvo, ya el cuerpo me pide, lo cual me formé un adicto a la droga por casi 50 años en la droga. Me salió una enfermedad en mi vida, la úlcera gastritis, de lo cual yo a ella la calmaba con drogas, con alcohol, marihuana y con estupefacientes que me daban. Yo buscaba a los médicos. Los doctores me daban tratamiento para esta enfermedad que yo tenía, pero lo cual yo seguía consumiendo droga para calmantes porque ya no lo soportaba. Por culpa de la droga, la úlcera se me fue creciendo. Ya vomitaba, no comía, el dolor me venía y ya no sabía qué hacer, porque ya ni los remedios ni la droga me calmaba esto, donde que cada día el dolor era más fuerte y más fuerte. Así fue como la droga me destruyó por 50 años, de lo cual me enamoré de una señora que me gustó y ella me dijo, si usted quiere ser mi compañero de hogar, me acompañas a la iglesia. Y yo de lo cual le dije, no, yo no voy, yo no creo en nada, yo soy incrédulo, no voy a ir. Lo cual ella me obligaba a que vaya a la iglesia y yo le decía que no. Pero bueno, tanto al cabo la comencé a acompañar a la iglesia, llegamos a la iglesia, yo llegaba a la iglesia, no oraba, veía todas las personas que oraban, pero yo no creía en nada lo que decía el pastor, no lo aceptaba. Estuve 3 años yendo a la Iglesia Universal, por lo que no creía, pero cuando la úlcera me comenzó a venir de nuevo, ya un dolor fuerte que ya no lo aguantaba, pedí del pastor, pedí de Dios que ponga la mano en mi corazón, y hoy en mi vida no siento nada. Ya son 5 meses que ya no siento nada. Entonces yo ya vi que Dios puso la mano en mi corazón. Ahora sí creo en Dios, porque Dios lo sentí en mi vida y lo siento hoy. Me ha abierto las puertas, me ha dado todo lo que yo he pedido a Dios. Y yo estoy contento con la casa de Dios, agradecido, de lo cual hoy en el día me bauticé, ya soy bautizado, estoy en la gracia de Dios, en la gracia de la Iglesia Universal, que predican cada día, enseñan a toda la gente a aprender de la palabra de Dios que necesitan. Hoy en mi vida hay un lindo y hermoso cambio que me siento contento de él. Todo lo que he pedido Dios me lo ha dado y me lo está dando. Me abrió las puertas. De lo cual, pues, nuevamente visité al doctor para hacerme un chequeo médico. Y el doctor me dijo que no tengo nada. Ya no tengo nada, que qué me he hecho. Solamente le dije, la mano de Dios llegó a mi corazón. Con la obediencia, la fe, Dios puso mi mano, me curé de la úlcera gastritis que aferraba en mi vida. Hoy en el día la droga me da asco. Ya no la quiero ni ver, tanto el alcohol, ya no los quiero ver, porque estoy liberado de todos estos vicios. Gracias a Dios. La bendición de hoy en el día es que Dios ya puso la mano en mi vida, en mi corazón. Gracias a Dios me liberó de todos estos males.

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2: Mañana domingo es el día del tratamiento especial que hacemos con todas las personas que están sufriendo por causa de los vicios. Si usted se encuentra ahora en esta situación, es una persona que por muchos años, 10 o 20, 30 años, 50 años de su vida, como el caso verídico de Alfredo, que por 50 años vivió en las adicciones. Entonces mañana es el día para que usted participe del tratamiento y usted pueda lograr a través de la fe la transformación en su vida y usted será libre del vicio, sea del cigarrillo o el alcohol, de los tragos, la bebida, el vicio de las drogas. Si el vicio que usted tiene es de las sustancias como la marihuana, el vicio de la cocaína. Entonces, mañana hacemos el tratamiento. Usted va a recibir la dosis más fuerte en la entrada del Templo de los Milagros. Le vamos a esperar antes de las 3. Estaré una hora antes. A las 2 de la tarde ya estaré delante del altar para recibirle, para que usted pueda hablar conmigo, contar la situación que está viviendo, que usted pueda desahogarse, hablar de los vicios que usted ha sufrido y usted va a recibir la orientación espiritual. Y a las 3 empezaremos el tratamiento. Hago esta invitación especial para que usted pueda acercarse mañana domingo en la Avenida Las Américas 305, sector Kennedy Norte, y participar del tratamiento para que usted reciba el libramiento y tenga una vida transformada a través de la fe.
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la fuerza que precisa para permitirse vivir plenamente. Los problemas existen, pero también existe la superación. Y para vencer los obstáculos no basta solo querer. Usted tiene que desear que su historia de vida sea reescrita.

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0: Venir con mi familia aquí a la iglesia es muy reconfortante, ya que sé que está en la presencia de Dios, especialmente mi hija. A ella la traigo a la escuelita y todos los días aprende un poco más de Jesús, de Dios y cómo es vivir en concordancia con Dios.
1: ¿Ha visto usted alguna respuesta o transformación en su hogar a través de esta oración, de este propósito?
0: Sí, mi familia está más unida, Dios ha cambiado mi carácter poco a poco, sí me alegra mucho venir todos los domingos aquí a la iglesia. Lo que más me impacta es que siempre se concentran bastante en la familia, hacen pasar a las familias adelante, hay muchas familias que son disfuncionales, pero Dios no hace acepción de personas y nos bendice a todos por igual.
1: Con el mismo propósito de llevar fe y esperanza a quienes más lo necesitan, cada domingo se realiza la concentración de fe, familia y Espíritu Santo, un encuentro dedicado a fortalecer la vida espiritual y la unidad familiar. Como parte de este encuentro, los asistentes participan del agua viva, un momento especial de oración en el que, a través de la fe, presentan sus necesidades a Dios, creyendo en su poder para traer fortaleza, renovación y esperanza.
2: Levante la botella para el cielo, por favor, sea tan amable. Señor, mi Dios y mi Padre, cada domingo separamos este momento para bendecir, para pedirte que bendiga el agua, que estas águas se transformem em uma poderosa medicina, para que quando esta persona durante a semana beba, seja a medicina para curar, liberar, transformar e bendecir-los. Personas, mi Senhor, que han tenido dolores, enfermidades incuráveis, personas que han sufrido problemas e tormentos espirituais, personas que estão acendo esta cadena de água viva por um familiar, por um ser querido, que através, mi Senhor, de água, el milagro aconteça. Haga sua petição personal.
1: Sobre el agua viva, ¿qué representa para usted este propósito?
3: Ay, eso sí es una maravilla, porque del agua viva yo me curé de las vistas. Yo tuve un problema que de un momento a otro comencé a salirme como un líquido de las vistas y comencé a quedarme ciega. Entonces, bueno, del mismo miedo, del mismo recelo, yo le dije a mi hijo y mi hijo me dice: madre, tienes que buscar un médico porque seguro que te van a operar de las vistas, como siempre es así. Que entonces yo le digo: no, yo no me voy a operar de la vista, yo no acepto operarme. Y yo comencé con el agua viva, comencé a lavarme las vistas. Hice ese propósito de lavarme las vistas todos los días, en la mañana y en la

0: tarde y hacer mi oración y pedirle a Dios que me... No supe en qué momento se me curó las vistas y para mi sorpresa que veí lejos.
1: Ya lleva 2 años totalmente curada.
0: Totalmente curada, porque incluso me hice estos lentes y le digo que me vieron con un aparatito en las vistas y me dijeron que no, que todo estaba bien. Todo estaba bien, que no tenía nada.
1: Otro de los momentos más significativos es la oración por la Sagrada Familia, en la que padres, hijos y matrimonios son colocados en las manos de Dios. Durante esta oración se intercede por la unión de los hogares, la restauración de las relaciones, la protección de las familias y la paz dentro de cada casa.
2: Senhor, mi Deus e mi Padre, en este momento, mi Senhor, entregamos, encomendamos nuestra família a Ti, mi Senhor. Pois aqui há padres, há madres, há hijos, há famílias, mi Senhor, matrimônios, noviazgos, que han passado por lutas, por decepciones, por momentos muito difíceis. Pero, mi Padre, quando nosotros encomendamos, confiamos nel Senhor, sabemos, mi Padre, que el Señor es fiel para responder a su tiempo. Por eso, mi Dios, nosotros te pedimos, visita a este familiar que está enfermo. Esta persona está aquí, mi Padre, con su corazón triste, porque ha visto un familiar enfermo, un padre, una madre, un hijo que está en los vicios, un familiar que está en un presidio, a lo mejor injustamente. E esta pessoa está aqui, meu Padre, clamando por ele. Por isso, meu Deus, te pedimos agora que o Senhor, meu Deus, tome conta de nossa família. E que, mientras esta pessoa ora, meu Padre, o Senhor vá dando a paz, a certeza em seu interior, que o Senhor já está contestando, já está respondendo.
0: La Sagrada Familia es algo tan maravilloso porque es la unión que, por ejemplo, en mi familia existe. Mis 2 hijos, mi esposo, mis nietos. Y cuando nosotros venimos todos juntos, para mí es algo maravilloso.
1: ¿Qué le diría a familias o personas que están pasando por momentos complicados y aún no asisten al Templo del Universal?
3: Que tienen que venir a la iglesia, que Dios es la única salida que nosotros tenemos, es el único amigo y la persona que podemos confiar, que el mundo siempre nos va a decepcionar, pero Dios no.
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0: Todo em la vida começa com uma decisão. 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E há momentos em la vida em que você se vê obrigado por la situação e por las circunstâncias em tomar uma decisão. 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Andrés, ele vivia uma vida de vícios, muitos problemas em seu matrimônio, infidelidade, todo seu dinheiro se iba de las manos, por lo que ele gastava com os vícios, chegou a não ter dinheiro para a saúde de sua hija. Sua vida estava cada dia pior e chegou um momento de sua vida que foi necessário tomar uma decisão. Ponga muita atenção em lo que Andrés hablará agora.
1: 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Primeiro comecei com o cigarrillo e aí fui com o alcohol e depois experimentei com a marihuana. Y después comencé a juntar marihuana con polvo y así sucesivamente. Y ahí, eso fue para comenzar, pero ya después yo pensé que uno, dice uno lo controla, pero no, después ya fue creciendo el vicio. Fue creciendo y hasta que seguí consumiendo alcohol, droga, todos los fines de semana. Ya se vino todos los fines de semana ya. Como algo familiar o algo que te jalaba para consumir todo un siempre. Completé mayoría de edad y ahí me hice de compromiso. Pero mi esposa sí sabía que tenía vicio, pero nomás de alcohol. Ella no sabía que tenía vicio de droga. No sabía, ya no, hasta que pasaron como 7 años, ahí descubrió ella que tenía vicio. ¿Por qué? Porque ya ahí comencé a descuidarme de ella. Ya como quería actuar como muchacho, quería actuar así, me desaparecía 2 o 3 días y no le llegaba a la casa y ahí comenzó a darse cuenta que yo también tenía vicio de droga. Y ahí se incrementó la infidelidad. Y yo fumaba polvo y marihuana, las juntaba las dos, y cigarrillo, todo. Y ahí hasta que ya me perdía en el alcohol y droga y ya no llegaba a la casa. Y bueno, como yo actuaba como un soltero y la dejaba ahí en la casa. No le faltaba, siempre le decía, toma el dinero. Nunca le faltó dinero, pero siempre faltaba yo. Y hasta que fue el alcohol, droga y infidelidad, llegamos a la separación. Vuelta, nos volvimos a unir de nuevo. Y nosotros pensando, dice, no, mi esposa dice, no, no, dice, cambiémonos de barrio, nos cambiamos de barrio. Pensando que uno cambiando de barrio ya iba a cambiar las cosas, pero no. Claro que dejé la infidelidad por otro lado y el otro barrio, pero se incrementó el alcohol. Ya no me le perdía 3 días, ya me le perdía unos 4 días, 5. No le regresaba a veces. El peor momento de mi vida fue yo estaba trabajando y esa vez yo cobré mi semana de la empresa y cobré mi semana del cachuelo y me dediqué a tomar. Me gasté y llegué a mi casa. Y mi esposa me dice, tu hija está enferma, dice, tiene un dolor. Y la llevamos al médico y era la apendicitis. Y se le reventó la apendicitis. Y no sabía de dónde sacar en ese ratito. Ese fue mi peor momento porque no sabía de dónde sacar. Y ahí venían los arrepentimientos, es decir, teniendo dinero, me pongo a tomar, me pongo a drogarme y ahorita en este momento no tengo nada. bueno de cerrar las puertas, nunca se me cerraron, siempre estaban abiertas, que fui a la empresa y le expliqué lo que estaba pasando y ellos me dijeron, no te preocupes, ¿cuánto deseas? En ese entonces le digo, ya, $200, pues me dieron los $200, toma. Y ahí fui, cubrí parte de la deuda en el hospital y ahí con mi trabajo volvía, pero en ese momento no sabía ni qué hacer. Me acuerdo que presté $5 para llevarlo en el taxi al hospital, porque no tenía. ¿Por qué? Porque me había gastado todo en oficio. Y ahí eso fue un día domingo, me acuerdo que llegaron un grupo de evangelización de la Iglesia Universal y me invitaron. Me dicen, vamos a hacer una reunión aquí en la esquina. Y yo fui a la esquina. Me dieron un vaso con agua y me hicieron la invitación. Me hicieron una oración. Me sentí bien. Me sentí aliviado todo. Y me dice, día domingo de la otra semana la esperamos. Y se le hacemos la invitación. Y acepté la invitación y participé el día domingo. Escuché la prédica y salí con una certeza en mi corazón que escuché que la vida de uno cambia a través de la obediencia. Y comencé a participar. Ya de ahí ya no participé domingo, sino ya fui lunes. Todos los días de la semana comencé a ir y a escuchar. Y así paulatinamente fui escuchando la palabra. Y cuando un tiempo me di cuenta que ya no me daba ganas de tomar, ya no me daba ganas de drogarme. Y comenzó a cambiar mi vida, comencé a escuchar sobre el bautismo y tomé la decisión de bautizarme. Sepulté todo eso y me dediqué ahí el 100% a mi casa, a mis hijos, a mi esposa. Y ahí comencé a tener un deseo que había dentro de mí de llenarlo con el Espíritu Santo. Y ahí tuve mi encuentro con Dios. Fui lleno del Espíritu Santo y ahí cambió. Ahí definitivamente nació algo dentro de mí, que así como yo fui ayudado de ayudar a otras personas, que también quizás están pasando con el mismo problema que yo. Ahora ya no me da ganas de consumir alcohol, droga. Yo puedo ver jóvenes que están en los buses drogándose. No me llama la atención. Ahora sí puedo decir que soy feliz porque conocí al Espíritu Santo y ahora sí soy feliz con mi esposa. Ahora sí sonreímos como amigos, ya no discutimos. Cuando nos sentamos en la mesa era discutir, pero ahora sí tenemos una comprensión, conversamos qué es lo que estamos haciendo errado o qué es lo que para corregir día tras día y salir en nuestro hogar siempre esté fluyendo el Espíritu Santo. Gracias a Dios.

0: tenía una bola en la parte de aquí del seno. Y me decían que todos los doctores que yo iba de hospital en hospital, me decían, no, que usted tiene un cáncer, no, que no le voy a atender porque usted tiene algo maligno, no, que usted, no, no, no, y me decían que yo iba a morir con eso. Estuve sinceramente como 2 años y medio por ahí.
1: ¿Los médicos le mandaron alguna medicación, le mandaron algún tratamiento?
0: No, no me mandaron nada porque decían que eso no tiene tratamiento, no tiene cura, y
1: Sea,
0: no.
1: le hicieron como un desahucio de depresión.
0: Ajá, me dijeron que no tenía cura y no tiene pastillas, nada.
1: Tomando el agua viva, ¿cómo usted se siente ahora?
0: Yo ahorita me siento bien, ya no tengo eso, me dijeron que no tengo nada maligno, gracias a Dios, estoy curada.
1: ¿Cuál es su nombre?
2: Rosa.
1: ¿Cómo estaba su vida antes de tomar del agua viva?
2: Bueno, antes de yo tomar el agua viva, sabe que se me reventó el tímpano del oído y me hice ver todo y el médico me dijo que yo ya no volvería a escuchar con este oído izquierdo. Ya no, y es verdad, yo no escuchaba nada, nada con este oído, pero yo no acepté porque yo dije, no, yo no puedo quedarme sorda. Entonces yo luché, luché y participando los domingos del agua, pues yo dije, Dios tiene que bendecirme y darme la audición. Y estoy recuperando mi audición. Estoy recuperando, gracias a Dios. Eso para mí es una bendición porque sí logro escuchar.
1: Usted recomienda a las personas venir los días domingos y llevar el agua viva.
2: Sí, yo recomiendo mucho que vengan, participen los días domingos, usen la fe y sepan que Dios para todos es muy bueno y Dios hace el mejor milagro de nuestras vidas.

0: Yo estoy sufriendo de diabetes y me sentía débil, dolor de cuerpo, el cuello, o sea, totalmente. Tenía que tomar las pastillas y, o si me descuidaba me bajaba, que digo, me subía la glucosa y todo eso. Y no me curaba. Lo mismo sentí, casi me quedé sin cabello y he venido estos 2 semanas he estado viniendo y gracias a Dios se me ha estado quitando poco a poco y hoy día me acerqué y cuando llegué también me comenzó a doler esta parte, me sentía un poquito malestares y me acerqué y me pasé acá adelante, lloró y me quitó,
1: ¿Salió todo?
0: sí.
2: Me detectaron miomas de quistes. Los médicos me dijeron que tenía unos días de vida y que ya no iba a vivir porque tenían que sacarme el útero, estaba de emergencia. Pero por una invitación de un periódico, llegué a la iglesia por una amiga. Y yo, bebiendo del agua viva, hice la cadena y fui curada de todos los miomas y quistes.

0: mi vida antes de tomar el agua viva antes era que yo pasaba enferma. Enferma, enferma, me detectaron a mí diabetes, que estuve, llegué a, ya he llegado a tener, porque no sabía, como 400, casi 500. Y desde que yo empecé a tomar el agua viva, pues para mí ocurrió un milagro grande en mi vida, que poco a poco vino desapareciendo. Tomaba dos pastillas, eran demasiado fuertes, yo me puse bien flaquita, flaquita, flaquita, totalmente. Yo ya veía la muerte, o sea, en mí, estaba que yo ya me iba a morir.
1: ¿Cómo usted se sentía cuando se enteró de esta enfermedad?
0: Bueno, cuando yo me enteré de la enfermedad, la doctora me dijo, si no se cuida, usted se va a morir. Entonces, de una, o sea, para mí fue un golpe fatal. Entonces yo empecé con depresión, no dormía, no comía, y que totalmente yo llegué a estar en una etapa totalmente que yo me descuidé totalmente de mí, hasta que yo viniendo acá a la iglesia cogí fuerza.
1: Empezó a tomar el agua viva llevando a su casa. ¿Cómo se siente ahora?
0: Ahora yo me siento bien, estoy, podría decir yo, y lo creo y lo afirmo ahora, porque ya con exámenes de médicos y todo, yo estoy sana, y todo a lo que yo empecé a beber el agua viva. Yo les animo a todas las personas que estén pasando por problemas difíciles de salud, que vengan los domingos y que vengan a hacer bendecir el agüita viva y que empiecen a tomar y para que ellos vean cómo poco a poco van restaurando su salud.
1: ¿Cómo usted se siente ahora después de haber participado del agua viva, después de tomar del agua viva los días domingos?
2: Gracias a mi Señor, gracias a Dios. Yo he tenido una respuesta bien grande al usar el agüita, pues yo uso en la comida, en los jugos, muchas veces hasta poniéndoles en la ropa, en la lavadora pongo un poco, unas gotitas de agua y les hago lavar la ropa de mi varón, porque él es el que más problema me ha dado, el varoncito.
1: ¿Cómo está él ahora?
2: Ahora él está más cariñoso, ahora está más hogareño, él se siente en la casa, está trabajando continuamente y gracias a Dios sea.

0: El agua tiene la capacidad de traer alivio. Aún así, por los quehaceres del día a día, las dificultades familiares, laborales o incluso los problemas de salud, muchas veces no logra tener paz en su interior. Vive angustiado, cansado y hasta se siente cargado con cosas que no puede resolver, porque no basta con un minuto de tranquilidad. Lo que usted necesita va más allá. Agua viva recorriendo su interior, tal como está escrito. El que cree en mí, como ha dicho la Escritura, de lo más profundo de su ser, brotarán ríos de agua viva. Jesús es la fuente de agua viva, capaz de transformar todo su interior y así transformar su alrededor. Este domingo, traiga una botella con agua, pues recibirá gratuitamente el agua viva. Le invitamos a realizar este tratamiento espiritual todos los domingos, principalmente a las 9:30 de la mañana. Otros horarios: 7 de la mañana, 3 de la tarde y 5 de la tarde. 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

0: como fue el caso de Carlos Canales. Carlos, el caso verídico de Carlos que usted va a escuchar ahora, usted va a escuchar el caso de él. Él era un hombre alcohólico. Él tomaba todos los días, vivía en la calle solo y sin familia. Tenía tormentos espirituales, voces negativas, males hablaban en su mente, no tenía paz, salud, no tenía un hogar, lo perdió todo a causa del vicio. A causa del vicio del alcohol, Carlos perdió todo. Una persona destruida internamente como externamente. Pero Carlos tuvo un antes y un después. Y al igual que Carlos, usted que en este momento escucha, va a escuchar el caso verídico y está escuchando esta programación, sepa una cosa, que hay una salida para todos los problemas que usted enfrenta. Si usted tiene un familiar que estaba como Carlos en los vicios, estaba como Carlos viviendo en la calle, enfermo, sin paz, sin salud, e inclusive queriendo quitar su vida, llame a este familiar para que escuche este caso verídico. Estamos nosotros siendo ahora transmitido por la Radio Eco Antena AM1030 para todo Guayas. Entonces, puede compartir con su familiar este caso verídico. Diga que se conecte ahora para que él pueda escuchar. Porque así como Carlos Canales, él pudo vencer el vicio del alcohol, pudo vencer los problemas de salud, pudo vencer teniendo ahora una vida transformada, ciertamente, este familiar, ciertamente usted también podrá. Escuche el caso verídico de Carlos.
1: Lo que comenzó como reuniones entre amigos se transformó en una fuerte adicción al alcohol.
2: Me convertí en un alcohólico porque estaban supuestamente ese amigo, decía, vamos a tomarnos dos cervezas, dos botellas, pero era mentira. Era hasta las 2, 3 de la mañana, que era 2, 3, 4 jabas. A veces no iba ni a la casa a dormir. No había un día que pasara sin tomar. Como trabajaba en la empresa, cogíamos las liquidaciones, cambiando el cheque y no iban a los bares a tomar.
1: Carlos perdió a su familia y llegó a pasar muchas noches ebrio en las calles.
2: Llegué al punto un día a amanecer en la calle dormido. Perdí mi hogar. Me quedé solo. Solo me quedé durante unos 20 años.
1: Además de las consecuencias del vicio, enfrentó profundos tormentos espirituales que lo llevaron a pensar en quitarse la vida.
2: Entonces venían esas voces. ¿Qué vas a hacer tú solo? Si esa persona ya no te quiere, esa persona ya no te ama, ya no va a regresar, mejor quítate la vida. Venían esos pensamientos. Pero yo no le comentaba a nadie, ni a mis hermanos ni a mi mamá, a nadie. Quedaba en mí. Porque esa voz misma me decía, ¿para qué vas a comentarle si no te van a creer? Pasaba esas luchas espirituales. El peor momento de mi vida fue cuando yo vi la muerte por el vicio del alcohol. Me cogieron, me patearon la cabeza, pero contra el bordillo de la vereda. Me golpearon hasta decir basta. El vicio me quitó la paz, la tranquilidad. Me quitó la salud, me quitó mi hogar, me quitó esa comunión que tenía conmigo. Pero como mi mamá ya asistía al Templo de los Milagros, ella me hablaba, me invitaba. No quería pisar el Templo de los Milagros por los comentarios. ¿Cuáles eran los comentarios que decía que no, que ahí se te llevan el dinero? Y veía testimonios de lo que yo pasaba, lo que yo vivía. Y veía a la persona cambiada, transformada. Aún así viendo, yo no creía. Ponía en mi mente, ah, le pagaron para que diga eso. Ah, pagaron que sí, que él ya está libre, está, su vida restaurada, su economía restaurada. Ah, le pagan para que digan eso. Eso era mi concepto que yo tenía hacia el Templo de los Milagros. Mi vida económica era un desastre. Mi vida sentimental era un desastre. Todo lo que tenía en mi vida era un desastre. Yo decía, ¿qué voy a dar? ¿Qué se me van a llevar? ¿Qué me van a robar si no tengo esto? Nada. Y al ver mi sufrimiento, al ver el sufrimiento que tenía mi familia, yo dije, ya un basta. Vamos a probar.

vamos a ver si es verdad. Y realmente yo necesitaba probar del poder de Dios si era verdad que Él existía. Entonces mi mamá me dice, vamos, prueba y verás. Entonces yo le dije a mi mamá, bueno, la voy a acompañar.

iba participando día a día. Iba, la acompañaba a mi mamá, a mi hermana que también asistía. Yo veía el cambio. ¿Por qué decía que veía el cambio? Porque ya no me nacía de beber el alcohol. Ya no tenía esos pensamientos negativos de quitarme la vida. Ya no tenía esos trastornos que tenía, que quítate la vida, esa perturbación que de la noche no podía dormir, ya dormía en paz, en tranquilidad, dormía bien y amanecía bien. Entonces, y así venía constantemente buscando de Dios. Y Dios iba liberándome poco a poco, iba hablándome, iba limpiándome por dentro mismo. Ya vi de otra manera, vi el templo de los milagros, que realmente sí iba cambiando mi vida. La palabra de Dios me enseñaba. Primero que dice, entrégate, bautízate en las aguas. Fue el primer paso que yo di, bautizarme en las aguas. Dejar enterrada a la vieja criatura, dejar el viejo yo enterrado y que salga el nuevo yo. Participando en las reuniones llegó la hoguera santa. Entonces yo dije, esta es mi oportunidad. Cuando subí al altar, entregué todo mi viejo yo. Entregué mi sufrimiento, mi mal carácter, entregué todas las enfermedades que tenía, todo lo malo que estaba en mí, lo entregué en el altar de Dios. Y a la vez también hice mi sacrificio económico. Bajé con la certeza que tenía el Espíritu Santo y tenía la presencia de Dios dentro de mí. Y a raíz de eso, las conquistas, los milagros venían paso a paso. Después del sacrificio del altar, el resultado fue la tranquilidad y paz de mi familia. Principalmente la que más sufría era mi mamá. 20 años ya fuera del vicio. Fuera del vicio. Sin ningún vicio. Gracias a Dios. De ahí vino la respuesta que en mi vida sentimental, que lo que yo quería era un matrimonio feliz, y así aconteció. Y mi vida económica estable, mi salud estable, toda la parte de mi vida que estaba destrozado en el pozo, todo eso cambió. Logré casarme, ya vamos a cumplir 9 años ya de casado, gracias a Dios.

Y usted que me está viendo, así como yo pude cambiar, usted también puede cambiarlo. No deje que los pensamientos sean obstáculos, porque Dios tiene grandes bendiciones para usted.

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1: Hoy Carlos es un hombre transformado. Carlos hoy puede decir que él tiene paz. Puede decir que él es feliz, porque Carlos antes no era feliz. Carlos dependía de la bebida, tomaba todos los días. Pero hoy Carlos, él cuenta su caso verídico y cuenta lo que Dios hizo en la vida de él. Y así también tenga certeza que va a acontecer con usted. Va a acontecer con este hijo que usted tiene, señora. Va a acontecer con su esposo. Va a acontecer con este familiar que ha sido un caso perdido. Usted ha pensado así, no, este familiar ya no tiene más solución. Ya para él no hay remedio. Y de pronto usted ha desistido de él. Pero yo digo para usted, existe una salida para él. Así como usted acabó de escuchar el caso verídico de Carlos y hubo una salida para él, hay también para este familiar. Y yo quisiera en este momento poner a disposición nuestro número de WhatsApp para que usted pueda comunicarse con nosotros. Si usted en este momento quiere desahogarse, se encuentra enfrentando una lucha, una dificultad, se encuentra sin fuerza, usted es una persona que nos escucha por la primera vez o ya tiene tiempo acompañando nuestra programación y usted quiere en este momento comunicarse para desahogar, contar sus problemas y recibir una orientación a la luz de la palabra de Dios, comuníquese. Puede hacerlo a nuestro número de WhatsApp 098-681-4463. Repito, 098-681-4463. Escríbanos, envíanos una nota de voz, envíanos un mensaje de texto o haga una llamada directa. Estamos aquí para escucharte, estamos aquí para ayudarte y mostrarte que existe una salida. Ahora usted va a acompañar esta promo hablando sobre la amargura del alma. Son muchas personas que dentro de su alma cargan una amargura. Esta amargura ha hecho a esta persona o ha hecho a la persona triste, mal carácter, sin perspectiva de vida e inclusive sin ganas de vivir.
0: Más que una tristeza, es un dolor acumulado en lo íntimo de la persona que vuelve el alma amargada. Si usted no tiene poder para poner fin a este dolor que está viviendo, entréguelo a quien sí lo tiene, pues la amargura del alma es el límite del ser humano. Puede ser también el punto de partida para que Dios traiga la respuesta que tanto necesita.

0: Porque hay una salida para los problemas, hay una salida para todo lo que usted ha enfrentado hasta el día de hoy. Sepa que usted tiene la salida para sus problemas. Usted tiene esa salida. Y esa salida estamos mostrando ahora en esta programación. Esta salida para estos problemas que usted enfrenta en su matrimonio, en su familia, en su salud, en su economía, en su vida. Hay para ellos una solución. Y yo quiero que usted escuche el caso verídico de María Elena. Porque María Elena, ella tenía problemas en su matrimonio. A consecuencia de los problemas, perdió el deseo de querer vivir, el deseo de querer comer, de bañarse. No cuidaba de ella ni de sus propios hijos. Y su esposo le pidió el divorcio. Y ella se sumergió en una depresión a tal punto de querer quitar la vida y también la de sus hijos. De pronto, es este caso verídico la realidad de su vida. Este caso verídico está relatando la vida que usted está teniendo hasta ahora, señora. Usted que tiene problemas en su matrimonio, problemas con sus hijos, y usted ha pensado que estos problemas nunca van a terminar. Y yo digo para usted, claro que van a terminar, así como terminaron para María Elena, así como el sufrimiento terminó para María Elena, también terminará para usted.
1: Me siento triste, me siento sola, ya no quiero vivir. Me llamo María Elena y tengo depresión. Tenía yo problemas en mi matrimonio. Mi esposo llegaba muy tarde. Él no tenía para atención para nosotros. Si yo le hablaba por teléfono a su trabajo le hablaba por teléfono, él decía que sí, nada más lo estaba yo cuidando. No tenía ganas de vivir, no tenía ganas de bañarme, no tenía ganas de preparar. Yo tengo dos hijos y llegaba el momento en que no quería yo darles alimento, ya no quería yo nada, ser nada en este planeta. En mi matrimonio termina porque mi esposo me pide el divorcio. Él al parecer tiene a otra persona. Por lo mismo de la situación que estaba viviendo con mis hijos en la casa, con la familia en general, yo ya no tenía ganas de vivir ni quería quitarme la vida. Yo pensaba que la única solución a mis problemas, como yo únicamente iba a tener paz, era la muerte. Entonces yo quería quitarme la vida, pero también no quería dejar a mis hijos. Yo quería quitarles la vida a ellos también. No porque no los quisiera, sino porque pensaba que ellos iban a quedar sufriendo, que iban a quedarse solos. Uno tenía 3 años y el otro 13 años. Entonces yo me sentía pues sin salida. Ni en mi matrimonio, ni con... En mis hijos tampoco ya no veían ninguna salida, yo no veía para el futuro en ningún aspecto. Yo conocí el Templo de los Milagros por la televisión y comencé a participar. Y cuando yo llego empieza a cambiar, que yo ya dormía porque pues yo no dormía bien. Y ya empiezo a estar más tranquila, a quererme bañar, porque yo no me bañaba, ya atender más a mis hijos, a ver por ellos. Yo participando los viernes es que conquisto ya mi liberación y pues ahora ya estoy bien, estoy sana, estoy sin problemas con mis hijos. Mi vida sentimental está bien, estoy casada con un hombre que me respeta, me da mi lugar. Yo en mi encuentro con Dios es que yo empiezo a sentirme con fuerzas en mi persona, con mi autoestima en alto, porque pues yo no me sentía como mujer con valor de nada. Entonces yo participando empiezo a sentirme en el autoestima alto, tranquila, en paz. Yo soy feliz, me encontré, encontré paz, encontré el amor para en mí, me siento con valor.
2: Depresión. Depresión. La raíz y la fuente de muchos problemas. La depresión es un problema de origen espiritual, silencioso, solitario y suicida. Aquí están los 10 síntomas de la depresión. Irritación constante. Dificultad de concentración. Un persistente ánimo bajo. Presión en el pecho. Angustia, tristeza. Sentirse culpable por todo lo que sale mal. Falta o exceso de sueño. Come en exceso o siente falta de hambre. Desinterés. Falta de perspectiva. Pensamientos suicidas. 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
0: María Elena venció la depresión. Y no solamente la depresión. Usted pudo escuchar cómo ella hoy se encuentra. Ella hoy tiene una vida transformada. María Elena hoy tiene paz. María Elena hoy tiene una vida llena de paz y sobre todo es feliz. Y usted también puede tener esta felicidad. Usted también puede ser feliz, usted también puede encontrar la felicidad para su vida. Y esa felicidad que usted tanto busca, usted la puede encontrar en un lugar. En este lugar donde usted en este domingo usted puede acercarse para encontrarse con el Príncipe de la Paz y el Dios que es amor. Y que te puede llenar, puede transformar toda su vida. Por eso que yo quiero que usted en este momento acompañe una promo hablando de lo que acontece los días domingos en nuestro templo de la Universal. Cada domingo en nuestro templo de la Universal acontece la concentración de fe, familia y Espíritu Santo, donde son millares de personas que participan los días domingos y ellas vencen cada domingo sus problemas, cada domingo vencen sus luchas y cada domingo que ellos participan, Dios restaura tanto su familia como su interior.
2: Las razones para estar presentes son muchas y los resultados que cada uno reciben se pueden ver domingo tras domingo. 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

0: Hola, mi nombre es Eliana Costa, yo soy de aquí de la Iglesia Universal de Ricaurte. Todos los días, domingo, participando del Agua Viva, yo recibí ese milagro porque yo estaba con un malestar muy fuerte aquí en el pecho y yo llevé el agua consagrada usándolo todos los domingos como medicina, tomaba y también me ungía. Y cuando después ya me di cuenta, ya se me quitó el malestar y estoy totalmente curada. Entonces yo recomiendo que todas las personas que estén sufriendo con diferentes tipos de problemas vengan y busquen su cura usando el agua y principalmente usando su fe en Dios.
1: Hace muchos años he tenido de varices y de un momento a otro se me hizo un hueco en la pierna derecha. Entonces me mandaron a mí a que tenía que hacerme un tratamiento con el flebólogo. Y la verdad que fue muy difícil porque por la condición, porque en realidad es un tratamiento bien caro. Entonces yo me comencé a angustiar, comencé a tomar del agua viva. Y comencé a lavarme la herida ahí donde tenía el hueco. Tenía, porque gracias a Dios ya no lo tengo. Fue cicatrizado, fue cerrada esa herida que la tengo totalmente seca, gracias a Dios.
2: Está curado.
1: Estoy curado, gracias al Señor Jesús.
3: Hola, mi nombre es Belki. Yo participo aquí en la Iglesia Universal de Ricaurte y quiero contar hoy mi experiencia haciendo el tratamiento con el agua viva. Yo consagré mi agua, la llevé para casa y la compartí con mi familia. Y mi hermana, que en ese entonces estaba por dar a luz, ella tenía complicaciones en su embarazo. Incluso los médicos decían que era de alto riesgo y que podría perder el bebé o podría perder ella la vida. Entonces yo llevé el agua para ella, hice el tratamiento por ella, hacía mis cadenas por ella y gracias a Dios hoy mi hermana, su bebé, todos ellos están bien.

¿Cómo se puede vivir por la fe? Solamente es posible recibiendo el Espíritu Santo, pues Él es la llama ardiente que no deja que la fe se apague. No sirve ser religioso, no sirve ser diezmista y ofrendante fiel. No sirve conocer bien la Biblia si la persona no nace del Espíritu Santo.

0: Y en este domingo usted tiene esta oportunidad de poder decidir, así es, decidir, tomar una decisión de cambiar esa situación que usted se encuentra ahora enfrentando. Usted, hasta el día de hoy, usted ha padecido tanto con enfermedades, hasta el día de hoy usted ha padecido tanto en su familia, en su economía, hasta el día de hoy usted se encuentra enfrentando una tristeza, una angustia, sufre con depresión. Y usted quiere decir, usted decide tomar este desafío para cambiar esa historia. Pues el Dios vivo te llama para cambiar la historia de su vida. El Señor Jesús está hablando a través de esta programación para usted que hay una salida para tu vida, que es necesario que usted tome una decisión. Y es por eso que este domingo 19 de julio, será el domingo en el Valle de la Decisión. ¿Usted quiere cambiar de vida? ¿Usted tiene un deseo de querer cambiar de vida? Es necesario usted tomar una decisión. Es lo que usted va a acompañar aquí ahora, hablando de este domingo de la decisión. Y también yo quiero que usted acompañe un bloque de testimonios de personas que cada domingo usan la fe en el agua viva. Todos los domingos en nuestros templos, nosotros consagramos al Dios Todopoderoso el agua viva, esta agua que se torna en usted el remedio, el santo curativo para que pueda Dios curar su alma, su cuerpo y su espíritu.
1: Hay momentos en la vida en los que uno se detiene y se da cuenta de que no puede seguir igual. Meses de intentos, años de lucha, caminos que no avanzaron y ciclos que se repiten una y otra vez. 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

0: tenía dolores de cabeza constantes y eso me provocaban muchos vómitos. Tomaba medicina, seguía un tratamiento, me hice exámenes y pasaba por un tiempo. Y otra vez comenzaba con lo mismo, dolores de cabeza. Dependía de dos medicamentos y ese era mi día a día. Pasaba tranquila unos 2 días y vuelta comenzaba con lo mismo, dolores de cabeza, vómito. Y así era unos días muy dolorosos para mí porque eso me como que me debilitaba a mí. Fue un proceso en el que yo participé cada domingo, en el que yo llevaba mi botellita con agua, era ungida, era consagrada y yo bebía, hice el tratamiento por un tiempo y después yo no me di ni cuenta cuando ya no sufría más con los dolores de cabeza, ni ya no tenía vómitos, ya no tenía que estar comprando medicina y ya sé, yo fui sanada, fui curada.
1: Yo estaba en el vicio del alcohol, más de 30 años en el alcohol. Y gracias a Dios aquí encontré la cura. Y por medio del agua consagrada que nos dan aquí, fui curado, sanado, liberado, transformado. Tengo más de 9 años que estoy curado, sanado por el agua consagrada que nos dan aquí en la iglesia. Gracias a Dios tocó mi corazón y estoy aquí con. Curado y sanado, gracias a Dios.
2: Comencé con un dolor en la boca y el estómago. Era un dolor, al principio era algo sencillo, algo leve, comenzó el dolor era algo que algo comía y comenzaba a molestar. Tenía así, por ejemplo, dejaba de comer algo y comenzaba el dolor. Entonces, a pasar el tiempo, el dolor fue más persistente. Ya comenzaba a sentir como en forma de cólicos. Entonces, fui al médico y el médico me dijo que en un rastreo que me hicieron, me salió que tenía era gastritis. Entonces, él comenzó un tratamiento, pero la verdad al principio los medicamentos que mandaron, porque eran como para calmar el dolor, los medicamentos solamente calmaban el dolor, solo era eso, nada más al principio, y fue muy triste porque era todo era dolor, en la mañana, la noche, en la mañana, era el dolor en la boca, el estómago que me daba el cólico que me hacía revolcar con el dolor. Cuando yo al médico gastaba 30, 40, $50 para poder lo que es los medicamentos y la consulta. Y cuando yo comencé a tomar el agua, todo eso comenzó a poner, a traer paz en la familia, alegría, porque ellos veían lo que estaba sucediendo en mi vida. Comenzaron a ver el cambio, que ya no tenía más el dolor, que ya no tenía más esa molestia. Ellos comenzaron también a tomar del agua, que ellos veían el dolor y la tristeza que yo tenía, del dolor, los cólicos, siempre tenía que parar al médico por el dolor. Y cuando yo comencé a tomar el agua, todo eso comenzó a poner, a traer paz en la familia, alegría, porque ellos veían lo que estaba sucediendo en mi vida. Es algo que me renueva, que me da, por ejemplo, hoy comienza el tratamiento con el agua, para mí es una gran bendición, no solamente para mí, sino para llevar para mi familia, para dar a mis hijos, para dar a mi familia, para que ellos también experimenten lo que significa tener fe y confiar en Dios.

0: El fruto de cada persona revela qué tipo de árbol es. Usted no solo depende de Dios cuando la situación le favorece, también cuando todo está en contra suyo, cuando todos dicen que no habrá una solución. Esta dependencia hace la diferencia del que cree y de los que no creen. Depender de Dios en los momentos difíciles, frente a cualquier obstáculo, es una característica en donde se demuestra la fe sobrenatural. Es el caso de una mujer que vivió 12 años con hemorragia. Ya había gastado todo intentando sanarse. Ella cometió el error de confiar durante años en los hombres y en un momento decidió depender exclusivamente de Dios. Como relata la Biblia, al tocar el borde del manto de Jesús, la fuente de su sangre se secó y Jesús le dijo: «Hija, tu fe te ha salvado». Las soluciones surgen en la vida de uno cuando existe este tipo de fe. Esta mujer dejó de depender de sus recursos para depender de Dios. Este ejercicio de la dependencia hacia Dios hace que usted pueda dar muchos frutos. Cuando usted depende, entonces manifiesta humildad. La humildad es la característica que revela un corazón nacido de Dios. Decida depender pura y exclusivamente de Dios y viva su fe.
1: Prepare para este domingo una botella con agua. Prepare desde hoy, ya en este momento, ya prepare una botella con agua. Lo primero que usted va a hacer es preparar una botella con agua. Segundo, usted va a tomar la decisión de estar con nosotros en este domingo, aquí en nuestro templo de la Universal, en Mapasingue Oeste, específicamente en el kilómetro 4.5, vía Daule, diagonal a la parada de la Metrovía Centro de Arte, se encuentra nuestro templo de la Universal, abierto ya desde las 6 de la mañana aquí en Mapasingue. Usted que escucha esta programación aquí en la provincia del Guaya, desde la Florida, Juan Montalvo, La Prosperina, la entrada de la 8, Urdesa, Los Ceibos, Cerro de Mapasingue, o todos los sectores aledaños aquí a nuestro templo de la Universal, sepa que aquí hay una puerta abierta para cambiar la historia de su vida. Pero es necesario usted venir hacia el Señor. Es necesario usted tomar una actitud de fe y cambiar esa situación de la cual usted se encuentra ahora enfrentando. Tenga certeza, yo hago un desafío para usted, que al usted colocar sus pies en nuestro templo de la Universal, usted no saldrá de la misma manera. Claro que no, usted saldrá transformada y con el milagro en usted y también en su familia. Como usted también puede participar en nuestra sede nacional en la Avenida de las Américas 305, Kennedy Norte. Usted cuenta con un amplio parqueadero para usted estacionar gratuitamente su vehículo sin pagar absolutamente nada. Y yo quiero que usted escuche, usted no tiene que pagar absolutamente nada. Usted en el Templo de los Milagros, usted no tiene que pagar absolutamente nada, como en ningún templo de la Universal. Todo es gratuito. Y tenga certeza que a través de la fe, tu vida va a cambiar. Su vida será transformada. La decisión está en sus manos. La decisión está para que usted pueda decidir en este domingo estar en nuestro templo. Nosotros ya hemos llegado al término de nuestra programación de la Hora del Milagro, pero la invitación está hecha y te esperamos en este día de mañana, domingo.

0: El resentimiento puede impedir una persona de avanzar? Yo voy a preguntar nuevamente. El resentimiento impide que una persona avance y sea feliz? Vamos a conocer ahora la historia de Clara Alejandro. Ella que debido al resentimiento, su vida no avanzaba para nada y nunca lograba ser feliz. Como usted puede ver acá, creció con odio en su corazón, resentimiento. Buscaba refugiarse en amistades y en los vicios. Y se sentía vacía, fracasada y no quería vivir. Si estás en esta situación, Clara te va a enseñar el camino para solucionar este problema.
1: Clara vivió en un hogar marcado por los conflictos y las infidelidades.
2: Bueno, mi sufrimiento vino desde la infancia. Yo crecí en un hogar donde había muchas infidelidades y engaños.
1: Tenía un profundo resentimiento hacia su madre.
2: Y yo ver esa

0: tuve una relación donde yo quedé embarazada. Yo fui madre adolescente y ahí empezó todo mi martirio. Cuando yo quedé embarazada de mi primer hijo, yo tenía 17 años, pero mi primer matrimonio no resultó.
1: Desengaño tras desengaño, hasta sentir que no valía la pena seguir viviendo.
0: En ese matrimonio yo también sufrí engaños, sufrí maltratos, y con dos hijos yo me quedé sola. Me quedé sola, decidí separarme. Pasaron otro tiempo y yo decidí tomar veneno, decidí quitarme la vida. Yo decía que si yo me quitaba la vida, todos mis problemas iban a solucionarse. Y no pensaba en mis hijos. Y cuando yo ya me recuperé, salí con la mentalidad de desbaratarme. Me enfrasqué más en la salida, en las amigas, en el alcohol. Yo me perdía. Tomábamos habas de cerveza, whisky. O sea, yo probé muchísimos tipos de alcohol, entre cócteles, tragos. También fumé mucho cigarrillo. Y así yo pasé muchos años de mi vida. No fueron días, fueron años. Hasta que yo decidí buscar a Dios en otras denominaciones. Pero ni aun así no conseguí llenar lo que me estaba haciendo falta. Hay veces que yo me acuerdo hasta el día de hoy que mi papá me llamaba para decirme dónde estaba. Porque eran 3, 4 de la mañana y yo no llegaba a la casa. Nosotros nos quedábamos a veces hasta sin dinero por tomar. No nos importábamos invertir en el trago. Y así era viernes, sábado y a veces hasta los domingos. Hasta que los días fueron subiendo, en mi caso, yo ya empezaba a tomar. Yo salía del trabajo y me reunía con un grupo de compañeros y en las esquinas me quedaba tomando, en las esquinas de las tiendas, hasta cuando ya el dueño nos decía que quería cerrar la tienda. Y así pasé mucho tiempo. Llegó un momento de mi vida donde yo me sentí completamente mal, me sentía sucia, me sentía desvalorada, sentía que no valía absolutamente nada. Sentí que yo no era útil para nadie, que como mujer no servía ni como esposa, ni como madre, ni como hija. Mi esposo ya asistía al Templo de la Universal, pero yo no quería acompañarlo. Yo tenía cosas, conocimientos muy negativos de aquí del templo. Yo había escuchado hablar mal del diezmo, hablar mal del obispo Macedo. O sea, yo me llené de muchas cosas negativas. Decidí creer todo lo que escuché afuera y yo no aceptaba venir. Hasta que un día mi esposo me dijo, Clara, me dice así, vamos a la iglesia. Me invitó un Viernes Santo. Y yo tomé la decisión de asistir.

Cuando yo conocí el Templo del Universal, mi vida cambió al 100%, dio un giro completo. Yo entré con una carga tan pesada que yo sentía que mis hombros se me caían. Y ese día para mí fue un día maravilloso, porque cuando yo salí liviana, salí con otra mentalidad y yo supe ahí que Dios me había llamado. Y yo tomé ahí la decisión de dejar todo, o sea, todo, absolutamente todo, mi viejo yo completamente, y decidí tomar la decisión de bautizarme. Me bauticé en las aguas y yo dejé toda mi vida atrás, todo. Y yo ahí empecé a tomar las cosas de Dios completamente en serio. Hubo un año que hubieron dos hogueras santas que me marcaron mucho. Una me enseñaba a desprenderme de dónde estaban mis ojos y mi corazón, y la otra me enseñó a que yo tenía que ser valiente y fuerte. Porque yo había pedido muchas cosas en otras campañas y Dios me lo cumplió. Me cumplió mi sanidad, me cumplió mi economía, o sea, todo. Lo que más me faltaba a mí en ese entonces era tener el Espíritu Santo para yo poder entender que sin Él todas las cosas vendían después por añadidura. Cuando subí al altar a hacer mi sacrificio, yo dejé todo. Dejé mi ego, dejé la prepotencia, dejé los malos pensamientos, dejé mi carácter. Dejé quién era Clara, la Clara prepotente, la Clara necia, la Clara terca, la Clara que pensaba que ella todo podía sola. Absolutamente.

Todo mi yo, todo lo que formaba Clara en ese entonces, yo lo dejé en el altar. Lo único que quiero es tu presencia dentro de mí. Yo quiero recibir el Espíritu Santo. Quiero ser renovada, fortalecida. Quiero tener esa fortaleza que viene de ti. Y cuando yo bajé con la certeza. Bajé con la confianza y la determinación de que yo ya no era la misma Clara de antes. Yo bajé siendo una Clara diferente. Yo ya no sentí las ganas nunca más de probar alcohol. Ya no tenía las ansiedades, ya no tenía las ganas de salir con mis compañeros ni con mis amigos a farrear. Ya no necesité llenar ese espacio con cosas del mundo, porque Dios estaba dentro de mí. Él llenó todo. Después de eso, vinieron bendiciones. Sobre todo me faltaba una muy importante, que era la vida sentimental. Me casé aquí en la iglesia, tengo un matrimonio feliz, vivo en la luna de miel, tenemos una vida económica estable. Mi salud está estable. Gracias a Dios tengo todo lo que siempre decía. Y gracias a Dios estamos ahorita sirviendo a Dios. Pero lo más importante que Dios me ha dado es el Espíritu Santo.

0: El resentimiento puede impedir una persona de avanzar? Yo voy a preguntar nuevamente. El resentimiento impide que una persona avance y sea feliz? Vamos a conocer ahora la historia de Clara Alejandro. Ella que debido al resentimiento, su vida no avanzaba para nada y nunca lograba ser feliz. Como usted puede ver acá, creció con odio en su corazón, resentimiento, buscaba refugiarse en amistades y en los vicios, y se sentía vacía, fracasada y no quería vivir. Si estás en esta situación, Clara te va a enseñar el camino para solucionar este problema.
1: Clara vivió en un hogar marcado por los conflictos y las infidelidades.
2: Bueno, mi sufrimiento vino desde la infancia. Yo crecí en un hogar donde había muchas infidelidades y engaños.
1: Tenía un profundo resentimiento hacia su madre.
2: Y yo ver esa situación, que mi mamá aceptaba la situación, yo formé ante ella un odio grande y con ese odio yo crecí. A raíz que yo fui creciendo con una mentalidad bastante negativa y con referente a la vida sentimental, yo a los 15 años yo tuve un noviazgo de los cuales también fui engañada. Y ese engaño a mí me marcó muchísimo. Y desde ahí yo empecé a formarme una joven rebelde, una joven que no creía en el amor. Y yo empecé a jugar con muchos chicos. Yo jugaba con cada uno de ellos hasta que tuve una relación donde yo quedé embarazada. Yo fui madre adolescente y ahí empezó todo mi martirio. Cuando yo quedé embarazada de mi primer hijo, yo tenía 17 años, pero mi primer matrimonio no resultó.
1: Desengaño tras desengaño, hasta sentir que no valía la pena seguir viviendo.
2: En ese matrimonio yo también sufrí engaños, sufrí maltratos, y con dos hijos yo me quedé sola. Me quedé sola y decidí separarme. Pasaron otro tiempo y yo decidí tomar veneno, decidí quitarme la vida. Yo decía que si yo me quitaba la vida, todos mis problemas iban a solucionarse. Y no pensaba en mis hijos. Y cuando yo ya me recuperé, salí con la mentalidad de desbaratarme. Me enfrasqué más en la salida, en las amigas, en el alcohol. Yo me perdía. Tomábamos habas de cervezas, whisky. O sea, yo probé muchísimos tipos de alcohol, entre cócteles, tragos. También fumé mucho cigarrillo. Y así yo pasé muchos años de mi vida. No fueron días, fueron años. Hasta que yo decidí buscar a Dios en otras denominaciones. Pero ni aun así no conseguí llenar lo que me estaba haciendo falta. Hay veces que yo me acuerdo hasta el día de hoy que mi papá me llamaba para decirme dónde estaba. Porque eran 3, 4 de la mañana y yo no llegaba a la casa. Nosotros nos quedábamos a veces hasta sin dinero por tomar. No nos importábamos invertir en el trago. Y así era viernes, sábado y a veces hasta los domingos. Hasta que los días fueron subiendo, en mi caso, yo ya empezaba a tomar. Yo salía del trabajo y me reunía con un grupo de compañeros y en las esquinas me quedaba tomando, en las esquinas de las tiendas, hasta cuando ya el dueño nos decía que quería cerrar la tienda. Y así pasé mucho tiempo. Llegó un momento de mi vida donde yo me sentí completamente mal, me sentía sucia, me sentía desvalorada, sentía que no valía absolutamente nada. Sentí que yo no era útil para nadie, que como mujer no servía ni como esposa, ni como madre, ni como hija. Mi esposo ya asistía al Templo de la Universal, pero yo no quería acompañarlo. Yo tenía cosas, conocimientos muy negativos de aquí del templo. Yo había escuchado hablar mal del diezmo, hablar mal del obispo Macedo. O sea, yo me llené de muchas cosas negativas. Decidí creer todo lo que escuché afuera y yo no aceptaba venir. Hasta que un día mi esposo me dijo, Clara, me dice así, vamos a la iglesia. Me invitó un Viernes Santo. Y yo tomé la decisión de asistir.

Cuando yo conocí el Templo del Universal, mi vida cambió al 100%, dio un giro completo. Yo entré con una carga tan pesada que yo sentía que mis hombros se me caían. Y ese día para mí fue un día maravilloso, porque cuando yo salí liviana, salí con otra mentalidad y yo supe ahí que Dios me había llamado. Y yo tomé la decisión de dejar todo, o sea, todo, absolutamente todo, mi viejo yo completamente, y decidí tomar la decisión de bautizarme. Me bauticé en las aguas y yo dejé toda mi vida atrás, todo. Y yo ahí empecé a tomar las cosas de Dios completamente en serio. Hubo un año que hubieron dos hogueras santas que me marcaron mucho. Una me enseñaba a desprenderme de dónde estaban mis ojos y mi corazón, y la otra me enseñó a que yo tenía que ser valiente y fuerte. Porque yo había pedido muchas cosas en otras campañas y Dios me lo cumplió. Me cumplió mi sanidad, me cumplió mi economía, o sea, todo. Lo que más me faltaba a mí en ese entonces era tener el Espíritu Santo para yo poder entender que sin Él todas las cosas vendían después por añadidura. Cuando subí al altar a hacer mi sacrificio, yo dejé todo. Dejé mi ego, dejé la prepotencia, dejé los malos pensamientos, dejé mi carácter. Dejé quién era Clara, la Clara prepotente, la Clara necia, la Clara terca, la Clara que pensaba que ya todo podía sola. Absolutamente todo mi yo, todo lo que formaba Clara en ese entonces, yo lo dejé en el altar. Lo único que quiero es tu presencia dentro de mí. Yo quiero recibir el Espíritu Santo. Quiero ser renovada, fortalecida. Quiero tener esa fortaleza que viene de ti. Y cuando yo bajé con la certeza. Bajé con la confianza y la determinación de que yo ya no era la misma Clara de antes. Yo bajé siendo una Clara diferente. Yo ya no sentí las ganas nunca más de probar alcohol. Ya no tenía las ansiedades, ya no tenía las ganas de salir con mis compañeros ni con mis amigos a farrear. Ya no necesité llenar ese espacio con cosas del mundo, porque Dios estaba dentro de mí. Él llenó todo. Después de eso, vinieron bendiciones. Sobre todo me faltaba una muy importante, que era la vida sentimental. Me casé aquí en la iglesia, tengo un matrimonio feliz, vivo en la luna de miel. Tenemos una vida económica estable. Mi salud está estable, gracias a Dios tengo todo lo que siempre decía, y gracias a Dios estamos ahorita sirviendo a Dios. Pero lo más importante que Dios me ha dado es el Espíritu Santo.

Y usted que me está viendo ahí y tiene conceptos negativos de aquí del Templo de la Universal, yo lo invito a que venga a hacer, venga a probar y verá que tu vida va a cambiar. Así como Dios cambió la mía, Dios puede cambiar la suya.

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5: 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Entonces comencé a renunciar a mi propia voluntad, comencé a renunciar a mis propios deseos, comencé a perdonar a las personas que me habían hecho daño. Comencé a mirar para mí misma cuáles eran las cosas que yo tenía que cambiar en cuanto a mi carácter, en cuanto a mi forma de ser, y entregarlas en las manos de Dios, porque hasta ahora yo había querido luchar por mi propia fuerza, pero era solamente contando con la ayuda de Dios que yo podía lograr esa transformación que yo anhelaba. Y cuando bajé, a pesar de que yo sabía que no tenía un sustento económico de ahí en adelante, yo sabía que tenía una fuerza dentro de mí, y era la fuerza de la presencia de Dios. Eso hacía toda la diferencia. Incluso mi visión cambió. Hoy estoy realizada. Tengo una bendición económica, tengo la bendición espiritual del Espíritu Santo, tengo la bendición de estar con mi familia. El Señor me dio la visión y pude conquistar una casa propia, tengo mi carro propio. Hablando económicamente, tengo una base, pero lo mayor, el tesoro más grande que, con el que yo puedo contar, es el Espíritu Santo en mí.
2: 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Comience desde su interior. Analice qué es lo que le ha impedido avanzar.
6: La primera campaña de Israel yo la hice para recibir el Espíritu Santo, porque yo entendí, yo comprendí que si yo no tenía el Espíritu Santo, yo podía pedir lo que fuera, cualquier bien material, cualquier cosa, pero si yo no tenía el Espíritu Santo, no, yo no iba a ir para adelante, las cosas no iban a ir bien. Entonces Dios me fue mostrando, hay que perdonar, porque yo le guardaba rencor a una persona. Le dije, perdóname por todo lo que yo hablé. Y ella me perdonó. Y eso fue algo que para mí, Dios me había marcado eso para mí, que faltaba eso de mi parte. Entonces, ahí fue donde todo peso salió.
2: Existe una promesa de restauración absoluta. Lo que el tiempo y los problemas le quitaron, Dios lo puede devolver cuando usted decide cambiar su actitud y volver a Él.
6: Yo creo que se me puede olvidar cualquier fecha, pero esa fecha nunca se me va a olvidar, en la que Dios vino sobre mí con toda su gloria, con todo su amor, con toda su paciencia. Todo fue cambiando, Él fue cambiando el carácter, Él fue cambiando todo mi interior. Ahora ya no hay miedo, ya no hay depresión, ya no hay angustia.
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0: Esta campanha é uma campanha para cambiar sua vida por completo. Toda vez que temos a Hoguera Santa, o objetivo não é bendecir, é transformação. E cada caso verídico que você tem acompanhado, ha visto que suas vidas foram totalmente transformadas, tanto adentro como afuera. Estás cansado de sofrer? Quer dar um basta nesta situação? Então, amanhã é o dia. Deus também está conosco. Vamos a determinar que sua vida seja transformada através da decisão que tomarás de deixar de lutar solo, sola, para lutar com Deus. Incluso, você pode seguir chamando a nossa central telefônica, porque há uma equipe de fé listos para poder lhe ajudar.
1: Bem, aqui estamos, seguimos em nossa central de atendimento. Você pode chamar-nos agora mesmo por 04-25-96-300. Não importa seu dolor, seu problema, há uma solução. 099-839-1693 é nosso número de WhatsApp. Você pode enviar-nos sua mensagem ou nota de voz agora. Como Pedro Salazar, que habla aqui desde Guayaquil, tem problemas econômicos e de saúde, nós registramos aqui. Também a senhora Maria, aqui de Guayaquil, pede oração por várias enfermidades, quer um socorro de Deus, está aqui registrado, senhora. A senhora Rosa, desde Manta, pede oração, inclui aquele nome de Britney, que está hospitalizada e necessita de um milagre. Também temos o senhor Anthony, ele habla desde Esmeraldas e pede oração em todos os sentidos. Uma vez mais, 04-2596-300, 099-839-1693.
0: Agora vamos acompanhar o caso verídico do senhor Javier. Ponga cá a produção, por favor, em pantalla. Javier Ramírez, que tinha problemas econômicos, constantes peleas em seu hogar, infidelidade, não havia comunicação, se involucrou nos vícios e não tinha paz. Tu que estás aí agora, peleado com sua pareja, não habla com seus filhos, não tem paz em sua casa e não sabe o que fazer para solucionar este problema, seu filho se foi de casa agora e você está preocupado sem saber se vai regressar ou não, sua pareja está fora. Você vive de um lado, ele de outro, uma habitação, ele na sala, são peleas constantes, a exemplo de lo que vivia Javier. Então, escute lo que ele tem para lhe ensinar, porque ele venceu esta situação. Tu também vas a vencer se toma a decisão que ele tomou.
7: Nuestra situação sentimental se foi cayendo. Dejé de prestarle atenção a ella. Ella também dejó de prestarme atenção. Estaba siendo infiel y no nada más con una persona, ¿no? Sino con varias. Pues había pleitos en la casa porque no había entrada de dinero por mi parte y en una de esas ocasiones pues cada quien agarró un cuchillo para defenderse, ¿no? Uno del otro. Mi problema era en el matrimonio derivado de que ambos éramos profesionistas y lógicamente que buscábamos una mejor situación económica para nuestra familia. Derivado de eso, nos enfocamos mucho a conquistar objetivos, ¿no? Principalmente económicos, ¿no? Casa, un mejor trabajo, propiedades, un mejor auto. Entonces, derivado de eso, nuestra situación sentimental se fue cayendo. Derivado de eso, yo dejé de prestarle atención a ella. Ella también dejó de prestarme atención. En algún momento yo le hice el comentario de que le estaba siendo infiel. Y no nada más con una persona, ¿no? Sino con varias, porque ella encontraba mensajes. Pero yo era tan cínico que lo aceptaba, ¿no? O sea, y le refutaba de que no había comprensión, ¿no? Por parte de ella para conmigo. Pero después vinieron la pérdida del trabajo. Y de ahí en adelante, pues, yo no me pude levantar económicamente. Buscaba yo trabajo en distintos lugares, en plataformas digitales. Llevaba yo mi currículum en algunas empresas, pero pues no se abrían puertas. Llegó un momento en que pues había pleitos en la casa porque no había entrada de dinero por mi parte. Solamente ella estaba metiendo dinero. Y en una de esas ocasiones, pues cada quien agarró un cuchillo para defenderse, ¿no? Uno del otro. Pocos meses después nos divorciamos. Yo seguía sin trabajo. Empecé a beber un poco más. De por sí yo fumaba. Empecé a fumar desde los 15 años, ¿sí? Pero estos problemas agudizaron más mi vicio y empecé a fumar más y más y más. Entonces llegué al grado de fumar hasta una cajetilla diaria. Me quedaba yo en la casa, perdía yo la noción del tiempo, perdía yo en qué hora estaba yo viviendo. Yo soy un profesionista, y estaba yo frustrado por no tener un trabajo, conseguir un empleo. Y esto me llevó a tomar más, a fumar más. Entonces, llegar hasta los límites, ¿no? Yo conozco la Iglesia Universal a través de que en mis noches de desvelo que tenía yo, viendo la televisión, vi el programa. Entonces fui, salí más tranquilo, menos acelerado porque andaba yo súper acelerado. Entonces sí hubo una paz. Yo confié, en ese momento confié y creí que sí iba a haber una solución. Continué participando, las prédicas y las oraciones que se daban en la iglesia, poco a poco fui entendiendo, poco a poco fue mi fe incrementando, y eso me llevó a que las decisiones o la toma de decisiones que yo llevaba a cabo, pues la llevaba yo a cabo en base a que tenía conocimiento de la palabra. Y ahí dice en la palabra que tememos de confiar en Dios y creer en Dios. Entonces yo lo hacía, ¿sí? Y yo empecé a fomentar mi fe en base a eso, a la palabra de Dios. Entonces de ahí ese arrepentimiento vino a mí gracias a que yo me bauticé en las aguas, dejé a mi vieja persona, dejé la vieja persona que yo era, dejé mis vicios, dejé de tomar, dejé de fumar. Después de que tomo esta decisión, se abren puertas, se abrió una puerta de trabajo, una puerta mejor, ¿sí? Que hasta el momento sigo laborando en esta institución, ¿sí? Y lógicamente que dentro de mí hay una paz. Y yo necesitaba más, ¿sí? Pero no más de las conquistas económicas, sino más de su presencia. Posteriormente yo siento una paz, una tranquilidad, una satisfacción, ¿sí? Y eso me demuestra que efectivamente recibí el Espíritu Santo. Fue cuando yo me sentí pleno, satisfecho, ¿sí? Sentí algo diferente. Me sentía yo una persona más segura. Ahora Dios ha abierto puertas. En este año conquisté mi casa. En este año conquisté un automóvil, 0 kilómetros. Tengo una familia nuevamente. Una persona que es de Dios. Nos congregamos juntos, acudimos juntos a la iglesia. Hay lo suficiente en la casa. Hay abundancia y me siento satisfecho, me siento pleno, completo, total.
0: Usted que está cansado de la situación y aprendeu ahora porque te provamos que para su problema hay solución. Foi provado aquí. Si hablaron que su problema no hay salida, la solución. Entonces usted ahora percibe que le mintieron, que sim há solução. 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
2: ¿Por qué cayó en peleas, en la incredulidad, en las adicciones o en la depresión, en la ansiedad, en relaciones que terminaron con dolor o en la violencia, ya sea la que dio o la que recibió? ¿Por qué no permitió que Jesús lo guiara? Pero hoy, Él se revela a usted para liberarle de los traumas, las enfermedades, los complejos, las preocupaciones, las tristezas y los miedos. Para salvarle, lo que hizo ayer, lo quiere hacer hoy, allí donde usted está. Él mismo lo afirmó, pero el que beba del agua que yo le daré, no tendrá sed jamás, sino que el agua que yo le daré se convertirá en él en una fuente de agua que brota para vida eterna. El agua viva, símbolo del Espíritu Santo, será su punto de contacto independientemente de lo que esté atravesando. Confíe en el resultado de la fe en Dios y en su palabra. Este domingo, cuando vaya al Templo de la Universal, lleve una botella con agua, porque allí pondremos el agua viva. Usted verá la diferencia entre el antes y el después de este encuentro en su vida, en su familia, en su salud, en su economía y en su vida espiritual. Los esperamos este domingo en la concentración de fe, familia y Espíritu Santo, principalmente a las 9:30 de la mañana. Otros horarios, 7 de la mañana, 3 de la tarde y 5 de la tarde, en el Templo de los Milagros, Avenida de las Américas 305, sector Kennedy Norte, y en todos los templos de la Universal en el país, donde una vida mejor espera por usted. Recuerde traer su botella con agua y su Biblia.

0: mi vida antes de tomar el agua viva antes era que yo pasaba enferma. Enferma, enferma, me detectaron a mí diabetes, que estuve, llegué a, ya he llegado a tener, porque no sabía, como 400, casi 500, y desde que yo empecé a tomar el agua viva, pues para mí ocurrió un milagro grande en mi vida, que poco a poco vino desapareciendo. Tomaba dos pastillas, eran demasiado fuertes, yo me puse bien flaquita, flaquita, flaquita, totalmente. Yo ya veía la muerte, o sea, en mí, estaba que yo ya me iba a morir.
1: ¿Cómo usted se sentía cuando se enteró de esta enfermedad?
0: Bueno, cuando yo me enteré de la enfermedad, la doctora me dijo, si no se cuida, usted se va a morir. Entonces, de una, o sea, para mí fue un golpe fatal. Entonces yo empecé con depresión, no dormía, no comía, y que totalmente yo llegué a estar en una etapa totalmente que yo me descuidé totalmente de mí, hasta que yo viniendo acá a la iglesia cogí fuerza.
1: Empezó a tomar el agua viva, llevando a su casa. ¿Cómo se siente ahora?
0: Ahora yo me siento bien, estoy, podría decir yo, y lo creo y lo afirmo ahora, porque ya con exámenes de médicos y todo, yo estoy sana, y todo a lo que yo empecé a beber el agua viva. Yo les animo a todas las personas que estén pasando por problemas difíciles de salud, que vengan los domingos, y que vengan a hacer bendecir el agüita viva, y que empiecen a tomar, y para que ellos vean cómo poco a poco van restaurando su salud.
1: ¿Cómo usted se siente ahora después de haber participado del agua viva, después de tomar del agua viva los días domingos?
2: Gracias a mi Señor, gracias a Dios. Yo he tenido una respuesta bien grande al usar el agüita, pues yo uso en la comida, en los jugos, muchas veces hasta poniéndoles en la ropa, en la lavadora pongo un poco, unas gotitas de agua y les hago lavar la ropa de mi varón, porque él es el que más problema me ha dado, el varoncito.
1: ¿Cómo está él ahora?
2: Ahora él está más cariñoso, ahora está más hogareño, él se siente en la casa, está trabajando continuamente y gracias a Dios sea.

0: un milagro muy grande de mi esposo. Él sufría de diabetes, ya no fue curado.
1: ¿Qué tiempo tiene ya curado de diabetes su esposo?
0: Un año. El agua viva es paz. Se siente una paz y más que todo cuando uno tiene esa fe grande, Dios te bendice y el milagro llega.
1: Yo tuve un problema que de un momento a otro comencé a salirme como un líquido de las vistas y comencé a quedarme ciega. Y yo comencé con el agua viva, comencé a lavarme las vistas. Hice ese propósito de lavarme las vistas todos los días, en la mañana y en la tarde, y hacer mi oración y pedirle a Dios que me... No supe en qué momento se me curó las vistas y para mi sorpresa que veí lejos, totalmente curada, porque incluso me hice estos lentes y le digo que me vieron con un aparatito en las vistas y me dijeron que no, que todo estaba bien, que no tenía nada.
2: Gracias al agua viva, mi hijo cambió rotundamente. Mi hijo tenía muy mal genio, él no quería venir tampoco a las reuniones, se me quedaba a dormir y todo eso, pero gracias al agua viva, mi hijo ha cambiado rotundamente. Ya su semblante también ha cambiado, ya él sonríe porque él tenía, o sea, muy mal genio, una cara así, totalmente, o sea, fuerte, fuerte su mirada. Pero ahora no, ahora ya sonríe, ya habla con nosotros, ya llega de otro carácter a casa, ya conversa con nosotros. Sí, él ha cambiado muchísimo. Yo le daba a él el agua, él no sabía, él no sabía. Yo le daba a él en la comida, en la bebida, y él tomaba, y la verdad que yo no puedo decir en qué momento fue el cambio de él. El propósito del agua viva representa sanidad, representa un cambio de vida, representa que Dios por medio del agua viva que nos da un cambio total a todos. El cambio que yo veo en mi vida es que yo me veo renovada, por eso yo también cada domingo que vengo aquí a la iglesia, yo recibo una renovación. El agua viva se la doy a mi hijita, se la doy a mi esposo. Y se siente una renovación de nuevas fuerzas cada semana.

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1: Cada domingo, desde muy temprano, decenas de familias visitan el Templo de los Milagros con un mismo propósito: participar de la reunión especial del Agua Viva. Muchos de los asistentes acuden incluso una hora antes del inicio de la concentración de las 9:30 de la mañana para recibir el Agua Viva, un momento que representa fe, renovación y esperanza para quienes buscan fortaleza espiritual para enfrentar los desafíos de la vida.
2: 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Te lo pido, bendice esta agua, pues cada persona está haciendo con toda atención, cuidado, con toda fe, este propósito del agua viva. 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
1: Cuéntenos, ¿qué significa para usted recibir el agua viva en este templo?
3: Bueno, para mí es muy reconfortante recibir el agua viva, porque muchas veces viene con desánimo, entonces eso viene y nos ayuda a fortalecernos espiritualmente. Y sobre todas las cosas, yo también tenía un problema de un dolor aquí en la parte de abajo. Entonces, y tomando el agua viva, ese dolor desapareció. No podía, como quien dice, correr, trotar, y sentía el dolor.
1: ¿Y los médicos? ¿Usted fue al médico? ¿Le dijo algo el médico?
3: O sea, el tratamiento. El médico, bueno, me dijo que tenía un cálculo en la vejiga. Entonces, bueno, tenía que operar, pero yo al final no quería ser operado. Tengo la fe y la confianza de que fui sanado en el nombre de Jesús. Y porque ahora hago deporte y no duele nada.
4: Es muy importante porque yo cuando llegué aquí a la iglesia, yo llegué enferma con inflamaciones, infecciones. También me hicieron la brujería y yo participando los días domingos, a mí me orientaron, me dieron la palabra con mucha fe y todo, yo fui curada, yo fui liberada de todo ese mal.
1: Durante la reunión, el pastor comparte la oración por la Sagrada Familia, un espacio dedicado a interceder por la unión familiar, la paz en el hogar y el bienestar de cada uno de sus integrantes. Familias completas se reúnen para presentar sus peticiones y agradecer por las bendiciones recibidas.
5: O sea, lo más bonito es venir a la iglesia con la familia y pasar aquí todos reunidos, buscando a Dios. Nos ayuda a salir adelante, gracias a Dios también.
1: ¿Qué necesidad o petición trajiste el día de hoy al Templo del Universal?
5: No, más que todo buscar por mi vida espiritual y después por la familia.
1: En un ambiente de reflexión y fe, los asistentes encuentran palabras de orientación y apoyo para afrontar situaciones que afectan su vida personal, familiar o emocional. Para quienes están atravesando momentos difíciles, inconvenientes familiares, preocupaciones económicas, conflictos personales o simplemente necesitan una guía y una palabra de apoyo, el Templo de los Milagros mantiene sus puertas abiertas para toda la comunidad.
5: Que vengan porque es bonito. O sea, no es nada de religiosidad ni nada, más que todo es Dios, porque Dios está en todos lugares y de Dios se necesita de siempre. Más que todo la vida espiritual, ahorita como están pasando los momentos, uno tiene que buscar más de Dios.
4: Yo los invito que si ellos están enfermos, que la única solución es el Señor Jesús, llegando aquí a la Iglesia Universal, a la Avenida de las Américas, y que ellos van a ser curados, van a ser bendecidos. Así como yo fui curada, también ellos van a recibir la bendición de Dios.
1: Aquí, en el Templo de los Milagros, de manera gratuita, podrá encontrar una guía, una orientación espiritual para usted y su familia. Además, la invitación está hecha para todos los televidentes y familias que están en busca de orientación, de fortalecer su fe y acompañamiento en estos momentos complicados.
6: 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Meses de intentos, años de lucha, caminos que no avanzaron y ciclos que se repiten una y otra vez. 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
0: Mañana será el día de la decisión. Decisión de usted dejar de sufrir, dejar de quedar dependiendo de los vicios, medicación. Usted tomará la decisión de dejar este dolor, este resentimiento, esta angustia, la tristeza. La decisión de se acercar a Dios. Porque está escrito, mire solo, multitudes y multitudes en el Valle de la Decisión. Hoy, este Valle de la Decisión es el altar. Lugar donde nosotros buscamos a Dios. Todo domingo se acerca una multitud de personas que vienen con este objetivo. Y usted también puede tener lo mismo. Imagínese usted arrancar su semana con Dios adentro suyo. Esta es la propuesta que tenemos para usted. No más esta tristeza, no más esta angustia, esta soledad. Y sino la fuerza, la paz que hay adentro suyo. E quizás você aún venha guardando um prejuízo acerca da igreja. 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Yo hablaba tan mal de la iglesia sin ver mi propia vida. Estaba destruido, con depresión, involucrado en el espiritismo, sin ganas de vivir. Busqué ayuda en varios lugares y no encontré. Hasta que decidí ir a la Iglesia Universal, porque ya lo había perdido todo. Y quise intentar. Y desde el primer día vi cambios. Ahora soy feliz. Tú también guarda ahí prejuicios. ¿Has creído en fake news contra la iglesia? ¿Cómo vas a saber? Solo haciendo una prueba. Venga mañana, decidido a cambiar de vida. Y usted verá el poder de Dios se manifestar. A las 7 de la mañana, a las 15 horas, más especialmente en el horario de las 9 y media de la mañana. Nuestra sede nacional está ubicada en Avenida de las Américas, 305, norte de la ciudad de Guayaquil, este hermoso templo que usted ve ahí, que tiene el parqueadero en la parte posterior, seguridad totalmente gratuito, usted no va a pagar nada. Y si usted tiene niños, tenemos también la escolita bíblica, donde usted puede dejar sus niños y así participar de la reunión con toda tranquilidad y buscar esta fuerza y esta paz que viene de Dios. Ahora nosotros vamos a nos preparar para la oración, pero antes vamos a nuestra central telefónica porque muchas personas están se comunicando, dejando su nombre para la oración que será hecha ahora. Todavía hay tiempo. Usted puede comunicarse en nuestra central.
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1: Muy bien, nosotros les saludamos en esta mañana. Muy bienvenido a este programa, La Última Puerta. Todos siempre quieren algo diferente, un cambio total en sus vidas. Y es exactamente lo que nosotros queremos para usted. Yo sé que usted que me escucha en este momento, usted desea, usted anhela una vida diferente. Por más que muchas veces ya nos conformamos con aquella situación, pero queremos una vida diferente, queremos que algo sea distinto en nuestro ser. Por eso es importante que usted que me escucha ahora, usted venga a entender que sin su vida puede cambiar. Y hoy es este gran día. Estamos en el día de la decisión. Escuche este caso verídico y ya volvemos.
2: Mi nombre es Estela Judith Romero Rodríguez y esta es mi historia. A la edad de 10 años, vivíamos con mis padres. Ellos peleaban mucho por causa del vicio de mi padre, que era un alcohólico. Nosotros como hijos nos sentíamos decepcionados.

Empezaron los maltratos, empezaron los golpes, los gritos, las peleas, pero todo empezó a causa de la infidelidad. Fue allí cuando yo nuevamente caí enferma, donde por consecuencia de una quemada, de una quemadura en mi pierna en la moto, me empecé a podrir. Mi cuerpo se empezó a podrir, y el médico decía que eso era sarna. Él mandó medicamentos para la supuesta sarna, pero el medicamento nunca me alivió. Eso empeoró mi enfermedad porque yo ya empezaba a apestar. Yo no cerraba mis ojos, yo no sabía lo que era dormir, yo era como un sonámbulo, yo andaba como en el aire cuando caminaba. Mi esposo me quiso dejar abandonada en aquel momento porque él dijo que yo me hacía la loca, que yo estaba fingiendo para que él no se vaya de mi lado. No solamente ya era la agresión verbal, era física. Yo en una ocasión tomé un cuchillo para cortarlo. Luego, como por la profesión de él, ellos utilizan armas, él llevaba el arma a la casa y yo por tres ocasiones le rastrillé la pistola en la cabeza. Entonces era una situación terrible que yo ya no soportaba. Empezó a faltar la comida, empezó a faltar el dinero, vivíamos en una casa alquilada, no teníamos las comodidades dentro del hogar, nos hacía falta todo. Entonces, a causa de eso, empezaron las enfermedades nuevamente. A mí me detectaron un quiste en el ovario. Luego me empezaron a hacer análisis. Me llevaron gravemente al hospital. Yo entré a quirófano a las 10:30 de la mañana, donde se suscita por las catástrofes naturales que en aquel tiempo se estaban dando nuevamente, un fuerte sismo, en la que el médico de cabecera, quien era el que me estaba haciendo la operación, me deja botada en la sala de quirófano, en donde la sangre empezó a salir por los tubos que ellos me habían incrustado para la operación, y se me sube la presión a 500 y me da un paro cardíaco donde quedo prácticamente muerta. Y fue así que después de tanto electrochoque que le dieron a mi corazón y mediante la inyección que me administraron, entonces lograron revivirme. Pero después de eso, no fue que todo fue color de rosas, no fue que yo quedé curada, de ninguna manera. Porque los dolores seguían, los dolores eran en mi lado derecho abdominal, eran dolores insoportables, y fue allí donde no decidí, donde ya no quise tomar medicamentos ni hacerle caso a los médicos, decidí buscar a los brujos. Empezaron a hacerme baños con guantes amargos, con jabones azules, con unos jabones negros, pasaban animales en mi cuerpo, pasaban gallinas, pasaban como sapos, conejos, los pelaban vivos, porque eso me iba a curar. Entonces no fue así. Yo simplemente perdí mi tiempo y perdí mi dinero también. Yo llegué nuevamente a la Iglesia Universal con problemas financieros, con problemas familiares, con la salud destruida, con muchos problemas, desempleada, sin tener salida para ningún lado. Yo decidí regresar nuevamente a la Iglesia Universal. Y fue allí donde mi vida empezó a transformarse.

porque empezó la campaña de Israel. Y fue allí cuando yo decidí sacrificar en el altar por primera vez. Y yo dije, bueno, Señor, aquí estoy. O tú me matas o tú me curas, pero yo de esta vida no quiero saber nada. Y fue así que cuando yo bajé del altar, bajé con esa certeza de que Dios desde ese momento me había curado. Y fue así que con el pasar del tiempo, pasaron aproximadamente 2 meses, cuando yo vi que las enfermedades, que los dolores, que las dolencias, que la angustia, que el desespero, que la miseria, que la pobreza, que la tristeza, todo se había ido. Me di cuenta que Dios transformó todo. Mi esposo ahora es una persona amable, es un caballero en todo el sentido de la palabra, es respetuoso, es amoroso con nuestros hijos, conmigo. Vamos donde queremos, hacemos lo que queremos, comemos lo que nos place. Definitivamente todo cambió. Dios en nosotros hizo una transformación de vida completa y total. Decidí nuevamente hacer un sacrificio. ¿Por qué razón? Porque yo sentía que me faltaba algo. Yo me sentía como inquieta. Yo decía, Señor, ya prosperé. Ya tengo mi vida económica bien. Estoy bien con mi esposo, con mis hijos, mi familia, mi hogar.

Tengo mi casa propia. Tengo mi carro, Señor, pero me hace falta algo. No sé qué, Señor. Muéstrame qué me hace falta. Y fue así como Dios me mostró que lo que me faltaba era el Espíritu de Dios en mi vida. Y fue así cuando yo sacrifiqué por segunda vez, bajé con la certeza y la tranquilidad de que Dios iba a habitar dentro de mi vida. Ahora le puedo decir que el Espíritu de Dios habita dentro de mí, porque el rencor, el odio, todo quedó atrás. Todo se hizo de nuevo. Dios hizo en mí una nueva vida, una nueva persona, una nueva mujer.

0: todo se está cumpliendo. Mire a su alrededor. Falta poco, muy poco. La Iglesia del Señor Jesús está a punto de partir de este mundo. Y delante de todo esto, estamos aquí para darle el aviso final.
1: Convidamos os clientes do bolo.

0: Imagine estar a bordo de un avión en camino al destino deseado. Pero solamente durante el viaje descubrió que entró en el vuelo equivocado, y al aterrizar, está en un lugar totalmente opuesto y distante del que esperaba llegar. Lo que es inusual que suceda en la aviación comercial es lo que más ha sucedido con miles de personas todos los días, en un viaje solo de ida que todos, sin excepción, en algún momento harán. El viaje del alma. Aquí se cierra todo. Aquí termina toda vanidad, orgullo, belleza, riquezas y planes. Aquí se deteriora la materia del rico y del pobre. De todo, solo queda una cosa: el alma, la parte inmortal del ser humano, el único equipaje que podrá llevarse de esta vida. Sin embargo, usted no verá ninguna noticia reportar sobre esto, o en las redes sociales tocando este tema, porque las personas en esta vida solo están preocupadas por el destino de sus carreras, de sus relacionamientos, de su apariencia, sin saber que el destino más importante está siendo despreciado. No somos un cuerpo, somos una alma que usa un cuerpo. Si en el mundo el ser humano tiene opciones para viajar a miles de lugares, en el viaje del alma solo existen dos: el cielo y el infierno. ¿Cuál está siendo el destino de tantos que están muriendo? Son alrededor de 105 personas por minuto, 150.000 por día, 4 millones por mes, 55 millones al año. Si ellas pudieran regresar, ¿qué dirían de dónde están actualmente?
1: Entonces te suplico, padre, mándalo a la casa de mi familia y deja que les avise, a fin de que no vengan también a este lugar de tormento.
2: ¡Ay! ¡Auxilio, mamá! ¡Mamá! ¿Por qué no te oímos?
3: ¡Ah! ¡Ayúdenme! ¡Dios!
4: Pero ya no hay remedio.
5: Jimen.
0: Tarde o temprano, llegará nuestro turno en la fila de abordaje hacia la eternidad. Y si es ahora, ¿qué está reservado para su alma? ¿Cuál será su destino? No lo deje para última hora, pues muchos están cometiendo un error y aterrizando en un lugar de completa oscuridad, dolor y sufrimiento. En algún momento su nombre será llamado. Para llegar al destino correcto, usted necesita el Espíritu Santo. Él es la garantía, el pasaporte al cielo. Siempre esté listo para el viaje más importante de su vida. Un estudio científico olvidado por más de un siglo sale a la luz y afirma: el alma existe.
6: Muy bien, nosotros acabamos de hablar para usted sobre este cambio de vida. Entonces, yo quiero que usted que me escucha ahora, tal vez usted es una persona que tiene problemas familiares, problemas a los cuales usted no sabe cómo resolver, problemas que usted ya intentó solucionar de diversas maneras. Usted ya intentó conversar, terapias, usted ya intentó hacer muchas cosas para que su familia fuera diferente. Pero aquí en nuestro templo, en el día de hoy, nosotros tenemos transformaciones de familia. ¿Usted cree que su familia puede ser transformada? Entonces, escucha ahora este caso verídico de una familia que fue cambiada. E assim como esta família foi cambiada, a sua também será.
7: 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Yo siempre sufría de pesadillas, de desmayos. No podía dormir. Yo sentía como que abrían la puerta del cuarto y ya sentía eso como un aire. Y ahí venía que yo quería hablar y entonces yo no podía hablar. Y luego sentía como que me tocaban la cabeza, como que me sentía como muda, que no podía hablar. Mi papá después de eso me llevaron a los curanderos, en donde allá me pasaban montes, me pasaban animales, dije, sacándome el mal de eso que se me había posesionado en mí, porque ya le digo, yo todo el tiempo tenía esas pesadillas. Y cuando ya fui adulta, ya me casé, y luego vuelta vinieron los problemas. Ahí yo tenía problemas con el que era mi esposo. Luego yo me separé. Y luego la segunda vez igual, me quitaron a mis hijos. Entonces eso vine a convertirme en una persona amargada, depresiva, que yo pensaba que yo, me decían así, es que lo que pasa es que tú no has tenido suerte para el matrimonio o para la vida sentimental. Y poco a poco yo me lo fui creyendo porque pensaba que era verdad. Porque como ya había sido la segunda vez y se me habían llevado a mis hijos, entonces otra vez comencé con que no podía dormir, ya tenía pesadillas. Y entonces para yo no dormir, entonces me dediqué a trabajar más, porque sin el poquito que yo dormía, yo venía y tenía esas pesadillas horribles. Entonces yo trataba de estar despierta, y como después ya me fui a vivir en un yo sola, entonces me dediqué a trabajar. Yo dije, no, yo por una parte sí pensaba, no me voy a dejar vencer. Yo mismo me sentía que no era lo que realmente quería ser, una persona así amargada toda, pensando que no valía para nada. Y yo decía, ¿quién me va a querer si también estaba enferma? Para eso ya yo padecí de gastritis, porque cogí enfermedades de las vías urinarias, los riñones. Entonces los medicamentos que yo tomaba, eso me vinieron a hacer daño al estómago. Entonces se me presentó una gastritis. Dependía de las personas para alimentarme, porque en sí yo no quería seguir adelante. Después no faltan las vecinas o las amigas. Me dice, lo que pasa es que de pronto a ti te han hecho algo mal para que no te vayas bien. Y entonces ahí me invitaron a ir a los brujos. Entonces eso fue una búsqueda, porque si me decían, en tal parte hay un brujo que era bueno, según ellos, y yo allá iba. Y me decían, acá hay otro que es mejor, y yo allá iba. Total que yo siempre, esa búsqueda me tornó como siquiera como más de 10 años. Por último fui a Ambato, en donde van las personas con los paquetes donde a las personas les hacen daño, con los muñecos y donde hacen misas negras. Y yo pensaba que realmente que yo no había nacido con suerte. Que de pronto, como dicen las personas, hay personas que nacen con suerte y otras que no. Entonces yo ya estaba limitada a eso, de que yo no había nacido con suerte, que iba a tener enfermedades y que de esas enfermedades yo me iba a morir y yo no veía ningún futuro para mí, ni siquiera en mi vida amorosa, porque yo decía, yo me sentía una persona fea, horrible. A cada día me venía una tristeza más profunda, tanto que había semanas que yo no siquiera quería salir. Estaba ahí acostada, ya no tenía ganas de trabajar, porque todo lo que trabajaba compraba en medicina y prácticamente yo no tenía nada. Y siempre así, yo no quería ver a nadie. Yo me encerraba y las personas que a veces me buscaban y pensaba que no había nadie, porque yo no los quería hablar con nadie, porque yo no quería que me vieran así. Hasta que de pronto alguien tocó mi puerta y entonces me dice: le invitamos a un lugar donde usted va a ver que se le van a cambiar su vida. Y bueno, yo dije, si me voy a curar, pues yo voy. Y si dicen que mi vida va a cambiar, bueno, ahí estaré. Y así fue como llegué acá a la Iglesia Universal. Y lo bueno fue que cuando ya estuvimos en las reuniones, cada día que iba pasando, yo ya me sentía mejor, como realmente quería verme, sentirme bien, porque yo siempre había querido así ser, como quien dice, libre, porque siempre pensé que algo tenía en mí que no me dejaba ser como yo realmente quería ser. Hoy ya estoy bien, ya estoy curada. Ya no tengo esos nervios, ataques de pánico. E incluso Dios me dio un hombre de Dios de acá. Y yo ya estoy casada, soy una mujer segura. Y todo está bien. Y donde no teníamos siquiera donde vivir, ya tenemos una casa en donde vivir. Ya no dependo de nadie, porque el Señor me da para seguir adelante. Gracias a Dios pude vencer. Y tengo ahora el Espíritu Santo, el cual nos hace realmente estar bien, y de esa manera queremos que también otros estén bien. Y por eso yo le agradezco al Espíritu Santo, a Dios sobre todo, que nos ha dado esta paz y tranquilidad para mi vida.

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1: Hoy aquí en nuestro templo es un domingo, el domingo de la decisión, 19 de julio. Nosotros estamos orando para que todas las personas que necesitan de una decisión reciban esta decisión en sus vidas. Usted que quiere una decisión, usted que es una persona que está necesitando de una decisión, usted necesita que su economía sea diferente. Usted necesita que su familia sea transformada. Y esta decisión tiene que ser inmediata. Esta decisión tiene que ser ahora. Yo te invito a que en un par de horas usted esté aquí conmigo. La primera oración a las 7 de la mañana. Yo te invito a que esté aquí conmigo para que usted reciba esta decisión en su vida.

0: Uno de los grandes obstáculos para que las personas no sean bendecidas es el miedo. El miedo imposibilita la acción divina. A través de él, las personas se quedan con el corazón cerrado. Tienen miedo de perder algo en la vida. Y esto hace que las personas se frustren en sus proyectos, anulando totalmente su fe. El miedo y la duda caminan juntas y son enemigos de la fe. La vida de un cristiano debe estar marcada por la búsqueda del favor de Dios. El deseo del Señor es que las cosas que acontezcan en nuestras vidas sean grandes para expresar su gloria. Para que esto suceda, no podemos permitir que el miedo, la cobardía, se interpongan entre nosotros y el propio Dios. Dios no realiza aquello que debemos hacer nosotros, aquello que está a nuestro alcance. Muchos se quejan esperando porque tienen miedo de arriesgarse. Muchos dejan de tomar decisiones por las experiencias negativas que ya vivieron. Olvídese del pasado. No deje que las malas experiencias que tuvo interfieran en su fe para que el miedo no lo domine y así usted tenga el valor de usar su propia fe. Mire hacia adelante y olvídese lo que pasó. Sea feliz hoy.
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2: Mi nombre es Daniel Carrera. Siempre tuve inquietudes de crecimiento, inquietudes de progresar en la vida. Para eso fue que me preparé, estudié muchos años. Me recibí de ingeniero civil en construcciones. Me casé, conocí a mi esposa, nos casamos. Ella también es profesional, contadora. Los dos con muchos sueños de vida, sueños de conformar un matrimonio, de tener una familia y sueños de crecer, porque obviamente uno se había preparado para ello. Yo tenía siempre un espíritu emprendedor, había emprendido muchos negocios, en algunos me había ido bien, en otros mal, pero comenzó un momento en que empezó a decaer todo. Me empecé a perder, era una pérdida tras de la otra, era un problema tras de otro. Había entrado en mí como una depresión y ese espíritu emprendedor se había transformado en un espíritu débil, un espíritu con miedo, un espíritu derrotado. Yo ya pensaba lo que el Daniel anterior, que pensaba que podía emprender e ir para adelante, había desaparecido y se había transformado en un Daniel derrotado. Yo estaba derrotado en la economía, en el trabajo, en el matrimonio, en la familia, con muchos problemas personales, muchos problemas en el matrimonio, peleas. Afuera parecía que estábamos bien, hasta teníamos que sonreír, pero era una máscara porque dentro de casa era depresión, tristeza, angustia y un clima de separación constante. De esa manera es que en un fondo de pozo muy grande, recuerdo cuando cumplí 40 años, 40 años es como, o las décadas parecen normalmente, humanamente, es como que uno hace balance de dónde pensaba que iba a estar y dónde realmente está. Me sentí defraudado conmigo mismo, me sentí defraudado con la vida y me sentí derrotado, débil y como que nunca, que no había alcanzado todo aquello que me había propuesto, que nos habíamos propuesto, porque en realidad ya como matrimonio avanzábamos juntos, pero tantos problemas nos habían llevado a ese punto de casi separación. En ese momento nosotros nos atendíamos con nuestro médico por la depresión, por problemas físicos también, por una serie de cosas que cuando las cosas comienzan a estar mal, están todas juntas. Y el médico nos habló de un lugar donde podíamos solucionar esos problemas porque nos dijo que teníamos un problema espiritual. Para nosotros fue algo como, en nuestro caso, pensar que el médico se había vuelto loco, porque no, mi formación académica, mi formación de estudio, no, nunca se imaginaba que la existencia de un mundo espiritual. Para mí el mundo espiritual no existía. Bueno, después de mucho insistirnos, después de mucho invitarnos y nunca decirnos que era una iglesia, llegamos a la Iglesia Universal. Comenzamos a participar de las reuniones, comenzamos a entender lo que se hablaba, nos llamó mucho la atención. Se hablaba del uso de la fe inteligente. Era algo que para mí me enganchaba muchísimo. Entendimos el camino, entendimos cómo funcionaba, entendimos que lo primero es Él, lo primero es el Espíritu Santo que nos dio Dios, lo primero es su presencia, lo primero es el gozo y la alegría de saber que somos hijos de Él y que Él está con nosotros siempre y que no importa lo que suceda afuera, adentro Él siempre está con nosotros y adentro hay paz. Afuera puede haber tormenta, pero adentro de uno hay paz. Y ese recibir ese Espíritu, ese recibir el Espíritu Santo, cambió en nosotros el Espíritu. El Daniel del Espíritu derrotado, del Espíritu débil, del Espíritu triste, pasó a ser diferente. Entonces, a partir de ahí, con la ayuda de Dios, con las puertas que Él iba abriendo, fuimos avanzando en todo. Nuestro matrimonio se restauró. Tengo la bendición de tener al lado mío una mujer de Dios que me sigue en todo. Nos seguimos el uno al otro, los dos entregados en el altar. Desde lo económico no nos falta nada. Realmente lo que queremos hacer lo hacemos sin pensar en lo que vamos a gastar. Dios nos dio todo una vida totalmente diferente. Lo que eran señales de Dios al principio, hoy son maravillas que vemos. Más allá de la familia, de la mujer de Dios que tengo, de mis hijos, de todo lo que Dios nos ha dado desde lo material, desde las empresas, desde los autos, propiedades, que ni más ni menos es algo que Dios nos dio para administrar aquí, Dios nos dio su Espíritu. Y ese es el bien mayor que tenemos. Esa es la mayor bendición. Ese es el cambio más grande que tenemos en nosotros.

0: Venir con mi familia aquí a la iglesia es muy reconfortante, ya que sé que está en la presencia de Dios, especialmente mi hija. A ella la traigo a la escuelita y todos los días aprende un poco más de Jesús, de Dios y cómo es vivir en concordancia con Dios.
1: ¿Ha visto usted alguna respuesta o transformación en su hogar a través de esta oración, de este propósito?
0: Sí, mi familia está más unida, Dios ha cambiado mi carácter poco a poco, sí me alegra mucho venir todos los domingos aquí a la iglesia. Lo que más me impacta es que siempre se concentran bastante en la familia, hacen pasar a las familias adelante, hay muchas familias que son disfuncionales, pero Dios no hace acepción de personas y nos bendice a todos por igual.
1: Con el mismo propósito de llevar fe y esperanza a quienes más lo necesitan, cada domingo se realiza la concentración de fe, familia y Espíritu Santo, un encuentro dedicado a fortalecer la vida espiritual y la unidad familiar. Como parte de este encuentro, los asistentes participan del agua viva, un momento especial de oración en el que, a través de la fe, presentan sus necesidades a Dios, creyendo en su poder para traer fortaleza, renovación y esperanza.
2: Levante la botella para el cielo, por favor, sea tan amable. 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Haga sua petição personal.
1: Sobre el agua viva, ¿qué representa para usted este propósito?
3: Ay, eso sí es una maravilla, porque del agua viva yo me curé de las vistas. Yo tuve un problema que de un momento a otro comencé a salirme como un líquido de las vistas y comencé a quedarme ciega. Entonces, bueno, del mismo miedo, del mismo recelo, yo le dije a mi hijo y mi hijo me dice: madre, tienes que buscar un médico porque seguro que te van a operar de las vistas, como siempre es así. Que entonces yo le digo: no, yo no me voy a operar de la vista, yo no acepto operarme. Y yo comencé con el agua viva, comencé a lavarme las vistas. Hice ese propósito de lavarme las vistas todos los días, en la mañana y en la tarde, y hacer mi oración y pedirle a Dios que me... No supe en qué momento se me curó las vistas y para mi sorpresa que veí lejos.
1: Ya lleva 2 años totalmente curada.
3: Totalmente curada, porque incluso me hice estos lentes y le digo que me vieron con un aparatito en las vistas y me dijeron que no, que todo estaba bien, que no tenía nada.
1: Otro de los momentos más significativos es la oración por la Sagrada Familia, en la que padres, hijos y matrimonios son colocados en las manos de Dios. Durante esta oración se intercede por la unión de los hogares, la restauración de las relaciones, la protección de las familias y la paz dentro de cada casa.
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5: La Sagrada Familia es algo tan maravilloso porque es la unión que, por ejemplo, en mi familia existe. Mis dos hijos, mi esposo, mis nietos. Y cuando nosotros venimos todos juntos, para mí es algo maravilloso.
6: ¿Qué le diría a familias o personas que están pasando por momentos complicados y aún no asisten al Templo del Universal?
0: Que tienen que venir a la iglesia, que Dios es la única salida que nosotros tenemos, es el único amigo y la persona que podemos confiar, que el mundo siempre nos va a decepcionar, pero Dios no.
1: La concentración de fe, familia y Espíritu Santo continúa siendo un espacio donde cientos de personas renuevan su fe y encuentran orientación para enfrentar los desafíos de la vida. Acérquese al Templo del Universal más cerca de su ciudad.

¿Por qué dejar que las lágrimas insistan en caer sobre su rostro? ¿Por qué permitirle a la tristeza ocupar espacios tan importantes? ¿Por qué mirar la vida como un simple espectador? ¿Por qué permanecer en penumbras? ¿Por qué mezclar el pasado con el presente y pensar que el futuro también será una pérdida de tiempo y problemas sin salida y sin solución? Existe en su interior una fuerza determinante que puede cambiar el rumbo de su vida y ponerlo en un nuevo contexto donde las adversidades serán vencidas y los revés superados. Dígase a sí mismo: basta de angustia, desesperación y desequilibrio. Decrete el fin del miedo, de la angustia y de los conflictos. Determine que no habrá más lamento. No pierda más tiempo. Parta ahora mismo en busca de un bien precioso. Golpee la puerta y se le abrirá. Entre y encontrará lo que usted tanto precisa, lo que usted tanto anhela y que pensaba imposible llegar a lograr. En su interior llegarán las respuestas para todos los signos de interrogación que hacían de su vida una montaña de dudas y cuestionamientos. De su interior siempre vendrá la inspiración para darle un nuevo sentido a la vida, un sentido mayor, un sentido pleno.

Todo es posible aquele que cree. No son palabras mías, son palabras de nuestro Dios. Él dijo que todo era posible si una persona creyera. Muchas veces el dolor, los problemas, nos hacen dejar de creer. Nos hacen dejar de confiar y hasta nos atrasan en una decisión. Y ahora, si usted quiere una decisión hoy en el centro sur de la ciudad de Guayaquil, yo voy a estar esperando por ti. Calle Portete, entre Tulcán y Los Ríos. Tenemos 4 horarios. 7 de la mañana es el primero. 9:30 el segundo. 3 de la tarde el tercero. Y 5 de la tarde el cuarto y último horario. Usted puede acercarse sin pena para que aquí podamos ayudarte.

Assim é. Yo me despido de usted que está escuchando esta programación porque mi participación aquí se ha finalizado. Pero el día de mañana seguiremos aquí nuevamente. Pero no se olvide, hoy es día de decisión. Centro Sur de la ciudad de Guayaquil. Calle Portete entre Tulcán y Los Ríos. Un lugar a donde su vida cambiará. Yo espero por ti en esta dirección. Siga con nosotros en esta programación porque mis compañeros seguirán impartiendo más la palabra de Dios. Que Dios te bendiga grande y poderosamente. Nos volvemos a encontrar el día de mañana.

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1: Hola, que Dios bendiga a usted y guarde a toda su familia. Estamos en su programa La Hora del Milagro, mostrando para usted que por la fe, el milagro, usted puede recibirlo. Sí. ¿Cuál es el milagro que usted hoy está necesitando? ¿La transformación de su vida? ¿Cuál es el milagro que usted quiere alcanzar, que usted necesita recibir hoy? Es el milagro económico, el milagro de la unión familiar, sentimental. Es el milagro de usted recibir la presencia del Espíritu Santo. Entonces usted va a poder recibir este gran milagro. Porque cuando uno entrega su vida a las manos de Dios, Él se encarga de hacer acontecer la paz, la verdadera alegría, la verdadera felicidad en su interior. Preste atención al caso verídico de María Elena.
2: Antes de recibir el Espíritu Santo, yo era con mis hijos una mamá muy controladora. Quería que mis hijos fueran muy perfectos en todo, tanto en la escuela como en la casa. Quería que todo estuviera perfecto. Entonces, pues eso me trajo problemas con ellos porque siempre estaba detrás de ellos, viendo lo que ellos estaban haciendo, y si algunas veces ellos no hacían las cosas bien, eso me molestaba mucho a mí y los castigaba.

discutíamos, ella y yo, pero ella se enojaba y yo no cambiaba mi modo de ser. Yo decía que no, que esas eran las reglas de la casa y se tenían que respetar. Lo regañaba, les gritaba, como le digo, ya los castigaba, ¿verdad? Los castigaba y pues eso venía causándome problemas porque ellos ya estaban, ya eran unos adultos. Cuando yo recibí el Espíritu Santo, todo vino a cambiar en mi vida. Yo cambié mucho mi carácter, mi modo de ser. Me transformé en muy comprensiva, tanto con mis hijos como con mi esposo. Dejé de ser esa mamá estricta que era, porque yo era, la verdad, era muy estricta. Hasta en el modo de la limpieza de la casa, todo quería muy perfecto. Y cuando yo busqué del Espíritu Santo, eso vino a transformar para mí todo, porque pensé que no, eso no era lo más importante, sino lo que yo sentía, ¿verdad?, adentro, y me transformó por completo. Ahora la relación con mis hijos cambió mucho. Ahora somos como unos amigos. Ellos me cuentan todo, hablamos, nos entendemos. Ahora yo aprendí a comprenderlos a ellos, que no es todo lo que yo diga, sino que teníamos que estar en un común acuerdo en las cosas. El Espíritu Santo me ayudó a ser una mamá muy comprensiva y a tener la felicidad que tenemos ahora todos juntos. Somos muy felices todos.

Usted pudo escuchar este caso verídico. María Elena era una madre muy controladora. Exigía perfección en sus hijos. Atención, atención madre, atención padre. Ella exigía perfección. Y a causa de eso castigaba, le daba garrotes, como se dice. Le castigaba mucho a sus hijos. Su hija la amenazó con irse de la casa. Había muchas discusiones en su hogar, en su familia. Usted escuchó allí la situación difícil de María Elena. No había comunicación, no había unión, no había paz en el hogar. Usted se ha identificado con este caso verídico. Usted no tiene paz en el hogar, no tiene tranquilidad en su casa. Usted no encuentra la alegría. Usted ha hecho de todo para unir su familia y su familia se está distanciando, su familia se está separando, se está alejando. Usted tiene que hacer lo que María Elena ya hizo. Ella buscó la ayuda en Dios, ella buscó la ayuda espiritual y solamente el Espíritu Santo pudo dar esa paz, esa confianza. Solo el Espíritu Santo pudo dar la alegría que ella tanto estaba precisando, estaba necesitando. Es por eso que hoy domingo, atención, hoy domingo estaremos en esta gran concentración de familia, fe y Espíritu Santo. Estaremos determinando el clamor para que la vergüenza familiar se acabe. El fin de la vergüenza familiar, el fin de la vergüenza sentimental. Usted madre, esté con sus hijos, hijos, traiga a sus padres, venga con toda su familia para que usted pueda participar y recibir la bendición de Dios Todopoderoso. Escuche ahora esta linda canción y la promo que habla de lo que estará sucediendo hoy domingo aquí en Naranjal y en todos los templos del Universal del país.

0: Hay momentos en la vida en los que uno se detiene y se da cuenta de que no puede seguir igual. 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También a las 7 de la mañana, 3 de la tarde y 5 de la tarde. 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
1: Si usted quiere saber dónde hay un templo de la Universal cercano a su hogar, usted puede comunicarse conmigo al 099-116-2450, o si usted está pasando un problema familiar, sentimental, o en cualquier área de su vida, yo quiero atender, yo quiero comunicarme, quiero hablarles, orientarles, enseñarles cómo usted podrá resolver por la fe cada uno de esos problemas. Es por eso que hoy domingo estaremos realizando esta concentración de familia, fe y Espíritu Santo. Basta de vergüenza, basta de humillaciones, basta de fracasos. ¿Hasta cuándo usted va a estar llorando, madre, por sus hijos? ¿Hasta cuándo usted, hijo, estará clamando, llorando por sus padres que viven peleando, viven discutiendo? Use la fe, sí, para clamar al Dios vivo, para clamar al Dios poderoso. Y hoy, domingo, en esta gran concentración, estaremos realizando clamores por la familia. Usted puede venir traer una botella con agua, porque estaremos en la entrada entregando un poco del agua, el agua viva. Estaremos determinando que usted tenga vida, que usted tenga paz, usted y su casa sean completamente bendecidas y transformadas por el poder del Espíritu Santo. Hoy domingo, aquí en nuestra Universal de Naranjal y en todos los templos del país. Yo quiero ahora que usted escuche relatos de personas que, participando domingo a domingo, ellos han recibido el poder y la presencia del Espíritu de Dios en su vida.

0: Hola, mi nombre es Eliana Costa, yo soy de aquí de la Iglesia Universal de Ricaurte. Todos los días, domingo, participando del Agua Viva, yo recibí ese milagro porque yo estaba con un malestar muy fuerte aquí en el pecho y yo llevé el agua consagrada usándolo todos los domingos como medicina, tomaba y también me ungía. Y cuando después ya me di cuenta, ya se me quitó el malestar y estoy totalmente curada. Entonces yo recomiendo que todas las personas que estén sufriendo con diferentes tipos de problemas vengan y busquen su cura usando el agua y principalmente usando su fe en Dios.
1: Hace muchos años he tenido de varices y de un momento a otro se me hizo un hueco en la pierna derecha. Entonces me mandaron a mí a que tenía que hacerme un tratamiento con el flebólogo. Y la verdad que fue muy difícil porque por la condición, porque en realidad es un tratamiento bien caro. Entonces yo me comencé a angustiar, comencé a tomar del agua viva. Y comencé a lavarme la herida ahí donde tenía el hueco. Tenía, porque gracias a Dios ya no lo tengo. Fue cicatrizado, fue cerrada esa herida que la tengo totalmente seca, gracias a Dios.
2: Está curado.
1: Estoy curado, gracias al Señor Jesús.
0: Hola, mi nombre es Belki. Yo participo aquí en la Iglesia Universal de Ricaurte y quiero contar hoy mi experiencia haciendo el tratamiento con el agua viva. Yo consagré mi agua, la llevé para casa y la compartí con mi familia. Y mi hermana, que en ese entonces estaba por dar a luz, ella tenía complicaciones en su embarazo. Incluso los médicos decían que era de alto riesgo y que podría perder el bebé o podría perder ella la vida. Entonces yo llevé el agua para ella, hice el tratamiento por ella, hacía mis cadenas por ella y gracias a Dios hoy mi hermana, su bebé, todos ellos están bien.

0: venir con mi familia aquí a la iglesia es muy reconfortante, ya que sé que está en la presencia de Dios, especialmente mi hija. A ella la traigo a la escuelita y todos los días aprende un poco más de Jesús, de Dios y cómo es vivir en concordancia con Dios.
1: ¿Ha visto usted alguna respuesta o transformación en su hogar a través de esta oración, de este propósito?
0: Sí, mi familia está más unida, Dios ha cambiado mi carácter poco a poco, sí me alegra mucho venir todos los domingos aquí a la iglesia. Lo que más me impacta es que siempre se concentran bastante en la familia, hacen pasar a las familias adelante, hay muchas familias que son disfuncionales, pero Dios no hace acepción de personas y nos bendice a todos por igual.
1: Con el mismo propósito de llevar fe y esperanza a quienes más lo necesitan, cada domingo se realiza la concentración de fe, familia y Espíritu Santo, un encuentro dedicado a fortalecer la vida espiritual y la unidad familiar. Como parte de este encuentro, los asistentes participan del agua viva, un momento especial de oración en el que, a través de la fe, presentan sus necesidades a Dios, creyendo en su poder para traer fortaleza, renovación y esperanza.
2: Levante la botella para el cielo, por favor, sea tan amable. 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Haga sua petição personal.
1: Sobre el agua viva, ¿qué representa para usted este propósito?
3: Ay, eso sí es una maravilla, porque del agua viva yo me curé de las vistas. Yo tuve un problema que de un momento a otro comencé a salirme como un líquido de las vistas y comencé a quedarme ciega. Entonces, bueno, del mismo miedo, del mismo recelo, yo le dije a mi hijo y mi hijo me dice: madre, tienes que buscar un médico porque seguro que te van a operar de las vistas, como siempre es así. Que entonces yo le digo: no, yo no me voy a operar de la vista, yo no acepto operarme. Y yo comencé con el agua viva, comencé a lavarme las vistas. Hice ese propósito de lavarme las vistas todos los días, en la mañana y en la tarde, y hacer mi oración y pedirle a Dios que me... No supe en qué momento se me curó las vistas y para mi sorpresa que veí lejos.
1: Ya lleva 2 años totalmente curada.
3: Totalmente curada, porque incluso me hice estos lentes y... Y le digo que me vieron con un aparatito en las vistas y me dijeron que no, que todo estaba bien, que no tenía nada.
1: Otro de los momentos más significativos es la oración por la Sagrada Familia, en la que padres, hijos y matrimonios son colocados en las manos de Dios. Durante esta oración se intercede por la unión de los hogares, la restauración de las relaciones, la protección de las familias y la paz dentro de cada casa.
4: Señor, mi Dios y mi Padre, en este momento, mi Señor, entregamos, encomendamos nuestra familia a ti, mi Señor. Pues aquí hay padres, hay madres, hay hijos, hay familias, mi Señor, matrimonios, noviazgos, que han passado por lutas, por decepções, por momentos muito difíceis. Pero, mi Padre, quando nós encomendamos, confiamos nele, Senhor, sabemos, mi Padre, que o Senhor é fiel para responder a seu tempo. 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
5: La Sagrada Familia es algo tan maravilloso porque es la unión que, por ejemplo, en mi familia existe. Mis dos hijos, mi esposo, mis nietos. Y cuando nosotros venimos todos juntos, para mí es algo maravilloso.
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tome una decisión. Ese es nuestro tema, el tema que trataremos hoy, clamores que realizaremos en el altar, en el valle de la decisión, donde multitudes están siendo convocados para poder estar. Usted y toda su familia están siendo convocadas para participar de este clamor de la decisión. Decida estar con nosotros y vamos a decidir que su familia, que su salud, que su ambiente laboral, que su vida sentimental sea completamente transformada y bendecida. En el día D, estamos ya en el día D, en el día de la decisión, y hoy domingo a las 9:30 de la mañana, yo quiero contar con su presencia aquí en el Templo de la Universal de Naranjal, en la calle Abraham Ramírez y Ranulfo Sáenz. También tenemos a las 7 de la mañana, 3 de la tarde y a las 5 de la tarde. En nuestra sede nacional de la Iglesia Universal, Avenida de las Américas, 305, sector Kennedy Norte, nosotros esperamos a usted y a toda su familia. No va a pagar nada, es completamente gratis, pero de seguro la decisión que usted tome hará que usted reciba paz, salvación para su alma. Que Dios bendiga a todos.

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Sentía, no tenía con quién contar. Nació mi hija, pero con muchos problemas que yo tenía para el parto. El corazoncito no bombeaba lo suficiente sangre y ella estaba secándose como una plantita. Le dio una invaginación intestinal y me dijeron que no, que ella ya no iba a vivir porque se le estaba complicando todo. Se acabó su vida, o sea, se murió en mis brazos. Fue algo tan fuerte para mí, algo tan duro para mí que me sentí más vacía, me sentí sola, me sentí súper mal. Cuando poco tiempo yo me embaracé de otra niña, ¿no? Me embaracé, pero yo tenía miedo de que se van a morir de nuevo, tenía ese trauma, ¿no? Pasó el tiempo del embarazo, di a luz a mi hija y me detectaron también un problema de salud. Le detectaron al año, le detectaron doble uréter al lado izquierdo en su riñón, que le estaba atrofiando, se le estaba afectando el riñón izquierdo. Entonces tuvieron que a los 5 años de operarle de emergencia, pero yo sentí ese trauma que ella iba a morir, ese pensamiento que ella iba a morir y que yo me iba a quedar sola de nuevo. Apenas tenía 5 años, pero ella puso fuerzas y se recuperó pronto y bueno, después ya vino el divorcio. Entonces empezamos a sufrir juntas porque ella me veía sufrir a mí, porque el divorcio, por los problemas de pareja. Le dio depresión en los 15 años. A ella le amarraron en la clínica porque se le atrofió también el vértigo del cerebelo. Pasó 3 años con tratamiento y el médico igual me trataba a mí también porque yo ya no podía dormir. Yo ya empecé a tener insomnio, ya empecé a tener depresión. Y ella cumplió 18 años y ella dijo, no, hasta aquí ya no voy a tomar más medicina. Y ella cogió, suspendió y ella se entregó a Dios. Ella me hablaba de Dios, pero yo decía no. O sea, tenía ese dolor. A veces decía Dios, ¿por qué? Le preguntaba por qué. Yo me sentía vacía, me sentía... Mi alma estaba tan sufrida, tan afligida en mi alma, ¿no? Sentía ansiedad de muerte. Yo me enfrentaba con la muerte y era algo tan fuerte para mí. Yo parecía que ya me iba a morir. Y yo veía algo, empecé a escuchar voces que me decían que no sirvo, que yo voy a morir, que no sirvo, que yo estoy sola, nadie te quiere. Y sentía eso en mi corazón. Entonces yo una madrugada, con esa ansiedad, con ese ataque de pánico, yo prendí la televisión. Y la televisión justamente vi la programación de la Iglesia Universal. Entonces yo enseguida yo les escribí y ellos me supieron indicar la dirección. Desde el momento que yo entré a la Iglesia Universal, yo entregué todas mis voluntades, todo, porque ya no aguantaba más a sufrir. Yo fui al altar con toda mi alma, que estaba tan afligida. Yo dije, Dios, yo te entrego mi alma. Yo te entrego mi vida, yo ya no sé qué hacer, pero ya no quiero sufrir más. Ya no aguanto a sufrir, Dios. Le dije, yo entregué toda mi vida ahí, en el altar. Dios me enseñó primero a perdonar, porque yo tenía resentimiento. Dios me enseñó a perdonar y perdonar a todos. Y yo sentí que hasta se me quitó un peso que tenía en mi espalda. Me bauticé en las aguas y empecé a buscar el Espíritu Santo. Así fue cuando Dios me dio el Espíritu Santo. Era algo inexplicable, es algo tan lindo, tan hermoso, que yo recibí ese gozo, recibí la paz, ese amor que yo buscaba, yo no sabía cómo encontrarla, pero Dios me llenó ese vacío que tenía en mi corazón. Yo era una mujer muy triste, muy apagada, muy temerosa. Ya no tenía ni esperanzas para volverme a casar. Hasta Dios me envió un esposo que me valora, me respeta y me quiere. Y igual con mis hijas, nos llevamos muy bien. Ahora Dios me enseñó a amarles mucho más a ellas. Y en mi salud, gracias a Dios, no tomo medicina. Se acabó todo el tratamiento con el psiquiatra. No tomo nada, estoy sana. Pero lo más importante que tengo, que conquisté, es el Espíritu Santo.

0: Tenía 35 años cuando perdí a mi hijo. Mi alma estaba totalmente destrozada. Lloraba, quedé vacía, estaba enferma, quedé anémica, perdí mucha sangre. Caí en una fuerte depresión. Yo no quería vivir. Tuve pensamientos de quitarme la vida. Yo me casé. Tenía ese deseo de ser madre. Y fue ahí cuando pasó la pérdida de mi hijo. Tenía problemas de placenta previa. Hice todo para poder no perder a mi hijo, pero se me vino. Caí en una fuerte depresión. Me tuvieron que llevar al hospital mi esposo para poderme hacer un elegrado. Me hicieron el elegrado, pero no me hicieron completo, porque más el niño lo perdí, pero quedó dentro de mi útero, quedó mucha placenta. La placenta no salía por nada. Y tuvieron que volverme a hacer una limpieza profunda, pero sin anestesia. Tuve mucho dolor. Incluso tuvieron que los doctores colocar las manos dentro de mi útero para poder arrancar la placenta. Quedé demasiado deprimida por la pérdida de mi hijo.
1: Ella cayó en una depresión y eso también a mí me arrastraba también. A los problemas, yo no podía estar tranquilo porque yo tenía que trabajar y estar también pendiente de ella. Yo incluso a veces me ponía hasta bravo porque no me dejaba trabajar.
0: Yo no quería vivir, tuve pensamientos de quitarme la vida, de coger un veneno para tomarme, porque yo ya no quería vivir. Mi vida no tenía sentido, no quería ya estar yo en esta vida. Tuve que buscar terapia psicológica. La doctora me dijo que ella iba a tener un tratamiento conmigo, un tratamiento largo. Pero si yo no colocaba de mi parte, me iban a mandar al psiquiatra. Si veía a una mujer que estaba embarazada o a otra mujer que tenía los niños en los brazos, yo quería quitar a ese niño. Pensaba que era mi hijo. Tenía un vacío muy fuerte, dentro del alma. Nadie me podría quitar ese vacío, ese dolor, nadie lo sentía más que yo.
1: Tampoco el psicólogo le dijo que no, que ella no la podía ayudar, le dijo. Lo único que lo que le podía ayudar a ella era solo Dios, que podía ayudar a ellas, porque ni el psicólogo le dio ninguna esperanza de ayudarlas por la situación profunda que ella estaba pasando, la depresión.
0: Llegó un momento que mi esposo, como yo estaba delicada, ya había estado en el hospital, mi esposo me fue a llevar a casa de mis padres para en el cuidado que mi mamá me cuidara. No quería comer, yo quería separarme de mi esposo porque la depresión que estaba pasando era muy fuerte.
1: Yo me sentía mal porque yo veía como a ella como que ella no correspondía en mí. Sí. Yo decía... No le alegraba, sí. Yo le decía, vamos a hacer esto, vamos a salir, vamos a comer, y ella no quería nada. Sí, y todo eso generaba problemas en mí también. Yo decía, bueno, sigue así, pues yo tendré que tal vez separarme, dejarlas. Todo eso venía en mi mente.
0: Hasta que un día yo, estando en mi cama, yo tuve un pensamiento, me vestí, me arreglé, caminé sin rumbo. Y caminé. Y miré hacia arriba y ahí decía, Jesucristo es el Señor. Ahí estaba la Iglesia Universal. Caminé pues directamente al altar. Yo le dije a mi Señor, Señor Jesús, yo te entrego mi vida. Todo lo que yo fui, todo, Señor, aquí te entrego mi voluntad. Yo derramé tuve ese arrepentimiento porque me arrepentí de todo lo que yo había hecho. Me abrió sus brazos. Él me abrazó, me escogió y me dijo, hija, aquí estoy. Me dio una nueva vida porque yo nunca, nunca había sentido lo que yo en ese momento en el altar sentí. Me dio paz, me dio alegría, protección. Ya mi mamá diferente me vio, mija, ¿dónde te habías ido que estaba preocupada? Yo le dije, mamá, fui a buscar al Señor Jesús. Mi mamá lloró de la alegría de ver que su hija, cómo estaba postrada en una cama. Le dije, madre, dame comida. Y mamá me sirvió comida. Yo comí, llegó mi esposo de trabajar. Y yo le dije, hijo, llévame ya para mi casa. Y él se quedó porque yo no quería ir a mi casa por la depresión, por todo lo que había pasado. Yo le dije, llévame, llévame a mi casa que yo tengo alegría. Ya estaba segura. Dentro de mí sabía que Jesús estaba conmigo, ya no estaba sola.
1: Yo vi el cambio de ella, ya estaba diferente. Me recibió con una sonrisa y me dijo, Adrián, lléveme a la casa. Y yo vi en ella ese cambio. Dije, bueno, vámonos, vamos a la casa. Y ahí me explicó que había ido a la iglesia y ya se sentía bien, estaba diferente.
0: Me fui a la psicóloga donde estuve a ver el tratamiento que había seguido, cómo estaba. Y ella se quedó sorprendida. Me dijo, Roxana, ¿qué ha pasado? Ellos se quedaron sorprendidas porque cuando yo hablaba diferente, desvariaba las cosas. Pero él ya me veía segura, plena, que mi mente estaba lúcida, no había pasado nada. De ahí busqué al doctor, al ginecólogo. Fue lo mismo, ya no tenía restos de placenta. Todo había salido dentro de mí. El Señor Jesús hizo una obra completa en mi vida. Fui sellada con el Espíritu Santo. La plenitud de mi Señor dentro de mi vida. Todo cambió. El Señor Jesús me ha bendecido en todas las áreas de mi vida. Mi esposo transformado.
1: Y lo más importante que yo tengo es el Espíritu Santo, porque Él ahora me guía. Yo que nunca, yo no me quería ya volver a casar, yo me casé.
0: Me casé con mi esposo en la iglesia. Dios me bendijo. Estamos sirviendo al Señor Jesús. Los dos somos obreros.
1: Nosotros servimos los dos para la obra de Dios. A donde Dios nos mande y a donde nos llame. Nosotros estamos siempre ahí para servir.
0: Un consejo yo les doy. Aquellas personas que están sufriendo de depresión, que la depresión no tiene cura, sí tiene cura. Yo soy un testimonio vivo. Entreguen su vida en el altar, sin reserva, confiando el 100%, porque del altar está la bendición. En el altar está la respuesta.

0: Venir con mi familia aquí a la iglesia es muy reconfortante, ya que sé que está en la presencia de Dios, especialmente mi hija. A ella la traigo a la escuelita y todos los días aprende un poco más de Jesús, de Dios y cómo es vivir en concordancia con Dios.
1: ¿Ha visto usted alguna respuesta o transformación en su hogar a través de esta oración, de este propósito?
0: Sí, mi familia está más unida, Dios ha cambiado mi carácter poco a poco, sí me alegra mucho venir todos los domingos aquí a la iglesia. Lo que más me impacta es que siempre se concentran bastante en la familia, hacen pasar a las familias adelante, hay muchas familias que son disfuncionales, pero Dios no hace acepción de personas y nos bendice a todos por igual.
1: Con el mismo propósito de llevar fe y esperanza a quienes más lo necesitan, cada domingo se realiza la concentración de fe, familia y Espíritu Santo, un encuentro dedicado a fortalecer la vida espiritual y la unidad familiar. Como parte de este encuentro, los asistentes participan del agua viva, un momento especial de oración en el que, a través de la fe, presentan sus necesidades a Dios, creyendo en su poder para traer fortaleza, renovación y esperanza.
2: Levante la botella para el cielo, por favor, sea tan amable. Señor, mi Dios y mi Padre, cada domingo separamos este momento para bendecir, para pedirte que bendiga el agua, que estas águas se transformem em uma poderosa medicina, para que quando esta persona durante a semana beba, seja a medicina para curar, liberar, transformar e bendecir-los. Personas, mi Senhor, que han tenido dolores, enfermidades incuráveis, personas que han sufrido problemas e tormentos espirituais, personas que estão acendo esta cadena de água viva por um familiar, por um ser querido, que através, mi Senhor, de água, el milagro aconteça. Haga sua petição personal.
1: Sobre el agua viva, ¿qué representa para usted este propósito?
3: Ay, eso sí es una maravilla, porque del agua viva yo me curé de las vistas. Yo tuve un problema que de un momento a otro comencé a salirme como un líquido de las vistas y comencé a quedarme ciega. Entonces, bueno, del mismo miedo, del mismo recelo, yo le dije a mi hijo y mi hijo me dice: madre, tienes que buscar un médico porque seguro que te van a operar de las vistas, como siempre es así. Que entonces yo le digo: no, yo no me voy a operar de la vista, yo no acepto operarme. Y yo comencé con el agua viva, comencé a lavarme las vistas. Hice ese propósito de lavarme las vistas todos los días, en la mañana y en la tarde, y hacer mi oración y pedirle a Dios que me... No supe en qué momento se me curó las vistas y para mi sorpresa que veí lejos.
1: Ya lleva 2 años totalmente curada.
3: Totalmente curada, porque incluso me hice estos lentes y le digo que me vieron con un aparatito en las vistas y me dijeron que no, que todo estaba bien, que no tenía nada.
1: Otro de los momentos más significativos es la oración por la Sagrada Familia, en la que padres, hijos y matrimonios son colocados en las manos de Dios. Durante esta oración se intercede por la unión de los hogares, la restauración de las relaciones, la protección de las familias y la paz dentro de cada casa.
4: Señor, mi Dios y mi Padre, en este momento, mi Señor, entregamos, encomendamos nuestra familia a ti, mi Señor. 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
5: La Sagrada Familia es algo tan maravilloso porque es la unión que, por ejemplo, en mi familia existe. Mis dos hijos, mi esposo, mis nietos. Y cuando nosotros venimos todos juntos, para mí es algo maravilloso.
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1: Eu era missionária, predicava a palavra de Deus em alguns ministérios, recebia invitações para predicar em várias igrejas, hice un curso de teología y dentro de mi iglesia fui consagrada como pastora. Era una persona muy conocida en la ciudad, porque me acercaba a las personas, les imponía las manos y comenzaba a hablar en lenguas y empezaba a revelar toda su vida. He aquí que te digo, he aquí que el Señor te habla. Yo conozco tu nombre, decía el nombre de la persona, pero yo escuchaba voces. Yo escuchaba voces que hablaban en mi oído y todo lo que esa voz me decía se lo transmitía a la persona. Le decía su nombre, la dirección de su casa y lo que había hecho. Para mí era el Espíritu Santo quien me estaba usando. Pero ¿el Espíritu Santo cómo podía usar a una persona que estaba herida en el alma? Estaba de apariencia. Las personas no sabían quién era realmente Edil Ángela. Mi esposo y yo vivíamos malos momentos dentro de casa, vivíamos altibajo. Habíamos terminado y regresado. Nuestro matrimonio estaba pasando por algunos conflictos. Él me trataba mal, era frío conmigo, no me buscaba. Los dos formábamos parte del mismo ministerio. Él no me acompañaba, me despreciaba. Entonces, un día tomé su teléfono, porque ya sospechaba por la forma en que me trataba. Y fue allí cuando tuve la certeza. Al ver la foto de otra persona, fue cuando descubrí la traición. Cuando la descubrí, esa mujer ya tenía 3 meses de embarazo. Además, ella pertenecía a la misma congregación que yo. Fui a buscarla, intenté agredirla, quise hacer que él pasara vergüenza. Me enfrenté a él y empezamos a discutir. En ese momento, él decidió irse de la casa. Para mí fue tocar fondo. Me sentí perdida, llena de odio y de rabia, pero el dolor más grande estaba en mi alma, porque yo no aceptaba la separación. No quería perderlo, porque me preocupaba, al ser misionera, lo que los demás podrían pensar. No lo aceptaba. Pasé a odiar, caí en una profunda depresión y tuve mucho resentimiento. No logré perdonarlos, no los perdonaba.
2: Pero usted no dijo que era bautizada en el Espíritu Santo.
1: Creía que lo era. Fue entonces cuando comprendí que no tenía el Espíritu Santo, porque comencé a ver sombras, comencé a escuchar voces. Cuando caminaba por la calle, esas voces me decían, «Tírate debajo de un auto, termina con tu vida».
2: Entonces, ¿durante ese periodo dejó de predicar?
1: Seguí predicando, yendo a las iglesias, predicando la palabra de Dios y aceptando invitaciones. Pero no le contaba a nadie lo que estaba sintiendo. ¿Por qué? Por vergüenza, por estatus, porque para las personas yo era misionera, era pastora. Las personas creían que estaba bien allí, en el altar, pero no quería mostrarles la tristeza que había en mi alma, el vacío, el dolor que tenía. Tenía mucho odio hacia las personas que me habían hecho daño.
2: Durante años, Edil Ángela señaló la vida de otras personas, hasta que la verdad señaló la suya e hizo la verdadera revelación.
1: Comencé a llorar durante las madrugadas. Fue hasta entonces que, incluso, predicando a los demás, caí en una depresión profunda, y la tristeza que tenía en el alma, la rabia y la angustia, ya no podía seguir ocultándolas. Empecé a perder peso. Llegó un momento en que ya no quería salir de mi casa, solo me quedaba encerrada, y entonces comenzaron las perturbaciones. Durante las madrugadas veía demonios llamándome, veía sombras, gritaba por las noches, y ya no podía ocultárselo a nadie. Quedé en esa situación. Perdí 45 kilos. Mis hijos, mi madre les pedía que me cuidaran. No tenía deseos de vivir. No quería seguir viviendo. Había tomado antidepresivos. Me golpeaba, me sacaba fotos porque, en mi mente, quería dejar un registro. Porque después de quitarme la vida, las personas verían cómo me encontraba. Hubo un día en que, después de todas esas perturbaciones, entré al baño y me corté. Fue un corte muy profundo, porque ya no quería vivir más. En ese momento, mi hija me llamó, mamá. Entonces, avergonzada de que me viera, envolví mi brazo con un paño y salí corriendo hacia la calle, desesperada. Me detuve en una esquina sentada sobre la vereda y comencé a llorar desconsoladamente. Con la sangre escurriendo, envuelto en un trapo, escondí porque las personas estaban pasando, pero las voces me decían, «Tírate debajo de un auto». Fue en ese momento, mientras estaba allí llorando y angustiada, que pasó un pastor de la Iglesia Universal evangelizando. «Señora, ¿qué le pasó?». Yo respondí, «Nada, pastor». Pero él insistió, «Señora, cuénteme». Luego habló conmigo, «Señora, déjeme ayudarla. Vaya a la iglesia, quiero hacerle esta invitación». Era un miércoles y me hizo esa invitación. Le respondí, no, no voy a ir. Todos ustedes son unos ladrones. Incluso teniendo un conocimiento de la Iglesia Universal, le dije, el obispo Macedo es un ladrón. No voy a ir. Me dijo, señora, ¿qué tiene para perder? Si Dios no cambia su vida, yo dejo de predicar el Evangelio. Pero si yo también predico el Evangelio, me respondió, entonces la desafío. En ese momento, ese desafío me pareció muy fuerte y acepté la invitación. Cuando llegué a la Iglesia Universal aquel miércoles, el pastor me atendió y comencé a contarle todo lo que me estaba sucediendo. Le confesé que era misionera, que hacía muchos años pertenecía a una iglesia y que era muy conocida en la ciudad. Entonces él me preguntó, «Señora, ¿puedo orar por usted?» y oró por mí. Yo no manifesté, pero vomité. Me sentí muy mal, me temblaban las piernas y empecé a transpirar intensamente. Después de recibir la orientación que él me dio, comencé a sentirme mejor. Empecé a participar de las reuniones y a poner en práctica todo lo que él enseñaba desde el altar, todo lo que Dios hablaba a través del pastor. Poco a poco comencé a sentir más paz en mi vida. Ya no tenía aquellos malos pensamientos ni deseos de morir. Pero todavía no estaba bien. Aunque ya estaba yendo a la iglesia y siguiendo la orientación que recibía, dentro de mí aún existía el orgullo. Porque todo lo que el pastor predicaba, yo pensaba, eso ya lo sé, ya conozco. Yo ya había hecho un curso de teología y conocía todo lo que él estaba enseñando. Por eso, todavía había una resistencia dentro de mí para aceptar. Durante las reuniones de búsqueda, en los momentos de las alabanzas, yo comenzaba a hablar en lenguas, giraba. Entonces, siempre se acercaba a alguien. Señora, yo miraba con una mirada de acusación. Ya tengo el Espíritu Santo. Soy usada por Dios, soy profeta, soy misionera, soy pastora. Incluso le señalaba, ¿quién eres tú? Esa religiosidad permaneció en mí durante un año. Aún siendo religiosa, un domingo el pastor predicó un mensaje que nunca más olvidé. Leyó el Salmos 42:5, que dice, ¿por qué te abates, alma mía? ¿Y por qué te turbas dentro de mí? Mi alma estaba abatida. Había un vacío dentro de mí, y ese vacío solo podía ser llenado por el Espíritu Santo. Entonces, el pastor explicó que, para recibir al Espíritu Santo, conocer y tener al Espíritu Santo, para que Él habite dentro de mí, yo tenía que perdonar, porque quien tiene el Espíritu Santo no guarda rencor. y dentro de mí todavía había rabia y odio por todo lo que había vivido. Entonces, el Espíritu Santo no es eso. El pastor comenzó a hablar de lo que era el Espíritu Santo y pude comprender que yo no tenía el Espíritu Santo y que todavía no había nacido de Dios. Fue en ese momento que habló de la hoguera santa, de ese cambio de identidad, de Jacob a Israel. Yo era Jacob. Era una persona que tenía una identidad sucia, llena de frustraciones, tristeza, resentimiento. Una persona religiosa. Y el pastor dijo que Dios borraría mi pasado, haría todo diferente, que me daría un nuevo nombre. Fue entonces cuando me lancé. En ese altar me quebranté delante de Dios. Caí de rodillas y oré. Dios mío, perdóname. Porque fui una persona que predicó tu palabra, pero no la vivía. Fui una persona mentirosa. Fui una persona que no te honré. Ayúdame, límpiame, cambia esta identidad. No quiero seguir siendo la misma Edil Ángela. Quiero ser una persona pura, quiero tener al Espíritu Santo, quiero nacer de ti. Pedí perdón. Hablé con Dios que perdonaba a las personas que me habían herido. Entonces comencé a buscarlo con todas mis fuerzas. Y fue allí cuando el Espíritu Santo descendió sobre mi vida. En ese momento comprendí que había nacido de Dios. Pasé a tener una paz dentro de mí, una alegría en el alma. Aquel peso desapareció y el perdón de Dios vino sobre mi vida. Y allí tuve la certeza de que había recibido al Espíritu Santo. No fue una emoción, fue una certeza, porque vino paz a mi interior. En todos los años de iglesia, durante el tiempo de misionera, conocedora del Evangelio que pensaba que tenía, nunca había experimentado esa paz dentro de mí. Fue en ese momento cuando tuve la certeza de que fue la alegría en el alma. Yo no tenía esa alegría. Hoy ya no tengo el título de misionera, pero tengo el título de hija. Hoy Dios me bendijo con un hombre de Dios. Él es mi esposo. Nos casamos en la celebración de los casamientos. También tengo mi profesión. Hoy soy docente y continúo cursando la carrera de pedagogía. La mayor lección que aprendí es que no debemos esconderle nada a Dios. Yo escondía por causa de la religión. ¿Qué van a pensar de mí? ¿Qué van a decir de mí? Hoy tengo paz. Tengo alegría en el alma y no la cambio por título, estatus, no lo cambio por nada.
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3: El libro de Joel describe una época en la que la vida parecía consumida por las calamidades y la devastación. ¿Qué hacer cuando un problema sigue a otro? Hay momentos en la vida en los que apenas queda tiempo para respirar. Las pocas fuerzas que quedan después de una lucha se consumen al enfrentar el siguiente problema. Algo muy parecido ocurrió en los días del profeta Joel. Las escrituras nos muestran un tiempo de profunda crisis. Lo que antes era abundancia se convirtió en escasez. Una generación entera fue testigo de cómo todo aquello que consideraba seguro comenzó a desmoronarse. Pero la pérdida más grande no fue material. La situación llegó a ser tan grave que incluso el servicio en la casa de Dios se interrumpió. Los sacerdotes se lamentaban delante del altar, mientras el pueblo contemplaba las consecuencias de una devastación que parecía no tener fin. Las crisis tienen una forma particular de revelar verdades difíciles. Muchas veces nos enfocamos en las consecuencias visibles, cuando el verdadero problema se encuentra en la causa que las originó. Mientras todos observaban el caos, Dios mostró un camino diferente. A través del profeta Joel dijo: «Clamad al Señor». Era un llamado al arrepentimiento, a la sinceridad y a una entrega verdadera. El monte Sión se convirtió en un punto de inflexión, un lugar donde el pueblo podía volver a encontrarse con Dios. Tocad trompeta en Sión y sonad alarma en mi santo monte. Si los problemas le han robado años de su vida, Dios puede restaurar incluso aquello que parecía perdido. Pero esto comienza a suceder cuando las actitudes cambian. Por eso, el Señor declara: «Rasgad vuestro corazón y no vuestros vestidos». Hoy, como en los tiempos de Joel, el llamado sigue siendo el mismo. Acérquese a Dios. Aún hay un nuevo comienzo para usted, porque sí hay esperanza. 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
0: No pierda más tiempo. Usted ahora, amigo, amiga, que no está durmiendo, está ahora despierto. Usted en este momento no logró dormir, usted se siente afligido, usted siente en el corazón una angustia, un aprieto en el corazón, está sintiendo dolor. Incluso también la oportunidad queremos pedir que usted traiga también una botella con agua, donde estaremos poniendo una gotita del agua viva para que usted reciba ânimo, fuerza, la salud, la liberación de Dios. Este domingo, día 19, estaremos todos reunidos y pidiendo a Dios una decisión. La decisión comienza en nosotros, cuando decidimos estar en la casa de Él. Entonces ya se proponga estar ese domingo a las 7 de la mañana o a las 9:30 de la mañana, en un templo de la Universal más cerca de tu casa. El amigo que vos habla, Pastor Everson, estará aquí en la ciudad de Milagro, en la calle 9 de octubre y García Moreno. Nosotros estaremos esperando por usted aquí, pero usted que ahora nos escucha desde Guayaquil, usted puede también se acercar en nuestro templo de la Universal de la sede nacional, en la Avenida de las Américas, número 305, al norte de Guayaquil. Nosotros te esperamos.

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y explicar qué era ya. Hoy en día yo entiendo que era una depresión que yo estaba sintiendo en aquel entonces. Y yo quiero también ser una persona así querida realmente, querida, amada. Querer tener una persona que yo podía confiar, que yo pudiera entregar mi corazón, mi alma, podía entregar mi vida para ella, era ser sincera. Era lo que yo pedía para Dios, yo quería paz dentro de mí, yo no quería más tener que salir en la madrugada y tener que estar sonriendo para aquellas amistades, que yo sabía que aquello era todo ilusión y fue lo que a través de los, ya con mis 26 años, yo tomé la decisión de abandonar esa vida de erro y comenzar a andar firme con la que es mi esposa hoy. Y así fue, anduvimos un tiempo de novio, después decidimos vender un auto que yo tenía y coloqué un negocio junto con ella. Y así fue donde que de repente un día la madre, como ellas ya frecuentaban la Iglesia Universal, ella comenzó a ir a la Iglesia Universal y yo quedé medio, no, al principio no fui, no quería aceptar aquello de el fato de ir a la iglesia. Y entonces fue donde yo decidí comenzar a ir. Comencé a ir, me acuerdo, yo comencé a ir los lunes, que había una reunión que era especial para la vida financiera, y fue un paso para otras reuniones, porque fue que donde yo me encontré que yo podría hacer algo para Dios. Nació dentro de mí un deseo de querer ayudar, de querer participar más del grupo. Y fue dentro del grupo joven donde yo me encontré, donde fue que yo encontré Jesús, donde nació dentro de mí un deseo enorme de querer agradar a Dios, agradar a mi esposa, no querer más aquella vida que de desilusión, de tristeza, de angustia. Yo decidí entregar y fue un pastor que me ayudó. Después vino el bautismo en las aguas y fue donde, en una vigilia, donde un día Dios habló muy fuerte conmigo y fue donde yo recibí el Espíritu Santo y fue donde nació dentro de mí también el deseo de tornarme hoy lo que yo soy. Eso fue donde yo nací, tuve un nacimiento nuevo, donde el Espíritu Santo hoy habita dentro mío, y fue donde yo en la Iglesia Universal, donde realmente, después de todo lo que pasé, fue donde yo me encontré, y hoy hago una invitación a todas las personas que se encuentran perdidas, desilusionadas y tristes. Entonces yo hago esa invitación para usted que está en este momento de repente perdida, pero hay una solución.

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1: Hay momentos en la vida en los que uno se detiene y se da cuenta de que no puede seguir igual. Meses de intentos, años de lucha, caminos que no avanzaron y ciclos que se repiten una y otra vez. Entonces, usted mira a su alrededor y piensa, necesito decidir. 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

0: Venir con mi familia aquí a la iglesia es muy reconfortante, ya que sé que está en la presencia de Dios, especialmente mi hija. A ella la traigo a la escuelita y todos los días aprende un poco más de Jesús, de Dios y cómo es vivir en concordancia con Dios.
1: ¿Ha visto usted alguna respuesta o transformación en su hogar a través de esta oración, de este propósito?
0: Sí, mi familia está más unida, Dios ha cambiado mi carácter poco a poco, sí me alegra mucho venir todos los domingos aquí a la iglesia. Lo que más me impacta es que siempre se concentran bastante en la familia, hacen pasar a las familias adelante, hay muchas familias que son disfuncionales, pero Dios no hace acepción de personas y nos bendice a todos por igual.
1: Con el mismo propósito de llevar fe y esperanza a quienes más lo necesitan, cada domingo se realiza la concentración de fe, familia y Espíritu Santo, un encuentro dedicado a fortalecer la vida espiritual y la unidad familiar. Como parte de este encuentro, los asistentes participan del agua viva, un momento especial de oración en el que, a través de la fe, presentan sus necesidades a Dios, creyendo en su poder para traer fortaleza, renovación y esperanza.
2: Levante la botella para el cielo, por favor, sea tan amable. Señor, mi Dios y mi Padre, cada domingo separamos este momento para bendecir, para pedirte que bendiga a água, que estas águas se transformem em uma poderosa medicina, para que quando esta persona durante a semana beba, seja a medicina para curar, liberar, transformar e bendecir-los. Personas, meu Senhor, que han tenido dolores, enfermidades incuráveis, personas que han sofrido problemas e tormentos espirituais, pessoas que estão acendo esta cadena de água viva por um familiar, por um ser querido, que através, meu Senhor, de água, o milagre aconteça. Haga sua petição personal.
1: Sobre o água viva, que representa para você este propósito?
3: Ai, isso sim, é uma maravilha, porque de água viva eu me curei de las vistas. Yo tuve un problema que de un momento a otro comencé a salirme como un líquido de las vistas y comencé a quedarme ciega. Entonces, bueno, del mismo miedo, del mismo recelo, yo le dije a mi hijo y mi hijo me dice, madre, tienes que buscar un médico porque seguro que te van a operar de las vistas. Como siempre es así, que entonces yo le digo, no, yo no me voy a operar de la vista, yo no acepto operarme. Y yo comencé con el agua viva, comencé a lavarme las vistas. Hice ese propósito de lavarme las vistas todos los días, en la mañana y en la tarde, y hacer mi oración y pedirle a Dios que me... No supe en qué momento se me curó las vistas y para mi sorpresa que veí lejos.
1: Ya lleva 2 años totalmente curada.
3: Totalmente curada, porque incluso me hice estos lentes y le digo que me vieron con un aparatito en las vistas y me dijeron que no, que todo estaba bien, que no tenía nada.
1: Otro de los momentos más significativos es la oración por la Sagrada Familia, en la que padres, hijos y matrimonios son colocados en las manos de Dios. Durante esta oración se intercede por la unión de los hogares, la restauración de las relaciones, la protección de las familias y la paz dentro de cada casa.
4: Señor, mi Dios y mi Padre, en este momento, mi Señor, entregamos, encomendamos nuestra familia a ti, mi Señor. Pois aqui há padres, há madres, há hijos, há famílias, meu Senhor, matrimônios, noviazgos, que han passado por lutas, por decepções, por momentos muito difíceis. Pero, meu Padre, quando nós encomendamos, confiamos no Senhor, sabemos, meu Padre, que o Senhor é fiel para responder a seu tempo. Por isso, meu Deus, nós te pedimos, visita este familiar que está enfermo. Esta pessoa está aqui, meu Padre, com seu coração triste, porque ha visto um familiar enfermo, um padre, uma madre, um filho que está em los vícios, um familiar que está em um presídio, a lo mejor injustamente. E esta pessoa está aqui, meu Padre, clamando por ele. Por isso, meu Deus, te pedimos agora que o Senhor, meu Deus, tome conta de nossa família. E que, mientras esta pessoa ora, meu Padre, o Senhor vá dando a paz, a certeza em seu interior, que o Senhor já está contestando, já está respondendo.
5: La Sagrada Familia es algo tan maravilloso porque es la unión que, por ejemplo, en mi familia existe. Mis dos hijos, mi esposo, mis nietos. Y cuando nosotros venimos todos juntos, para mí es algo maravilloso.
6: ¿Qué le diría a familias o personas que están pasando por momentos complicados y aún no asisten al Templo del Universal?
0: Que tienen que venir a la iglesia, que Dios es la única salida que nosotros tenemos, es el único amigo y la persona que podemos confiar, que el mundo siempre nos va a decepcionar, pero Dios no.
1: La concentración de fe, familia y Espíritu Santo continúa siendo un espacio donde cientos de personas renuevan su fe y encuentran orientación para enfrentar los desafíos de la vida. Acérquese al Templo del Universal más cerca de su ciudad.

Uno de los grandes obstáculos para que las personas no sean bendecidas es el miedo. El miedo imposibilita la acción divina. A través de él, las personas se quedan con el corazón cerrado. Tienen miedo de perder algo en la vida. Y esto hace que las personas se frustren en sus proyectos, anulando totalmente su fe. El miedo y la duda caminan juntas y son enemigos de la fe. La vida de un cristiano debe estar marcada por la búsqueda del favor de Dios. El deseo del Señor es que las cosas que acontezcan en nuestras vidas sean grandes para expresar su gloria. Para que esto suceda, no podemos permitir que el miedo, la cobardía, se interpongan entre nosotros y el propio Dios. Dios no realiza aquello que debemos hacer nosotros, aquello que está a nuestro alcance. Muchos se quejan esperando porque tienen miedo de arriesgarse. Muchos dejan de tomar decisiones por las experiencias negativas que ya vivieron. Olvídese del pasado. No deje que las malas experiencias que tuvo interfieran en su fe para que el miedo no lo domine. Y así usted tenga el valor de usar su propia fe. Mire hacia adelante y olvídese lo que pasó. Sea feliz hoy.

0: Yo asisto los domingos y hago el propósito del agua viva todos los domingos y he recibido esa bendición que yo salgo de aquí con paz, tranquilidad, tanto en mí como en mi familia y en mi hogar. También hice el propósito con una cadena de todos los domingos de llevarle esta agua viva a mi cuñada que ella estaba con un problema de tiroides, que el doctor le había dicho que tenía que pasar por una cirugía. Entonces hicimos esta cadena, yo le llevaba y ella tomó el agua y gracias a Dios hoy en día ella está curada de aquella enfermedad.
1: Yo hace varios años venía con problemas en el corazón, problemas cardíacos. Los doctores no me supieron especificar el problema, pero me dijeron que había algo dentro de mí, en el corazón, de que había una parte que estaba creciendo demasiado. Entonces, la única esperanza que me daban los doctores era que, como era joven, con tratamiento podría curarme, pero que lo hiciera ahora que estaba joven. Yo comencé a tomar medicamentos, pero el dolor seguía. Por un tiempo paró, pero después ahora comenzó vuelta el dolor y ya no comenzaba solo en el pecho, sino que en la espalda, en el cuello. Y bueno, comencé a beber del tratamiento del agua viva y fue cambiando todo mi cuerpo. Ya no me duele nada, puedo dormir en paz, tranquilo, cosa que no podía hacerlo en antes.
2: Hola, mi nombre es Lucía Vinces. Yo asisto en la Iglesia Universal de Ricaurte. Yo tenía problema de gastritis, Helicobacter pylori. Entonces yo decidí hacer el tratamiento todos los domingos y ahora ya estoy curada. Hice los exámenes y me salió negativo. Entonces yo recomiendo a todas las personas que se acerquen a la Iglesia Universal y vengan también para que hagan el tratamiento con el agua viva y reciban un milagro de Dios, no solamente de salud, también puede ser espiritual, para que haya vida en cada uno de los seres que vengan a asistir a la iglesia.

0: Yo tenía en mis piernas insuficiencia venosis, aproximadamente 2 meses. El doctor me detectó eso, insuficiencia venosis, y yo sentía mucho dolor en mis piernas y se me hinchaban horrible. Y gracias a Dios y tomando el agua viva, mis dolores, mi problema ha desaparecido. Ya no tengo ni hinchazón, ni dolores, ni nada, y no regresé al doctor y no tomo la medicación. Dejé la pastilla a un lado y simplemente usé mi fe con el agua.
1: Tenía un problema en el corazón, dolor ni se ve que tenía, pero me ha mejorado porque me hice unos exámenes y me dice que ya estoy mejor.
2: ¿Quién le recomendó acudir y tomar ya el agua?
1: Aquí en la iglesia, porque yo ya tengo 16 años aquí y mejoró mi vida de la que yo era. Entonces he seguido lo que dicen aquí en la iglesia y he visto los cambios en mi vida, en mi forma de ser y todo. Me hice otros exámenes. Y me dijeron que ya estoy mejor.

0: Yo paso por problemas, pero la alegría sigue dentro de mí.
1: Puedo estar pasando por problemas que sean, pero esa alegría no sale. Es algo que es permanente.
2: Yo sentí un gozo en mi alma que nunca había sentido.
3: Mi mayor alegría es la alegría de la salvación.
4: Esta es la joya legítima y preciosa que el alma tanto desea encontrar. Pero no es lo que el mundo vive. El mundo ofrece bisuterías que se deshacen. La búsqueda constante por sentir, todos los días una dosis, en los ritmos, en las risas acompañadas de alcohol, en los momentos pasajeros, en los placeres que desaparecen como humo. Pero los días pasan, la fantasía se termina y el rostro vuelve a exponer el dolor del alma. Incluso la ciencia busca el camino de una vida con más sentido. Una investigación publicada por The Economy Journal en el 2017 por un grupo de científicos señaló actividades comunes que aumentan la sensación de satisfacción. Primero, las relaciones amorosas. Pero, ¿y cuando comienzan las peleas? ¿Y cuando la relación termina? Los paseos como teatro, conciertos, fiestas. Pero, ¿y cuando las cortinas se cierran? ¿Y cuando la fiesta se termina? Los ejercicios y los deportes. Pero, ¿y cuando el juego se termina? ¿Y cuando las fuerzas se acaben y el cuerpo no pueda correr más? Las bebidas, las drogas, los medicamentos anestesian el dolor y dan placer hasta que el efecto se termina y el sufrimiento es peor. Ni la ciencia tiene la respuesta. Si todo en este mundo tiene fecha de vencimiento, nada de lo que nos ofrece puede matar la sed del alma. Tantas personas son seducidas por un banquete de ilusión, y mientras más consumen, más engañadas y vacías quedan. Solo hay una alegría verdadera, la única capaz de llenar el alma. No, no se trata de una simple sensación, no es un momento ni una euforia. Tal vez por fuera ni haya motivos para sonreír, pero por dentro la paz serena produce esa alegría profunda que nada puede borrarla y que se extiende por toda la eternidad. Ni en el momento de la muerte hay tristeza, porque la alegría está ahí, es el Espíritu Santo.
5: Yo no cambio la vida, la paz, la vida que tengo con mi Señor Jesús hoy, por nada de este mundo, por nada, por ningún tipo de placer de este mundo.
6: Ya no necesito una fiesta, ya no necesito una bebida, ya no necesito nada porque ya estoy lleno.
7: Hoy tengo paz, esa paz que tanto busqué. Tengo paz en mi interior, mi alma está en paz. Me acuesto, duermo y descanso.
6: Las personas me preguntan, ¿cuál es la garantía de vida de sus inversiones? Y en mi mente viene, la garantía de mi alegría es el Espíritu Santo.
4: No hay joya más preciosa, más bonita y brillante que la alegría del propio Dios dentro de usted. Me darás a conocer la senda de la vida. En tu presencia hay plenitud de gozo, en tu diestra deleites para siempre.
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0: Yo antes de tomar el agua tenía, me había salido muy alta la glucosa, pero yo no sabía. Me daba mareos, ya me daba como angustia, me daba náuseas, me daba debilidad, cansancio. Fui al médico y el médico me dijo que tenía la glucosa ya por los 400. Y tanto así que me mandó tratamiento, que dieta, medicamento y no me bajaba. Y el control que iba de mes en mes no me bajaba la glucosa y estaba a un nivel de 300. Entonces me diagnosticaron diabética porque no bajaba ni porque hacía dieta ni nada. Entonces tomaba los medicamentos de igual. Pero ya comencé yo a tomar el agua todos los domingos, haciendo tratamiento todos los días, como si fuera un medicamento. Entonces comencé con el tratamiento y la glucosa se puso normal. Normal y se me fueron los mareos, se me fueron la angustia, se me fue todo porque era desesperante. Yo no podía andar sola así en la calle porque parecía que me iba a caer y me daba mucho cansancio, pero tomando el agua consagrada se me puso normal la glucosa.
1: Está curada.
0: Estoy curada en nombre de Jesús.
1: Sufría de los vicios, tomaba mucho licor, cigarrillo, marihuana y también a veces sufría de ataques epilépticos. Y bebiendo de la agüita consagrada, fui liberado de todo ese mal, sí.
2: ¿Por cuánto tiempo usted vivió así?
1: Casi unos 25 años, sí, así sufría. Pero de muy niño tenía esos ataques así epilépticos que tenía, sí.
2: Y nunca más le dio ataques, ¿cómo está?
1: Nunca más, no, estoy bien, muy bien, sí. Gracias a Dios, sí.
0: Yo vine aquí a la iglesia porque sufría de mucha brujería. Sentí unos dolores como que me molestaban en la garganta y tomando el agua veo todos los días se me curó completamente todas las brujerías. Ahorita soy sana y bueno, gracias a Dios, porque todos los días me tomo el agua consagrada 3 veces al día.
2: Está
0: Gracias.
2: curada.
0: Curada completamente.

0: Hola, mi nombre es Eliana Costa, yo soy de aquí de la Iglesia Universal de Ricaurte. Todos los días, domingo, participando del Agua Viva, yo recibí ese milagro porque yo estaba con un malestar muy fuerte aquí en el pecho y yo llevé el agua consagrada usándolo todos los domingos como medicina, tomaba y también me ungía. Y cuando después ya me di cuenta, ya se me quitó el malestar y estoy totalmente curada. Entonces yo recomiendo que todas las personas que estén sufriendo con diferentes tipos de problemas vengan y busquen su cura usando el agua y principalmente usando su fe en Dios.
1: Hace muchos años he tenido de varices y de un momento a otro se me hizo un hueco en la pierna derecha. Entonces me mandaron a mí a que tenía que hacerme un tratamiento con el flebólogo. Y la verdad que fue muy difícil porque por la condición, porque en realidad es un tratamiento bien caro. Entonces yo me comencé a angustiar, comencé a tomar del agua viva. Y comencé a lavarme la herida ahí donde tenía el hueco. Tenía, porque gracias a Dios ya no lo tengo. Fue cicatrizado, fue cerrada esa herida que la tengo totalmente seca, gracias a Dios.
2: Está curado.
1: Estoy curado, gracias al Señor Jesús.
0: Hola, mi nombre es Belki. Yo participo aquí en la Iglesia Universal de Ricaurte y quiero contar hoy mi experiencia haciendo el tratamiento con el agua viva. Yo consagré mi agua, la llevé para casa y la compartí con mi familia. Y mi hermana, que en ese entonces estaba por dar a luz, ella tenía complicaciones en su embarazo. Incluso los médicos decían que era de alto riesgo y que podría perder el bebé o podría perder ella la vida. Entonces yo llevé el agua para ella, hice el tratamiento por ella, hacía mis cadenas por ella y gracias a Dios hoy mi hermana, su bebé, todos ellos están bien.

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1: Un deseo no cambia nada, pero una decisión cambia todo. Un deseo no cambia nada, pero una decisión cambia todo. Este es su programa Auxilio Espiritual. Y desde este momento estaremos llevando para usted testimonios, casos de personas que parecía que no había salida. Humanamente hablando, no había solución. Pero cuando aprendieron a usar la fe en el Dios vivo, entonces ellos vencieron. Tomaron la decisión de apoyarse en este Dios vivo y la situación de ellos fue transformada. Amigo, amiga, también puede comunicarse con nosotros al 09-84-45-61-53. Repito el contacto, 09-84-45-61-53. Y en este momento yo le invito a usted a escuchar el caso verídico de Marco. Él nos cuenta que se sentía rechazada por su padre, por la cual se sentía triste. Ese sentimiento le llevó a tener ira y desprecio por su papá. Tratando de llenar este vacío, comenzó a salir a fiestas, se drogaba, pero todo eso fue aún más la depresión aumentando en la vida de ella. Y fue así su vida por mucho tiempo. Cuando ella aprendió a usar la fe, ella la usó y ella venció. Y eso es lo que acontecerá con usted también. Escuche ahora el caso verídico y ya regresamos.
2: Mi nombre es Margot Ferreira. Yo sufría de tristeza. Desde niña tenía soledad. Me sentía rechazada porque siempre desde pequeña yo sentía el rechazo de mi papá. Siempre era diferente con mis hermanos, con mi hermana y conmigo no. Entonces yo sentía ese rechazo, sentía eso desde niña y siempre me sentía así y poco a poco ese sentimiento fue haciéndose grande y yo cuando ya era adulta yo le veía a mi papá así con ese desprecio, con esa rabia, con ese enojo, con esa ira. Transcurrido el tiempo yo empecé a conocer el mundo, empecé a conocer fiestas, tratando de llenar ese vacío que yo tenía en mi corazón, dentro de mí. Nunca conseguí tener verdadera felicidad. Yo salía a las fiestas y todo eso, entonces mis amigos me compartían la droga, yo fumé marihuana, fumé polvo. Cuando yo fumaba la droga me sentía muy, muy mal, muy mal. Pero aún así lo hice varias veces, en varias ocasiones. Y cuando yo llegaba a mi casa, después de hacer tantas cosas en esas fiestas, en esas salidas, nunca me sentí bien. Al contrario, y fue eso que me llevó a la depresión, porque me sentía tan mal, tan vacía, más vacía de lo que me sentía, más triste de lo que me sentía. Decía, nunca más, ya no vuelvo más a salir, no vuelvo más a consumir, no vuelvo a hacer más nada, pero mentira. Cada vez que yo salía, hacía cosas peores, más fuertes. Era una forma de distraer mi tristeza, todo lo que yo sentía. Tenía enfermedades, dolores de cabeza, constantes, diarios. Tenía dolores en mis manos, no aguantaba el peso de la cuchara para comer.

a matarme y todos los días me levantaba con eso en mi cabeza, cómo acabar con mi vida, cómo acabar con mi sufrimiento, era solamente morirme y no sabía y buscaba cómo matarme. Y las voces que siempre me hablaban, tienes que matarte, tu vida no vale, no sirves, no vales. Entonces fui a comprar el veneno para tomarme, para acabar ya con mi vida. Cuando yo estaba caminando a buscar el veneno para comprar, yo vi la iglesia y dije, voy a ir a la iglesia, es aquí. Fui a la iglesia y me acuerdo que hablé con el pastor y el pastor me dijo, tiene que salvar su vida, busque el reino de Dios y lo demás viene por añadidura. Pero primero levántese usted, salve su vida. Y bueno, esa palabra a mí me llegó. Fue el primer día que yo fui a hablar con el pastor y el pastor me dijo eso y yo dije, es verdad, o sea, tengo que salvar mi vida. No tenía fuerzas, no tenía ánimos de vivir, no tenía ganas de vivir, no tenía ganas de tampoco salvar mi vida, lo que quería es morirme. Pero poco a poco yo empecé a ir a las reuniones. No oraba ni siquiera por mis enfermedades, oraba para que Dios me dé paz y yo me pueda morir. Y yo escuchaba testimonios de las personas de ahí de la iglesia que decían, tengo paz, tengo alegría, y contaban con una alegría real. Contaban que tienen gozo, que tienen paz, que tienen alegría, que su vida ha cambiado, había sido transformada. Y yo a veces creía, a veces no creía y decía, ¿realmente existirá eso? Yo nunca he conocido realmente la felicidad. El pastor habló y habló del Espíritu Santo. Que cuando uno tiene el Espíritu Santo, uno tiene esa paz, tiene esa alegría. Y eso también daban los testimonios las personas que tienen esa alegría que nunca se les va. Entonces yo decía, Dios mío, yo quiero eso. Yo quiero eso y eso fue lo que a mí me entusiasmó, eso fue lo que a mí me motivó. Y bueno, yo dije, no voy a hacer una prueba. Voy a ir con todo, como dice el pastor, voy a hacer todo lo que dice el pastor. Empecé a cambiar, primerito a perdonar. Eso es lo que empecé a hacer, a perdonar, porque el pastor decía que el mayor sacrificio era nuestro corazón. Y en mi corazón había mucho resentimiento, hasta conmigo mismo. Yo no me quería, yo misma me odiaba por todas las cosas que había hecho. Hasta decía, todo lo que me está pasando, decía, me lo merezco. Bueno, empecé a hacer todo lo que el pastor decía. Dentro de mí fue un cambio muy, muy radical. En verdad sentí esa alegría que yo veía y escuchaba de las personas. Dentro de mí yo sentí esa alegría, sentí ese abrazo del Señor Jesús. Se acabó la tristeza, vino la paz, vino la alegría, vino la felicidad. Y desde ahí yo recibí paz, recibí alegría. Hasta ahora tengo paz, tengo tranquilidad, tengo alegría. No hay nada que a mí me quite la paz, no hay nada que a mí me haga pensar en quererme morir. Al contrario, quiero vivir, quiero ayudar a las personas. Cosa que no pasaba en mí, que yo veía a las personas, me molestaba incluso estar con personas. Hoy no, yo disfruto hablar de Dios con las personas, hablo con las personas, no tengo más tristeza. Y fue así como la Biblia dice, primero buscad el reino de Dios y lo demás vendrá por añadidura. Fue así mismo, porque después de yo recibir el Espíritu Santo, mis dolores de cabeza desaparecieron, no tengo que tomar pastillas, mucho menos esas esencias para yo poderme sentir tranquila. Estoy tranquila siempre. Mis dolores en los huesos, mis manos se mueven, no tengo dolor al alzar ningún peso, no tengo más insomnio, duermo tranquila, duermo con paz, no tengo pesadillas. Duermo tranquila, duermo en paz y realmente puedo decir que soy feliz. Realmente con el Señor Jesús, con el Espíritu Santo, realmente sí tengo la felicidad, tengo la paz y la alegría.

todo se está cumpliendo. Mire a su alrededor. Falta poco, muy poco. La Iglesia del Señor Jesús está a punto de partir de este mundo. Y delante de todo esto, estamos aquí para darle el aviso final.

0: Imagine estar a bordo de un avión en camino al destino deseado. Pero solamente durante el viaje descubrió que entró en el vuelo equivocado y al aterrizar está en un lugar totalmente opuesto y distante del que esperaba llegar. Lo que es inusual que suceda en la aviación comercial es lo que más ha sucedido con miles de personas todos los días, en un viaje solo de ida que todos, sin excepción, en algún momento harán. El viaje del alma. Aquí se cierra todo. Aquí termina toda vanidad, orgullo, belleza, riquezas y planes. Aquí se deteriora la materia del rico y del pobre. De todo, solo queda una cosa: el alma, la parte inmortal del ser humano, el único equipaje que podrá llevarse de esta vida. Sin embargo, usted no verá ninguna noticia reportar sobre esto, o en las redes sociales tocando este tema, porque las personas en esta vida solo están preocupadas por el destino de sus carreras, de sus relacionamientos, de su apariencia, sin saber que el destino más importante está siendo despreciado. No somos un cuerpo, somos una alma que usa un cuerpo. Si en el mundo el ser humano tiene opciones para viajar a miles de lugares, en el viaje del alma solo existen dos: el cielo y el infierno. ¿Cuál está siendo el destino de tantos que están muriendo? Son alrededor de 105 personas por minuto, 150.000 por día, 4 millones por mes, 55 millones al año. Si ellas pudieran regresar, ¿qué dirían de dónde están actualmente?
1: Entonces te suplico, padre, mándalo a la casa de mi familia y deja que les avise, a fin de que no vengan también a este lugar de tormento.
2: ¡Ay! ¡Auxilio, mamá! ¡Mamá! ¿Por qué no te oímos?
3: ¡Ah! ¡Ayúdenme! ¡Dios!
4: Pero ya no hay remedio.
5: Jimen.
0: Tarde o temprano, llegará nuestro turno en la fila de abordaje hacia la eternidad. ¿Y si es ahora, qué está reservado para su alma? ¿Cuál será su destino? No lo deje para última hora, pues muchos están cometiendo un error y aterrizando en un lugar de completa oscuridad, dolor y sufrimiento. En algún momento su nombre será llamado. Para llegar al destino correcto, usted necesita el Espíritu Santo. Él es la garantía, el pasaporte al cielo. Siempre esté listo para el viaje más importante de su vida. Un estudio científico olvidado por más de un siglo sale a la luz y afirma: el alma existe.
6: Un deseo no cambia nada en la vida de la persona, mientras ella sigue en solo tener deseo de hacer algo. Pero cuando una persona toma una decisión, está definida, entonces cambia todo. Amigo, amiga, para usted poder avanzar, que su vida no siga igual como está hasta ahora, es necesario la persona ser alguien decidida. Es escrito la palabra de Dios en el libro de Joel, capítulo 3, versículo 14. Está escrito así: multitudes en el valle de la decisión, porque cerca está el día del Señor en el valle de la decisión. El valle de la decisión es el lugar donde todos aquellos que van a él tienen que estar decidido para vencer, decidido para hacer la diferencia. Si una persona, ella es indecisa, entonces ella no va a ver ninguna diferencia en sus planes, en su proyecto. Ella puede hasta tener deseo, pero si no está decidida, toda su vida seguirá igual. Por eso Dios está llamando a las multitudes al valle de la decisión. Dios nos está llamando para que nosotros seamos personas decididas. ¿Decidida a qué? Decidida a vencer lo que hasta ahora nos ha estado venciendo. ¿Qué es lo que le ha estado venciendo a usted en estos últimos tiempos, amigo, amiga? Para cambiar eso, usted tiene que tornarse una persona decidida de enfrentar esa situación y vencerla con el Todopoderoso. Es por eso, amigo, amiga, que decida ser una persona decidida. Deje a un lado allí las indecisiones, las dudas, y decida luchar por su vida. Decida luchar para alcanzar una historia diferente que ha sido hasta hoy, una historia de dolor, de sufrimiento que usted ha llevado. Me gustaría que en este momento usted venga y escuche una hermosa canción y nosotros ya regresamos con ustedes.

0: Yo paso por problemas, pero la alegría sigue dentro de mí.
1: Puedo estar pasando por problemas que sean, pero esa alegría no sale. Es algo que es permanente.
2: Yo sentí un gozo en mi alma que nunca había sentido.
3: Mi mayor alegría es la alegría de la salvación.
4: Esta es la joya legítima y preciosa que el alma tanto desea encontrar. Pero no es lo que el mundo vive. El mundo ofrece bisuterías que se deshacen. La búsqueda constante por sentir, todos los días una dosis, en los ritmos, en las risas acompañadas de alcohol, en los momentos pasajeros, en los placeres que desaparecen como humo. Pero los días pasan, la fantasía se termina y el rostro vuelve a exponer el dolor del alma. Incluso la ciencia busca el camino de una vida con más sentido. Una investigación publicada por The Economy Journal en el 2017 por un grupo de científicos señaló actividades comunes que aumentan la sensación de satisfacción. Primero, las relaciones amorosas. Pero, ¿y cuando comienzan las peleas? ¿Y cuando la relación termina? Los paseos como teatro, conciertos, fiestas. Pero, ¿y cuando las cortinas se cierran? ¿Y cuando la fiesta se termina? Los ejercicios y los deportes. Pero, ¿y cuando el juego se termina? ¿Y cuando las fuerzas se acaben y el cuerpo no pueda correr más? Las bebidas, las drogas, los medicamentos anestesian el dolor y dan placer hasta que el efecto se termina y el sufrimiento es peor. Ni la ciencia tiene la respuesta. Si todo en este mundo tiene fecha de vencimiento, nada de lo que nos ofrece puede matar la sed del alma. Tantas personas son seducidas por un banquete de ilusión, y mientras más consumen, más engañadas y vacías quedan. Solo hay una alegría verdadera, la única capaz de llenar el alma. No, no se trata de una simple sensación, no es un momento ni una euforia. Tal vez por fuera ni haya motivos para sonreír, pero por dentro la paz serena produce esa alegría profunda que nada puede borrarla y que se extiende por toda la eternidad. Ni en el momento de la muerte hay tristeza, porque la alegría está ahí, es el Espíritu Santo.
5: Yo no cambio la vida, la paz, la vida que tengo con mi Señor Jesús hoy, por nada de este mundo, por nada, por ningún tipo de placer de este mundo.
6: Ya no necesito una fiesta, ya no necesito una bebida, ya no necesito nada porque ya estoy lleno.
7: Hoy tengo paz, esa paz que tanto busqué. Tengo paz en mi interior, mi alma está en paz. Me acuesto, duermo y descanso.
6: Las personas me preguntan, ¿cuál es la garantía de vida de sus inversiones? Y en mi mente viene, la garantía de mi alegría es el Espíritu Santo.
4: No hay joya más preciosa, más bonita y brillante que la alegría del propio Dios dentro de usted. Me darás a conocer la senda de la vida. En tu presencia hay plenitud de gozo, en tu diestra deleites para siempre.
8: Dios llama a toda la multitud, a todos los pueblos, no importa su condición social, no importa su raza, no importa su situación financiera, familiar, salud. Dios está llamando a usted que hasta hoy ha sido una persona indecisa y por ser indecisa la situación suya no ha cambiado. Inclusive nosotros hoy domingo en todos los templos de la Universal será el día de decisión. Sí, usted que está cansado de padecer, de seguir enfermo, de seguir con problemas en el hogar, en el matrimonio, está cansado de dejarse llevar por el vicio. Usted ya ha hablado para usted mismo, para sus seres queridos, yo voy a dejar este vicio, pero usted no ha tenido la fuerza para realmente abandonarlo. Y usted quiere, necesita que el Todopoderoso le ayude. Entonces, la primera decisión que usted tiene que tener es usted acercarse a este Dios Todopoderoso. Por eso, escuche lo que acontecerá hoy domingo en todos los templos de la Universal, el día de la decisión.
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8: La depresión ha sido un mal que viene actuando en la vida del ser humano, no solo desde ahora, no, sino desde hace muchos años. Cada vez este problema ha sido más fuerte, aumentado en la vida de las personas. Es por eso que en este momento me gustaría que usted escuche el caso verídico del señor Francisco. Él nos dice que desde pequeño tenía depresión por causa de los problemas que había en su casa. Creció en el vicio del alcohol. Cuando se casó, comenzó a tener problemas también en su matrimonio, inclusive agredía a su esposa, no podía salir adelante y esto lo hacía sentir una persona frustrada. Y quizá esa es la historia que usted está viviendo ahora, depresivo, frustrado, en vicio, no fue feliz cuando era soltero en la casa de su familia, de sus padres, ahora que se comprometió tampoco ha sido feliz. Entonces, todo eso ha sido un paquete de dolor, de angustia. Amigo, amiga, usted quizás ya buscó vencer esto de una u otra manera, pero usted no decidió aún poner esa situación en la mano del Todopoderoso. Por eso, nosotros le llamamos que usted salga hoy y llegue al Templo de la Universal el día de la decisión. Escuche el caso verídico y ya regresamos.
9: Mi nombre es Francisco y desde pequeño tenía depresión, tenía problemas con mi familia, con mis padres. ellos estaban pasando por una situación de divorcio. Mi padre era demasiado mujeriego, le gustaban mucho las mujeres, y mi madre se daba cuenta de eso. Entonces ella era muy agresiva con él por esa misma situación. Entonces él pues nunca estaba en la casa, pero las veces que estaba tenía muchos problemas con mi madre, y eso me afectó bastante mi manera de pensar. Cuando andaba yo en la calle, andaba con mis amigos bien contento, feliz, pero ya nomás llegaba a mi casa y había muchos problemas dentro de ella. Éramos 8 hermanos y todos vimos las consecuencias de lo que es un mal matrimonio. La depresión nunca pensé que me fuera a afectar tanto, porque lo veía como algo normal. Mi papá tomaba, mis parientes tomaban, entonces íbamos a fiestas y tomaban todo el mundo, y era algo normal. Ya cuando me casé tuve muchos problemas con mi esposa por esa circunstancia de que yo era, tomaba demasiado. Tuve agresividades con mi esposa, tuve agresividades conmigo mismo de ver que no pues salía adelante y decía, no, yo no puedo. Y esto hacía que yo me hiciera pesimista a ciertas cosas. Mi esposa ya se hartó, se cansó y dijo, no, hasta aquí. Y ahí fue donde surgieron después otras cosas diferentes. Y cuando eso pasó, nunca pasó por mi mente de que ella se quería separar de mí. Sucedió algo que yo empecé a buscar más el vicio. Hubo algo que me dijo un compañero, un amigo que estaba también buscando de Dios, estaba buscando de un lugar donde cambiar su vida. Y me dijo, ¿quieres cambiar de vida? Porque él vio cómo yo estaba, que yo ya me estaba involucrando un poquito más en los vicios.

me di cuenta ya dentro de la Iglesia Universal que yo podía cambiar, que yo podía cambiar toda esa situación, que podía realizar sueños que nunca había podido tener por lo mismo, porque mi carácter, mi manera de ver, mi proyecto de vida era vivir, comer y dormir, era todo. Es Dios el que te está poniendo palabras dentro de tu corazón para entender todo ese proceso que debes de cambiar uno. Debe de uno de haber una motivación en la vida. Dejé todos mis amigos, todos los que me motivaban a los vicios. Me metí al 100% a buscar de Dios porque era la única solución para mi vida. Ya tenía 35 años en ese momento. Dije, necesito. Lo necesito a Él, y es lo que hizo de mí, un cambio en mi interior. Y me siento tan contento, tan tranquilo dentro de mí al ver un cambio en mi familia, al ver un cambio con mi esposa. Ellos estaban viendo ese cambio, que ya no tomaba, que ya me estaba más tranquilo, que ya no les gritaba. Fue tanta la transformación en mi vida que tenemos proyectos. Mi familia está contenta, feliz. Yo estoy contento con ellos, con mis hijos. Vemos, los estoy ya viendo crecer porque antes estaban chiquillos y ahorita ya están grandes. Como ellos están llevando su vida tranquila también a través de haber visto un ejemplo, a través de la fe, a través de la... De tener esa certeza dentro de nuestro corazón que podemos brincar cualquier obstáculo en la vida. Ahora puedo decir que ya estoy completamente libre de mi depresión, completamente libre de vicios. Transformó mi vida, hizo cambios dentro de mi familia, hizo algo bien diferente. Estoy libre de todo por completo.

Multitudes, multitudes en el valle de la decisión. En este día de hoy, domingo, el templo de la Universal que queda más cerca a su hogar es el valle de la decisión. Estamos llamando, no importa si la persona es católica, evangélica, testigo de Jehová, mormón, adventista, espiritista, tiene o no un credo religioso. Lo cierto es que estamos llamando a todas las personas que ya buscaron una manera para vencer los problemas que están pasando. Y en todos los lugares que fueron a buscar ayuda, todas las formas que hicieron para solucionar los problemas, no dio resultado. Entonces, usted que está ahí postrado, entregado a esa situación, entonces decídase, decide estar en el templo del universal, porque tenga la certeza que si usted llega decidido para colocar esa situación en las manos de Dios, Dios no va a dejar a usted desamparado, no le va a decepcionar. Es por eso que me gustaría que en este momento usted venga, inclusive escuche relatos de personas que los domingos se acercan al templo universal, inclusive trayendo una botella de agua y recibiendo el agua viva. Escuche y ya regresamos.

0: Yo tenía en mis piernas insuficiencia venosis. Aproximadamente 2 meses, el doctor me detectó eso, insuficiencia venosis, y yo sentía mucho dolor en mis piernas y se me hinchaban horrible. Y gracias a Dios y tomando el agua viva, mis dolores, mi problema ha desaparecido. Ya no tengo ni la hinchazón, ni dolores, ni nada, y no regresé al doctor y no tomo la medicación. Dejé la pastilla a un lado y simplemente usé mi fe con el agua.
1: Tenía un problema en el corazón, dolor, ni se ver que tenía, pero me ha mejorado porque me hice unos exámenes, me dice que ya estoy mejor.
2: ¿Quién le recomendó acudir y tomar ya el agua?
1: Aquí en la iglesia, porque yo ya tengo 16 años aquí y mejoró mi vida de la que yo era. Entonces he seguido lo que dicen aquí en la iglesia y he visto los cambios en mi vida, en mi forma de ser y todo. Me hice otros exámenes. Y me dijeron que ya estoy mejor.

0: Venir con mi familia aquí a la iglesia es muy reconfortante, ya que sé que está en la presencia de Dios, especialmente mi hija. A ella la traigo a la escuelita y todos los días aprende un poco más de Jesús, de Dios y cómo es vivir en concordancia con Dios.
1: ¿Ha visto usted alguna respuesta o transformación en su hogar a través de esta oración, de este propósito?
0: Sí, mi familia está más unida, Dios ha cambiado mi carácter poco a poco, sí me alegra mucho venir todos los domingos aquí a la iglesia. Lo que más me impacta es que siempre se concentran bastante en la familia, hacen pasar a las familias adelante, hay muchas familias que son disfuncionales, pero Dios no hace acepción de personas y nos bendice a todos por igual.
1: Con el mismo propósito de llevar fe y esperanza a quienes más lo necesitan, cada domingo se realiza la concentración de fe, familia y Espíritu Santo, un encuentro dedicado a fortalecer la vida espiritual y la unidad familiar. Como parte de este encuentro, los asistentes participan del agua viva, un momento especial de oración en el que, a través de la fe, presentan sus necesidades a Dios, creyendo en su poder para traer fortaleza, renovación y esperanza.
2: Levante la botella para el cielo, por favor, sea tan amable. Señor, mi Dios y mi Padre, cada domingo separamos este momento para bendecir, para pedirte que bendiga el agua, que estas águas se transformem en una poderosa medicina, para que quando esta persona durante a semana beba, seja a medicina para curar, liberar, transformar e bendecir-los. Personas, meu Senhor, que han tenido dolores, enfermidades incuráveis, personas que han sofrido problemas e tormentos espirituais, personas que estão acendo esta cadena de água viva por um familiar, por um ser querido, que através, meu Senhor, de água, el milagro aconteça. Haga sua petição personal.
1: Sobre el agua viva, ¿qué representa para usted este propósito?
3: Ay, eso sí es una maravilla, porque del agua viva yo me curé de las vistas. Yo tuve un problema que de un momento a otro comencé a salirme como un líquido de las vistas y comencé a quedarme ciega. Entonces, bueno, del mismo miedo, del mismo recelo, yo le dije a mi hijo y mi hijo me dice: madre, tienes que buscar un médico porque seguro que te van a operar de las vistas, como siempre es así. Que entonces yo le digo: no, yo no me voy a operar de la vista, yo no acepto operarme. Y yo comencé con el agua viva, comencé a lavarme las vistas. Hice ese propósito de lavarme las vistas todos los días, en la mañana y en la tarde, y hacer mi oración y pedirle a Dios que me... No supe en qué momento se me curó las vistas y para mi sorpresa que veí lejos.
1: Ya lleva 2 años totalmente curada.
3: Totalmente curada, porque incluso me hice estos lentes y le digo que me vieron con un aparatito en las vistas y me dijeron que no, que todo estaba bien, que no tenía nada.
1: Otro de los momentos más significativos es la oración por la Sagrada Familia, en la que padres, hijos y matrimonios son colocados en las manos de Dios. Durante esta oración se intercede por la unión de los hogares, la restauración de las relaciones, la protección de las familias y la paz dentro de cada casa.
4: Señor, mi Dios y mi Padre, en este momento, mi Señor, entregamos, encomendamos nuestra familia a ti, mi Señor. Pois aqui há padres, há madres, há hijos, há famílias, mi Senhor, matrimônios, noviazgos, que han passado por lutas, por decepciones, por momentos muito difíceis. Pero, mi Padre, quando nós encomendamos, confiamos no Senhor, sabemos, mi Padre, que o Senhor é fiel para responder a seu tempo. Por isso, meu Deus, nós te pedimos, visita este familiar que está enfermo. Esta pessoa está aqui, meu Padre, com seu coração triste, porque ha visto um familiar enfermo, um padre, uma madre, um hijo que está em los vícios, um familiar que está em um presídio, a lo mejor injustamente. E esta pessoa está aqui, meu Padre, clamando por ele. Por isso, meu Deus, te pedimos agora que o Senhor, meu Deus, tome conta de nossa família. E que, mientras esta pessoa ora, meu Padre, o Senhor vá dando a paz, a certeza em seu interior, que o Senhor já está contestando, já está respondendo.
5: La Sagrada Familia es algo tan maravilloso porque es la unión que, por ejemplo, en mi familia existe. Mis dos hijos, mi esposo, mis nietos. Y cuando nosotros venimos todos juntos, para mí es algo maravilloso.
6: ¿Qué le diría a familias o personas que están pasando por momentos complicados y aún no asisten al Templo del Universal?
0: Que tienen que venir a la iglesia, que Dios es la única salida que nosotros tenemos, es el único amigo y la persona que podemos confiar, que el mundo siempre nos va a decepcionar, pero Dios no.
1: La concentración de fe, familia y Espíritu Santo continúa siendo un espacio donde cientos de personas renuevan su fe y encuentran orientación para enfrentar los desafíos de la vida. Acérquese al Templo del Universal más cerca de su ciudad.

este es su programa Auxilio Espiritual. Y usted, amigo, amiga, puede comunicarse con nosotros al 09-84-45-61-53. Usted puede comunicarse y nosotros le esperamos hoy domingo. Decídase, usted que nos está escuchando desde hace algunas semanas, meses, pero usted no ha tomado la decisión de acercarse. Decídase hoy, agarre coraje y salga de su casa en dirección al Templo de la Universal que quede más cerca a su hogar. Nosotros aquí en Pascual estamos ubicados en la calle principal 28 de agosto, calle principal 28 de agosto, entre las calles de Cojimís y Salitre. Usted puede llegar a las 7 de la mañana o a las 9:30 de la mañana, por la tarde a las 3 o a las 5 de la tarde. Y así en cualquier templo de la Universal, aquel que quede más cerca a su hogar. Nosotros estamos finalizando esta su programación y hoy nosotros le esperamos a usted. Hoy le esperamos a usted y a toda su familia. Que el Todopoderoso les ilumine.

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Dijo Jesús: si permanecéis en mí y mis palabras permanecen en vosotros, pedid todo lo que queráis y os será hecho.

¿será que nosotros hemos recibido todo lo que pedimos en la vida? Jesús afirmó que todo podría. Vida sentimental, económica, salud, familiar, espiritual. Entonces, ¿por qué lo que pido a Dios no viene a mí? ¿Por qué no vemos nuestros pedidos siendo atendidos? Esta es la pregunta que las personas llevan adentro suyo. La respuesta es que las bendiciones vienen por lo que llevamos, las intenciones que hay dentro de nuestro corazón. Para que se logren tales beneficios, debemos tener un corazón distinto, cambiado, un corazón que retenga el agua limpiadora, que es la palabra de Dios. Muchas veces, usted ha escuchado palabras de fe, de ánimo, pero estas se fueron apagando y luego volvió el miedo, la duda, los resentimientos. Esto ha pasado porque usted no tenía un corazón preparado, capaz de retener la palabra de Dios, y ella no ha permanecido. Pedid todo lo que queráis y os será hecho. Es posible tener este corazón. Cuando le pida algo, va a suceder.

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Mi nombre es Estela Judith Romero Rodríguez y esta es mi historia. A la edad de 10 años, vivíamos con mis padres. Ellos peleaban mucho por causa del vicio de mi padre, que era un alcohólico. Nosotros como hijos nos sentíamos decepcionados, defraudados, mal, hasta que llegó un punto que yo enfermé, donde me detectaron una enfermedad incurable que me cayó en las vistas. Ella se llama conjuntivitis crónica, donde los doctores dijeron que para mi enfermedad no tenía cura, pero que con el pasar del tiempo a la final yo iba a quedar completamente ciega. Entonces, así el tiempo fue pasando, una tía conocía ya la Iglesia Universal y ella decidió invitar a mi madre a que participara de las reuniones que se daban. Y efectivamente yo fui curada, yo fui sanada en aquella vez. Entonces, con el pasar del tiempo yo quedé embarazada, nos fuimos a vivir junto con mi esposo, empezaron los maltratos, empezaron los golpes, los gritos, las peleas, pero todo empezó a causa de la infidelidad. Fue allí cuando yo nuevamente caí enferma, donde por consecuencia de una quemada, de una quemadura en mi pierna en la moto, me empecé a podrir. Mi cuerpo se empezó a podrir, y el médico decía que eso era sarna. Él mandó medicamentos para la supuesta sarna, pero el medicamento nunca me alivió. Eso empeoró mi enfermedad porque yo ya empezaba a apestar. Yo no cerraba mis ojos, yo no sabía lo que era dormir, yo era como un sonámbulo, yo andaba como en el aire cuando caminaba. Mi esposo me quiso dejar abandonada en aquel momento porque él dijo que yo me hacía la loca, que yo estaba fingiendo para que él no se vaya de mi lado. No solamente ya era la agresión verbal, era física. Yo en una ocasión tomé un cuchillo para cortarlo. Luego, como por la profesión de él, ellos utilizan armas, él llevaba el arma a la casa y yo por tres ocasiones le rastrillé la pistola en la cabeza. Entonces era una situación terrible que yo ya no soportaba. Empezó a faltar la comida, empezó a faltar el dinero, vivíamos en una casa alquilada, no teníamos las comodidades dentro del hogar, nos hacía falta todo. Entonces a causa de eso empezaron las enfermedades nuevamente. A mí me detectaron un quiste en el ovario, luego me empezaron a hacer análisis, me llevaron gravemente al hospital. Yo entré a quirófano a las 10:30 de la mañana, donde se suscita por las catástrofes naturales que en aquel tiempo se estaban dando nuevamente, un fuerte sismo, en la que el médico de cabecera, quien era el que me estaba haciendo la operación, me deja botada en la sala de quirófano, en donde la sangre empezó a salir por los tubos que ellos me habían incrustado para la operación y se me sube la presión a 500 y me da un paro cardíaco donde quedo prácticamente muerta. Y fue así que después de tanto electrochoque que le dieron a mi corazón y mediante la inyección que me administraron, entonces lograron revivirme. Pero después de eso no fue que todo fue color de rosas, no fue que yo quedé curada de ninguna manera, porque los dolores seguían. Los dolores eran en mi lado derecho abdominal, eran dolores insoportables y fue allí donde ya no quise tomar medicamentos ni hacerle caso a los médicos. Decidí buscar a los brujos. Empezaron a hacerme baños con guantes amargos, con jabones azules, con unos jabones negros. Pasaban animales en mi cuerpo, pasaban gallinas, pasaban como sapos, conejos, los pelaban vivos, porque eso me iba a curar. Entonces no fue así. Yo simplemente perdí mi tiempo y perdí mi dinero también. Yo llegué nuevamente a la Iglesia Universal con problemas financieros, con problemas familiares, con la salud destruida, con muchos problemas, desempleada, sin tener salida para ningún lado. Yo decidí regresar nuevamente a la Iglesia Universal y fue allí donde mi vida empezó a transformarse.

0: Y yo dije, bueno, Señor, aquí estoy. O tú me matas o tú me curas, pero yo de esta vida no quiero saber nada. Y fue así que cuando yo bajé del altar, bajé con esa certeza de que Dios desde ese momento me había curado. Y fue así que con el pasar del tiempo, pasaron aproximadamente 2 meses, cuando yo vi que las enfermedades, que los dolores, que las dolencias, que la angustia, que el desespero, que la miseria, que la pobreza, que la tristeza, todo se había ido. Me di cuenta que Dios transformó todo. Mi esposo ahora es una persona amable, es un caballero en todo el sentido de la palabra, es respetuoso, es amoroso con nuestros hijos, conmigo. Vamos donde queremos, hacemos lo que queremos, comemos lo que nos place. Definitivamente todo cambió. Dios en nosotros hizo una transformación de vida completa y total. Decidí nuevamente hacer un sacrificio. ¿Por qué razón? Porque yo sentía que me faltaba algo. Yo me sentía como inquieta. Yo decía, Señor, ya prosperé. Ya tengo mi vida económica bien. Estoy bien con mi esposo, con mis hijos, mi familia, mi hogar. Tengo mi casa propia. Tengo mi carro, Señor, pero me hace falta algo. No sé qué, Señor. Muéstrame qué me hace falta. Y fue así como Dios me mostró que lo que me faltaba era el Espíritu de Dios en mi vida. Ahora le puedo decir que el Espíritu de Dios habita dentro de mí, porque el rencor, el odio, todo quedó atrás. Todo se hizo de nuevo. Dios hizo en mí una nueva vida, una nueva persona, una nueva mujer.
1: Cuando Moisés levantó la vara, el viento comenzó a soplar y dividió las aguas del Mar Rojo. Israel atravesó ese mar en tierra seca. Pero al bajar la vara, las aguas volvieron al lugar y ahogaron al ejército egipcio. Eso definió el libramiento de Israel de la esclavitud egipcia. En la travesía del río Jordán, no fueron los brazos de la fe de Josué que operaron el milagro, sino sus pies, obedientes, juntamente con los de Israel. En la travesía, Israel tomó posesión de la tierra prometida. Significa que no basta que el cristiano sea libre de la esclavitud del pecado. Es necesario dejar el desierto de la miseria y avanzar en la posesión de su tierra prometida. Es necesario dar pasos de fe en cualquier conquista. La tierra prometida se refiere a todas las promesas hechas por el Señor Jesús en su palabra, sobre todo la posesión de la vida eterna. Los pasos de la fe exigen sacrificios, sacrificios de la obediencia a la palabra de Dios. Los pasos de la fe exigen que se mojen los pies para avanzar. Los pasos de la fe exigen sacrificios. El cumplimiento de las profecías dependen de la valentía en obediencia a la palabra de Dios. Es necesario dar pasos de fe.

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ha notado que cada vez más los seres humanos son indiferentes a las necesidades de su prójimo? Esta dura realidad revela mucho más que insensibilidad, sino principalmente la condición de las personas ante Dios. Mientras que la mayoría solo quiere recibir, hay quienes practican lo indispensable para una fe que agrada a Dios: amar al prójimo como a ti mismo. Esta es una de las formas más grandes de agradar a Dios, quien, a través de su Espíritu, quiere poner esta esencia en cada uno de nosotros.

nombre es Nancy Camargo. Yo traía una tristeza que estaba llegando a la depresión, pero encontré un lugar ideal para rescatarme de esta situación. En muy temprana edad, yo veía que mis padres se peleaban. No solamente verbal, palabras que nos insultaban también, pero también llegó al punto donde físicamente a ellos, enfrente de nosotros, se peleaban. Entonces había noches, especialmente en la noche, había noches que mi papá venía tomado, se había tomado unas copas de más, pasaba en las cantinas, gastando su dinero, ¿no?, con las mujeres y todo, y venía a la casa bien borracho. Y ahí es donde empezaba mi papá a insultar a mi mamá. Y nosotros teníamos que escondernos, ¿no?, defendernos de una manera. Entonces nos íbamos abajo de la mesa a escondernos, no sabíamos lo que hacer. Yo me recuerdo en la escuela, yo era de esas niñas que no quería. No quería jugar con las demás niñas porque tenía miedo que me preguntaran, ¿no? Obviamente que no le quería decir a los maestros, porque mi mamá me decía, no digas nada, no digas nada, porque si no, ¿verdad?, posiblemente te van a llevar con otra familia. Entonces fue ahí donde pues nosotros guardábamos todo. Todo eso fue acumulando dentro de mí. Entonces tenía muchas inseguridades, sentía aquella tristeza por no saber qué hacer, y pues no sabía dónde yo podía encontrar esa ayuda para mí. Fue un día que mi madre fue invitada aquí a la Iglesia Universal del Reino de Dios, que poco a poco nosotros vimos un cambio. Ella nos trajo a nosotros. En el comienzo yo no quería nada, pero en el fondo de mí decía, escuchaba las prédicas de los pastores diciendo que entregaran su vida para Dios, para que realmente fueran felices. Entonces fue allí donde me interesó y ver realmente, yo todo estoy aquí en la iglesia escuchando, pero aún así siento aquella tristeza todavía. Entonces, ¿qué es lo que puedo hacer? Entonces fue ahí donde yo empecé a buscar, a invertir en mi vida espiritual, reconociendo que yo necesitaba de Dios. Ya no era algo que mi mamá me imponía, ya no era algo obligatorio que tenía que venir a la iglesia, pero era porque fue algo que nació dentro de mí para entregarme realmente. Empecé a participar de los servicios, los viernes, los domingos, los miércoles. Fue ahí donde yo empecé a entregarme para Dios. Ahí fue cuando yo busqué el Espíritu Santo y lo recibí. Entonces fue ahí totalmente cambió. Nos dio fuerzas, me dio fuerzas para seguir adelante, para mis objetivos, mis metas. Se acabó la tristeza, me da la alegría. Pasó a existir en mi vida, porque antes era esa niña o muchacha aislada, que no quería hablar con nadie, era muy cerrada. Entonces fue Dios que transformó, me da mi interior, especialmente paz que tengo ahora. Claro que tengo problemas, ¿verdad?, como cualquier otra persona, pero es diferente porque tú sabes que Dios está en el control de todo, que Dios tiene, ¿verdad?, el poder, ¿verdad?, de cambiar tu vida, la situación, el problema. Ningún problema me aflige, porque sé que quien está conmigo es mucho más grande del problema que estoy pasando. Entonces es Dios que nos da la fuerza, la fortaleza. Hoy puedo decir, ¿verdad?, que tengo verdadera felicidad. He podido salir adelante, me da una vida estable. Me logré graduar de la universidad. Entonces hoy en día puedo decir, ¿verdad?, que ya no más tristeza, ya no más me da pleitos, en alcohol, todo eso ha terminado. Eso es algo del pasado ahora. Puedo decir que el día de hoy puedo disfrutar de una vida plena. Soy feliz.

Levantarse no significa que los problemas se solucionen. Significa una actitud tomada en contra de aquella situación en que usted se encuentra ahora. No dependa de la fe de nadie, sino en su propia fe y en Cristo. Lo que Dios quiere ahora es que usted reaccione y venza. Peor que el problema es la reacción de la persona delante de él. Dios lo está llamando como lo llamó a los grandes que hicieron historia y obtuvieron grandes conquistas. No son sus condiciones las que van a hacerle vencer, sino la manifestación de su fe. Cuanto más grande quiera ser usted, más va a tener que enfrentar la oposición de aquellos que son débiles y no reaccionan. Quizás usted no sepa a dónde ir. Nunca vio la salida. Ahora, tenga valor para ponerse sobre sus propios pies y luchar. No espere de nadie y viva su fe.

¡Qué paz! Seguramente, al ver estas imágenes, al igual que yo, usted tuvo la misma sensación. Y eso es porque el agua tiene la capacidad de traer alivio. Aún así, por los quehaceres del día a día, las dificultades familiares, laborales o incluso los problemas de salud, muchas veces no logra tener paz en su interior. Vive angustiado, cansado y hasta se siente cargado con cosas que no puede resolver, porque no basta con un minuto de tranquilidad. Lo que usted necesita va más allá. Agua viva recorriendo su interior, tal como está escrito. El que cree en mí, como ha dicho la Escritura, de lo más profundo de su ser, brotarán ríos de agua viva. Jesús es la fuente de agua viva, capaz de transformar todo su interior y así transformar su alrededor. 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

0: Mi vida era una vida depresiva, triste. Me convertí en una persona viciosa. No había solución para mí. Me refugiaba en los vicios para olvidar mi tristeza, mi depresión. Cada vez estaba más depresivo y lo único que buscaba siempre era mi muerte.
1: Era mi muerte. Era mi muerte.
0: Mi vida era una vida depresiva, triste, a causa de haber crecido en un hogar disfuncional en donde mi padre abandonó el hogar aún desde antes que yo naciera. Todo esto desencadenó en mí una tristeza, depresión, ansiedades, miedos, temores en la niñez. Y cuando llegó la adolescencia y la juventud, transformé todos estos miedos y estas ansiedades en agresividad. Me convertí en una persona viciosa, aparentemente, y según yo me refugiaba en los vicios para olvidar mi tristeza, mi depresión. Llegué al punto de estar muchos días tomando sin llegar a mi casa, en la calle, con malas amistades, con personas que se dedicaban a hacer malas acciones. Y esa era mi vida, porque según yo lo que yo buscaba era la muerte, porque según mi pensamiento yo no tenía solución y no tenía para qué más vivir. Era conocido por ser muy agresivo en el barrio, todas las personas conocían mi agresividad, me invitaban a los vicios, pero después de que las fiestas, de que el trago, de que todas las cosas equivocadas que hacía se terminaban, llegaba a mi casa y empezaba a cortarme las venas y a buscar una forma para acabar con mi vida. El peor momento de mi vida sucedió cuando, a causa de los vicios, yo estaba conduciendo una motocicleta y sufrí un accidente de tránsito en donde un auto me pasó por encima de la motocicleta a toda velocidad, y esto derivó en que por 3 años y medio yo no pudiera levantarme de la cama. Fue muy crítico lo que estaba pasando, que mi mamá tomó la decisión de llevarme a los brujos. Hacían esas sesiones de limpiezas, de todo lo que ellos practican, pero nada de eso funcionó porque cada vez seguía peor, cada vez me emborrachaba más y lo único que buscaba siempre era mi muerte, porque tenía mi conciencia de que nada tenía sentido y que mi vida no valía nada. Me enteré que por un programa de la televisión mi mamá había acudido a una de Iglesia Universal, entonces ella ya estaba asistiendo. En algunas ocasiones me realizó una invitación a la cual enérgicamente la rechacé. Cuando ya empecé a poder caminar por mis propios medios e incluso estando enyesado, igual yo salía a las discotecas, a los bares. Conseguí un trabajo de guardia de seguridad en una discoteca en donde más pasaba peleando, emborrachándome, y no me importaba mi situación de la pierna, igual seguía agresivo y buscando la muerte. En una de esas borracheras tuve una discusión con una pandilla completa. Fui llevado preso a un retén de policía en el sector en donde estaba. Y fue terrible. No sé cómo llegué a mi casa. Pero al siguiente día me vi cómo estaba. Estaba golpeado, con mi ropa destruida. Entonces ahí reflexioné. Y me senté con mi mamá frente a ella y le dije: ya no quiero sufrir más, llévame a tu iglesia. Y tomé la decisión de empezar a asistir a la Iglesia Universal. Vi algo diferente, porque antes me habían invitado a otros lugares y aquí vi una diferencia. Entonces decidí empezar a venir. Se fue el deseo de quitar mi vida. Me di cuenta que mi vida tenía sentido. Ya no sufría más de depresión, ya no era atormentado por espíritus inmundos, ya no tenía más ansiedad por tomar alcohol, ya no tenía tristeza, ya no tenía depresión y principalmente tenía paz. Comprendí que Dios, o que para Dios mi vida era valiosa, y ya no me cortaba las venas, ya no intentaba lanzarme de mi terraza, del cuarto piso, ni nada de eso. Tenía paz, tenía tranquilidad. Y yo tomé la decisión de entregarle toda mi vida y me bauticé en las aguas. Después de que yo me entregué por completo, busqué incesantemente en ayunos, en oraciones, en vigilia su espíritu, y gracias a Él lo recibí. Ahora yo puedo servirle en su obra, ser un obrero, tener mi hogar bendecido, trabajar ahora con la FJU y poder contar mi testimonio a otros jóvenes que están pasando por el mismo problema, que tienen ansiedad, depresión, que están en vicios, y contarles lo que Dios hizo en mi vida, para que ellos sepan que hay un Dios poderoso que se encuentra en el altar y que puede cambiar la situación de ellos como cambió la mía. Perdoné a las personas que me ofendieron, pedí perdón a los que ofendí, tengo una mejor relación con mi madre, con mi padre también, me reencontré con él, le pedí perdón y lo perdoné. Entonces ahora mi vida es una vida tranquila, una vida de paz y gracias a Dios llena del Espíritu Santo.

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Me siento sola, me siento vacía, no veo un futuro para mí. Mi nombre es Mireya y tengo depresión. Mi depresión empieza desde que estaba pequeña y yo crecí con violencia. Vi un como tipo rechazo de mi padre, ¿no? Pues a mí esa situación me hacía sentir literalmente muy triste. Ya no miraba hacia adelante, ¿no? Era como de vivir solo por vivir, ¿no? Yo ya no quería comer, comía solo porque mi mamá me obligaba. No me gustaba tener contacto con las personas ni hablar con ellas. La depresión empezó a llegar a mi vida. Yo empecé a fumar a los 8 años. Me empecé a meter con las drogas, con el alcohol. Por las noches no dormía, lloraba. Me lastimaba lo que podía, ¿no? Las piernas, los brazos. Utilizaba todo lo que es. Cortaba, ¿no? Vidrios, todo eso. Yo llegué a un punto donde yo ni yo misma me quería, me miraba al espejo y me odiaba, o sea, nada más me criticaba. Yo intentaba llenar el vacío que yo tenía con novios, con parejas, incluso ellos como no me llenaban, yo buscaba otras personas, podía tener de 2, de 3 chavos al mismo tiempo y no me llenaban, me sentía igual y peor. Pensé en suicidarme desde los 13 años hasta los 19. Solo pensar, si pasaba en la calle y miraba un coche, mis pensamientos decían, no, pues aviéntate. Y al igual porque ya no sentía ningún apoyo de nadie. Entonces decía, ¿para qué estoy aquí? Será mejor morirme, ¿no? Para que todos estén felices. Yo conocí el Templo de los Milagros por una invitación de un familiar y desde el primer día que fui liberada un viernes, dejé el alcohol, dejé de cortarme, dejé de fumar, pero poco a poco fue un cambio, ¿no? Fue un sacrificio que tuve que hacer yo. Hoy estoy libre de la depresión, estoy feliz, estoy bien con mi familia, me pude perdonar primero a mí misma, perdoné a mi papá, a mi familia. Y ahora veo futuro porque yo ahora tengo sueños que cumplir y metas por alcanzar. Mi encuentro con Dios fue algo muy especial. Se siente una alegría que pues literalmente nunca yo había sentido, una paz, algo especial que tener a Dios siempre, ¿no? Con esa compañía, porque yo siempre me sentía sola y ahora con Él nunca estoy sola. Ahora ya no necesito tener personas, novios para sentirme llena, sentirme feliz. Ya con Dios lo tengo todo, tengo felicidad, tengo amor, paz, paciencia, con Él lo encontré todo. Yo aprendí que en ese momento cuando nosotros tenemos depresión no vemos ningún futuro, ¿no? No vemos a nadie más que a nosotros mismos y nuestro dolor. Yo cuando conocí a Dios supe que había una salida, supe que había alguien que me quería y que me amaba.

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Levantarse no significa que los problemas se solucionen. Significa una actitud tomada en contra de aquella situación en que usted se encuentra ahora. No dependa de la fe de nadie, sino en su propia fe y en Cristo. Lo que Dios quiere ahora es que usted reaccione y venza. Peor que el problema es la reacción de la persona delante de él. Dios lo está llamando como lo llamó a los grandes que hicieron historia y obtuvieron grandes conquistas. No son sus condiciones las que van a hacerle vencer, sino la manifestación de su fe. Cuanto más grande quiera ser usted, más va a tener que enfrentar la oposición de aquellos que son débiles y no reaccionan. Quizás usted no sepa a dónde ir, nunca vio la salida. Ahora, tenga valor para ponerse sobre sus propios pies y luchar. No espere de nadie y viva su fe.

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Cuando acontece un accidente aéreo, la primera cosa a saber es si hubo sobrevivientes. ¿Cuántos son? ¿Dónde están ubicados? ¿Cuál será el plan de rescate? Y etcétera. La segunda preocupación es buscar la caja negra de la aeronave, que es un dispositivo que contiene informaciones cruciales sobre el avión y sobre el vuelo. En ellas quedan grabadas las conversaciones entre los tripulantes de la cabina y datos importantes como velocidad, aceleración, altitud y ajuste de potencia. Las últimas conversaciones a bordo del vuelo. En caso de caer en el mar, ella soporta presión hasta de 20.000 pies, es decir, 6.000 metros de profundidad. Ella aguanta una temperatura hasta de 1.100 grados centígrados. Lo que muchas personas no saben es que cada ser humano contiene una caja negra, como esta, que almacena y guarda todo lo que uno hace, piensa, habla, sean cosas buenas o cosas malas. Esta caja negra se llama conciencia.

Mi carácter antes de recibir el Espíritu Santo era muy fuerte, muy enojona, contestona, agresiva, insoportable y decía muchas malas palabras. Y esto yo lo llevé cuando me casé, cuando yo me fui con mi esposo. Entonces empezó también allí con él, no lo respetaba, yo le gritaba. Lo golpeaba y pues empezaba yo a quererlo tratar como que si fuera mi hermano, porque yo peleaba con mis hermanos también en la casa. Y pues yo como peleaba con ellos, dije, no, pues mi esposo va a tener que aguantarse también. Y no, y él llegó a un punto donde dijo hasta aquí y él empezó a pegarme para atrás también. So, empezábamos los dos a golpearnos, a decirnos de cosas y pues así nos llevábamos y pasábamos semanas que ni nos hablábamos, durmiendo en la misma cama, pero cada quien por su lado y lo hacía de menos y pues no me importaba si él se enojaba, porque yo estaba enojada. Por esa misma razón yo dejé la casa, le dije yo me voy. Me regresó donde mi mamá y las tres veces fue que así fue, que me fui, lo dejé y no me importó. Por mi mal carácter, una vez que él se me acercó, le di una bofetada y se quedó él sorprendido y no supo qué él hacer y yo le seguí y ya fue que él me agarró. Esa fue la primera vez que él fue que me pegó para atrás porque ya él dijo no. Tengo que calmarte porque yo no me calmaba. Yo quería despedazarlo, no me ciegaba por el enojo y él pues llegó a su punto donde ya no aguantó más los golpes y ya fue que empezamos los golpes. Y ahora gracias a Dios, por medio del Espíritu Santo con mi esposo podemos hablar. Tener esa comunicación que antes no teníamos y si hay disgustos, nosotros podemos sentarnos y platicar y hallar una solución. Ahora, gracias a Dios, ya no soy una esposa problemática. Ahora hay paz, hay alegría y hay gozo en mi hogar.

Dijo Jesús: Si permanecéis en mí, y mis palabras permanecen en vosotros, pedid todo lo que queráis, y os será hecho. ¿Pero será que nosotros hemos recibido todo lo que pedimos en la vida? Jesús afirmó que todo podría: vida sentimental, económica, salud, familiar, espiritual. Entonces, ¿por qué lo que pido a Dios no viene a mí? ¿Por qué no vemos nuestros pedidos siendo atendidos? Esta es la pregunta que las personas llevan adentro suyo. La respuesta es que las bendiciones vienen por lo que llevamos, las intenciones que hay dentro de nuestro corazón. Para que se logren tales beneficios, debemos tener un corazón distinto, cambiado, un corazón que retenga el agua limpiadora, que es la palabra de Dios. Muchas veces usted ha escuchado palabras de fe, de ánimo, pero estas se fueron apagando y luego volvió el miedo, la duda, los resentimientos. Esto ha pasado porque usted no tenía un corazón preparado, capaz de retener la palabra de Dios, y ella no ha permanecido. Pedid todo lo que queráis y os será hecho. Es posible tener este corazón. Cuando le pida algo, va a suceder.

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Yo soy Rubén Franco y yo, cuando yo me casé, más bien cuando éramos novios, yo y mi esposa, muy, muy bonito pensamiento yo para ella, ¿va? Yo empecé con unos comportamientos medio mal. Yo venía de un crecimiento, pues, de narcotráfico. Yo nací en el narcotráfico, pues, yo desde chiquito yo empecé a mirar drogas, como tanto como mi padre y más un hermano que yo tengo, bueno, que tengo, él trabajaba en eso, ¿va? Y yo me involucré mucho en eso y yo era una persona que, pues, que quería el bien, ¿va? Pero como yo crecí así, pero cuando me casé, dije, ¿por qué mi vida no era como yo pensaba? Yo pensando que casándome, pues ya íbamos a ser feliz yo y mi novia, ¿va? Que es mi esposa ahorita. Y yo comencé más y más, como más frío, más por el modo de mi carácter y de mi trabajo que tenía, ¿no? Me casé y cambió mucho mi vida. Pero yo no quería esa vida para tanto para mí ni para ella. Yo quería un matrimonio feliz. Y sí, pues luchamos. Yo le decía a mi esposa, espérame, mija, yo sé que un día voy a cambiar y voy a cambiar y voy a cambiar. Pero las cosas no cambiaban, no cambiaban. Hasta que un día yo, en mi drogadicción, yo amanecía tomando, ¿va? Amanecía tomando, drogándome también. En mi matrimonio había unas discusiones bien fuertes, muy fuertes. Yo le faltaba el respeto a mi esposa. A veces semanas no me paraba para la casa, a veces hasta meses porque yo me iba por otro estado. A veces no volvía, hasta un mes o dos. Y yo a veces por allá me acordaba mucho de ella y ella de mí, pues ella me marcaba y a veces yo le colgaba el teléfono. Decía que, ¿para qué me marcaba? Pues si sabía que yo andaba ocupado o andaba tomando. Yo conocí la Iglesia Universal, conocí un día que estaba drogado, pues varios días drogado, la verdad. Varios días estuve yo drogándome y yo miraba el programa de la Iglesia Universal. Allí bendecían un vaso de agua. Me acuerdo mucho de eso, de que bendecía. Yo drogado, le decía tanto como a mi esposa, que yo un día iba a cambiar. Y yo drogado me tomaba ese vaso bendecido que bendecían los de la Iglesia Universal. Cuando yo llegué a la iglesia, yo empecé a escuchar a los pastores y a los obispos que hablaban del Espíritu Santo. Y empecé a buscar yo al Espíritu Santo. Y sí, un día vino él, un día vino, la verdad, y hasta ahorita me siento gustoso cuando él vino, porque él vino y me transformó. Dios es amor, el Espíritu Santo es amor. Es amor en verdad, porque ahorita mi matrimonio es muy feliz, muy feliz. Yo lo puedo gritar a los cuatro vientos, muy feliz. Nadie aquí en la tierra te da esta felicidad. Ahora el Espíritu Santo transformó mi vida y soy un hombre amoroso con mi esposa. Ella se siente feliz conmigo ya, ella mira que todo está transformado. Soy muy cariñoso con ella. Ahora yo y mi esposa tenemos un matrimonio excelente y somos felices.

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0: En conmemoración del Día del Niño, se realizó una jornada especial en el área del parqueadero del Templo de los Milagros en Guayaquil. Durante la actividad, los niños disfrutaron de diversas atracciones y espacios recreativos, entre ellos caritas pintadas, juegos lúdicos e inflables. Más de 150 niños fueron beneficiados con la entrega de juguetes, dulces y globos.
1: Muy feliz porque están haciéndole a un niño una fiestita para que se sientan contentos y tengan un tiempo con los niños para que ellos se diviertan. Me alegro mucho que estén ayudando a las madres más que no necesitan, como de otros lados y tantas cosas.
0: Como parte de las acciones sociales, en la entrada de la 8 se entregaron 100 refrigerios a personas en situación de calle y en condiciones de vulnerabilidad.
2: Lamentablemente está en un mundo demasiado fuerte y que a la final de los días uno necesita una oración, algo que sustente el alma, que lo tranquilice, que venga, que esto es bueno, pues es bueno para el alma de uno.
0: Los voluntarios de la Unisocial del Templo de los Milagros beneficiaron a más de 70 familias en condiciones de vulnerabilidad con la entrega de canastas de alimentos no perecederos. Aquí se contó con el patrocinio de Radio Ecoantena y Fundación 9 de Octubre.
3: Estoy pasando por un momento muy malo. Me mataron a un hijo. Solo salió a comprar. Estoy con otro hijo que no tiene un buen trabajo, pero lo poco que él gana comparte conmigo. Que yo no estoy trabajando, yo estoy en la tercera edad ahorita y estoy trabajando. Y bien agradecida. Que Dios los bendiga. Que Dios les pague y les dé mucho, muchísimo más para que sigan ayudando.
4: Por lo tanto, agradecemos primeramente a su institución por habernos tomado en cuenta y habernos hecho partícipe de esta bendición que hace mucha falta para nuestros ciudadanos. Por eso estrechamos nuestras manos y nuestro agradecimiento, velando por ese bienestar que ustedes realmente también lo ven igual que nosotros.
0: Por otra parte, el grupo GSU visitó el Hospital El Adulto Mayor, donde entregó prendas de vestir y utensilios de limpieza, contribuyendo al bienestar de los pacientes y apoyando a la institución. En el Cantón Playas, alrededor de 60 policías recibieron una oración por ellos y sus familias, además de un mensaje de fe basado en la palabra de Dios. Durante la visita, también se les obsequió una Biblia, libros de la fe y un refrigerio. En el recinto Los Balsares del Cantón Pedro Carbo fueron donadas varias Biblias a la comunidad, además de entregarse 100 refrigerios y 520 prendas de vestir.
5: Pues agradecida primero con Dios, porque sin Él no se puede hacer nada. Ya estoy muy agradecido, pues porque tomaron en cuenta este sector.
6: Muy bonito, llevando conocimiento a la palabra de Dios, más que todo llegar a este recinto y agradeciéndolo primeramente a Dios y a los hermanos que en estado se han hecho posible en este momento.
0: Además, se ha comenzado un trabajo social y evangelístico con los Salasacas, una comunidad indígena de la nacionalidad quichua, asentada principalmente en la provincia de Tungurahua, a 14 kilómetros al oriente de Ambato, en el cantón Pelileo. Allí, ellos fueron beneficiados con un refrigerio y con libros de fe escritos por el obispo Edir Macedo.
7: Me agradezco al pastor lo que vino acá primera vez a estar igual nosotros acompañando, haciendo comprender la palabra de Dios. Por eso yo le agradezco al señor pastor porque conversan ellos. A los sorditos, así, todas enfermedades, casi estamos aquí, todas enfermedades, pidiendo a Dios, como sea al Señor Jesús, ellos me curan, a todo.
8: Yo que agradecí, me con un caillato, Pastor Rueda, Dios se lo pague, nene, hay mucha música monda, y que hay de tú que te andan, no cosa, de Dios, porque si no me va a dar para esa música, porque un buscar una monda, porque un buscar una pichi. 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
0: El Mega Dance Musical 2026 dejó una huella en la vida de los jóvenes que participaron en esta gran jornada. el evento puso de manifiesto el talento presente en la Fuerza Joven Universal, donde, a través de destacadas presentaciones artísticas, los participantes demostraron sus habilidades, creatividad y dedicación. El Grupo Caleb realizó el evento Presta Atención a las Señales, un momento especial para reflexionar sobre la importancia del cuidado, el respeto y la protección de las personas mayores.

0: domingo, desde muy temprano, decenas de familias visitan el Templo de los Milagros con un mismo propósito: participar de la reunión especial del Agua Viva. Muchos de los asistentes acuden incluso una hora antes del inicio de la concentración de las 9:30 de la mañana para recibir el Agua Viva, un momento que representa fe, renovación y esperanza para quienes buscan fortaleza espiritual para enfrentar los desafíos de la vida.
1: Levante la botella, por favor, Señor, mi Dios y mi Padre. Te lo pido, bendice esta agua, pues cada persona está haciendo con toda atención, cuidado, con toda fe, este propósito del agua viva. Pois ele, Senhor, mesmo abre em tua palavra, ele que beba de água que eu lhe darei, não terá sede jamás, sino que a água que eu lhe darei se convertirá em nele uma fonte de água que brota para a vida eterna. 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
0: Cuéntenos, ¿qué significa para usted recibir el agua viva en este templo?
2: Bueno, para mí es muy reconfortante recibir el agua viva, porque muchas veces viene con desánimo, entonces eso viene y nos ayuda a fortalecernos

0: Cuando llegué aquí a la iglesia, yo llegué enferma con inflamaciones, infecciones. También me hicieron la brujería y yo participando los días domingos, a mí me orientaron, me dieron la palabra con mucha fe y todo. Yo fui curada, yo fui liberada de todo ese mal.
1: Durante la reunión, el pastor comparte la oración por la Sagrada Familia, un espacio dedicado a interceder por la unión familiar, la paz en el hogar y el bienestar de cada uno de sus integrantes. Familias completas se reúnen para presentar sus peticiones y agradecer por las bendiciones recibidas.
2: O sea, lo más bonito es venir a la iglesia con la familia y pasar aquí todos reunidos, buscando a Dios. Nos ayuda a salir adelante, gracias a Dios también.
1: ¿Qué necesidad o petición trajiste el día de hoy al Templo del Universal?
2: No, más que todo buscar por mi vida espiritual y después por la familia.
1: En un ambiente de reflexión y fe, los asistentes encuentran palabras de orientación y apoyo para afrontar situaciones que afectan su vida personal, familiar o emocional. Para quienes están atravesando momentos difíciles, inconvenientes familiares, preocupaciones económicas, conflictos personales o simplemente necesitan una guía y una palabra de apoyo, el Templo de los Milagros mantiene sus puertas abiertas para toda la comunidad.
2: Que vengan porque es bonito. O sea, no es nada de religiosidad ni nada, más que todo es Dios. Porque Dios está en todos lugares y de Dios se necesita de siempre. Más que todo la vida espiritual, ahorita como están pasando los momentos, uno tiene que buscar más de Dios.
0: Yo los invito que si ellos están enfermos, que la única solución es el Señor Jesús. Llegando aquí a la Iglesia Universal, a la Avenida de las Américas. Y que ellos van a ser curados, van a ser bendecidos. Así como yo fui curada, también ellos van a recibir la bendición de Dios.
1: Aquí, en el Templo de los Milagros, de manera gratuita, podrá encontrar una guía, una orientación espiritual para usted y su familia. Además, la invitación está hecha para todos los televidentes y familias que están en busca de orientación, de fortalecer su fe y acompañamiento en estos momentos complicados.
3: ¿Usted quiere alcanzar lo mismo que todas estas personas han alcanzado? Una familia transformada, una salud restaurada, pero sobre todas las cosas, paz interior, que no existe dinero que pueda comprar esa paz interior. Fortaleza espiritual, ánimo para poder encarar y enfrentar los problemas que se presentan diariamente. Pues hoy, domingo, es el día que usted puede alcanzar todo esto y mucho más. Son ahora las 8 de la mañana con 12 minutos. 9:30 de la mañana, usted tendrá la oportunidad de entrar por estas puertas. Vamos a colocar el Templo de los Milagros en pantalla completa, producción, si fuera tan gentil. Fíjese ahí, por favor. Son miles y miles de personas que domingo a domingo, al pasar por esas puertas, encuentran lo que tanto han buscado: salud para su cuerpo, bienestar para su familia y fortalecimiento espiritual. Y hoy es el día que usted también va a alcanzar todo esto. A las 9:30 de la mañana, usted va a traer en sus manos una botella con agua y en la entrada del Templo de los Milagros, como usted ve ahora en su pantalla, estará un equipo de pastores con sus respectivas esposas y estarán colocando el agua viva, agua que cuando usted haga uso de ella por la fe, será un punto de contacto entre el poder de Dios y su fe para provocar en su vida grandes y milagros extraordinarios, como sucedió en la vida de la señora Beatriz. Vamos a colocar, por favor, los problemas que ella estaba atravesando. En su hogar, habían vicios y enfermedades.

0: hogares. Vivía en la miseria y con deudas. Su hogar estaba destruido y no tenía paz. ¿Qué fue lo que hizo la señora Beatriz para poder salir de esa situación, de esos momentos difíciles? Vamos a conocer ahora este caso verídico.
1: Mi vida estaba totalmente destruida. Tenía problemas en mi familia, en mi matrimonio, con mi hijo enfermo. Deudas también teníamos, bastantes deudas. Mi nombre es Beatriz Pacheco. Antes de llegar a la iglesia, mi vida económica estaba demasiado mal porque debíamos en los bancos, en los almacenes, tantas personas que le debíamos, hasta churquero, porque mi esposo había hecho un préstamo, como digamos, él era mujeriego, borrachoso muchas veces, entonces eso lo llevó a la ruina, a donde demasiada deuda. Incluso no teníamos muchas veces ni qué comer. Y quien nos daba la mano, nos ayudaba, era mi cuñada. Y comíamos una sola vez al día. Con mis hijos me desquitaba muchas veces, mi mal carácter. Y toda cosa era con mis hijos. Yo llegaba, le pegaba, lo retaba a mi hijo. No me importaba nada. Incluso muchas veces yo sentía como un vacío, porque estaba vacía por dentro. Salía por ahí a tomar con mis amigas. El problema de salud que yo estaba enferma, tenía el hígado graso, tenía colesterol y tenía una hemorragia también, y me venía demasiado desangrado. Incluso estaba donde un médico, otro médico. Estaba y los mismos me decían que tenían que sacarme el útero porque no me valía, hasta el ovario tenían que sacarme. Yo comencé a hacerme el tratamiento con los médicos, seguía un chequeo incluso, pero nada de eso me solucionaba. Mi hijo tenía asma donde usaba el spray, la vacuna que se le ponía, incluso también la pastilla, donde él, digamos, no podía bañarse. Ahí fue cuando yo me separé de mi esposo, que no tenía para la vacuna, no tenía ni para comprarle muchas veces el spray. Los doctores me dijeron que mi hijo tenía que seguir un tratamiento por el resto de vida de él, para que él pueda vivir con ese tratamiento. Ponerse la vacuna, que era cada 3 semanas que se ponía la vacuna, se pagaba 90 de la vacuna y el spray que usaba y la pastilla. Estaba totalmente destruido, estaba mal, no tenía de a dónde yo sacar, porque como estábamos endeudados, nadie nos quería prestar. Eso era algo desesperante, porque una madre, imagínese, sin saber qué hacer por su hijo, es algo horrible. Así fueron tanto tiempo que yo pasé con mis problemas espirituales, de salud, de enfermedad, de dinero, de economía, todo eso. Y entonces de ahí me invitaron a ir a la Iglesia Universal. De ahí yo hice la cadena, seguí yendo los días que era de la salud, de la enfermedad, de la economía, seguía yendo. Haciendo la cadena, pidiéndole a Dios que iba a regresar con mi esposo y mi hijo iba a ser curado. Y así fue, regresé con mi esposo, mi hijo también fue curado. De ahí yo entregué mi vida para el Señor Jesús, yo le entregué totalmente mi vida. De ahí para acá, créanme que yo luché, recibí el Espíritu Santo. Y ya no soy la misma persona, porque en mí ya no hay mal carácter así como antes que era. Ya no ando con las malas palabras. Y de que recibí el Espíritu Santo, para mí fue un cambio total. Mi salud, gracias a Dios, ahora está bien. Ya no tengo ese problema de la hemorragia que tenía, ni que me dijeron que me iban a sacar el útero, nada de eso. No hubo necesidad de sacarme, porque se me quitó la hemorragia y estoy bien, gracias a Dios. haciendo desafío en el altar. Entonces mi esposo fue transformado y ahora mi matrimonio es bendecido, muy bendecido. Y ya no hay más esa enfermedad. Mi hijo fue bendecido, también fue curado, gracias a Dios. Yo también fui curada, fui bendecida. Y hay una transformación total. Lo más importante para mí es el Espíritu Santo, porque es el Espíritu Santo quien me guía, quien me dirige, y Él está en primer lugar en mi vida.

0: Usted se fijó que la señora Beatriz, ella no apenas deseaba ver a su hijo curado del asma, deseaba ver a su hijo curado de aquella enfermedad. Ella no apenas deseaba ver a su familia transformada o la salud de todos restaurada. Porque un deseo no cambia nada. Un deseo siempre nos deja en el mismo lugar y nunca nos hace avanzar. Pero una decisión cambia todo. Vamos a colocar, producción, la placa del domingo de la decisión, si fueran tan gentiles. Una decisión lo cambia todo. Y hoy, domingo, 19 de julio, a las 9:30 de la mañana, usted ya puede empezar este día tomando esa decisión. Usted de pronto ya había pensado el día de hoy ir con su familia a dar una vuelta, ir a comer, almorzar, ir a algún lugar. No hay ningún problema. Este es un día que usted debe dedicar a la familia. La familia, después de Dios, es lo más precioso que tenemos en esta vida. Pero primero tome esta decisión de venir a buscar a Dios. Tome esta decisión de venir a buscar una transformación para su hogar y para su vida también. Aquí en el Templo de los Milagros y en todas las iglesias universal que hay en el país, tendremos este gran día. Y si a usted le gustaría saber la dirección de un templo de una universal más cercano a su hogar, aquí estamos, mire, con nuestras asistentes. Ellas están a su disposición. Usted quiere hablar, usted quiere desahogarse, usted quiere contarnos su problema, aquí estamos a su disposición. Como también a las 9:30 de la mañana, personalmente, también estaremos a su entera disposición. Son ahora las 8 de la mañana con 22 minutos. Y usted puede comunicarse al 04-2596-300 o también escríbanos, envíenos una nota de voz, envíenos mensajes al 09-9839-1693. Y apunte la dirección aquí del Templo de los Milagros, Avenida de las Américas, 305, en el sector Kennedy Norte, aquí en la ciudad de Guayaquil. Si usted llega a la terminal terrestre, usted puede tomar un taxi, pedir que le dejen aquí en el Templo de la Iglesia Universal, al lado de la aviación civil, o si usted va a tomar un bus, usted cruza a la estación de la Metrovía Río Daule. Usted puede tomar la Metrovía y quedarse en la estación Aviación Civil Oeste, como usted ve en su pantalla. Y si usted viene del norte de la ciudad de Guayaquil, usted puede tomar este medio de transporte, la Metrovía. Puede tomarla desde la estación Río Daule y quedarse en la Aviación Civil. Si usted viene desde la parte sur, usted también puede llegar hasta el San Marino Shopping. Ingresa por la calle Alavedra Tama y a 3 cuadras está el Templo de los Milagros. En la parte posterior también contamos con un parqueadero amplio, gratuito, seguro, para que usted pueda acercarse. Y si viene con los más pequeños, contamos también con las salas de la EBI, donde educadoras preparadas estarán enseñando a los pequeños la palabra de Dios, orando por ellos también, mientras usted participa del santo culto. Y no se olvide de traer en sus manos su botella con agua para recibir hoy, en el domingo de la decisión, el agua viva. Vamos a acompañar esta invitación.
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0: Hola, mi nombre es Eliana Costa, yo soy de aquí de la Iglesia Universal de Ricaurte. Todos los días, domingo, participando del Agua Viva, yo recibí ese milagro porque yo estaba con un malestar muy fuerte aquí en el pecho y yo llevé el agua consagrada usándolo todos los domingos como medicina, tomaba y también me ungía. Y cuando después ya me di cuenta, ya se me quitó el malestar y estoy totalmente curada. Entonces yo recomiendo que todas las personas que estén sufriendo con diferentes tipos de problemas vengan y busquen su cura usando el agua y principalmente usando su fe en Dios.
1: Hace muchos años he tenido de varices y de un momento a otro se me hizo un hueco en la pierna derecha. Entonces me mandaron a mí a que tenía que hacerme un tratamiento con el flebólogo. Y la verdad que fue muy difícil porque por la condición, porque en realidad es un tratamiento bien caro. Entonces yo me comencé a angustiar, comencé a tomar del agua viva. Y comencé a lavarme la herida ahí donde tenía el hueco. Tenía, porque gracias a Dios ya no lo tengo. Fue cicatrizado, fue cerrada esa herida que la tengo totalmente seca, gracias a Dios.
2: Está curado.
1: Estoy curado, gracias al Señor Jesús.
0: Hola, mi nombre es Belki. Yo participo aquí en la Iglesia Universal de Ricaurte y quiero contar hoy mi experiencia haciendo el tratamiento con el agua viva. Yo consagré mi agua, la llevé para casa y la compartí con mi familia. Y mi hermana, que en ese entonces estaba por dar a luz, ella tenía complicaciones en su embarazo. Incluso los médicos decían que era de alto riesgo y que podría perder el bebé o podría perder ella la vida. Entonces yo llevé el agua para ella, hice el tratamiento por ella, hacía mis cadenas por ella y gracias a Dios hoy mi hermana, su bebé, todos ellos están bien.

0: Yo antes de tomar el agua tenía, me había salido muy alta la glucosa, pero yo no sabía. Me daba mareos, ya me daba como angustia, me daba náuseas, me daba debilidad, cansancio. Fui al médico y el médico me dijo que tenía la glucosa ya por los 400. Y tanto así que me mandó tratamiento, que dieta, medicamento y no me bajaba. Y el control que iba de mes en mes no me bajaba la glucosa y estaba a un nivel de 300. Entonces me diagnosticaron diabética porque no bajaba ni porque hacía dieta ni nada. Entonces tomaba los medicamentos de igual. Pero ya comencé yo a tomar el agua todos los domingos, haciendo tratamiento todos los días, como si fuera un medicamento. Entonces comencé con el tratamiento y la glucosa se puso normal. Normal y se me fueron los mareos, se me fueron la angustia, se me fue todo porque era desesperante. Yo no podía andar sola así en la calle porque parecía que me iba a caer y me daba mucho cansancio, pero tomando el agua consagrada se me puso normal la glucosa.
1: Está curada.
0: Estoy curada en nombre de Jesús.
1: Sufría de los vicios, tomaba mucho licor, cigarrillo, marihuana y también a veces sufría de ataques epilépticos. Y bebiendo de la agüita consagrada, fui liberado de todo ese mal, sí.
2: ¿Por cuánto tiempo usted vivió así?
1: Casi unos 25 años, sí, así sufría. Pero de muy niño tenía esos ataques así epilépticos que tenía, sí.
2: ¿Y nunca más le dio ataques? ¿Cómo está?
1: Nunca más, no, estoy bien, muy bien, sí. Gracias a Dios, sí.
3: Yo vine aquí a la iglesia porque sufría de mucha brujería. Sentí unos dolores como que me molestaban en la garganta y tomando el agua todos los días se me curó completamente todas las brujerías. Ahorita estoy sana y bueno, gracias a Dios, porque todos los días me tomo el agua consagrada 3 veces al día.
2: Está
3: Gracias.
2: curada.
3: Curada completamente.

0: un milagro muy grande de mi esposo. Él sufría de diabetes, ya no fue curado.
1: ¿Qué tiempo tiene ya curado de diabetes su esposo?
0: Un año. El agua viva es paz. Se siente una paz y más que todo cuando uno tiene esa fe grande, Dios te bendice y el milagro llega.
1: Yo tuve un problema que de un momento a otro comencé a salirme como un líquido de las vistas y comencé a quedarme ciega. Y yo comencé con el agua viva, comencé a lavarme las vistas. Hice ese propósito de lavarme las vistas todos los días, en la mañana y en la tarde, y hacer mi oración y pedirle a Dios que me... No supe en qué momento se me curó las vistas y para mi sorpresa que veí lejos, totalmente curada, porque incluso me hice estos lentes y le digo que me vieron con un aparatito en las vistas y me dijeron que no, que todo estaba bien, que no tenía nada.
2: Gracias al agua viva, mi hijo cambió rotundamente. Mi hijo tenía muy mal genio, él no quería venir tampoco a las reuniones, se me quedaba a dormir y todo eso, pero gracias al agua viva, mi hijo ha cambiado rotundamente. Ya su semblante también ha cambiado, ya él sonríe porque él tenía, o sea, muy mal genio, una cara así, totalmente, o sea, fuerte, fuerte su mirada. Pero ahora no, ahora ya sonríe, ya habla con nosotros, ya llega de otro carácter a casa, ya conversa con nosotros. Sí, él ha cambiado muchísimo. Yo le daba a él el agua, él no sabía, él no sabía. Yo le daba a él en la comida, en la bebida, y él tomaba, y la verdad que yo no puedo decir en qué momento fue el cambio de él.
3: El propósito del agua viva representa sanidad, representa un cambio de vida, representa que Dios por medio del agua viva que nos da un cambio total a todos. El cambio que yo veo en mi vida es que yo me veo renovada, por eso yo también cada domingo que vengo aquí a la iglesia, yo recibo una renovación. El agua viva se la doy a mi hijita, se la doy a mi esposo. Y se siente una renovación de nuevas fuerzas cada semana.

Seguramente, usted ya ha pasado por la Avenida de las Américas y ha visto el Templo de los Milagros. 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

0: Yo tenía en mis piernas insuficiencia venosis, aproximadamente 2 meses. El doctor me detectó eso, insuficiencia venosis, y yo sentía mucho dolor en mis piernas y se me hinchaban horrible. Y gracias a Dios y tomando el agua viva, mis dolores, mi problema ha desaparecido. Ya no tengo ni la hinchazón, ni dolores, ni nada, y no regresé al doctor y no tomo la medicación. Dejé la pastilla a un lado y simplemente usé mi fe con el agua.
1: Tenía un problema en el corazón, dolor ni se ve que tenía, pero me ha mejorado porque me hice unos exámenes y me dice que ya estoy mejor.
2: ¿Quién le recomendó acudir y tomar ya el agua?
1: Aquí en la iglesia, porque yo ya tengo 16 años aquí y mejoró mi vida de la que yo era. Entonces he seguido lo que dicen aquí en la iglesia y he visto los cambios en mi vida, en mi forma de ser y todo. Me hice otros exámenes. Y me dijeron que ya estoy mejor.

0: ¡Ah, qué paz!
1: Seguramente, al ver estas imágenes, al igual que yo, usted tuvo la misma sensación. Y eso es porque el agua tiene la capacidad de traer alivio. Aún así, por los quehaceres del día a día, las dificultades familiares, laborales o incluso los problemas de salud, muchas veces no logra tener paz en su interior. Vive angustiado, cansado y hasta se siente cargado con cosas que no puede resolver, porque no basta con un minuto de tranquilidad. Lo que usted necesita va más allá. Agua viva recorriendo su interior, tal como está escrito. El que cree en mí, como ha dicho la Escritura, de lo más profundo de su ser, brotarán ríos de agua viva. Jesús es la fuente de agua viva, capaz de transformar todo su interior y así transformar su alrededor. Este domingo, traiga una botella con agua, pues recibirá gratuitamente el agua viva, principalmente a las 9:30 de la mañana. Otros horarios, 7 de la mañana y 5 de la tarde. En el Templo de los Milagros, Avenida de las Américas 305, sector Kennedy Norte, y en todos los templos de la Universal en el país, donde una vida mejor espera por usted.
2: Son ahora las 8 de la mañana con 39 minutos. Estamos en vivo y estamos ya preparados para esta gran concentración de fe, familia y Espíritu Santo. Aquí estamos con nuestras asistentes. Usted puede comunicarse al 04-25-96-300, al 09-98-39-16-93. Incluso aquí nuestra asistente Mónica, ella atendió a una familia que ya llegó, ya está en el estacionamiento del Templo de los Milagros, y vinieron seis personas de King Saloma. Fíjese, salieron desde muy lejos para estar acá en el Templo de los Milagros. Y usted que vive aquí alrededor, en el sector Kennedy Norte, usted que nos está mirando quizás de aquí a 40 minutos, a media hora, 15 minutos, o quizás acá a la vuelta de la esquina, usted siempre ha visto el programa, le agrada los testimonios, le gusta las palabras de fe. Es como que a usted le devuelve la esperanza ver tantas cosas positivas. Pero no sea apenas un espectador, no sea apenas un televidente. Es momento de usted tomar una decisión y llegar al Templo de los Milagros. Aún usted tiene tiempo, 8 de la mañana con 41 minutos, 9:30 dará inicio al santo culto. Aquí en la Avenida de las Américas 305, sector Kennedy Norte, en la ciudad de Guayaquil. Y lo mismo sucederá en todos los templos de una Universal más cercana a su hogar. Van a salir ahora los números telefónicos en la parte inferior de la pantalla. Usted puede comunicarse, porque si nos está mirando desde Quito, desde Ambato, usted nos está mirando desde la sierra, otros lugares de la costa, desde el oriente, incluso desde Galápagos, ahí hay un Universal donde hoy mismo usted puede tomar esa decisión de acercarse y a través y gracias a esa decisión empezar una nueva vida. Recuerde, no importa su religión, usted no va a pagar nada, todos son bienvenidos. Las puertas del Universal están abiertas para todos. Lo único que usted tiene que hacer es vencer ese recelo, esa vergüenza que dirán, y llegar con toda la seguridad. Una nueva vida espera por usted. Vamos a acompañar ahora más resultados. No se olvide, traiga su botella con agua para que reciba un poco del agua viva. Acompañemos más casos verídicos.

0: Prácticamente recibí un milagro por la fe, utilizando el agua viva. A mí me dio un parálisis facial y se me viró la cara totalmente. Los médicos me dijeron que tenía de todos los males. Utilizando el agua y la fe, yo me curé. Y pues hoy por hoy no acudo a los médicos ni me siento mal. Yo no hice ninguna terapia que me mandaron los médicos. Yo me usaba solamente así, a base de la fe. Y yo doy testimonio de que yo fui curado aquí en mi iglesia. En mi salud estoy bien.
1: Participando fue algo bonito, algo maravilloso y una renovación para nuestra vida, para nuestra alma, trayendo a mi familia también. El agua viva principalmente, yo comparto con ella, yo le traigo de la libertad porque a veces ellos no vienen acá, entonces yo comparto con ella porque ellos tenían muchos problemas, no se llevaban bien entre madre e hija. Entonces hice un propósito de traerle el agua y darle. Y ahora yo veo que ya se llevan mejor, ya conversan, ya se abrazan porque no se podían ni abrazar. Entonces yo creo que Dios ha hecho muchos milagros a través del agua viva y el Señor está obrando en ellas.

0: tenía a mi suegro que estaba hospitalizado hace muchos días aquí en la clínica San Francisco. A él hicieron una operación en el cerebro y estaba ahí hasta que ya el doctor le dio de alta, lo llevaron a la casa y los momentos que yo podía irlo a asistir, porque él no podía asistirse, él no podía bañarse, no podía nada. Entonces yo lo llevaba y le daba el agua, yo lo bañaba con el agua, también le daba el agua para que tome, todo eso, y usando la fe, las oraciones, todo eso vino a recuperar rápido al Señor.
1: Y a partir de ese momento, ¿usted le sigue dando el agua a su suegro y a toda su familia?
0: Claro, toda mi familia toma el agua, mi suegro, él está ahorita allá en la finca porque él no es de campo, no es aquí de la ciudad. Él está en la finca, pero lo que me alegra es que cada que llamamos, todos los días que llamamos, preguntamos cómo está él y él está recuperado, está bien.
1: ¿Qué recomendación le daría usted a una familia que no se siente unida, que de repente está cayendo en desesperación y que no es necesario llegar hasta la ruptura para recién buscar soluciones?
0: Bueno, yo les recomendaría que tomen una decisión y crean en el Señor Jesús porque es el único que nos puede salvar ahorita con la situación que vivimos.
1: ¿Qué recomendación le da a las personas, a las familias específicamente, que no pudieron venir hoy?
0: Yo les recomiendo que ellos se den un tiempo, así como se dan el tiempo para ir a playa, para ir a una fiesta, para todo, que den un tiempo para buscar de Dios.
1: Cuéntenos, ¿cuál fue su experiencia con el agua viva?
2: Con el agua viva fue la sanación de mi hija del cáncer. Tanto es así que a mi hija le dieron 25 radioterapia y 5 quimio. Entonces, como usted sabrá, el cuerpo pues no queda bien. Y yo le preparaba los jugos a mi hija, los jugos verdes, con el agua viva. Le ponía su agüita y lo que tenía que prepararle, y eso era lo que le daba a mi hija. Y también para beber, con el agua viva, sí.
1: ¿Y ahora ella se encuentra bien? ¿Está viviendo una vida normal?
2: Ya está en una vida normal. De hecho, ella ya está trabajando. Está trabajando normalmente. Y pues eso es lo que le puedo decir, usando y teniendo fe en agua viva.

0: tenía una bola en la parte de aquí del seno. Y me decían que todos los doctores que yo iba de hospital en hospital, me decían, no, que usted tiene un cáncer, no, que no le voy a atender porque usted tiene algo maligno, no, que usted, no, no, no, y me decían que yo iba a morir con eso. Estuve sinceramente como 2 años y medio por ahí.
1: ¿Los médicos le mandaron alguna medicación, le mandaron algún tratamiento?
0: No, no me mandaron nada porque decían que eso no tiene tratamiento, no tiene cura, y
1: O sea,
0: no.
1: le hicieron como un desahucio de defunción.
0: Ajá, me dijeron que no tenía cura y no tiene pastillas, nada.
1: Tomando el agua viva, ¿cómo usted se siente ahora?
0: Yo ahorita me siento bien, ya no tengo eso, me dijeron que no tengo nada maligno, gracias a Dios, estoy curada.
1: ¿Cuál es su nombre?
2: Rosa.
1: ¿Cómo estaba su vida antes de tomar del agua viva?
2: Bueno, antes de yo tomar el agua viva, sabe que se me reventó el tímpano del oído y me hice ver todo y el médico me dijo que yo ya no volvería a escuchar con este oído izquierdo. Ya no, y es verdad, yo no escuchaba nada, nada con este oído, pero yo no acepté porque yo dije, no, yo no puedo quedarme sorda. Entonces yo luché, luché y participando los domingos del agua, pues yo dije, Dios tiene que bendecirme y darme la audición. Y estoy recuperando mi audición. Estoy recuperando, gracias a Dios. Eso para mí es una bendición porque sí logro escuchar.
1: ¿Usted recomienda a las personas venir los días domingos y llevar el agua viva?
2: Sí, yo recomiendo mucho que vengan, participen los días domingos, usen la fe y sepan que Dios para todos es muy bueno y Dios hace el mejor milagro de nuestras vidas.

0: vida antes de tomar el agua viva antes era que yo pasaba enferma. Enferma, enferma, me detectaron a mí diabetes, que ya he llegado a tener, porque no sabía, como 400, casi 500. Y desde que yo empecé a tomar el agua viva, pues para mí ocurrió un milagro grande en mi vida, que poco a poco vino desapareciendo. Tomaba dos pastillas, eran demasiado fuertes, yo me puse bien flaquita, flaquita, flaquita totalmente. Yo ya veía la muerte, o sea, en mí estaba que yo ya me iba a morir.
1: ¿Cómo usted se sentía cuando se enteró de esta enfermedad?
0: Bueno, cuando yo me enteré de la enfermedad, la doctora me dijo, si no se cuida, usted se va a morir. Entonces, de una, o sea, para mí fue un golpe fatal. Entonces yo empecé con depresión, no dormía, no comía, y que totalmente yo llegué a estar en una etapa totalmente que yo me descuidé totalmente de mí, hasta que yo viniendo acá a la iglesia cogí fuerza.
1: Empezó a tomar el agua viva, llevando a su casa. ¿Cómo se siente ahora?
0: Ahora yo me siento bien, podría decir yo, y lo creo y lo afirmo ahora, porque ya con exámenes de médicos y todo, yo estoy sana, y todo a lo que yo empecé a beber el agua viva. Yo les animo a todas las personas que estén pasando por problemas difíciles de salud, que vengan los domingos y que vengan a hacer bendecir el agüita viva y que empiecen a tomar y para que ellos vean cómo poco a poco van restaurando su salud.
1: ¿Cómo usted se siente ahora después de haber participado del agua viva, después de tomar del agua viva los días domingos?
2: Gracias a mi Señor, gracias a Dios. Yo he tenido una respuesta bien grande al usar el agüita, pues yo uso en la comida, en los jugos, muchas veces hasta poniéndoles en la ropa, en la lavadora pongo un poco, unas gotitas de agua y les hago lavar la ropa de mi varón, porque él es el que más problema me ha dado, el varoncito.
1: ¿Cómo está él ahora?
2: Ahora él está más cariñoso, ahora está más hogareño, él se siente en la casa, está trabajando continuamente y gracias a Dios sea.

0: resultados y más resultados del agua viva. ¿Quiere usted también alcanzar lo mismo? Pues entonces hoy es ese gran día en el cual usted puede tomar una decisión acompañada de una actitud, llegar al templo de los milagros y ver con sus propios ojos cómo el poder de Dios transforma su vida y la vida de toda su familia. Incluso vamos ahora a la entrada del templo de los milagros, porque ahí nosotros ya estamos recibiendo a una gran multitud que ya se está dando cita a este lugar. Muy buenos días.
1: Exactamente, muy buenos días. Es aquí en estas puertas en donde usted tomará la actitud de ingresar. Hoy a las 9:30 de la mañana empezará este culto especial. Y ustedes pueden ver aquí las personas que ya han venido listas y preparadas y están recibiendo el agua viva. Agua viva que usted también puede recibir aún hoy, hoy. Por eso usted está a tiempo de llegar aquí al Templo de los Milagros y hacer como estas personas. Inclusive aquí me tengo con su nombre.
2: Paola.
1: Muy buenos días. Cuénteme, ¿de qué barrio viene usted?
2: Del sur de Guayaquil.
1: Del sur. ¿Y qué tiempo es de donde usted vive hasta acá?
2: Bueno, en bus se hace 1 hora 10 minutos y en taxi así, carro particular, unos 20-30 minutos más o menos.
1: Y yo le hago una pregunta. ¿Usted ha visto resultados haciendo uso del agua viva en su familia? ¿Qué ha sucedido?
2: Claro, nosotros hemos visto milagros. Por ejemplo, mi hija antes sufría mucho con dolores estomacales. Ella tomaba del agua consagrada y gracias a Dios ella pasa bien.
1: O sea, el agua viva sí funciona. Muy bien, muchas gracias. Sigan nomás. Ahí usted ve, haga como ella. Ella semana a semana viene, participa y todas estas personas que han venido de distintas partes de Guayaquil. Es por eso que no importa cuál sea su creencia, quién usted sea, cómo usted venga, qué tipo de persona usted sea, no hay ningún problema. Las puertas están abiertas para usted. No pierda esa oportunidad. Hoy, acérquese aquí en el Templo de los Milagros, Avenida de las Américas, número 305. Inclusive aquí al frente está la parada de la Metrovía, ¿sí? Usted que agarra ese tipo de transporte, usted se puede quedar justo aquí al frente y ya cruza y enseguida estará el Templo de los Milagros. Por eso no pierda esta oportunidad. Hoy, un cambio de vida espera por usted.
0: Muchas gracias. Son ahora las 8:55. Ahora, después de usted haber visto casos verídicos, resultados, vidas siendo transformadas a través de la fe, porque tomaron una decisión, ¿cuál es la decisión que usted tomará? Salga de su hogar, salga de donde usted se encuentre, porque hoy empezará en su vida una nueva historia. Yo estaré esperando por usted aquí en el Templo de los Milagros, Avenida de las Américas 305, sector Kennedy Norte, en la ciudad de Guayaquil, 9:30 a.m, dará inicio al Santo Culto. Como también usted puede acercarse a un templo de una universal más cercana a su hogar. Fuerza, tenga la certeza que usted va a salir de esa situación.
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0: Comienza ahora el programa Los vicios tienen cura.
1: La peor deficiencia física que una persona puede tener no es la limitación física, sino cuando pierde el autocontrol, que no puede dominarse. Si usted es una persona que perdió su autocontrol y se ha dejado llevar por causa de la ansiedad, usted se deja llevar por causa de las adicciones, usted es una persona que no controla sus emociones, no consigue dominar sus pensamientos, usted es una persona que se encuentra sumergida en el mundo de los vicios, ahora usted va a ver el caso verídico de alguien que vivió 20 años en los vicios y hoy se encuentra completamente sana, libre del vicio, hoy está transformada. Vea con atención el caso verídico de Beatriz.

0: Empiezo a involucrar en el mundo de las drogas a los 20 años, más o menos. Por amistades, más que nada las amistades, me empecé a perder, empecé a hundirme más en lo que viene siendo, pues, el alcohol, las drogas. Pues no paraba, o sea, no, realmente no quería, o no sabía cómo salir de ahí, ¿verdad?
1: Yo me sentía que era una madre injusticiada porque mi hija estaba perdida en las drogas. Duró 2 años en las drogas y, o sea, ya era un caso imposible. O sea, ya andaba muy, muy mal. O sea, se metía piedra, rico, todo eso.
0: El cristal, la piedra. Yo empecé a descuidar a mi hijo mucho. Me enfocaba en el trabajo y lo empecé a perder, el trabajo, donde vivía. Cuenta que mi hijo se va con mi mamá, yo empiezo a caer más, más. O sea, ya cuenta que era ya dejar el trabajo por seguir en la fiesta, en ese tipo de mundo. Realmente ya no sentí, ya no tenía nada.
1: Vivía muy mal, o sea, ya el niño ya no quería hablar con ella, el niño se fue conmigo para la casa y le dijo que ya no, ya, o sea, ya no quería estar con ella.
0: Llegué al grado de dormir en la calle, teniendo un cuarto de renta, creo, todavía me acuerdo si tenía un cuarto de renta, pero ya no llegaba, ya como que mi mente ya estaba perdida. Ya me dormía en las banquetas, pedía dinero, o sea, ya cuenta que buscaba de la basura.
1: Incluso llegué hasta como un mes sin bañar. Andaba muy mal y andaba toda desarreglada, muy sucia, o sea, ya no sé, estaba bien delgada donde de tanto mugrero que se metía.
0: Eso para mí ya era algo imposible porque yo, o sea, ya no estaba en nuestras manos. O sea, ya solo, o sea, solo era un milagro lo que podía sacarla de mí.
1: Yo dejé de verlo, o sea, duré como 2 años en ese mundo. Escuchaba voces donde me decían que ya me matara, que no valía, o sea, la pena estar aquí. Una vez estaba viendo la tele en la noche y miré el programa de la iglesia. Y al día siguiente fui.
0: El primer día que yo entré a la iglesia sentí una paz muy grande, una tranquilidad. Yo entregué la vida de mi hija, entregué mi vida en el altar, o sea, y Dios me respondió. Como que algo de mí me hizo entrar en razón. Entonces yo escuchaba también así como que las oraciones de mi mamá. Yo lo entregué, le dije: Dios, ahí está, es tuyo. Nada más. Desde que ella empezó a hacer, o sea, que hice ese voto, yo tenía esa necesidad de pedir una disculpa, de acercarme más al Señor, ¿verdad? De asistir más a la iglesia, de quitarme esa culpa que yo tenía, o esa depresión, ese vacío que tenía. Ahí fue cuando yo me empecé a acercar ya más a la iglesia, con mi mamá, con mi hijo.
1: El día de hoy mi hija ya no se droga, ya no se droga, está totalmente transformada. Es una hija amorosa, totalmente transformada.
0: Yo escuchaba o sea, las personas hablar del Espíritu Santo, de su importancia, empecé a orar, ayunaba, leía mucho la Biblia. Empecé a perseverar hasta que logré recibir el Espíritu Santo. El día de hoy mi vida se encuentra definitivamente libre de las drogas. Ya no hay esa depresión, ya no está ese dolor que tenía antes o esa necesidad de querer tomar o irme a fiesta, ¿no? Ya cuenta que ya mi vida de plano sí es otra. Hoy ya puedo decir que tengo o sea, la vida en paz con mi mamá, ya no peleo con ella. Hoy puedo decir que soy feliz con mi familia, con mi hijo. Se fue toda la tristeza que tenía. Ahora entiendo que mi mamá solamente quería mi bien, que pues quería salvarme donde estaba.
2: amar a un dependiente químico, ¿será posible? Sí es posible. No deje que el dolor y sufrimiento de ver un familiar con vicios controle su vida. Usted es y necesita ser más fuerte que su ser querido, sea el hijo, el hermano, nieto o esposo. A continuación, 5 pasos que usted debe seguir para ayudar a su familiar a aceptar el tratamiento para la cura de los vicios. Primero, tome en cuenta que la dependencia química es un espíritu que domina la mente de la persona que está en los vicios, por lo cual la batalla es estrictamente espiritual. Y usted como familiar debe luchar con todas sus fuerzas para ayudarlo a vencer ese espíritu. Segundo, no se deje influenciar con frases como «Yo no voy a dejar de consumir», «Yo no quiero ayuda». Ellas son influenciadas por el espíritu del vicio para desanimarla. Espere el momento exacto para convencerlo para ir al tratamiento. Una clave es ayudarlo a darse cuenta de lo que ha perdido. Tercero, el tratamiento para la cura de los vicios es el único lugar en que usted y el familiar pueden buscar la cura, aún sin que el dependiente esté presente. Por eso, no espere que él pida ayuda. Tome usted la iniciativa de luchar por él. Cuarto, trátelo con mucha comprensión, con mucho amor. De lo contrario, puede apartarlo de la familia, lo que dificulta su aproximación para el tratamiento. Quinto y último paso, nunca más se conforme con la idea de que el vicio no tiene cura. Eso no es verdad, porque en el tratamiento para la

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1: Usted acaba de ver el caso verídico de Beatriz, que a los 20 años se involucró en las drogas. Ella perdió el trabajo, durmió en la calle, una vida desesperada por causa de esta vida de los vicios. Pero ella venció, ella logró vencer. Salió de ese mundo de oscuridad, de sufrimiento, y hoy se encuentra completamente. Si usted es una persona que domina sus pensamientos, si usted es una persona que toma una decisión y dice, voy a cambiar, mi vida será diferente, yo voy a dejar los vicios, no me van a controlar los vicios, yo voy a vencer la ansiedad, voy a vencer esta adicción, yo voy a vencer este mundo de oscuridad, a través de la decisión usted puede lograr la transformación en su vida, puede lograr librarse de este mundo de sufrimiento. Y si usted es una persona que sufre con depresión, se encuentra deprimida en este momento, se encierra en el cuarto, no quiere hablar, usted no quiere comer, usted vive triste, llorando, vive desesperado, usted es una persona que se encuentra ahora pensando hasta en la muerte, va a ver el caso verídico en este momento de alguien que sufrió con depresión, alguien que se sumergió en los vicios, vivió una vida de tormento, una vida vacía, y hoy a través del poder de Dios se encuentra transformado, venció la depresión, hoy está completamente libre. Ve ahora este caso verídico.
2: Mis problemas comenzaron cuando el padre de mis hijos me abandonó y yo quedé totalmente sola. Mi nombre es María Rivera. Y fue ahí que yo conocí a otras amistades y comencé, me enseñaron a tomar, me enseñaron a fumar cigarrillos, me enseñaron cosas que yo nunca había hecho en mi vida. Comencé a tomar, pero ya después, ya últimamente, ya no era los fines de semana nomás, eran todos los días que yo tomaba ya después. Tomaba, fumaba, todo. Mi casa no se encontraba comida, sino lo que se encontraban eran jabas de cerveza, cajetillas de cigarrillo, por donde quiera, por la casa, todo. Era eso que se encontraba, casi comida no había en la casa, solo puro licor, puro cigarrillo, eso es lo que había. Tenía problemas de nerviosismo, tenía problemas espirituales, no podía dormir de noche a causa de todos esos problemas. Incluso enfermé a causa de todos esos problemas que yo tenía. Enfermé de una enfermedad bien, bien grave que era para mí, en el estómago que yo tenía. Llegué a sentir dolores en mi estómago, todo, cólico, todo. Y fue ahí que fui a visitar al médico y me hicieron exámenes. Y de ahí, en los exámenes que me hicieron, me detectaron que tenía mi estómago todo enllagado por dentro a causa de una úlcera gástrica que me cayó en el estómago por causa de tanto de que yo tomaba y tanto fumaba. Entonces fue ahí que el médico me dijo, señora, usted tiene que cuidarse porque su vida está en peligro. Usted tiene que dejar de tomar, tiene que dejar de fumar, tiene que dejar todo, me dice. Y era que yo no obedecía al médico, yo igual seguía tomando, seguía fumando, a pesar que estaba enferma, yo seguía haciendo lo mismo que hacía. Bueno, a causa de esa situación, cada día aumentaba más mi depresión que yo tenía, y llegó un día que yo estaba tomando, incluso estaba tomando yo sola, pero ahí vino mi mente, mátate, ya no aguantes más con esa vida que tienes ya. Y yo oí esa voz que me decía en mi mente ya, entonces yo intenté quitarme la vida, tomar veneno para eliminar mi vida, para ya no seguir más sufriendo. A causa de eso yo

0: llegué hasta visitar a los brujos, donde yo iba, que me llevaban mis familiares, que me decían que era daño que me habían hecho, o sea, cosa de brujería, y que los brujos me decían que me habían hecho una brujería para destruirme mi hogar, para que yo me separe de mi actual compromiso y que se destruya toda mi familia. Pero a causa de eso yo iba, gastábamos dinero en los brujos de 300, $400 que nos cobraban. Y de ahí, en el momento, yo sentía una mejoría, yo sentía que me hacía bien, pero ya después ya igual, seguía igual todo. O sea, no me sanaba del todo. Mi vida económica, yo estaba trabajando y me despidieron del trabajo que tenía. ¿Por qué? Porque yo era incumplida. Me quedaba tomando, amanecía en vez de tomada ya, y no podía ir al trabajo a trabajar por causa de los vicios. Y fue ahí que un día me despidieron del trabajo y me quedé totalmente sin trabajo. Y totalmente mi vida económica estaba en la miseria. O sea, no tenía trabajo, no tenía para comer, no tenía para comprar mis medicinas, no tenía para nada. Totalmente destruida mi vida económica. De tanto que había sufrido ya, estaba sufriendo con todos los problemas que yo tenía, espirituales, sentimental, económico, familiares, todo. Llegó una hermana a visitarme a la casa y fue ahí que ella me dice: María, yo conozco una iglesia donde yo voy, dice, y ahí oran por los enfermos, dice, los días domingos, los días martes. Vamos, dice, y ella me dejaba invitaciones que me dejaba para invitarme, pero yo no, no, yo no voy, yo no voy, yo decía. Ya hasta tanto que ella insistía, a la cuarta vez que me dejó la invitación, yo fui a la iglesia. Fui a esa invitación que ella me hacía. Y fue ahí que yo encontré una mejoría. En el primer día que yo fui, yo encontré una respuesta de Dios que me dio en la vida mía. Entonces fue ahí que yo dije: yo voy a seguir yendo a buscar esa bendición que Dios me va a dar. Los primeros cambios que yo vi fue en mi salud, que totalmente yo fui curada, porque yo clamé a Dios. Y yo le pedí a Dios: cúrame de esta enfermedad, yo quiero ser sanada. Y Dios me respondió. A lo que me hicieron los nuevos exámenes, vuelta, yo primeramente vi la respuesta que Dios me daba, porque ya yo vi que los alimentos ya no los revolvía para afuera, ya podía comer, ya yo estaba viendo todo eso, lo que no podía y ya podía hacer. Entonces yo dije: Dios me está respondiendo. Y fue ahí que yo pedí para la doctora que me estaba atendiendo de gastro que me haga un nuevos exámenes. Y ella me hizo unos nuevos exámenes. Y en los exámenes que me hizo, me salió totalmente mi estómago, de lo que estaba todo enllagado por dentro, me salió totalmente curado mi estómago. Y ella me dijo: estás sana de esa enfermedad que tenías. Tuve que perdonar al padre de mis hijos de tantas cosas que él me hizo. Ya tuve que perdonar todo lo que yo tenía dentro de mi corazón, todo eso que odio, todo ese rencor que yo tenía hacia a él. Y fue ahí que Dios me fue limpiando todo mi interior, todo. Tomé la decisión de colocar mi vida toda en el altar. Me bauticé en las aguas y seguí buscando el bautismo con el Espíritu Santo para que totalmente mi vida sea transformada. Y ahí fue que Dios entró en mi vida, el Espíritu Santo, recibí el bautismo del Espíritu Santo y mi vida fue totalmente transformada. Y mi vida sentimental, soy bendecida en mi vida sentimental, ahí conocí al actual matrimonio que tengo ahorita, mi pareja, conocí en iglesia. Y estoy casada hace 4 años, ya tenemos de casado 4 años. Soy bendecida en mi vida sentimental, en mi vida familiar también soy bendecida. Estoy bien con mis hijos, todo. Y en lo económico también soy bendecida. Yo me siento agradecida con Dios por todo, no por todo lo que he conquistado, sino por recibir al Espíritu Santo que tengo dentro de mí, en mi corazón. Eres el que me guía. Eres más importante que todas las cosas que he conquistado en mi vida. Él para mí es lo más importante. Y si no hubiera sido por Él, yo ya en estos momentos estuviera ya muerta debajo de tierra. Hace como ya, siquiera como unos 9 años ya, siquiera más o menos, ya tuviera. Pero gracias a Él, que Él me extendió sus manos y me llamó. Y es por Él que yo le debo la vida a Él. Y es por Él que yo tengo, que estoy aquí en este momento, dando este testimonio.
1: Usted acaba de ver el caso verídico de María Rivera, que sufrió con depresión, una persona que sufrió mucho por causa de una vida de oscuridad, una vida de tinieblas, llevando un vacío, llevando una tristeza, llevando una angustia, sumergida en los vicios, y hoy se encuentra limpia completamente. Hoy es el día que usted va a recibir la dosis más fuerte. Yo tengo acá la dosis para decir basta del cigarro, basta de las drogas, basta de las adicciones, basta de la depresión, basta del sufrimiento, basta de esta vida de sufrimiento, de maldad, esta vida que me ha hecho sufrir muchísimo. Usted le va a decir hoy basta a todos los vicios en su vida. A las 3 de la tarde tenemos el tratamiento especial, la cura de los vicios, y estaré una hora antes delante del altar

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1: La peor deficiencia física que una persona puede tener no es la limitación física, sino cuando pierde el autocontrol, que no puede dominarse. Si usted es una persona que perdió su autocontrol y se ha dejado llevar por causa de la ansiedad, usted se deja llevar por causa de las adicciones, usted es una persona que no controla sus emociones, no consigue dominar sus pensamientos, usted es una persona que se encuentra sumergida en el mundo de los vicios, ahora usted va a ver el caso verídico de alguien que vivió 20 años en los vicios y hoy se encuentra completamente sana, libre del vicio, hoy está transformada. Vea con atención el caso verídico de Beatriz.

0: Empiezo a involucrar en el mundo de las drogas a los 20 años, más o menos. Por amistades, más que nada en las amistades, me empecé a perder, empecé a hundirme más en lo que viene siendo, pues, el alcohol, las drogas. Pues no paraba, o sea, no, realmente no quería, o no sabía cómo salir de ahí, ¿verdad?
1: Yo me sentía que era una madre injusticiada porque mi hija estaba perdida en las drogas. Duró 2 años en las drogas y, o sea, ya era un caso imposible. O sea, ya andaba muy, muy mal. O sea, se metía piedra, grico, todo eso.
0: El cristal, la piedra. Yo empecé a descuidar a mi hijo mucho. Me

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1: La peor deficiencia física que una persona puede tener no es la limitación física, sino cuando pierde el autocontrol, que no puede dominarse. Si usted es una persona que perdió su autocontrol y se ha dejado llevar por causa de la ansiedad, usted se deja llevar por causa de las adicciones, usted es una persona que no controla sus emociones, no consigue dominar sus pensamientos, usted es una persona que se encuentra sumergida en el mundo de los vicios, ahora usted va a ver el caso verídico de alguien que vivió 20 años en los vicios y hoy se encuentra completamente sana, libre del vicio, hoy está transformada. Vea con atención el caso verídico de Beatriz.

0: Empiezo a involucrar en el mundo de las drogas a los 20 años, más o menos. Por amistades, más que nada en las amistades, me empecé a perder, empecé a hundirme más en lo que viene siendo, pues, el alcohol, las drogas. Pues no paraba, o sea, no, realmente no quería, o no sabía cómo salir de ahí, ¿verdad?
1: Yo me sentía que era una madre injusticiada porque mi hija estaba perdida en las drogas. Duró 2 años en las drogas y, o sea, ya era un caso imposible. O sea, ya andaba muy, muy mal. O sea, se metía piedra, crico, todo eso.
0: El cristal, la piedra. Yo empecé a descuidar a mi hijo mucho. Me enfocaba en el trabajo y lo empecé a perder, el trabajo, donde vivía. Cuenta que mi hijo se va con mi mamá, yo empiezo a caer más, más. O sea, ya cuenta que era ya dejar el trabajo por seguir en la fiesta, en ese tipo de mundo. Realmente ya no sentí, ya no tenía nada.
1: Vivía muy mal, o sea, ya el niño ya no quería hablar con ella, el niño se fue conmigo para la casa y le dijo que ya no, ya, o sea, ya no quería estar con ella. Llegué al grado de

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1: La peor deficiencia física que una persona puede tener no es la limitación física, sino cuando pierde el autocontrol, que no puede dominarse. Si usted es una persona que perdió su autocontrol y se ha dejado llevar por causa de la ansiedad, usted se deja llevar por causa de las adicciones, usted es una persona que no controla sus emociones, no consigue dominar sus pensamientos, usted es una persona que se encuentra sumergida en el mundo de los vicios, ahora usted va a ver el caso verídico de alguien que vivió 20 años en los vicios y hoy se encuentra completamente sana, libre del vicio, hoy está transformada. Vea con atención el caso verídico de Beatriz.

0: Empiezo a involucrar en el mundo de las drogas a los 20 años, más o menos. Por amistades, más que nada en las amistades, me empecé a perder, empecé a hundirme más en lo que viene siendo, pues, el alcohol, las drogas. Pues no, no paraba, o sea, no, realmente no quería, o no sabía cómo salir de ahí, ¿verdad?
1: Yo me sentía que era una madre injusticiada porque mi hija estaba perdida en las drogas. Duró 2 años en las drogas y, o sea, ya era un caso imposible, o sea, ya andaba muy, muy mal, o sea.

0: En el programa de hoy yo quiero empezar con la siguiente fotografía. Preste mucha atención. Como podemos ver, es un caballo que está amarrado a una silla. Pero no vamos a hablar acerca del tema de obediencia. Vamos a hablar acerca del tema que si este animalito supiera la fuerza que él tiene, no estaría atado a una silla. Si él fuera un ser pensante, así como nosotros lo somos, él sabría la fuerza que tiene. Pero esa imagen que usted está viendo ahí es un vivo ejemplo de la pobreza mental. La pobreza más peligrosa no es siempre la del bolsillo, sino la mental. Una mente pobre hace que una persona renuncie antes de intentar, se conforme con poco, rechace las oportunidades y crea que el cambio es imposible. Y de pronto, usted que en este momento está mirando esta programación, siempre ha llevado una vida con este pensamiento: nací para sufrir, nunca saldré adelante, otros pueden, yo no puedo. Pero llegó el momento de cambiar esto, porque cambiando su interior, cambiará también su exterior. Fue lo que pasó en la vida del caso verídico que vamos a conocer ahora, la señora Claudia. Preste mucha atención a sus problemas. En un abrir y cerrar de ojos con su familia, perdieron sus negocios. No había para la comida en la casa. Tenía problemas en su matrimonio. ¿Usted quiere saber cómo Claudia, ella pudo salir de esa situación difícil? No solamente de esa pobreza física, material, pero también de esa pobreza que llegó a tener dentro de su alma. Vamos a conocer ahora este caso verídico.
1: Mis papás tenían un negocio, pero de repente empezó a irles mal, fue de la nada, y a través de eso ellos empezaron a pedir prestado, al punto de perder el negocio. Ya no tenían una solvencia económica buena, perdimos todo, completamente. Y a causa de eso, o a raíz de eso, empezaron los problemas, discusiones, pleitos en la casa, la falta de comer. Llegamos al punto, a un extremo tan grande, que no teníamos para comer. Había días completos que pasábamos sin comer todos, porque pues ahora sí que no había dinero en la casa. Y fue de esta manera que yo me empecé a relacionar con los vicios de alcohol, cigarro. Llegaba las madrugadas, yo toda, pues ahora sí que alcoholizada, al punto de que mis supuestos amigos me dejaban en la puerta de mi casa y ellos se iban. Entonces, yo llegué a un extremo de ahora sí, de que sentir pena de lo que yo estaba haciendo. Yo pensando en una salida a todos estos problemas que estaban aconteciendo en mi familia, yo decido formar mi propia familia, pensando en que esa iba a ser la solución a tantos problemas que ya venía yo arrastrando de hace mucho tiempo. Formo mi familia, me caso, pero ahí fue cuando yo me di cuenta que no era la solución. Empecé a acarrear para mi vida problemas, discusiones con mi esposo. Llegó el punto de que llegamos a separarnos. Pasamos una economía bastante difícil. Yo embarazada no tenía los medios para, pues, medicamentos que necesitaba, porque yo tuve un embarazo de alto riesgo. Me dijeron los doctores que muy probablemente mi hijo no iba a nacer. Fue muy complicada la separación que yo tuve con él y estuvimos a punto de firmar el divorcio. No era una persona feliz. Yo siempre veía la vida de otros pensando que eran felices y yo envidiaba el estar en el lugar de esa persona, de amigos, de compañeros que me expresaban estar completamente plenos. Entonces yo siempre me preguntaba, ¿por qué yo no puedo ser o tener una vida así? Cuando yo veo que mi mamá participó, ella fue mi motivo y mi razón en la cual yo empecé a creer, porque ya fue alguien que tan cercana a mí que yo vi la transformación de ella, el cambio, y fue por ahí que yo me motivé a hacer una prueba con Dios. Mi familia fue restaurada, fue bendecida, ya hay amor, hay comunicación. Hay un apoyo, antes no había nada de eso en mi casa. Pues mi matrimonio es muy bendecido, gracias a Dios, nos amamos, hay comunicación. Mi hijo, pues, es un tesoro. Él está ahorita estudiando en un colegio privado. Conquistamos también 2 coches, 2 casas. Conquisté una carrera profesional. Ahorita yo me recibí de licenciada en administración de empresas. Mi esposo tiene un trabajo estable, yo también, un trabajo en el cual tengo un salario que yo nunca me hubiera imaginado tener. Estoy muy bien, económicamente hablando, estamos muy bien, viajamos a donde queremos, vestimos lo que queremos, comemos en los restaurantes donde queremos. Paso más tiempo con mi familia, disfruto de los viajes que nosotros hacemos como familia. A través del bautismo con el Espíritu Santo, ahora yo disfruto todo lo que Él me ha dado.
0: Y así como Claudia hoy tiene una vida transformada y todo lo que usted acabó de ver y escuchar no fue obra de la buena suerte o de la mala suerte, como muchos dicen, para justificar el fracaso en su situación económica. No fue fruto del azar o de la fortuna. Fue fruto de una actitud de fe. Cuando ella supo los beneficios que ella alcanzaría al llegar a la reunión de la prosperidad con Dios, ella tomó una actitud. Ella se acercó. ¿Y qué fue lo que encontró aquí? Ella encontró una dirección. Ella encontró palabras de vida. Ella encontró al Dios que transforma el exterior, pero sobre todo transforma el interior. Porque como mencionamos al inicio de este programa, la peor pobreza no es la del bolsillo, la financiera. La peor pobreza es la que está en el alma, la que está en la mente. La que muchas personas arrastraron durante toda su vida y crecieron pensando que nunca iban a salir adelante. Usted se siente identificado con lo que estamos hablando. Está pasando problemas económicos, sus puertas están cerradas, no consigue avanzar. Queremos brindarle un socorro espiritual. Usted puede comunicarse en este momento porque ponemos nuestra central de atendimiento a su disposición.
2: Amigo, amiga, depende de usted. Haga su parte. Así como nosotros estamos haciendo la nuestra, ahora le toca a usted. Por eso salga del lugar en donde está y llegue aquí, al Templo de los Milagros, Avenida de las Américas 305, al norte de la ciudad de Guayaquil, como también en cualquier otro templo de la Universal esparcidos en el país. Usted que va a llegar aquí al templo puede acercarse a través de su vehículo. En la parte posterior del templo contamos con un amplio parqueadero en el cual con toda confianza y tranquilidad usted va a poder dejar su vehículo y participar de cualquiera de nuestros servicios. Y créalo que le podemos ayudar, pero depende de usted buscar esa ayuda.
0: Muchas gracias. Comuníquese con nosotros. Deje su nombre, deje su problema. Estaremos intercediendo en su favor, pero sobre todo estaremos dando una palabra de vida, una palabra de fe. ¿Quieres saber más de lo que sucede los lunes aquí en la reunión de la prosperidad con Dios? Acompaña ahora este informe.
3: En momentos de inestabilidad económica, hay algo que cambia silenciosamente: la manera en que las personas toman decisiones. La presión financiera puede llevar a actuar con rapidez, pero no siempre esas elecciones son las más convenientes para el futuro.
4: Invertir sin analizar, adquirir deudas sin una planificación o aceptar cualquier oportunidad por necesidad puede generar desequilibrios económicos difíciles de superar. Cuando una persona vive bajo una constante preocupación financiera, no solo disminuyen sus recursos, también puede verse afectada su capacidad para pensar con claridad y visualizar nuevas oportunidades. Por eso, se recomienda que las decisiones financieras más importantes sean tomadas con planificación, análisis y una visión a largo plazo, y no desde la desesperación.
0: Dios derrama su espíritu y coloca sueños, visiones, pero cada uno decide qué hará con aquello que recibió. No basta tener un sueño. Es necesario tener fe, determinación y disposición para actuar. Quien decide a dónde uno quiere llegar es uno mismo. Si yo tomo la actitud de que voy a llegar lejos, entonces yo voy a llegar, ¿qué? Lejos. Pero si yo digo, no puedo, solo voy a llegar hasta aquí, entonces yo voy a llegar hasta aquí. No permita que el poder de Dios se limite en su vida. Y quien lo limita no es Dios, quien lo limita es uno. Todos los lunes le enseñamos. Usted no es empresario todavía, pero tenga la meta de que usted lo será. Gabriela, ¿cuál fue tu victoria?
5: Bueno, pastor, yo tenía algunos meses desempleadas, pero gracias a Dios y perseverando todos los días lunes, ya encontré trabajo.
0: ¿Cuántos meses desempleada?
5: Casi un año, pastor, estuve desempleada, pero ya, ahora sí, ya encontré trabajo.
0: Las puertas se abrieron.
5: Sí, señor.
0: Mercy, ¿cuál fue su victoria?
6: Bueno, mi victoria es que yo tenía una deuda. Gracias a Dios se me dieron las condiciones de poder cancelar todo.
0: ¿Pagó la deuda?
6: Sí.
0: Señora Orlando, ¿cuál fue su victoria?
7: Mi victoria fue que me salió una deuda que yo no sabía que la tenía, pastor, pero Dios me dio las condiciones y la pagué toda.
3: 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Un encuentro donde la fe y la enseñanza serán herramientas para tomar mejores decisiones, fortalecer su vida financiera y descubrir nuevas oportunidades. 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
0: Y es eso lo que sucede todos los días lunes aquí en la reunión de la prosperidad con Dios. Una reunión que inspira, que motiva, que levanta al que está caído, que devuelve la fuerza a quien ya perdió las fuerzas por causa de tantos problemas. Yo no le estoy diciendo que por el toque de una varita mágica su situación económica va a cambiar. Yo no le estoy diciendo que por arte de magia todo va a desaparecer y usted va a tener una vida llena de fortuna. Mas yo le estoy afirmando lo siguiente, que usted al llegar acá, al recibir la dirección que viene de lo alto, al cambiar su visión, y cuando yo hablo de visión, es donde todo mundo ve problemas, usted empiece a ver oportunidades. Que usted ya no se vea como un derrotado o fracasado, mas que usted comience a verse como un vencedor, como alguien que nació para vencer y no como alguien que nació para sufrir. Y cuando usted llega acá, obedece esta dirección y la pone en práctica, los resultados son visibles. Son muchas las personas que han sido beneficiadas al llegar a la reunión de la prosperidad con Dios. Incluso en este día lunes, yo quiero pedirle que usted prepare su proyecto. Estamos ya en el segundo semestre del 2026. Usted tiene el proyecto de terminar su casa, el proyecto de salir de las deudas, de concluir sus estudios, el proyecto de adquirir su vehículo para trabajar o para poder llevar a su familia a ciertos lugares. Este día lunes, coloque por favor en pantalla, usted va a recibir esta carpeta, la carpeta de las mayores conquistas. Ahí usted colocará su proyecto y por la fe esos proyectos en su vida se harán realidad. Vamos ahora a acompañar esta invitación.
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0: empezamos con problemas, en el matrimonio como parejas. Él no sacaba dinero, trabajaba en un taxi y no traía dinero. Problemas de brujería, me hacían cosas, me velaban las puertas, me tiraban chiles en la puerta, sal, veía cosas, problemas de salud, problemas de, pues, económicos. No teníamos ni para comer, él se iba todo el día a trabajar y me traía nada más 30 pesos.
1: Me meto en la lucha libre para poder sacar un poco más de ingreso. Me metí de luchador profesional. Y a raíz de ese ambiente me llevó a otro ambiente en el cual también me hacía, me daba, digamos, en cierta forma, un poco de economía para poder solventar mis gastos, el cual ese trabajo fue el que me perjudicó porque me dediqué a ser stripper.
0: Pues yo al principio, yo me molesté mucho con él cuando me enteré de todo eso, yo intenté matarlo. Entonces yo no podía perdonarle el que él me hubiese engañado de esa manera.
1: Llegó al grado de que cuando ella supo de mi trabajo, que no le agradó para nada, cuando yo llegué, ella me recibió con un machete, en el cual me lo puso en el cuello y estaba a punto de encajarlo cuando vio que la niña salió y lloró cuando vio que ella se puso en ese plan. Y la niña lloró y ella volteó a ver a la niña y ahí fue donde yo logré salir corriendo. Y de ahí fueron 2 años y medio sin volverla a saber.
0: Fue cuando me empecé a sentir mal y empecé, pues quisiera hacerme un chequeo. Fui y me hice un chequeo y el doctor me hizo mis estudios correspondientes. Conforme pasaron los días, me habla y me dice, pues que te, al parecer traes cáncer en la garganta. Llegó un momento en el que ya mi cuerpo se veía reflejado mi enfermedad. Ya mi cuerpo era demasiado. Yo llegué a pesar 105 kilos, mi piel empezaron a salirme moretones, al caminar mi pie se iba trozando, empezaron a tener muchas reacciones, el cabello se me empezó a caer, empecé a sentir muchos síntomas que yo decía, o sea, no está pasando, no está pasando, pero sí estaba pasando. Entonces ya cuando me empecé a sentir muy mal, me llevaron a internar porque empezó a darme una parálisis facial. Entonces fue cuando inmediatamente me llevaron al chequeo. Cuando yo llego a la clínica, el doctor me dice que pues yo ya estaba evacuando sangre, o sea, ya era algo bien, visible, se veía demasiado todo lo que yo traía.
1: Cuando yo me separé de mi esposa, a los 2 años y medio me separé totalmente de ella. En ese tiempo mi vida empezó a empeorar en lo personal, porque yo me convertí en una persona muy agresiva, tenía ganas de ya no vivir, yo no quería vivir ya porque estaba solo. O se me juntaron todos los problemas en mi mente, los peores problemas, de manera que uno quisiera hasta quitarse la vida. Escuché hablar del Templo de los Milagros por medio de una estación de radio. Y fue un momento en que yo ya me sentía tan mal. Escuché un caso en el cual era parecido al mío. Y yo dije, voy a ir. Si ahí hay solución, porque yo ya no aguanto ya.
0: Conocí al Templo de los Milagros, porque mi esposo me invitó. Fueron muchas bendiciones que el Señor nos dio. La restauración del matrimonio de mi esposo y mío, estamos bien. A pesar de que los doctores dijeron que no iba a ser sanada, porque esa, no es que no llegue a ser sanada, sino que para ellos es algo imposible que alguien sane. Entonces, gracias a Dios, pues el Señor me tocó y yo fui sanada.
1: Les puedo decir que mi vida cambió totalmente, transformada mi vida. Ya estoy con mi esposa, con mi hija, transformada mi familia. Y de rentar en una casa, ahora tengo 2 casas. Y de rentar un taxi, ahora tengo 2 carros. Y mi vida totalmente transformada. Tenemos negocio. Yo ya no soy taxista, ahora me dedico, ahora soy asesor financiero. Mi vida totalmente cambió. Dios me dio mucha visión, me cambió mi situación, me cambió mi actitud. Mi vida cambió por completo.
0: La mayor bendición pues es el Espíritu Santo. Entonces doy muchas gracias a Dios por eso, que es una gran bendición en mi vida y es algo que a mi vida ha traído mucha paz, mucha tranquilidad y es algo que en lo personal me siento llena.
2: 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Dios le va a dar ideas, Él le va a dar sabiduría, Él le dará más inteligencia de la que usted posee, Él va a bendecir sus caminos. 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Y ahí sí, usted verá cómo en su empresa, en su comercio, en sus estudios, usted tendrá tantas ideas productivas, usted tendrá una dirección que viene de lo alto, una dirección sobrenatural, y usted va a poder salir adelante, crecer, usted va a poder destacarse delante de los demás. 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Haga la prueba, usted no tiene nada que perder. Y por más que esté pasando por momentos difíciles, no desanime, levante la cabeza. Dios es con usted, fuerza, esa situación pasará.
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1: El alimento que nosotros le vamos a entregar hoy, que le hemos preparado con mucho amor, cariño, y que los miembros de la iglesia, incluso algunos de aquí, donaron también para poder entregar. Usted sabe que se acaba. Un día, dos días, ¿sí o no? Pero yo quiero decirles una cosa, gente. Dios nunca se acaba.
2: Ahorita a mi esposo no le han pagado 5 meses en la empresa que trabaja. Y estamos pasando ahorita así. No tenemos para nada. La comida solo lo... Como somos dos nomás, yo y mi esposo. Y entonces eso estamos pasando ahorita. Yo le agradezco a Dios por habernos dado este alimento.
3: Nosotros somos pobrecitos, sí, así es. No hay quien nos ayude, somos dos ancianos. Somos los ancianos y vivimos así, cualquier cosita que... Así es, entonces, gracias a Dios con esto para que nos dé fortaleza.
4: Yo le agradezco a Dios y a la iglesia que nos ha dado estos alimentos. Miles de veces le agradezco a Diosito del cielo. Estábamos necesitándolos porque nosotros somos los dos en la casa. Además que la obra los conduce de realmente, que somos los dos tornitos en mi casa. La tenemos para comer algunos días. Yo le agradezco miles de veces al Señor y a Dios.
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Para muchos, existen metas muy difíciles de alcanzar, sueños imposibles de concretar. Parece que la vida les reservó para cada día un sufrimiento sin derecho a nada. ¿Cómo vencer si ya no le quedan más fuerzas? No se desanime. Deje que la luz venza la oscuridad en su vida. Encontrará la salida, porque la fuerza que necesita está adentro suyo. Sáquese el peso que carga en sus hombros. Mira a lo alto. Su socorro está llegando. Tenga fe.

Cuando Moisés levantó la vara, el viento comenzó a soplar y dividió las aguas del Mar Rojo. Israel atravesó ese mar en tierra seca. Pero al bajar la vara, las aguas volvieron al lugar y ahogaron al ejército egipcio. Eso definió el libramiento de Israel de la esclavitud egipcia. En la travesía del río Jordán, no fueron los brazos de la fe de Josué que operaron el milagro, sino sus pies, obedientes juntamente con los de Israel. En la travesía, Israel tomó posesión de la tierra prometida. Significa que no basta que el cristiano sea libre de la esclavitud del pecado. Es necesario dejar el desierto de la miseria y avanzar en la posesión de su tierra prometida. Es necesario dar pasos de fe en cualquier conquista. La tierra prometida se refiere a todas las promesas hechas por el Señor Jesús en su palabra, sobre todo la posesión de la vida eterna. Los pasos de la fe exigen sacrificios, sacrificios de la obediencia a la palabra de Dios. Los pasos de la fe exigen que se mojen los pies para avanzar. Los pasos de la fe exigen sacrificios. El cumplimiento de las profecías dependen de la valentía en obediencia a la palabra de Dios. Es necesario dar pasos de fe.

Me siento triste. Ya no quiero vivir así. Mi nombre es Juana y tengo depresión. Bueno, mi depresión empezó desde la niñez, ya que nosotros, en la familia, mi papá quería más que nada su primer hijo que fuera, pues, varón. Y para él, pues, para su fortuna o mala fortuna de él, fui mujer. Soy la primera hija de la familia, de la cual pues sufrí rechazo porque pues él esperaba un hijo varón y pues no fue así. Pasaron los años y con el tiempo yo sufría por esa pues no aceptación de parte de mi papá. Empeora mi situación porque sufrí violación, buscando la aceptación de pues más que nada de encontrar eso de sentirme querida, ¿no? Me dejé violentar. Y siguió así. Después yo busqué ayuda terapéutica, psicológica. Yo recuerdo que cada ocasión que yo iba a las terapias, al día siguiente yo no me podía levantar. No me levantaba de mi cama porque sufría más. Se acentuaba más aquella depresión. Yo le decía a la terapeuta que yo lo que quería, que necesitaba algo que pasara sobre mí para poderme quitar eso que yo sentía. Le decía que tenía ganas de al bañarme, que con esa agua se limpiara todo el dolor que sentía dentro de mí. A medida que iba empeorando todo, yo tenía problemas con mi pareja. Problemas al extremo de que yo quise suicidarme tomándome unas pastillas. Yo pensé que mi vida nunca iba a cambiar. Pensé que mi vida nunca iba a cambiar, que toda mi vida iba a ser igual. De sufrimiento, de dolor, de soledad, porque era lo que yo sentía, soledad. Esa soledad que me mataba, que día a día yo pedía a Dios que me ayudara. Yo no lo conocía. Yo solo le pedía, pero no sabía cómo encontrarlo. Yo conozco el Templo de los Milagros por medio de una invitación. Una persona que me hizo la invitación y yo acepté y llegué. Pasó el tiempo, yo empecé a sentir paz, tranquilidad, gozo, alegría. Llegó el tiempo del perdón. Llegó el momento en que yo tuve que perdonar a la persona que abusó de mí, a la persona que me agredía, a la persona que yo tenía conflicto con ellos. Perdoné a mi papá, perdoné a mi mamá. Hubo una transformación en la vida de nosotros. Con ellos hubo paz, alegría. Logré que mi papá demostrara ese amor que yo tanto necesitaba hacia mí. A través de mi encuentro con Dios, yo tengo paz. Sentí esa paz que yo necesitaba, esa seguridad en mí. ¿Qué tanto me hacía falta? Ahora no necesito de aceptación de los demás. Yo sé que soy valiosa. Ahora yo ya no pienso en el suicidio. La depresión se fue, se quitó. Ya tengo un matrimonio porque Dios me dio la bendición. Nosotros nos casamos en el Templo de los Milagros. Nuestra vida ha sido diferente. Se acabó la violencia. Se acabó el maltrato. La relación con mis hijos ahora está bien. Yo les pedí perdón y ahora pues tenemos una familia armoniosa. Hoy soy feliz. Encontré a Dios. Encontré paz. Tengo alegría. Tengo gozo. Y esto ya no lo cambiaría por nada.

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Sí existe una solución. El reino de los cielos. El lugar de los lugares. La belleza de este mundo impresiona. Con solo mirarla, fortalece nuestra alma. Cada detalle nos muestra un poco de quién creó todas estas cosas. El esmero del Creador es visible en todas sus obras. Y todo esto está disponible hoy para buenos y malos. Todo fue creado perfecto para proporcionar condiciones de vida a los seres humanos. Sabemos muy bien cómo es eso, porque también sabemos cómo crear lugares dignos para vivir. Y entendemos lo que necesitamos y lo que queremos. No hay necesidad de decir nada. Probablemente ahí dentro, su alma encendió el deseo de poder vivir en este ambiente. Nuestra alma sabe aspirar a lo bello. Ella tiene una inclinación a apegarse a lo que le agrada. Por eso también nos atrae tanto la naturaleza. La creación de Dios nunca va a dejar de sorprendernos, pues los trazos de su majestad están presentes en aquello que fue creado. Hasta en las cosas más pequeñas. ¿Y qué decir de estas piedras preciosas? Una más hermosa que la otra. ¿Sabe dónde podemos encontrarlas? Aquí. Sí, en la playa. Estas piedras son de hecho cada grano de arena, creadas majestuosamente. ¿Puedes ver cuán cuidadoso es Dios? Capaz de poner tanta belleza en lo que pisamos. Ahora bien, si lo perecedero se hizo con tanta destreza, imagínese cómo será lo que es eterno. Si por solo un segundo el ser humano pudiera ver este lugar, no mediría esfuerzos para garantizar que su alma estuviera para siempre en el reino de los cielos. Cosas que ojo no vio, ni oído oyó, ni han entrado al corazón del hombre, son las cosas que Dios ha preparado para los que le aman. Un lugar indescriptible. Nuestros ojos limitados aún no pueden verlo. Sin embargo, Dios nos ha dado una manera de tener una vista previa de cómo será este lugar: el bautismo con el Espíritu Santo. Cuando el Espíritu de Dios llena nuestro ser, experimentamos el reino de los cielos dentro de nosotros. Pero a diferencia de este mundo, donde cualquiera puede vivir, el reino de los cielos no es para todos. Es exclusivo para aquellos que pagan un alto precio. Y este precio no se paga con dinero. Se le paga día tras día, renunciando a su voluntad para vivir según la palabra de Dios.
por el derecho a morar eternamente en este lugar de incomparable belleza y paz. Sí, pero cuyo mayor atractivo será ver la gloria del Dios vivo cara a cara.

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nombre es Albany Espejo y yo sufría de depresión. Ahí empezaron los problemas. Empecé a tomar malas decisiones en la adolescencia. Me involucré con amistades. Yo aparentaba ser feliz, que todo estaba bien, pero realmente dentro de mí tenía un vacío. Sentía un vacío muy grande. Pasaba hasta 3 días tomando, una semana tomando. Me iba de fiestas. Ahí me involucré con una persona y yo salí embarazada a los 18 años. Sentí mucha inseguridad, miedo. A raíz de eso yo me refugié más en el alcohol, empecé a ir más de fiesta porque sentí ese rechazo, ¿no? Pasé aproximadamente los 9 meses del embarazo llorando, todos los días lloraba. Hasta más o menos un año después que ya tuve a mi bebé, empecé a aceptar que ya había sucedido, pues ya había tomado esta decisión. Y me sentía muy triste, no sabía cómo iba a ser una buena mamá, no sabía qué darle a mi hija. Sufrí mucho porque... Por mis malas decisiones. Viví esta situación, entonces no sabía que iba a sufrir así de esta manera. Yo también vengo de que mi mamá era mamá soltera, ¿no? Entonces yo no quería que eso me sucediera, pero bueno, estaba y dije, bueno, ya me voy a quedar sola, el amor no es para mí, no voy a poder realizar mi vida, me voy a quedar así. Un amigo me invitó a la Iglesia Universal, empecé a venir los días jueves, ahí empezaron a hablar lo que era la familia, cómo las familias eran transformadas. Y luego empecé a venir los días viernes también para liberarme de todo este problema, empecé a perdonar, empecé a entender que debía perdonar, aceptar y a cambiar también mi vida, a dejar de tomar malas decisiones. Subí al altar. Y me presenté mi vida a Dios, le dije que yo quería cambiar, que me aceptara, que ya yo no iba a ser la misma Albany de antes. Y ahí me bauticé en las aguas ese día. Con todas las acciones y todas las cosas que yo hacía, yo quería era recibir el Espíritu Santo, hacer cosas que agradaran a Dios. Leía la Biblia, hacía ayunos media mañana, media tarde, iba a evangelizar, iba a entregar y a dar la palabra para las personas también, para que entendiera que quizás si estaban pasando un mal momento, su vida podía cambiar. El Espíritu Santo lo recibí un domingo. Yo trabajaba de madrugada y me venía estrasnochada, ¿no? Pero igual yo perseveré. Yo decía que yo quería el Espíritu Santo porque algo faltaba. Ya yo estaba liberada, ya yo estaba tomando una decisión, pero algo faltaba en mí. Entonces un día domingo, en la reunión de las 9:30, yo recibí el Espíritu Santo. Me llené de paz, recibí esa certeza de que ya mi vida estaba con Dios, que mi vida iba a ser transformada para la voluntad de Él. Ya no me sentía esa chica vacía, sola, no me sentía triste. Ya tenía un propósito, ¿no? Entonces, cuando recibí la certeza de que Dios estaba en mí, yo ahí empecé a cambiar. Empecé a tomar buenas decisiones, le pedí perdón a mi mamá de las cosas que había hecho mal. Le pedí perdón a mi mamá, empecé a hacer cosas mejores, cosas que agradaran a Dios. Yo solamente le pedí a Dios que hiciera su voluntad, ¿no? Yo no buscaba nada, Entonces, ahí en la FJ participaba más de los proyectos, evangelizaba más. Empecé a conversar con las personas del cambio que había en mí, ¿no? Empezaron a notar mis familiares, incluso en la distancia, empezaron a notar ese cambio en mí. Y ahí yo me casé, tengo una bonita familia hoy en día, soy casada en el altar, recibí la bendición de Dios en el altar y los dos estamos sirviendo a Dios. Lo más importante que yo tengo en mi vida es el Espíritu Santo, porque sin Él no fuera tomado las decisiones correctas, no fuera entendido que toda la vida que pasé era un proceso para llegar a Dios. El tener el Espíritu Santo es lo mejor que puede tener en su vida. Claro, no es fácil, porque tenemos que renunciar a nosotros mismos, tenemos que hacer las cosas para agradar a Dios, no para agradarnos a nosotros. Entonces a veces caemos en esa confusión, ¿no? Pero si eres perseverante y luchas, tú puedes recibir al Espíritu Santo, renunciar a todo lo que tú sientas que está mal, porque nosotros tenemos conciencia. Dios nos dio ese libre albedrío para saber qué está bien y qué está mal.
Entonces, el que tú renuncies a ti mismo y des paso a que Dios haga la voluntad en ti ya es suficiente para que eso suceda. La diferencia del Albany de antes al Albany de ahora es muy grande. La Albany de antes era una chica rebelde, insegura, llena de muchas inseguridades, de problemas, triste, vacía. La Albany de ahora es feliz, es tranquila, toma mejores decisiones, más segura, porque tiene el Espíritu Santo.

Levantarse no significa que los problemas se solucionen. Significa una actitud tomada en contra de aquella situación en que usted se encuentra ahora. No dependa de la fe de nadie, sino en su propia fe y en Cristo. Lo que Dios quiere ahora es que usted reaccione y venza. Peor que el problema es la reacción de la persona delante de él. Dios lo está llamando como lo llamó a los grandes que hicieron historia y obtuvieron grandes conquistas. No son sus condiciones las que van a hacerle vencer, sino la manifestación de su fe. Cuanto más grande quiera ser usted, más va a tener que enfrentar la oposición de aquellos que son débiles y no reaccionan. Quizás usted no sepa a dónde ir, nunca vio la salida. Ahora tenga valor para ponerse sobre sus propios pies y luchar. No espere de nadie y viva su fe.

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Quisiera tener la vida resuelta de una sola vez, pero cada día su afán conlleva entre los sueños y la marea. Y allí se encuentra su gran belleza.

0: Yo comencé también a sufrir de problemas en mi columna, dolores que también nunca se me quitaban. Me sentía débil, acabado, no podía trabajar. Me gustaba el baile, las borracheras, las bebidas, para tratar de encontrar felicidad en mi alma, en mi vida, pero no lograba.
1: Me daban muchos dolores de cabeza. Era un dolor que no me dejaba dormir. Y de tanto que a mí me dolía la cabeza, sufría mucho. Vino como ya enfermedades espirituales, yo era atormentada. Busqué a los brujos también, nunca me curaron.

0: comencé a probar el alcohol desde los 13 años. Comencé a tomar el alcohol y así me fui involucrando con las fiestas, las bebidas, los amigos. Me gustaba el baile, las borracheras. En esas fiestas yo conocí a mi esposa. Me enamoré de ella y terminamos uniéndonos. Por un tiempo fuimos felices, pero comenzó vuelta el sufrimiento por causa de la bebida. Ya tuvimos nuestros hijos y comenzó el sufrimiento de mi hija, que ella sufrió de asma, veía bultos, y eso comenzó a atormentarnos.
1: Mi sufrimiento empezó cuando yo comencé a ver que mi hija sufría mucho. Ella estaba enferma de asma, veía bultos. Entonces todo eso a mí me causó susto, no sé, trauma, no sé qué, pero entonces yo ahí comencé a sufrir también. Me daban muchos dolores de cabeza, dolores de estómago, a mí me dolían los huesos. Eran dolores que a mí no me dejaban dormir. Prácticamente yo no podía dormir de las dolencias. Sufría mucho, entonces yo iba a los médicos y ellos me mandaban medicina fuerte, como me cayó también a los riñones. Entonces los medicamentos me hicieron mal, comencé a sufrir mucho de dolor de estómago. Entonces a mí se me vino como ya enfermedades espirituales. Yo era atormentada, me llamaban por mi nombre.
0: Ella sufría mucho pues con esos problemas, tanto de la hija como el problema que ella tenía, de los dolores de cabeza. Ella veía bultos, ella tenía un dolor en el pecho que nunca se le quitaba. Y eso la atormentaba bastante. A mí también me preocupaba mucho eso. Y no encontraba solución por ningún lado.
1: Y por esa causa yo busqué a los brujos también. Y nunca me hicieron nada, nunca me curaron, nunca sentí nada. Fue para peor la cosa.
0: Vivíamos atormentados. Yo comencé también a sufrir de problemas de mi columna, dolores que también nunca se me quitaban, no podía trabajar. Muchas veces ya caminaba como un anciano, ya siendo joven, caminaba como un anciano por causa del problema de la columna. Comencé a sufrir también de sudoración en el trabajo. Muchas veces quedé desmayado, me deshidrataba. No veía yo la causa, el motivo, ¿por qué? Porque yo era una persona que me veía bien físicamente, me alimentaba bien, pero me sentía débil, acabado, no podía trabajar. Yo quería encontrar la solución a mi problema, porque también tenía yo dolor en mi alma. Tuve problemas por esa causa con mi mamá. Ella un día pues se enojó conmigo, me pegó, me corrió de la casa y yo quedé con resentimiento de eso. Tanto era mi rencor con ella, que yo no lograba verle la cara a ella. Y eso trajo problemas a mi vida económica. Yo trabajaba sin parar. Yo no sabía ni qué día vivía. Trabajaba todos los días, de lunes a lunes, para tener algo en la vida, pero nunca lograba.
1: A pesar que mi esposo trabajaba, si nosotros necesitábamos, no había lo necesario. Si había para comer, no había para vestirnos como debe de ser, porque él se dedicaba a las bebidas, al alcohol, entonces él gastaba el dinero. Se vivía nomás como para vivir nomás ahí, que no nos haga falta, pero igual sí se sufre con eso, porque él mucho tomaba. Él llegó a decirle un día que él nunca iba a dejar de tomar, que él moría con eso. Porque yo le decía que ya no gaste, que no gaste el dinero en borracheras y que deje ese vicio. Y él llegó a decirme, no, yo muerto dejo el vicio. Y un día yo buscando así, escuchar la radio, y escuché en la radio que salió la Iglesia Universal, y ahí hablaban de las personas y daban testimonios que sufrían, y casi ha aparecido un testimonio al mío, así mismo. Entonces yo puse mucha atención y yo escuché la radio, y de ahí yo seguí escuchando hasta que yo decidí ir a la Iglesia Universal. El primer día que yo llegué a la iglesia y yo, cuando ya vine a mi casa, esa noche yo dormí tranquila. Y fue tan, como quien dice, tan lindo que yo pude dormir tan tranquila. Yo sentí esa paz, esa alegría. Yo vine a mi casa contenta a conversarle a mi esposo, decirle que me había sentido muy bien.
0: Cuando mi esposa, pues entonces regresó de la iglesia, ella llegó diferente, llegó contenta y dijo que ella había sentido algo especial ahí en la iglesia. Y al ver que ella se sintió bien, yo dije, no, pues yo voy a ir también porque yo también quiero sentirme bien. Y fue así como yo también llegué a la iglesia. Entonces comenzó nuestro trabajo de liberación ahí, en la búsqueda de Dios. Dios comenzó a obrar en nuestras vidas. Comenzó Dios a obrar en nuestro cuerpo, liberándonos, sanándonos, quitando nuestras dolencias.
1: Nunca más tuve ese tormento de esas enfermedades que yo tenía, nunca más. Ya yo estoy tranquila, yo ya no siento eso que me molestaba mucho, ya no. Regresé al médico y él me dijo que todo estaba bien, todo. Yo ya no tenía lo que tenía, las infecciones, los dolores a los ovarios, todo curado, me dijo, todo tenía bien.
0: Yo fui entonces curado, liberado, ya participando de las reuniones, en las prédicas, la enseñanza. Yo conocí, aprendí de que hay que perdonar. Entonces yo decidí perdonar a mi mamá y yo determiné ya entregar mi vida al Señor Jesús, bautizándome en las aguas. Y ahí vino ya el cambio espiritual. Fue ahí cuando Dios ya me limpió de nuevo. Fui una nueva criatura, un nuevo ser.
1: Bueno, así ya mi esposo, él ya se transformó en una nueva persona. Él era más cariñoso, más bueno conmigo. Entonces, sí, él cambió totalmente. Y así yo comencé a luchar por mis hijos. Y en caso que ellos todos los buscaron de Dios, ellos los comencé a llevar a la iglesia. Y ellos están todos en la presencia de Dios.
0: Aprendí de las prédicas que hay que ser fiel a Dios en todo. Entonces yo comencé a ser fiel a Dios. Y Dios cumplió su palabra también en mi vida. Él derramó muchas bendiciones. De lo que no tenía nada, pues ahora Dios me ha bendecido mucho. Comencé comprando primero un carro nuevo de paquete, una doble cabina. Pude transformar mi casa. Pude comprar nuevas cantidades de terreno. Aumentar mis sembríos de cacao, de maíz. Tengo ahora, compré una cosechadora, compré un auto nuevo, compré también un camión nuevo. Todo eso me ha dado Dios.
1: Todas estas bendiciones Dios nos ha dado, pero lo más importante es estar llena del Espíritu Santo. Ese es el único, lo más importante que yo tengo en mi vida.
0: El Señor nos ha dado su Santo Espíritu y es la mayor riqueza que el Señor nos puede haber dado.
2: ¿De qué sirve la sabiduría, la fuerza, las riquezas de este mundo y ser una persona pobre de espíritu? El mayor conocimiento que alguien puede tener, la mayor gloria que el hombre puede alcanzar, es conocer a Dios. Sabio es quien busca su sabiduría. Rico es aquel que recibe su mayor riqueza, el Espíritu Santo.

¿Cómo anda tu alma? Sí, el alma. Esa parte tuya que no ves, pero sientes. Existen señales, síntomas que revelan cuando un alma no está salva. Vamos a hablar de algunos que son los principales. 7 síntomas del alma que no está salva. Presta mucha atención a lo que vas a oír. Si identificas en ti al menos uno de estos síntomas, tu alma está en riesgo. Primer síntoma: indiferencia espiritual. No tienes sed de Dios. Vives como si Él no existiera, o como si Él solo existiera para resolver tus problemas. Segundo síntoma: pecado sin arrepentimiento. Sigues errando, pero siempre intentas justificarte. El error ya no causa dolor y la conciencia se acostumbra. Tercer síntoma: apego al mundo. Tu tiempo se gasta en cosas terrenales: dinero, logros, lugares, experiencias. Todo parece más importante que la eternidad. Cuarto síntoma: ausencia de paz. Aún rodeado de cosas y personas, el alma nunca encuentra descanso. Quinto síntoma: miedo a la muerte. Tienes miedo de dejar este mundo porque en el fondo no tienes certeza del destino eterno. Sexto síntoma: orgullo espiritual. Confías en ti mismo, en tus obras, en tus conocimientos, despreciando la orientación que viene del altar. Séptimo síntoma: amor enfriado. No tienes cuidado por el prójimo. Tu enfoque es tu propia vida, tus placeres y tus intereses personales. No es necesario tener los 7 síntomas. ¿Te identificaste con alguno? Mantente atento. Estos síntomas son alertas sobre tu verdadera condición espiritual. Pero todavía hay tiempo. Si aún estás vivo, es posible revertir la situación. Pero es necesario actuar rápido. Tome la decisión de entregar su vida al Señor Jesús hoy mismo. No sabes qué pasará mañana o incluso dentro de unos minutos. Porque no existe mayor tragedia que ganar al mundo entero y perder tu alma.

Me siento sola, me siento triste, no tengo ganas de hacer nada. Siento que mi familia estaría mejor si yo no existiera. Me llamo Elba y tengo depresión. Mi depresión comenzó desde que era muy niña, debido a los problemas familiares que tenía en casa. Mi papá era muy violento, él era alcohólico y constantemente golpeaba a mi mamá, me golpeaba a mí, a mis hermanos. Y comencé a crecer con mucho odio, resentimiento hacia él. Cuando yo cumplí los 18 años, mi papá decidió irse de casa porque descubrimos una infidelidad de parte de él. Y eso obviamente me frustró muchísimo, me enojé al punto de desear la muerte de mi padre. Mis papás se separaron y eso empeoró las cosas. Comencé a tomar antidepresivos. Y las dosis fueron pequeñas, pero después fueron aumentando. Sin embargo, aún así no había una mejoría. Y comencé a tener malas amistades que me llevaban pues a tomar, a ser desobediente a mis padres. Me sentía muy sola, vacía, triste. Sentía que la misma historia que vivió mi mamá también la iba a vivir yo. Y no tenía como un sentido, un objetivo para mi vida. Dejé de estudiar, dejé de tener sueños, de tener objetivos y comencé a sentirme cada vez más triste, más sola. Me aislaba y venían constantemente los pensamientos de querer morir. Yo conocí el Templo de los Milagros a través de una invitación de mi mamá. Tuvo que pasar muchas cosas porque mis pensamientos me dominaban, la duda, el miedo principalmente de entregarme por completo a Dios, las malas amistades. Por otro lado, también me costó renunciar a todo eso. Y fue un tiempo en el que yo tuve que estar luchando contra mí misma, contra mis pensamientos, contra mi voluntad, contra la depresión. Y fue poco a poco que yo comencé ese cambio en mí. Fue un cambio de adentro hacia afuera, porque aunque yo pudiera cambiar lo exterior, si internamente yo seguía teniendo depresión, pues todo iba a seguir igual. Entonces, el primer milagro que yo recibí fue la paz adentro de mí, la alegría. Tuve que pedirle perdón a mi papá. Gracias a Dios, yo tengo una buena relación con él y logré todos mis objetivos. Yo había dejado de estudiar, pero comencé nuevamente a retomar la escuela y hoy terminé una carrera. Hoy me siento plena, me siento feliz, me siento completa. Aquel dolor que había dentro de mí se fue. El vacío que estaba dentro de mi alma también. Todo lo que he logrado ha sido gracias a Dios, porque principalmente pues Él pudo colocar la alegría, la paz adentro de mí, su espíritu. No pude haber llegado hasta aquí si no fuera por Él. Y me siento muy feliz, me siento realmente realizada, no solo por tener un título académico, sino porque Dios colocó en mí su presencia y eso es lo que me hace ser feliz.

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Dijo Jesús: si permanecéis en mí y mis palabras permanecen en vosotros, pedid todo lo que queráis y os será hecho. ¿Pero será que nosotros hemos recibido todo lo que pedimos en la vida? Jesús afirmó que todo podría: vida sentimental, económica, salud, familiar, espiritual. Entonces, ¿por qué lo que pido a Dios no viene a mí? ¿Por qué no vemos nuestros pedidos siendo atendidos? Esta es la pregunta que las personas llevan adentro suyo. La respuesta es que las bendiciones vienen por lo que llevamos, las intenciones que hay dentro de nuestro corazón. Para que se logren tales beneficios, debemos tener un corazón distinto, cambiado, un corazón que retenga el agua limpiadora, que es la palabra de Dios. Muchas veces usted ha escuchado palabras de fe, de ánimo, pero estas se fueron apagando y luego volvió el miedo, la duda, los resentimientos. Esto ha pasado porque usted no tenía un corazón preparado, capaz de retener la palabra de Dios, y ella no ha permanecido. Pedid todo lo que queráis y os será hecho. Es posible tener este corazón. Cuando le pida algo, va a suceder.

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Amados de mi Padre, que Dios los bendiga a todos ustedes. Que el Espíritu Santo venga a iluminar el entendimiento para que todos puedan entender la voluntad de Dios para sus vidas. El apóstol Pablo, guiado por el Espíritu Santo, dijo: el Dios de este siglo, refiriéndose al diablo, cegó el entendimiento de los incrédulos para que no les resplandezca la luz del Evangelio, de la Palabra de Dios, de la luz de la Palabra de Dios. La Palabra de Dios, la luz de la Palabra de Dios es la verdad. Jesús dijo: yo soy la verdad, el que me sigue no andará en tinieblas. Entonces, amiga y amigo, usted ha de concordar con lo siguiente: su vida, así como la mía, la vida de cada uno de nosotros, depende de nuestra decisión, de la decisión personal e individual de cada uno de nosotros. Entonces, cuando una persona entiende la Palabra de Dios, percibe la claridad, la grandeza, el poder que hay en la Palabra de Dios, cuando una persona cree en la Palabra de Dios, ella está creyendo en Dios de hecho y de verdad. Y cuando ella cree de hecho y de verdad en Dios, entonces, de hecho y de verdad, el Espíritu Santo desciende sobre ella. Es como un casamiento, un matrimonio. Es un pacto entre la persona que cree y Dios. El Espíritu Santo quitó las vendas de sus ojos y ella finalmente entendió: caramba, cuántas veces ya leí este texto y nunca lo entendí. Ahora estoy entendiendo el porqué. Es porque las vendas de mis ojos cayeron y ahora puedo ver con claridad. Entonces, la luz del Evangelio, amiga mía y amigo mío, es la que nos da el entendimiento de la verdad, el entendimiento del Señor Jesús en sus palabras. Y cuando una persona entiende la palabra del Señor Jesús, entonces la luz del Evangelio, la luz de la libertad, la luz de la verdad resplandece dentro de ella, y entonces ella se rinde, se entrega a esas palabras. Ella asume esa fe. Y eso es lo que hace la diferencia entre los que creen y los que no creen. La mayoría no cree. La mayoría dice que cree, pero en la práctica no cree porque no obedece aquello en lo que dice creer. Jesús dijo, observe, Jesús les dijo a los judíos. Los judíos no eran solo una raza. Los judíos eran el pueblo elegido por Dios. Jesús era judío. Él vino de la tribu de Judá. Jesús era judío. Pero, por ejemplo, los judíos se habían
aferrado al monte Sinaí, a la ley que Dios les había dado en el monte Sinaí. Sin embargo, ellos no siguieron la ley que Dios les había dado. Entonces, ellos quedaron completamente ciegos con respecto al entendimiento de Dios. Ellos no entendieron, no entendían a Dios. Jesús dijo así, vea qué extraordinario, si Dios fuera vuestro Padre, ciertamente me amaríais, porque yo salí y vine de Dios, pues no he venido por mí mismo, sino que Él, Dios, me envió. ¿Por qué no entendéis mi lenguaje? ¿Por qué no entendéis mi lenguaje? Porque no podéis oír mi palabra. Ahí él continúa. Vosotros, los judíos, él estaba hablando a los judíos. Vosotros sois de vuestro padre el diablo. Vosotros sois de vuestro padre el diablo. Y queréis hacer los deseos de vuestro padre. Él, el diablo, fue homicida desde el principio. Y no permaneció en la verdad. No permaneció en la verdad. Él conoció la verdad, pero no permaneció en la verdad. Y eso es lo que ha sucedido mucho, muchísimo, entre los religiosos. Sucedió en la época de Jesús y sigue sucediendo en nuestros días. Muchas personas se aferran a la letra de la palabra, pero no se aferran al espíritu de la palabra. Se quedan sin entendimiento. Por eso no entienden la palabra de Dios. Por eso la palabra de Dios es como si fuera griego para ellas, pero es la palabra de Dios la que ilumina nuestro entendimiento, la que abre nuestros ojos para lo que es real, verdadero y concreto. Entonces Jesús les dijo, vosotros sois de vuestro padre, el diablo, y queréis hacer los deseos de vuestro Padre. Por eso existe tanta mentira en este mundo. Las personas prefieren agradar a la mentira que a la verdad. La mentira da acceso al éxito. La mentira da un acceso rápido a las riquezas, a lo que el mundo ofrece, a las ilusiones, a las fantasías. Solo que la mentira no permanece. Tarde o temprano sale a la luz y desenmascara al diablo y a sus seguidores. Pero quien anda en la verdad permanece firme en la verdad, porque permanece firme en Jesús. Él es la verdad. Yo soy el camino, la verdad y la vida. Nadie viene al Padre sino por mí. Entonces, cuando una persona se aferra a la palabra de Dios, confiesa esa palabra y sigue esa palabra, es claro que la luz del Evangelio, de la verdad, ilumina su entendimiento y resplandece
en la vida de esa persona. Entonces ella es libre. ¿Libre de qué? Libre de la mentira, libre de este mundo. Entonces nosotros vivimos entre dos señores. El señor de la mentira, que es el diablo, y el señor de la verdad, que es Jesús. El diablo es el padre de la mentira y Jesús es la verdad. Él es la propia verdad. Entonces, quien sigue a Jesús, ciertamente sigue la verdad, vive en la verdad, odia la mentira, odia el engaño. ¿Por qué? Porque la verdad le es revelada en la palabra de Dios. Y quien revela la verdad es el Espíritu Santo. El Espíritu Santo es el Espíritu de verdad. Es el Espíritu de verdad el que guía. Guía a los que aman de verdad y odian la mentira. Usted sabe que cuando una persona dice la verdad, cuando una persona es correcta, sincera, franca, transparente, ella no le tiene miedo a la mentira, porque ella está en la verdad. Pero cuando la persona anda en la mentira, ella quiere aprovecharse de la mentira y sacar ventajas. Y ahí

0: trae facilidad. Entonces, cuando nosotros sacrificamos la mentira de este mundo, las mentiras de este mundo, y vivimos pensando en la verdad, en cómo agradar a la verdad, cómo vivir la verdad y por la verdad, entonces cosechamos los frutos de esa verdad. Usted tiene que vivir la verdad, tiene que decir la verdad. Si no quiere decir la verdad, es mejor que se quede callado. Pero no diga lo que no es verdad, porque de lo contrario tendrá que cosechar los frutos de aquello que diga que es la mentira. Entonces, el Dios de este siglo, que es el diablo, cegó el entendimiento de los incrédulos. Por ejemplo, usted está conectado aquí, en esta transmisión, todos los días. Entonces, todos los días usted escucha una palabra de fe, una palabra de Dios, porque nosotros enseñamos la palabra de Dios, la palabra de la verdad. Si usted no la practica, si no la obedece, si no la sigue, si yo no sigo esa verdad, si yo finjo seguirla, tarde o temprano quedaré al descubierto como falso, como mentiroso. Pero nosotros venimos haciendo esto desde hace casi 50 años. Hace casi 50 años que vivimos así, todos los santos días, todos los santos días. Antes era por la radio. Después estuvimos en la televisión. Hoy usamos Internet. Entonces, desde hace 50 años, casi 50 años, nosotros venimos hablando de la verdad, enseñando la verdad, hablando sobre la verdad. ¿Quién se adhiere a la verdad? Recibe los beneficios de la verdad. Pero quien dice que le gusta la verdad y sigue la mentira, saldrá perjudicado. Porque no está siguiendo la verdad, sino la mentira. Nosotros lo sabemos, usted lo sabe. Está escrito que todo lo que el hombre siembre, eso también cosechará. Si usted siembra la verdad y vive de la verdad, entonces cosechará los frutos de la verdad, que es el Espíritu Santo, que es el Espíritu de verdad. El Espíritu Santo es el Espíritu de verdad que Jesús da, solo Él puede dar el Espíritu de verdad, bautizar con el Espíritu de verdad. Pero, cuando la persona dice que confía, que cree, pero de vez en cuando ella se escapa al mundo de la mentira, entonces está mostrando que quiere agradar a todo el mundo, está queriendo agradar a Dios y al diablo, y no hay forma de hacer eso, o es una cosa o la otra. No hay manera de dividirse entre la verdad y la mentira, o es o no es. Entonces, cuando Jesús les dijo a sus oyentes, en este caso a los judíos, si Dios fuera vuestro Padre, ciertamente me amaríais, porque yo salí del Padre, yo salí y vine de Dios, pues no he venido por mí mismo, sino que Él me envió. ¿Y por qué no entendéis mi lenguaje? Porque no podéis oír mi palabra. Quien vivía en la mentira o quien vive en la mentira odia oír la verdad. Y él también le dijo a los judíos, vosotros sois de vuestro padre el diablo, y queréis hacer los deseos de vuestro padre. Él fue homicida desde el principio y no permaneció en la verdad.
1: Falamos ainda há pouco.

que hablábamos hace un momento. Hay personas que usan la verdad por un tiempo, por dos tiempos, pero no todo el tiempo. Llega un momento en que, como son de la mentira, ellas dejan la verdad y viven de la mentira. Porque la mentira, al principio, ofrece el mundo entero ventajas. La verdad no. En la verdad usted tiene que luchar, tiene que sacrificarse, tiene que dar lo mejor de sí. Entonces, cuando la persona no permanece firme en la verdad, tarde o temprano caerá, quedará fuera. ¿Y quién es de la verdad y quién es de la mentira? Yo no lo sé. Yo sé de mí y le llevo a las personas aquello que Dios me ha dado. Nosotros hablaremos sobre este tema, seguiremos hablando sobre este tema, porque es extremadamente importante para su vida, porque usted cosecha hoy lo que sembró ayer. Yo estoy cosechando hoy lo que sembré ayer y mañana cosecharé lo que siembro hoy. Siempre fue así. Cuando nosotros conocemos la verdad, nos gusta y amamos la verdad. Entonces, sembramos la verdad y vivimos en la verdad. Cuando una persona le gusta la mentira, ella vive de la mentira y aparentemente, al principio, ella obtiene ventajas por usar la mentira. Es como un vendedor que quiere ganar dinero, que quiere obtener más ganancias, y entonces recurre a la mentira. Y las personas que creen en la mentira viven en la mentira, creen en la mentira y son víctimas de la mentira. ¿No es así? Esa es la realidad. Mañana hablaremos más al respecto, porque esto es lo que separa el trigo de la cizaña. La verdad de la mentira. Y quien ama la verdad, obviamente la seguirá. Quien quiere ganancias inmediatas, quien quiere tener éxito inmediato, quiere resultados inmediatos, entonces recurre a la mentira, al engaño, al maquillaje y, consecuentemente, cosechará los frutos de ese maquillaje. Con toda seguridad cosechará esos frutos, porque hoy cosechamos los frutos de lo que sembramos ayer y mañana cosecharemos los frutos de lo que estamos sembrando hoy. ¿Cuál es la semilla que usted ha estado sembrando en su vida? ¿A quién ha servido hasta hoy, hasta ahora? Si usted sirve a la mentira, está al servicio del diablo. Si usted sirve a la verdad, está al servicio de Dios. Pero no es servir un día sí y otro día no. No. Es servir todo el tiempo. Quien sirve a la mentira, sirve a la mentira todo el tiempo. Quien sirve a la verdad, de verdad, sigue la verdad todo el tiempo y cosecha los frutos de la verdad. Que Dios los bendiga a todos y hasta mañana, en el nombre del Señor Jesús.

0: Yo soy Norma y era una persona gris, vivía angustiada, vivía con amargura a raíz de todas las situaciones de la vida. Vivía siempre enojada, me peleaba mucho con todo el mundo, tenía muy mal carácter, vivía vacía, pasé una infancia muy infeliz y una adolescencia muy infeliz, con muchísimos conflictos, con muchos golpes, con muchísimas cosas que dañaron mi vida. No tenía proyectos de futuro, pensé que iba a morir como había nacido, creí que estaba destinada a morir de la misma manera que nací. A raíz de todas las heridas, yo buscaba aislarme, me cerraba cada vez más. Pero llegó un momento que estaba tan aislada y tan cerrada que no hablaba con nadie. Así llegué yo a la iglesia, me hablaron del Espíritu Santo y empecé a buscar el bautismo del Espíritu Santo, del cual me habían hablado, y busqué con todas mis fuerzas, con toda mi alma, busqué ese bautismo, busqué abrir mi corazón al Espíritu Santo, y ahí cuando recibí el sello del Espíritu Santo fue cuando mi vida empezó a cambiar. Empecé a tener visión en mi trabajo, en mis relaciones con los demás, en las charlas. Empecé a reírme, a disfrutar más de la vida, a disfrutar más de mi profesión y de todo lo que hago, y de mi familia también. Y tengo una tranquilidad y una paz, una certeza en todas las cosas que hago que antes no tenía. Cada paso que doy, lo doy sabiendo que estoy haciendo lo que tengo que hacer. Antes no sabía qué hacer, ahora tengo certeza, cada paso que doy lo doy con firmeza, porque el Espíritu Santo está guiándome permanentemente, es mi compañero diario, su guía, su confort permanente. Cuando yo lo busco en oración, Él está ahí siempre. Gracias a que recibí el Espíritu Santo, hoy mi vida es otra. Hoy mi vida es segura, está llena de alegría, está llena de visión de futuro, de proyectos. Me siento realizada.
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Parece que la vida les reservó para cada día un sufrimiento, sin derecho a nada. ¿Cómo vencer si ya no le quedan más fuerzas? 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Deje que la luz venza la oscuridad en su vida. Encontrará la salida, porque la fuerza que necesita está adentro suyo. Sáquese el peso que carga en sus hombros. Mira a lo alto. Su socorro está llegando. Tenga fe.

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0: Yo paso por problemas, pero la alegría sigue dentro de mí.
1: Puedo estar pasando por problemas que sean, pero esa alegría no sale. Es algo que es permanente.
2: Yo sentí un gozo en mi alma que nunca había sentido.
3: Mi mayor alegría es la alegría de la salvación.
4: Esta es la joya legítima y preciosa que el alma tanto desea encontrar. Pero no es lo que el mundo vive. El mundo ofrece bisuterías que se deshacen. La búsqueda constante por sentir, todos los días una dosis, en los ritmos, en las risas acompañadas de alcohol, en los momentos pasajeros, en los placeres que desaparecen como humo. Pero los días pasan, la fantasía se termina y el rostro vuelve a exponer el dolor del alma. Incluso la ciencia busca el camino de una vida con más sentido. Una investigación publicada por The Economy Journal en el 2017 por un grupo de científicos señaló actividades comunes que aumentan la sensación de satisfacción. Primero, las relaciones amorosas. Pero, ¿y cuando comienzan las peleas? ¿Y cuando la relación termina? Los paseos como teatro, conciertos, fiestas. Pero, ¿y cuando las cortinas se cierran? ¿Y cuando la fiesta se termina? Los ejercicios y los deportes. Pero, ¿y cuando el juego se termina? ¿Y cuando las fuerzas se acaben y el cuerpo no pueda correr más? Las bebidas, las drogas, los medicamentos anestesian el dolor y dan placer hasta que el efecto se termina y el sufrimiento es peor. Ni la ciencia tiene la respuesta. Si todo en este mundo tiene fecha de vencimiento, nada de lo que nos ofrece puede matar la sed del alma. Tantas personas son seducidas por un banquete de ilusión, y mientras más consumen, más engañadas y vacías quedan. Solo hay una alegría verdadera, la única capaz de llenar el alma. No, no se trata de una simple sensación, no es un momento ni una euforia. Tal vez por fuera ni haya motivos para sonreír, pero por dentro la paz serena produce esa alegría profunda que nada puede borrarla y que se extiende por toda la eternidad. Ni en el momento de la muerte hay tristeza, porque la alegría está ahí, es el Espíritu Santo.
5: Yo no cambio la vida, la paz, la vida que tengo con mi Señor Jesús hoy, por nada de este mundo, por nada, por ningún tipo de placer de este mundo.
6: Ya no necesito una fiesta, ya no necesito una bebida, ya no necesito nada porque ya estoy lleno.
7: Hoy tengo paz, esa paz que tanto busqué. Tengo paz en mi interior. Mi alma está en paz. Me acuesto, duermo y descanso.
6: Las personas me preguntan, ¿cuál es la garantía de vida de sus inversiones? Y en mi mente viene, la garantía de mi alegría es el Espíritu Santo.
4: No hay joya más preciosa, más bonita y brillante que la alegría del propio Dios dentro de usted. Me darás a conocer la senda de la vida. En tu presencia hay plenitud de gozo, en tu diestra deleites para siempre.

toqué fondo. Llegué a coger vicios que el mundo me ofrecía, a la bebida, a la perdición. Y llegaba a mi casa y mi alma seguía sufriendo. Depresiones, angustia. Una voz que me decía, mátate, tírate bajo de un carro. Mi alma fue marcada por un trauma que yo tenía, porque quizás yo no me crié con mis padres, me crié con mis abuelos. Y había ese dolor, esa angustia, esa desesperación de ver de que todos mis hermanos estaban con mis padres y yo no. Entonces para mí fue una desesperación, hasta que llegó un momento que ya mi alma ya no estaba llena de ese dolor. Entonces llegué a coger vicios que el mundo me ofrecía. Yo tomaba todo tipo de bebida. Para mí no era, si un amigo me vendraba un trago, yo no le decía, no, qué marca es, no, yo todo tipo de trago. Principalmente la cerveza, siquiera me tomaba unas 3-4 jabas. Viernes, sábado, domingo y el lunes a veces yo remataba. Entonces cuando me daba cuenta que todo mi dinero lo dejaba en un lugar de establecimiento donde mi alma más sufría y no encontraba salida. Más llegaba a la casa, lloraba, angustiado, desesperado. Incluso hasta mi madre me veía su sufrimiento, ella sufría por la vida que yo llevaba, por la forma de ser mía. Entonces ella a veces no dormía hasta que yo llegué 2-3 de la mañana. Entonces cuando ella me veía llegar, ella ahí recién se iba a dormir porque ya me vivía en la casa. Llegaba el siguiente día, vuelve y mis amigos me llamaban y me decían, vámonos acá, vamos a dar una vuelta que hay mujeres por acá, hay fiesta por acá. Y yo me seguía, estaba ahí. A llegar a un extremo de que ya no resistía yo esa situación. Ahí vinieron mis problemas, mis enfermedades también, a mi vida, a mi cuerpo. Pasaba por un dolor profundo en mis piernas que no lo resistía. Entonces mi columna yo la tenía desviada porque tuve un accidente. Y me querían operar en ese tiempo. Me cobraban $6,000 con dos acciones, de quedar en silla de ruedas o bien quedar sano. Entonces llegué al momento que ya me deprimí. Una voz que me decía, mátate, tírate bajo de un carro. Y no me mostraba un carro pequeño, me mostraba un trailer. Quería acabar con mi vida. Entonces para mí fue, eso fue un sufrimiento. Yo salí ese mismo día a cumplir esa voz que me atormentaba. Entonces cuando de ahí yo me encontré con una amiga que asistía a la Iglesia Universal, me dijo, yo tengo un amigo donde él te va a curar y te va a sanar. Primer día que llegué a la iglesia, yo fui liberado, fui lavado, purificado. En ese día, mi alma se aferró a Dios. Entonces fueron las cosas diferentes. Y ahí llegué a sentir esa tranquilidad, esa paz que yo en mi alma necesitaba. Y entonces ahí fue cuando yo le comencé a entregar la vida al Señor Jesús. Porque yo quería un cambio en mi vida, esa paz dentro de mi interior. Y así fue cuando yo lo hice. Entonces yo recibí esa paz, esa tranquilidad. Entonces en ese momento mi alma fue tocada por la palabra de Dios. Y de ahí yo me bauticé en la agua, dejé al lado mi orgullo, mis vanidades, fiesta, fama y todas estas cosas. La bebida principalmente, todo eso quedó al lado. ¿Por qué? Porque tuve una nueva personalidad. Yo bajé del altar distinto, diferente. Yo después comencé a tener ese respeto a mi madre, a mi padre. Llevarme bien con mis hermanos. Toda esa situación fue muy distinta. Todo ese orgullo que estaba dentro de mí, todo quedó atrás, abandonado. Porque el Señor me lavó, me limpió, me purificó.

la mayor riqueza que yo quise tener el Espíritu Santo. Y eso fue lo que hoy le agradezco a Dios por haberme dado lo más grande, el mejor tesoro que lo tengo dentro de mí, que es el Espíritu Santo. Hoy ya le sirvo a Dios diferente, distinto, de ganar alma para el Señor, llevar una palabra a muchas personas que están sufriendo, que están padeciendo a veces en este mundo, lleno de tantas cosas, de tanto conflicto. Entonces ese es mi mayor deseo que yo tengo, entonces de servirle a Él. Entonces ahora soy una nueva persona, y eso le puedo decir a muchas personas que están escuchando este testimonio, que solamente Dios es la única salida, la única solución que Él nos puede traer, esa paz dentro de nuestro interior.

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1: Bajé con la certeza que yo había recibido el Espíritu Santo. 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Entonces, desde ahí, mi vida ha sido diferente. Yo ya no soy una persona nerviosa, ya no soy una persona que guarda rencor hacia mis padres. Ahora yo los veo con amor, con cariño. Y ya no soy esa persona que desea hacer cosas para llenar lo que hacía falta dentro de mí, porque ya eso lo completó el Señor Jesús. Entonces, yo ya no necesito drogas, no necesito cortarme, no necesito nada de eso para poder ser feliz. Ahora yo soy una persona que se siente feliz y es feliz. Ahora yo ya no quiero morir. 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

cuando Moisés levantó la vara, el viento comenzó a soplar y dividió las aguas del Mar Rojo. Israel atravesó ese mar en tierra seca. Pero al bajar la vara, las aguas volvieron al lugar y ahogaron al ejército egipcio. Eso definió el libramiento de Israel de la esclavitud egipcia. En la travesía del río Jordán, no fueron los brazos de la fe de Josué que operaron el milagro, sino sus pies, obedientes, juntamente con los de Israel. En la travesía, Israel tomó posesión de la tierra prometida. Significa que no basta que el cristiano sea libre de la esclavitud del pecado. Es necesario dejar el desierto de la miseria y avanzar en la posesión de su tierra prometida. Es necesario dar pasos de fe en cualquier conquista. La tierra prometida se refiere a todas las promesas hechas por el Señor Jesús en su palabra, sobre todo la posesión de la vida eterna. Los pasos de la fe exigen sacrificios, sacrificios de la obediencia a la palabra de Dios. Los pasos de la fe exigen que se mojen los pies para avanzar. Los pasos de la fe exigen sacrificios. El cumplimiento de las profecías dependen de la valentía en obediencia a la palabra de Dios. Es necesario dar pasos de fe.

que no podía contar a nadie, que abusaron mío, que yo tenía que mantener eso muchos años de mi vida. Mantuve eso adentro, que fue un abuso que tuvo. Ese fue mi primer fondo de pozo. Yo sabía que yo tenía que solucionar mi problema y escuchaba esa voz que mi problema se iba a solucionar yo quitándome la vida. Mi nombre es Giovanna Costa da Silva, tengo 30 años de edad. Desde chica sufrí mucho porque mi padre era alcohólico y había mucha violencia, mucho problema en mi casa. Entre los 9 y 10 años empecé a tener pensamiento de muerte a causa de que sufrí un abuso y amenazas, mucha amenaza. Me amenazaban que no podía contarle para mis padres. Abusaron mío y ese fue el fondo del pozo, que ahí fue donde entró más la depresión, las ganas de morir. Ahí llegué a la adolescencia, ahí llegué al liceo, ahí fue también el fondo del pozo, cuando llegué más al fondo del pozo, porque ahí yo conocí la droga, yo me empecé a drogar. Entonces yo, todo eso que hacía, me juntaba con gente más grande que yo, gente que distribuía la droga, yo me prostituía. Y mis padres no sabían nada de eso. Y así fue transcurriendo el tiempo. Cuando yo estaba consumiendo, cuando yo hacía eso, en esos momentos yo me sentía feliz. Mas después yo volví a quedar vacía, porque eso no me llenaba, eso me hacía pasar más mal de lo que estaba. La depresión, la oscuridad, el miedo. Tenía miedo a la oscuridad, tenía miedo a todo. Ahí yo conocí a mi esposo, me enamoré, nos casamos. Seguía violenta, seguían los vicios. Y después tuve mi primer hijo. Y bueno, yo... La relación de mi matrimonio iba mal. Nos golpeábamos ambos, yo amenazaba siempre a mi esposo.

0: mafioso, que iba a matarme a mí, que iba a matar a mi hijo. Entonces fue creciendo, todo eso fue creciendo, no disminuyó nada, fue empeorando la situación. Bueno, y ahí llegó mi segundo hijo, que también yo estaba en la prostitución, yo engañaba a mi esposo. Ahí tuve 7 intentos de suicidio. Yo intenté matar de todas formas, matame yo, matame mi hijo, matame mi esposo. Una tía y una prima me fueron a visitar y ahí me dijeron que ellas estaban yendo a la Iglesia Universal y ellas me invitaron, que estaban haciendo el ayuno de Daniel, que estaban firmes, que le estaba yendo bien. Y yo dije, yo voy mañana, yo voy. Ahí yo empecé a hacer las cadenas. Yo ya ese día, yo ya llegué diferente a mi casa, ya pude dormir. Ahí yo tuve que perseverar, tuve que luchar, tuve unas cuantas recaídas. Yo recaía, yo volvía a consumir droga, yo seguía mintiendo, yo seguía vacía, porque yo no era sincera con Dios. Y ahí yo fui sincera con Dios, yo me entregué, yo pedí ayuda a Dios, yo fui al altar y le dije, bueno, Señor, yo entrego todo. Bueno, ahora el Señor me muestra lo que yo tengo que hacer. Ahí yo perseveré, luché, no fue nada fácil porque yo tenía que luchar contra yo misma. Ahí Dios empezó a hablar conmigo, yo empecé a hacer ayunos, empecé a entregar sinceramente mi vida con Dios. Ahí llegó el bautismo con el Espíritu Santo, ahí Dios me libró de todos los males, me sacó ese peso, esa mochila que yo tenía encima. Cuando llegó el Espíritu Santo dentro de mí, fue un antes y un después en mi vida. Yo quedé llena, yo ahí Dios me mostró que yo no estaba más sola. Y yo lucho todos los días por mi salvación, porque lo que Dios me dio, yo no encontré en ningún lado. Ahora yo invito a las personas que quizás están pasando por lo mismo que yo pasé. Yo les invito que pongan ese voto de fe, que se acerquen a una Iglesia Universal, que va a ser un antes y un después en su vida. Dios no queda con deuda de nada. Lo que usted no pudo encontrar en toda su vida, usted va a encontrar yendo a la Iglesia Universal.
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Tristeza, desánimo, pensamientos negativos son claros síntomas de depresión. Existe la manera de revertir este cuadro. Hay solución para su caso. Usted puede salir de ese torbellino, descubrir un nuevo horizonte y encontrar un puerto seguro. Dígale no a la tristeza, al miedo, a la inseguridad. Dese valor aumentando su autoestima. ¿Cómo hacer eso? Buscando dentro suyo la fuerza que precisa para permitirse vivir plenamente. Los problemas existen, pero también existe la superación. Y para vencer los obstáculos no basta solo querer. Usted tiene que desear que su historia de vida sea reescrita.

No deje que el miedo le quite la paz. Deje todo en las manos de Dios y Él actuará. 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

0: yo tenía miomas en la matriz, eran bastantes, entonces ahí el ginecólogo dice que hay que quitarla, que porque ya no funciona eso y puede ser canceroso, pero también tenía quistes en los senos también. Entonces se vienen un montón de problemas, una serie de problemas. Tenía mucho miedo porque mi madre falleció de cáncer. Entonces los doctores dicen que es hereditario. Entonces yo me deprimía más, me angustiaba más, porque yo decía que pues yo también a lo mejor iba a heredar lo de mi madre. Y como consecuencia, o para seguir todavía más empeorando las cosas, todavía fue más difícil todavía para nosotros o para mí, nos avisa mi yerno que mi hija tiene un problema que se le encontró en el cuello, que se había hecho cáncer. Y esa bola iba creciendo poco a poco, llegó a estar como el volumen como de una naranja. La desahuciaron a mi hija y dijeron que ya no tenía lucha ella, ¿no? Que moriría así. La tenían encerrada en un cuartito de 2x2. Mi hija empieza a ir adelgazando, poco a poco. A día adelgazando, se cae su pelo, se tiene problemas en su cuerpo, se va secando poco a poco le entran otro tipo de enfermedades, anemia y... pues como que ya se estaba esperando pues nada más su descenso de ella, porque ya los médicos ya habían hecho todo, ya le habían hecho todos los medicamentos, ya los había atendido, ya la habían revisado y ella no mejoraba, por el contrario, ella empeoraba. Y para añadir todavía más, mi esposo lo detienen porque nosotros nos dedicábamos al comercio ambulante. Mi esposo trabaja en la obra. Hubo un error por ahí, mi esposo no hizo un contrato con una persona que le estaba haciendo su casa, y por no tener pruebas a él, lo detienen. Nos quitan camioneta, nos quitan la fruta y mi esposo lo detienen en la cárcel. Pues la miseria se vino encima. Mis hijos tienen que abrir el refrigerador y no encontrar un huevo. De cuidar al más grande, hacerse responsable de sus otros hermanitos cuando yo ando luchando con mi hija. Yo estando una noche en mi desesperación, también en mis tristezas, en mis insomnios y mis preocupaciones, conozco la Iglesia Universal a través de la televisión. Entonces yo decido ir a la Iglesia Universal a conocerla. Y me aventé con todo en el altar. Porque no podía permitir que mi hija muriera. Y dije, si Dios... Tú eres Dios, así como resucitaste a Lázaro, después de 3 días, vas a resucitar a mi hija, si así es tu voluntad. Yo lo doy todo. Al segundo día, me dice el pastor, ¿creyó, señora Fanny? ¿Creyó usted en lo que hizo? ¿Cree que Dios, el Dios grande, le respondió? Sí. ¿Cree usted que su hija está viva y cree que su hija está curada? Sí. Entonces, llámele y le llamo. Y me dice, mamá, te quería llamar porque amanecí sin bola. Ya no tengo esa bola en el cuello. Me llevaron de inmediato al endocrinólogo y me dijo que qué hice porque ya no tengo bola. Se desapareció. Y desde ese día, mi hija salió de su cuarto. Mi hija fue curada. Dios me la curó. Bajé con un gozo, con una fuerza todavía más fuerte, todavía me sentía. Y mi hija, curada, sanada, transformada, para mí fue una transformación, como que si hubiera habido un remolino en el altar y me hubiera limpiado. El corazón se siente, el alma livianita, en paz. Soy plena. Plena, completamente soy feliz en mi matrimonio, en mis hijos, en la economía. Tengo 3 camionetas, tengo un rancho para descansar, tengo 2 negocios, soy bendecida, prosperada, voy con mis hijos donde quiero, los llevo donde yo quiero, paseo donde yo quiero, comemos lo que nosotros deseamos, somos totalmente bendecidos. Y voy por el tercer negocio que voy a conquistar. Mi casa es casa nueva, nuevamente, lluvia de bendiciones. Pues mi gran lección de vida, yo la podría definir como que todo lo que venga, así sea fuerte, grande, chico, mediano, como sea, de difícil, lo supero con Dios, porque el Espíritu Santo me fortalece y me mantiene de pie.
1: Todos los días, cada uno de nosotros toma decisiones, ya sea en situaciones comunes o en aquellas que requieren mayor atención. 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

0: Yo paso por problemas, pero la alegría sigue dentro de mí.
1: Puedo estar pasando por problemas que sean, pero esa alegría no sale. Es algo que es permanente.
2: Yo sentí un gozo en mi alma que nunca había sentido.
3: Mi mayor alegría es la alegría de la salvación.
4: Esta es la joya legítima y preciosa que el alma tanto desea encontrar. Pero no es lo que el mundo vive. El mundo ofrece bisuterías que se deshacen. La búsqueda constante por sentir, todos los días una dosis, en los ritmos, en las risas acompañadas de alcohol, en los momentos pasajeros, en los placeres que desaparecen como humo. Pero los días pasan, la fantasía se termina y el rostro vuelve a exponer el dolor del alma. Incluso la ciencia busca el camino de una vida con más sentido. Una investigación publicada por The Economy Journal en el 2017 por un grupo de científicos señaló actividades comunes que aumentan la sensación de satisfacción. Primero, las relaciones amorosas. Pero, ¿y cuando comienzan las peleas? ¿Y cuando la relación termina? Los paseos como teatro, conciertos, fiestas. Pero, ¿y cuando las cortinas se cierran? ¿Y cuando la fiesta se termina? Los ejercicios y los deportes. Pero, ¿y cuando el juego se termina? ¿Y cuando las fuerzas se acaben y el cuerpo no pueda correr más? Las bebidas, las drogas, los medicamentos anestesian el dolor y dan placer hasta que el efecto se termina y el sufrimiento es peor. Ni la ciencia tiene la respuesta. Si todo en este mundo tiene fecha de vencimiento, nada de lo que nos ofrece puede matar la sed del alma. Tantas personas son seducidas por un banquete de ilusión, y mientras más consumen, más engañadas y vacías quedan. Solo hay una alegría verdadera, la única capaz de llenar el alma. No, no se trata de una simple sensación, no es un momento ni una euforia. Tal vez por fuera ni haya motivos para sonreír, pero por dentro la paz serena produce esa alegría profunda que nada puede borrarla y que se extiende por toda la eternidad. Ni en el momento de la muerte hay tristeza, porque la alegría está ahí, es el Espíritu Santo.
5: Yo no cambio la vida, la paz, la vida que tengo con mi Señor Jesús hoy, por nada de este mundo, por nada, por ningún tipo de placer de este mundo.
6: Ya no necesito una fiesta, ya no necesito una bebida, ya no necesito nada porque ya estoy lleno.
7: Hoy tengo paz, esa paz que tanto busqué. Tengo paz en mi interior, mi alma está en paz. Me acuesto, duermo y descanso.
6: Las personas me preguntan, ¿cuál es la garantía de vida de sus inversiones? Y en mi mente viene, la garantía de mi alegría es el Espíritu Santo.
4: No hay joya más preciosa, más bonita y brillante que la alegría del propio Dios dentro de usted. Me darás a conocer la senda de la vida. En tu presencia hay plenitud de gozo, en tu diestra deleites para siempre.
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9: El Espíritu Santo descendió dentro de mí, colocando en mí esa fuerza colocando en mí esa certeza de que ya no estoy sola, de que Él está conmigo, porque ahora soy una mujer fuerte, ya no me siento sola, no me siento triste, ya no tengo esos episodios de no dormir en las noches. Antes tengo paz, tengo vida, y ya nada de lo del pasado se encuentra ahora, nada, porque Dios cambió todo eso, Dios restituyó todo. El Espíritu Santo es Dios mismo dentro de mi ser, porque es Él el que me habla, el que me enseña, es Él el que me inspira, es Él el que me motiva a dar mi mejor a mi prójimo, a amarlo, a respetar. El Espíritu Santo es aquel que me conduce, es aquel que me da todo lo que yo antes no conocía.
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10: Voy a estar solo para siempre. Me siento vacío, triste. Nunca voy a ser feliz. Mi nombre es Isaac y tengo depresión. El motivo de mi depresión es a base de mi vida sentimental. Yo era una persona que veía a todo el mundo, mis amigos, que tenían pareja. Entonces, al verlos, yo me sentía aislado de ellos y solo. Entonces, ¿qué hacía? Lo que hacía era buscar a alguien que me complementara, que estuviera conmigo, que fuera parte de mí. Pero conforme yo lo buscaba, recibía muchas desilusiones. Al ver que yo no encontraba una pareja que me ayudara a salir adelante, porque eso es lo que veía yo en una pareja, una persona que me ayudara. Entonces yo me sentía triste, me aislaba de la gente, incluso de mi familia, por el hecho de yo no encontrar una pareja estable o una persona que me quisiera, me amara. Yo me sentía tan solo, tan triste, tan deprimido. Yo estuve inmiscuido en los vicios del alcohol. Yo tomaba, yo me perdía en el alcohol. Y eso prácticamente yo lo tomaba como para no sentirme solo. Pero al día siguiente me sentía aún más solo, más triste, más deprimido. El fondo del pozo que yo toqué fue cuando yo tenía una relación. Nosotros ya estábamos comprometidos, nosotros ya estábamos poniendo una fecha de matrimonio. Solo que ella me dejó, me abandonó. Entonces, cuando yo recibo esa noticia, mi depresión es más aguda, es frustrante, es a un punto en donde yo no entendía el porqué de esta situación, el por qué me pasaba esto, por qué era yo tan infeliz en el amor. Al yo recibir esta noticia, yo ya no tenía ninguna expectativa de vida en general, de casarme, de tener una familia, incluso de salir adelante, porque dejé de trabajar, dejé de estudiar. Tan fuerte así fue mi depresión. Yo conozco el Templo de los Milagros a través de una invitación de un familiar. La primera reunión que yo participé ese día fue para mí encontrar la paz que yo necesitaba, el desahogarme con Dios de todo lo que yo estaba viviendo, de lo que había pasado, el dejar en las manos de Dios todo lo que me frustraba, me ataba, me tenía deprimido. Mi vida fue completamente distinta a la de antes. Hoy yo tengo una familia, formé una familia, estoy felizmente casado, tengo dos hijos. El sueño que yo tenía de tener esa familia anhelada, yo lo conseguí, participando en el Templo de los Milagros. No fue fácil, no fue sencillo. Recuperé mi autoestima, recuperé la paz y la tranquilidad que yo no tenía, y ese hueco fue llenado. Ahora ya no tengo ningún vicio, ya no estoy triste, ya no estoy deprimido. Hoy vivo feliz y contento con mi esposa, mis hijos, que son la alegría que Dios me dio. El haber superado la depresión me enseñó que yo tengo un valor. Yo tengo un valor muy significativo. Al recibir la presencia de Dios, tengo esa paz, esa tranquilidad que tanto anhelé.

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difíciles de alcanzar, sueños imposibles de concretar. Parece que la vida les reservó para cada día un sufrimiento sin derecho a nada. ¿Cómo vencer si ya no le quedan más fuerzas? No se desanime. Deje que la luz venza la oscuridad en su vida. Encontrará la salida, porque la fuerza que necesita está adentro suyo. Sáquese el peso que carga en sus hombros. Mira a lo alto. Su socorro está llegando. Tenga fe.

No deje que el miedo le quite la paz. Deje todo en las manos de Dios y Él actuará. 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

¿Cómo anda tu alma? Sí, el alma. Esa parte tuya que no ves, pero sientes. Existen señales, síntomas que revelan cuando un alma no está salva. Vamos a hablar de algunos que son los principales. 7 síntomas del alma que no está salva. Presta mucha atención a lo que vas a oír. Si identificas en ti al menos uno de estos síntomas, tu alma está en riesgo. Primer síntoma: indiferencia espiritual. No tienes sed de Dios. Vives como si Él no existiera, o como si Él solo existiera para resolver tus problemas. Segundo síntoma: pecado sin arrepentimiento. Sigues errando, pero siempre intentas justificarte. El error ya no causa dolor y la conciencia se acostumbra. Tercer síntoma: apego al mundo. Tu tiempo se gasta en cosas terrenales: dinero, logros, lugares, experiencias. Todo parece más importante que la eternidad. Cuarto síntoma: ausencia de paz. Aún rodeado de cosas y personas, el alma nunca encuentra descanso. Quinto síntoma: miedo a la muerte. Tienes miedo de dejar este mundo porque en el fondo no tienes certeza del destino eterno. Sexto síntoma: orgullo espiritual. Confías en ti mismo, en tus obras, en tus conocimientos, despreciando la orientación que viene del altar. Séptimo síntoma: amor enfriado. No tienes cuidado por el prójimo. Tu enfoque es tu propia vida, tus placeres y tus intereses personales. No es necesario tener los 7 síntomas. ¿Te identificaste con alguno? Mantente atento. Estos síntomas son alertas

Visión espiritual. Pero todavía, si aún estás vivo, tendría que ganar al mundo entero y perder tu alma.

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1: Mi nombre es Micaela Mesa y yo vengo a la iglesia desde que era pequeña, pero yo nunca tomaba en serio nada. A mí me llamaba la atención el mundo y yo quería conocerlo, cosa que yo comenzaba a ir a fiestas, a bailes, pero no tomaba en serio. Pasó el tiempo, tuve un problema sentimental y aquello me llevó a querer depender del alcohol. Entonces comenzaba a tomar para sentirme bien. Comencé a ir a más fiestas, comencé a depender, como ya había sufrido en la vida sentimental y dependía de una persona, comencé ahora a depender del alcohol. Entonces yo comenzaba a llorar en las noches, tenía mucha tristeza, tenía un vacío dentro de mi corazón. Esa tristeza me llevaba a portarme mal con mis papás, yo sentía que ellos no me querían, pero era solo mi pensar por lo que yo estaba pasando. Me golpeaba las paredes del coraje para aliviar el dolor, pero no pasaba nada y aún así yo iba a la iglesia los domingos y no tomaba, no cogía aquello que hablaba. Entonces fue así que llegué al fondo del pozo. Todos los domingos había una persona que siempre me invitaba a las fuerzas jóvenes, pero yo siempre le evitaba. Llegó tanta la tristeza que yo dije, bueno, vamos a ir, ¿qué vamos a perder? Entonces a la primera reunión de las fuerzas jóvenes que yo llegué tardísimo ya al finalizar, pero aún así me acogieron. Y ahí empecé a ir, ahí me comenzaron a unir a actividades y en cada reunión que yo iba, Dios iba hablando conmigo. Yo me acuerdo que llegó un momento en el que el pastor hablaba lo que yo estaba sintiendo, lo que yo estaba pasando. Y ahí yo decía, ¿cómo es que él puede saber todo lo que estoy pasando? Y me di cuenta que era Dios que me estaba dando otra oportunidad. Y ahí fue donde comencé a liberarme. Dios comenzó a sacar toda la tristeza, comenzó a quitar todos esos pensamientos malos. Entregué mi vida a Dios. Pero llegó un momento en el que llegó la pandemia y yo dejé de ayunar, dejé de orar, comencé a apartarme de las cosas de Dios y comenzaba a hacer mi voluntad. Solo pasaba viendo la televisión, las distracciones, y ahí fue que otra vez me estaba apagando. Cuando regresé de la pandemia me di cuenta de la condición en la que yo estaba, la tristeza que volví a tener, y empecé todo de nuevo. Me bauticé en las aguas, entregué mi vida con Dios. Ahí fue donde el Espíritu Santo entró dentro de mí y me dio aquella felicidad, aquella paz que nunca nadie me la había dado. Dios transformó todo. Aquellos pensamientos de depender de personas, aquellos pensamientos de depender del alcohol, cambiaron totalmente. Y ahí fue que aquella tristeza que yo tenía fue y se convirtió en alegría. Y así Dios fue transformando todo. Ahora mi comportamiento con mis papás es totalmente diferente. Hoy los respeto y los quiero. Hoy yo estoy aquí también sirviendo a Dios. Con mi testimonio, Dios me usa para ayudar a muchos jóvenes que tal vez están pasando por la misma situación que yo pasé, o tal vez hasta peor, aquello que Dios hizo en mi vida, también que Dios pueda realizar en la vida de cada una de aquellas personas que están pasando. Ahora ya no dependo más de nada. Aquellas heridas que yo tenía, Dios las sanó. Y ahora Él me da aquella alegría que solo proviene de Dios, aquella paz que a pesar que si yo estoy por problemas que normalmente todo el mundo pasa, Él me da aquella paz de que todo va a salir bien. Todo gracias a Dios. Hoy yo soy una persona diferente.
2: Tal vez entre tantos compromisos y responsabilidades en esta vida, no se ha dado cuenta de que se está llevando a cabo una lucha por su alma. Pero Dios les dijo: necio, esta noche vienen a pedir tu alma, y lo que has provisto, ¿de quién será? En este momento Dios, una vez más, le está dando la oportunidad de priorizar la salvación de su alma.
3: Por lo tanto, estén alertas, porque el Hijo del Hombre va a llegar cuando ustedes menos lo esperen.
2: No desprecie este llamado.

Esta es la vida en este mundo. Y esta es la vida en la eternidad. Pocas comparaciones serían tan adecuadas. Nuestro tiempo en la Tierra es una minúscula gota de agua en un inmenso océano. Es un soplo, una neblina, una sombra que pasa. Es de esta manera que las Sagradas Escrituras describen esta vida. El trayecto de una extremidad a otra es muy, muy veloz. E incluso cuando la vida aquí parece larga, pero no lo es. Pregunte a cualquier persona mayor. La juventud parece haber sido ayer. Y el tiempo ya llegó. A veces sentimos que tenemos todo el tiempo del mundo, pero no lo tenemos. Algunos llegan hasta completar el ciclo natural de la vida, pero un día desaparecen. De la larga lista de sus antepasados, usted tal vez sabe el nombre y la historia de sus abuelos, o máximo, de sus bisabuelos. Pero, ¿y de sus tatarabuelos? ¿Y los padres de ellos? ¿Todo lo que vivieron y pensaron? ¿Dónde está? Personas tan importantes, responsables por cuidar a su familia. Pero después que murieron, poco a poco, el tiempo apagó los recuerdos. Las fotos, cuando existen, son raras, tal vez poco nítidas. Los documentos fueron perdidos. En este mundo, el nombre de ellos quedaron olvidados. Ellos pasaron, y en breve, usted también va a pasar. Un día seremos como máximo una foto en el cajón de alguien y después ni eso más. La vida es breve, es frágil. Nadie sabe cuál será su último día aquí en la Tierra. Un día usted morirá y su cuerpo será enterrado. Pero este cuerpo es apenas una cáscara externa que contiene algo eterno. Usted no tiene un alma. Usted es un alma. Y su esencia es inmaterial a lo que realmente es. Es locura presumir de que la vida es solo aquí. Es insensatez vivir apenas solo el presente. Todo, todo eso pasa. Hay una eternidad, un paraíso para perseguir y un infierno para evitar. Y quien usted realmente es, existirá para siempre en uno de esos dos lugares. Todos los que ya pasaron por este mundo y que no recordaron de cuidar su alma en vida, en este momento, en el tormento eterno, están obligados a acordarse de todo. De las decisiones erradas, de los consejos despreciados, del día en que oyeron hablar de Jesús y del día en que lo negaron. ¿Cuánto tiempo más tenemos de vida en este mundo? ¿Un día? ¿Un mes? ¿30 años? Sea cuanto fuere, es insignificante comparado al siempre que tendremos que vivir. Las decisiones que usted toma aquí determinarán su destino eterno. La muerte es inevitable y perder el alma es el desastre final. Es la única pérdida de la cual usted nunca se podrá recuperar. Haga tiempo para Dios y no viva un día sin pensar en su verdadero futuro.
La vida es corta, pero la eternidad es infinita.

Me siento triste, me siento sola, desesperada y siento que nunca voy a salir de esta situación. Mi nombre es María Cristina y tengo depresión. A reserva de una separación que tuve, me quedo con 4 hijos que mantener. Me quedé sin trabajo, estaba endeudada, sin casa. Pues yo me sentía triste, desesperada, desvalorizada. Yo sentía que ya no valía nada, pues estaba muy adolorida. Y ahí empezó la depresión. Yo sentía muchísima tristeza, ya no tenía ganas de vivir, lloraba todo el día. Aunque pues hasta trabajaba, pero aún así no, yo no sentía nada de alegría, me sentía muy sola, muy desesperada y no encontraba ningún motivo para seguir viviendo, aunque tenía hijos para pues cuidarlos y eso, pero no, nada me motivaba. Sí, estuve a punto de suicidarme, de hecho tomé una pistola porque pues había una voz que me decía que yo no servía para nada, era un inútil, una tonta, o sea, y pues yo tenía el deseo de ya. Pensaba que el matarme iba a haber pues un descanso, que ya iba a dejar de estar sufriendo. No, yo ya no veía salida para nada. Es más, yo ya decía que ni Dios existía, que no había nada que pudiera ayudarme. Conocí el Centro de Ayuda Cristiano y empecé a participar. Los días viernes hice mis cadenas y fue así como yo fui sanada de la depresión. Fue un cambio total. A partir de ese momento yo sentí mucha paz, mucha tranquilidad, alegría. La verdad me sentí reconfortada, aliviada. En el primer día que llegué, que fue un viernes, yo tuve mi encuentro con Dios y a partir de ahí yo empecé a tener paz, alegría, ya no tuve deseos de matarme, al contrario, empecé a vivir, a tener deseos de arreglarme, empecé a valorarme, a quererme, y ya veía diferente, o sea, veo de hecho diferente la vida, todo a mi alrededor, tengo pues deseos de seguir viviendo, mi vida es alegre, estable, pues mis hijos y yo tenemos una familia muy unida, somos felices, somos prósperos, no hay enfermedades, no hay nada, simplemente estamos con Dios muy contentos. Pues aprendí que sin Dios no podemos vencer absolutamente nada, no podemos ni ser sanados ni conquistar absolutamente nada. Solamente con la ayuda de Dios podemos vencer toda esa depresión, todo dolor, toda tristeza, toda angustia y desesperación.

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1: Bajé con la certeza que yo había recibido el Espíritu Santo. 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Yo no bajé como una persona triste, sino como una persona feliz, una persona que puede pasar las luchas que hayan, pero que yo sé que el Señor Jesús iba a estar conmigo y siempre va a estar conmigo de la mano. Entonces, desde ahí, mi vida ha sido diferente. Yo ya no soy una persona nerviosa, ya no soy una persona que guarda rencor hacia mis padres. Ahora yo los veo con amor, con cariño. Y ya no soy esa persona que desea hacer cosas para llenar lo que hacía falta dentro de mí, porque ya eso lo completó el Señor Jesús. Entonces, yo ya no necesito, drogas, no necesito cortarme, no necesito nada de eso para poder ser feliz. 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

Tristeza, desánimo, pensamientos negativos son claros síntomas de depresión. Existe la manera de revertir este cuadro. Hay solución para su caso. Usted puede salir de ese torbellino, descubrir un nuevo horizonte y encontrar un puerto seguro. Dígale no a la tristeza, al miedo, a la inseguridad. Dese valor aumentando su autoestima. ¿Cómo hacer eso? Buscando dentro suyo la fuerza que precisa para permitirse vivir plenamente. Los problemas existen, pero también existe la superación. Y para vencer los obstáculos no basta solo querer. Usted tiene que desear que su historia de vida sea reescrita.

¿Cómo anda tu alma? Sí, el alma. Esa parte tuya que no ves, pero sientes. Existen señales, síntomas que revelan cuando un alma no está salva. Vamos a hablar de algunos que son los principales. 7 síntomas del alma que no está salva. Presta mucha atención a lo que vas a oír. Si identificas en ti al menos uno de estos síntomas, tu alma está en riesgo. Primer síntoma: indiferencia espiritual. No tienes sed de Dios. Vives como si Él no existiera, o como si Él solo existiera para resolver tus problemas. Segundo síntoma: pecado sin arrepentimiento. Sigues errando, pero siempre intentas justificarte. El error ya no causa dolor y la conciencia se acostumbra. Tercer síntoma: apego al mundo. Tu tiempo se gasta en cosas terrenales: dinero, logros, lugares, experiencias. Todo parece más importante que la eternidad. Cuarto síntoma: ausencia de paz. Aún rodeado de cosas y personas, el alma nunca encuentra descanso. Quinto síntoma: miedo a la muerte. Tienes miedo de dejar este mundo porque en el fondo no tienes certeza del destino eterno. Sexto síntoma: orgullo espiritual. Confías en ti mismo, en tus obras, en tus conocimientos, despreciando la orientación que viene del altar. Séptimo síntoma: amor enfriado. No tienes cuidado por el prójimo. Tu enfoque es tu propia vida, tus placeres y tus intereses personales. No es necesario tener los 7 síntomas. ¿Te identificaste con alguno? Mantente atento. Estos síntomas son alertas sobre tu verdadera condición espiritual. Pero todavía hay tiempo. Si aún estás vivo, es posible revertir la situación. Pero es necesario actuar rápido. Tome la decisión de entregar su vida al Señor Jesús hoy mismo. No sabes qué pasará mañana o incluso dentro de unos minutos. Porque no existe mayor tragedia que ganar al mundo entero y perder tu alma.

0: Mi nombre es Segundo Carreño y llegué, o sea, con una vida destruida, con vicio de alcohol, más de 20 años consumiendo el alcohol y con una vida totalmente al fondo del pozo, en la miseria, con 6 años que no conseguía trabajo. Y así estuve 6 años metiendo currículos entre test temporales y nada. Y no, nada, estaba muy malo. Todos me decían, está muy mal, no hay nada. Lo siento, dejé el currículum. Y nunca me llamaron en 6 años. Y así fue donde yo cogí depresión, con la depresión. Viví con cuántos años de depresión. Desde los 19 años yo comencé a tomar el alcohol. Y la verdad es que me daban una copa y esa copa era para mí, para según yo saciar mi depresión, pero era peor. Cada día me restaba más en los vicios y también andando con mujeres ajenas, destruyendo los hogares. Así es donde mi vida fue de una vida por completa destruida, una vida acabada. Así yo. Por eso vino la depresión, porque yo salí con odio, rencor hacia la persona que me había engañado, así con odio, rencor, resentimiento. En mi corazón era odio, así. Yo no quería saber nada de la persona que me engañó, yo lo odiaba. Y con esta depresión yo quería quitarme la vida. Así, entonces yo quería quitarme la vida, no quería saber de mi vida. Yo decía yo, mi vida no tiene sentido, mi vida está acabada, destruida. Y así es donde yo comencé al alcohol, buscaba así para poder arrancar mi tristeza. Entonces yo me iba, me daban una copa y ahí me quedaba, hasta emborracharme, hasta perderme. Mi vida económica, también una vida acabada, una vida destruida, sin la miseria, porque todo lo que yo conseguía en el negocio era para andar con vicio y con mujeres. Y así fue donde, cuando acordé, me quedé sin nada. Y ahí fue donde me tocó yo viajar. Así, llegando allí, pues ya había habido regularizaciones de papeles. Fue muy mal. Fue muy mal porque yo salí a buscar trabajo y los empresarios me decían, ¿tiene papeles? No tengo papeles. Lo siento, no puedo darte trabajo. Y volví a otra empresa, lo mismo, me decían, lo siento, no tengo, ¿tienes papeles? No, no tienes papeles, no te puedo dar, porque lo siento, me dijo. Y todas las empresas eran lo mismo. Ahí yo, más a la depresión, me ponía a llorar. Me iba a la Rambla, a la Cataluña, ahí a llorar. Yo arrepentido de verme ir. Y ahí era donde yo iba, donde los médicos, tenía mi médico de cabecera, y me daban las medicinas para cada fin de mes y tenía que ir a retirar poco de medicina para la hipertensión, colesterol que sufría tanto y el vicio del alcohol, que ahí donde el diablo me decía, tírate del metro, tírate del tren. Y yo intenté muchas veces de tirarme, pero ahí fue donde escuché esa voz que me decía, no, una voz que me decía, no te lances, tu vida puede ser cambiada. Tu vida va a ser cambiada. Llegué a la Iglesia Universal, a conocer la Iglesia Universal, y allí donde Dios me llamó, y a los 2 meses fui bautizado en las aguas. Para mí fue una liberación, un cambio total, donde ahí yo abandoné el vicio, toda clase de vicio, abandoné todo, fui curado, fui sanado. Una cura total, una liberación total. Abandoné el vicio, abandoné la prostitución que andaba. Ya no anduve con mujeres así. Le pedí dirección, pedí perdón a mi Señor, que me perdonara por todos los errores que yo había hecho y buscaba el Espíritu Santo. Puedo decir que mi vida fue transformada. Estoy curado del alcohol, de toda depresión y me siento con salud y mi vida próspera, gracias a mi Dios, que el Espíritu Santo le pedí, me dio la dirección para trabajar en esta empresa y gracias a Dios, Dios me ha abierto las puertas, me ha abierto los caminos que estaban cerrados. Gracias a mi Dios, estoy trabajando y estoy prosperando. vendiendo mucho estos productos en esta empresa, que estoy como líder de esta empresa. Lo más importante, el tesoro más grande, que es el Espíritu Santo. El primer amor de mi vida es el Espíritu Santo, mi mayor riqueza. Lo más hermoso teniendo, es lo más hermoso, que no se puede comparar lo que es el Espíritu Santo. Es lo más hermoso.
1: Cada parte de un cuerpo sano trabaja en armonía. Cada miembro tiene su función. Cuando todo está bien ajustado, el cuerpo obedece a la cabeza y cumple su propósito. En la vida espiritual, parte de una relación, sino para ser miembro del cuerpo de Cristo. Y eso implica responsabilidad y compromiso.

0: Yo paso por problemas, pero la alegría sigue dentro de mí.
1: Puedo estar pasando por problemas que sean, pero esa alegría no sale. Es algo que es permanente.
2: Yo sentí un gozo en mi alma que nunca había sentido.
3: Mi mayor alegría es la alegría de la salvación.
4: Esta es la joya legítima y preciosa que el alma tanto desea encontrar. Pero no es lo que el mundo vive. El mundo ofrece bisuterías que se deshacen. La búsqueda constante por sentir, todos los días una dosis, en los ritmos, en las risas acompañadas de alcohol, en los momentos pasajeros, en los placeres que desaparecen como humo. Pero los días pasan, la fantasía se termina y el rostro vuelve a exponer el dolor del alma. Incluso la ciencia busca el camino de una vida con más sentido. Una investigación publicada por The Economy Journal en el 2017 por un grupo de científicos señaló actividades comunes que aumentan la sensación de satisfacción. Primero, las relaciones amorosas. Pero, ¿y cuando comienzan las peleas? ¿Y cuando la relación termina? Los paseos como teatro, conciertos, fiestas. Pero, ¿y cuando las cortinas se cierran? ¿Y cuando la fiesta se termina? Los ejercicios y los deportes. Pero, ¿y cuando el juego se termina? ¿Y cuando las fuerzas se acaben y el cuerpo no pueda correr más? Las bebidas, las drogas, los medicamentos anestesian el dolor y dan placer hasta que el efecto se termina y el sufrimiento es peor. Ni la ciencia tiene la respuesta. Si todo en este mundo tiene fecha de vencimiento, nada de lo que nos ofrece puede matar la sed del alma. Tantas personas son seducidas por un banquete de ilusión, y mientras más consumen, más engañadas y vacías quedan. Solo hay una alegría verdadera, la única capaz de llenar el alma. No, no se trata de una simple sensación, no es un momento ni una euforia. Tal vez por fuera ni haya motivos para sonreír, pero por dentro la paz serena produce esa alegría profunda que nada puede borrarla y que se extiende por toda la eternidad. Ni en el momento de la muerte hay tristeza, porque la alegría está ahí, es el Espíritu Santo.
5: Yo no cambio la vida, la paz, la vida que tengo con mi Señor Jesús hoy, por nada de este mundo, por nada, por ningún tipo de placer de este mundo.
6: Ya no necesito una fiesta, ya no necesito una bebida, ya no necesito nada porque ya estoy lleno.
7: Hoy tengo paz, esa paz que tanto busqué. Tengo paz en mi interior, mi alma está en paz. Me acuesto, duermo y descanso.
6: Las personas me preguntan, ¿cuál es la garantía de vida de sus inversiones? Y en mi mente viene, la garantía de mi alegría es el Espíritu Santo.
4: No hay joya más preciosa, más bonita y brillante que la alegría del propio Dios dentro de usted. Me darás a conocer la senda de la vida. En tu presencia hay plenitud de gozo, en tu diestra, deleites para siempre.

Me siento triste, me siento sola, ya no quiero vivir. Me llamo María Elena y tengo depresión. Tenía yo problemas en mi matrimonio. Mi esposo llegaba muy tarde. Él no tenía para atención para nosotros. Si yo le hablaba por teléfono a su trabajo le hablaba por teléfono, él decía que sí, nada más lo estaba yo cuidando. No tenía ganas de vivir, no tenía ganas de bañarme, no tenía ganas de preparar. Yo tengo dos hijos y he llegado el momento en que no quería yo darles alimento, ya no quería yo nada, ser nada en este planeta. En mi matrimonio termina porque mi esposo me pide el divorcio. Él al parecer tiene a otra persona. Por lo mismo de la situación que estaba viviendo con mis hijos en la casa, con la familia en general, yo ya no tenía ganas de vivir ni quería quitarme la vida. Yo pensaba que la única solución a mis problemas, como yo únicamente iba a tener paz, era la muerte. Entonces yo quería quitarme la vida, pero también no quería dejar a mis hijos. Yo quería quitarles la vida a ellos también. No porque no los quisiera, sino porque pensaba que ellos iban a quedar sufriendo, que iban a quedarse solos. Uno tenía 3 años y el otro 13 años, entonces yo me sentía pues sin salida. Ni en mi matrimonio, ni con... En mis hijos tampoco ya no veían ninguna salida, yo no veía para el futuro en ningún aspecto. Yo conocí el Templo de los Milagros por la televisión y comencé a participar. Y cuando yo llego, empieza a cambiar que yo ya dormía, porque pues yo no dormía bien. Ya empiezo a estar más tranquila, a quererme bañar, porque no me bañaba, ya atender más a mis hijos, a ver por ellos. Yo participando los viernes es que conquisto ya mi liberación y pues ahora ya estoy bien, estoy sana, estoy sin problemas con mis hijos. Mi vida sentimental está bien, estoy casada con un hombre que me respeta, me da mi lugar. Yo en mi encuentro con Dios es que yo empiezo a sentirme con fuerzas en mi persona, con mi autoestima en alto, porque pues yo no me sentía como mujer con valor de nada. Entonces yo participando empiezo a sentirme en el autoestima alto, tranquila, en paz. Yo soy feliz, me encontré paz, encontré el amor en mí, me siento con valor.

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1: El Espíritu Santo descendió dentro de mí, colocando en mí esa fuerza, colocando en mí esa certeza de que ya no estoy sola, de que Él está conmigo, porque ahora soy una mujer fuerte. Ya no me siento sola, no me siento triste, ya no tengo esos episodios de no dormir en las noches. Antes tengo paz, tengo vida, y ya nada de lo del pasado se encuentra ahora, nada, porque Dios cambió todo eso, Dios restituyó todo. El Espíritu Santo es Dios mismo dentro de mi ser, porque es Él el que me habla, el que me enseña, es Él el que me inspira, es Él el que me motiva a dar mi mejor a mi prójimo, a amarlo, a respetar. 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

nombre es Nancy Rodríguez. Antes de recibir el Espíritu Santo, siempre yo era una persona deprimida, triste. Desde que yo recuerdo, desde niña, siempre cargaba como una tristeza y crecí con eso. Y eso no me dejaba como desarrollarme, de salir adelante. Y también era una persona ansiosa, que me preocupaba mucho de las cosas, y también tenía muchos tormentos espirituales, donde yo miraba cosas que no me podía explicar, sentía que no estaba en paz y no conseguía dormir bien por lo mismo, que tenía miedo de dormirme porque sentía que algo siempre estaba allí, que me molestaba. Y cuando conseguía dormir, entonces no, por la misma depresión, no quería yo pues levantar hacia las cosas. Buscaba en cosas materiales, en personas, para tratar de ser feliz. Salía con los amigos, me hice viciosa al alcohol, por lo mismo, pensaba que eso me traía la felicidad. Pero al final del día, todo eso, cuando llegaba y estaba sola, nada de eso me hacía feliz. Y la tristeza volvía de nuevo, pues siempre estaba ahí. Y también tomaba muchas decisiones erradas. No eran decisiones sabias. Y eso me causaba pues mucha frustración en mi vida, en todos los sentidos, sentimental, económico, emocional, con la familia, por no tomar las decisiones adecuadas. Mis peores momentos fueron cuando sentía pues ese vacío, ese grande vacío en mi corazón. En una noche cuando salí a tomar y amanecí en un hospital. Había tomado tanto que no me recordía, no sabía nada más de mí. Y entonces cuando desperté en un hospital. Y era por milagro que desperté porque ya estaba en coma, no estaba respirando ni por mí misma. Y entonces fue en esos momentos, y también tenía pensamientos de suicidio, y intenté una vez. Creo que ese fue uno de los momentos sí, más fuertes donde yo toqué fondo, porque intenté a quitarme la vida, porque ya no aguantaba más, no aguantaba más mi sufrimiento. Pensaba que yo solo había nacido para sufrir y que mi vida era solamente un fracaso, porque nada me salía bien. En mi vida, especialmente mi vida sentimental. Traté de buscar en otros lugares para ver si mi situación cambiaba, porque yo ya había ido con brujos, había intentado varios rituales. Quería yo, por la misma desesperación, iba a que me leeran que las cartas, porque quería saber, estaba como ansiosa de saber si mi vida iba a cambiar, porque solo era pura tristeza. No sabía bien. Yo que está

0: Estaba buscando, pero estaba buscando algo que cambiara. Y hasta que encontré, pues, aquí la Iglesia Universal. Y aquí es donde, aquí fue la última puerta. Ese primer día que yo llegué aquí, cuando pues vine con esa decisión, fue un día que nunca me voy a olvidar, porque yo ahí vi una diferencia. El punto donde más, donde ellos pues más predicaban era de la salvación, y que pues uno tiene que ser salvo sobre todas las cosas. Lo más importante es la salvación de uno. Entonces, entonces yo, ahí es cuando yo dije, no, pues yo quiero ser salva. Yo no quiero seguir en esta misma persona. Yo quiero ese nuevo nacimiento que ellos tanto hablaban, porque yo solo escuchaba, y yo pues como que anhelaba a tener la salvación, y que viene del Espíritu Santo, con ese anhelo. Entonces, en una búsqueda que tuvimos aquí en la iglesia, en una noche, donde yo vine a ser bautizada por el Espíritu Santo. Es un día que nunca voy a olvidar. Desde ese día, entonces, ahí es donde yo realmente vi. Nunca vine a sentir ese vacío que yo antes sentía. Entonces vine a ser una persona que busca la dirección de Dios, que busca la dirección de Dios para tomar una decisión. No fue así que me cambió, pues, después de buscar el Espíritu Santo. Todo en mí cambió: mi manera de pensar, mi manera de hablar, mi manera de comportarme, mi manera de vestir, todo. Todo cambió en mí.
1: ¿Cuántas cosas en su vida podrían haber sido diferentes si sus decisiones en ese momento hubieran sido las correctas? Fíjese bien. ¿Cuántas elecciones equivocadas usted ya tomó por escuchar los consejos engañosos que vienen de otras personas, e inclusive hasta su corazón? Seguramente usted se recordará de muchos. Todos somos guiados por una voz, y en estos tiempos lo que no faltan son sugerencias de qué camino seguir. Hoy más que nunca necesitamos escuchar la única voz capaz de guiar a una persona hacia la verdad. La voz que nos da la razón. La voz del Espíritu de Dios.

¿Cómo anda tu alma? Sí, el alma. Esa parte tuya que no ves, pero sientes. Existen señales, síntomas que revelan cuando un alma no está salva. Vamos a hablar de algunos que son los principales. 7 síntomas del alma que no está salva. Presta mucha atención a lo que vas a oír. Si identificas en ti al menos uno de estos síntomas, tu alma está en riesgo. Primer síntoma: indiferencia espiritual. No tienes sed de Dios. Vives como si Él no existiera, o como si Él solo existiera para resolver tus problemas. Segundo síntoma: pecado sin arrepentimiento. Sigues errando, pero siempre intentas justificarte. El error ya no causa dolor y la conciencia se acostumbra. Tercer síntoma: apego al mundo. Tu tiempo se gasta en cosas terrenales: dinero, logros, lugares, experiencias. Todo parece más importante que la eternidad. Cuarto síntoma: ausencia de paz. Aún rodeado de cosas y personas, el alma nunca encuentra descanso. Quinto síntoma: miedo a la muerte. Tienes miedo de dejar este mundo porque en el fondo no tienes certeza del destino eterno. Sexto síntoma: orgullo espiritual. Confías en ti mismo, en tus obras, en tus conocimientos, despreciando la orientación que viene del altar. Séptimo síntoma: amor enfriado. No tienes cuidado por el prójimo. Tu enfoque es tu propia vida, tus placeres y tus intereses personales. No es necesario tener los 7 síntomas. ¿Te identificaste con alguno? Mantente atento. Estos síntomas son alertas sobre tu verdadera condición espiritual. Pero todavía hay tiempo. Si aún estás vivo, es posible revertir la situación. Pero es necesario actuar rápido. Tome la decisión de entregar su vida al Señor Jesús hoy mismo. No sabes qué pasará mañana o incluso dentro de unos minutos. Porque no existe mayor tragedia que ganar al mundo entero y perder tu alma.

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1: Y yo no podía, o sea, dormía llorando. Ya creo que me quedaba dormida solo de tanto llorar. Entonces, a veces que no, ni siquiera dormía. Yo estudiaba temprano y pasaba toda la noche llorando hasta las 5 de la mañana. Yo empecé a pensar cómo suicidarme. Mi nombre es Laura Silva. Sufrí por depresión durante 2 años. Tenía depresión desde los 15 años porque perdí a mis papás. Tenía muchos problemas en el colegio, sufría de bullying. Los profesores siempre me atendían, pero los problemas que tenía con mis compañeros, pero ellos nunca le prestaron atención. Yo contaba en mi casa y en mi casa decían que eso era cosa de niños. Entonces, esa cosa me formó un problema espiritual. No podía dormir. Yo llegaba del colegio solo a llorar. A veces, cuando podía quedarme dormida, soñaba con que ellos me maltrataban. Entonces, sufría muchísimo. Una ocasión, en el colegio tuvimos una presentación de bailar y ellos escondieron toda mi ropa y yo tuve que irme a mi casa con ropa prestada porque todo me lo rompieron, lo dañaron, pero nunca nadie escuchaba eso. Ese día yo llegué a mi casa solo lloraba y ese fue el día en que yo pensaba en que de verdad yo no servía para vivir, que lo que todos ellos decían era verdad. Entonces yo empecé a planear cómo quitarme la vida desde ese día. Porque yo decía, no le voy a hacer falta a ninguno, igual ellos no se interesan por mí. Ni en mi casa, ni mis compañeros, ni mis profesores. Una vez lo intenté 2 veces. En la primera escribí una carta para mi familia, la guardé en mi maleta del colegio. Y salí para hacerlo. Yo iba decidida, solo que en el camino encontré con un compañero del colegio y él empezó a distraerme, no sé qué, y cuando ya vi, ya no había hecho, ya estaba otra vez dentro del colegio. A la segunda vez lo intenté y llegué hasta enfrente del puente para lanzarme. Y ahí fue como que no tuve el valor de lanzar. Entonces yo dije, no, voy a hacerlo de alguna otra manera. Y seguí buscando alguna otra manera de poder quitarme la vida. Me invitaron a la Iglesia Universal, mi abuelita. Ella ya venía a la iglesia. Yo venía con ella en ocasiones, pero no venía para nada serio. Ella me invitó un viernes y yo llegué a la iglesia. El pastor hizo una oración. Y él dijo que pasara adelante las personas que nunca habían perdonado. Ahí yo pasé adelante, él hizo la oración y yo sentí una paz muy, muy diferente. Ni siquiera en el hospital con medicamentos yo había sentido eso. Y mi proceso de liberación, yo duré 3 meses asistiendo a una cadena de oración. En esos 3 meses yo lo primero que hice fue liberarme de la baja autoestima. Porque eso fue lo que ellos me ayudaron a entender, que tenía una baja autoestima, que yo era valiosa para Dios. una reunión de miércoles yo escuché hablar del Espíritu Santo, que el Espíritu Santo era el pedazo de Dios dentro de una persona. Entonces yo quería eso. Al siguiente día yo me puse un propósito de que quería ese Espíritu y hacía una oración todos los días a las 3 de la mañana. Y un día miércoles, así duré buscando como 2 meses. Y un miércoles a las 3 de la mañana yo recibí el Espíritu Santo. Yo ya no tenía nunca más ese deseo de quitarme la vida. Yo era completamente feliz. Esa alegría se debe al Espíritu Santo. Es el único que puede brindar esa alegría. Y la invitación es para aquellas personas que están sufriendo de depresión. Así como yo sufrí de depresión, yo puedo decirle que sí hay una salida. Los médicos dicen que no hay porque es algo que tú cargas dentro del alma que a veces ni los medicamentos pueden curarte. Entonces, yo sé que de pronto usted está pasando una situación más difícil que la mía. Usted conoce a alguien de su casa que está pasando esa situación. Mi invitación es para que usted venga, no desaproveche esa oportunidad. Nosotros tenemos un equipo para ayudarle. Está el propio Dios que quiere y le ama tanto que quiere sacarle de esa situación.
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Tristeza, desánimo, pensamientos negativos son claros síntomas de depresión. Existe la manera de revertir este cuadro. Hay solución para su caso. Usted puede salir de ese torbellino, descubrir un nuevo horizonte y encontrar un puerto seguro. Dígale no a la tristeza, al miedo, a la inseguridad. Dese valor aumentando su autoestima. ¿Cómo hacer eso? Buscando dentro suyo la fuerza que precisa para permitirse vivir plenamente. Los problemas existen, pero también existe la superación. Y para vencer los obstáculos no basta solo querer. Usted tiene que desear que su historia de vida sea reescrita.

deje que el miedo le quite la paz. Deje todo en las manos de Dios y Él actuará. 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

Cuando Moisés levantó la vara, el viento comenzó a soplar y dividió las aguas del Mar Rojo. Israel atravesó ese mar en tierra seca. Pero al bajar la vara, las aguas volvieron al lugar y ahogaron al ejército egipcio. Eso definió el libramiento de Israel de la esclavitud egipcia. En la travesía del río Jordán, no fueron los brazos de la fe de Josué que operaron el milagro, sino sus pies, obedientes, juntamente con los de Israel. En la travesía, Israel tomó posesión de la tierra prometida. Significa que no basta que el cristiano sea libre de la esclavitud del pecado. Es necesario dejar el desierto de la miseria y avanzar en la posesión de su tierra prometida. Es necesario dar pasos de fe en cualquier conquista. La tierra prometida se refiere a todas las promesas hechas por el Señor Jesús en su palabra, sobre todo la posesión de la vida eterna. Los pasos de la fe exigen sacrificios de la obediencia a la palabra de Dios. Los pasos de la fe exigen que se mojen los pies para avanzar. Los pasos de la fe exigen sacrificios. El cumplimiento de las profecías dependen de la valentía en la obediencia a la palabra de Dios. Es necesario dar pasos de fe.

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1: Bajé con la certeza que yo había recibido el Espíritu Santo. Yo bajé con la certeza de que pase lo que pase, el Señor iba a estar conmigo. Yo no bajé como una persona triste, sino como una persona feliz, una persona que puede pasar las luchas que hayan, pero que yo sé que el Señor Jesús iba a estar conmigo y siempre va a estar conmigo de la mano. Entonces, desde ahí, mi vida ha sido diferente. Yo ya no soy una persona nerviosa, ya no soy una persona que guarda rencor hacia mis padres. Ahora yo los veo con amor, con cariño. Y ya no soy esa persona que desea hacer cosas para llenar lo que hacía falta dentro de mí, porque ya eso lo completó el Señor Jesús. Entonces, yo ya no necesito, drogas, no necesito cortarme, no necesito nada de eso para poder ser feliz. Ahora yo soy una persona que se siente feliz y es feliz. Ahora yo ya no quiero morir. Ahora yo soy una persona que quiere vivir y quiere hacer la voluntad de Dios.
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2: Desde los 13 años conocí lo que es el vicio, alcohol. También probé lo que es droga, el polvo. Frecuentaba prostíbulos, porque fue lo que aprendí de mis padres, de mi familia, que decían que el hombre, que era hombre, tenía que de joven ir a los prostíbulos para que se haga hombre. Más de 20 años en vicios de alcohol y droga. Para mí lo más importante eran mis amigos. No en sí mi familia. Mi familia era en segundo plano, para el último plano. Siempre puse en prioridad mis deseos. Siempre puse en prioridad en mi voluntad. Y eso me llevó a cometer muchos errores, a fracasar en muchas áreas de mi vida. Cuando yo iba a los prostíbulos, a los cabarets, se puede decir, con el deseo de que mi alma se saciara de esa alegría, de ese gozo, pero era solamente algo momentáneo, porque luego que pasaba el efecto del alcohol, del momento que según uno tenía ese placer, esa alegría, que el alma quedaba alegre, pero era solamente una alegría momentánea. Caí más a fondo en el vicio, ya no solamente eran un día de tragos, de vicios, sino que ya me perdía. 2-3 días me iba a la casa, no me importaba si mi familia comía o no comía. Así pasé más o menos, se puede decir, unos 10-12 años con mi esposa, más o menos pasé esta situación en los vicios y perdiéndome de la casa hasta que hubo una situación en que yo me enfermé totalmente, que ya no podía ni trabajar. Ya no podía trabajar porque me detectaron problemas en los riñones, en el corazón. Y yo no hacía caso a lo que el médico me decía. Yo seguía. El doctor me decía, ya no tomes, no te drogues, porque te puede dar un infarto. Y yo no le hacía caso. Yo decía, para los días que he de vivir. Mis padres me dijeron que el que es pobre muere pobre, el que es borracho muere borracho, y así tengo que morir. Yo no sabía, estaba haciendo las cosas totalmente raras, haciendo siempre mi voluntad. El corazón me pateaba muy duro, yo ya no sabía qué hacer, entraba a desesperación, buscaba médicos y médicos, con lo poco que ganaba solo nos alcanzaba para la medicina nada más, y aún así yo seguía tomando, aún así yo me seguía drogando, y ahí caí en la desesperación, fue algo muy fuerte. Mi vida económica siempre fue un caos, se puede decir. Vivíamos en la miseria porque donde yo iba a trabajar, ahí me daban casa. No tenía metas, no tenía propósitos, siempre era mi voluntad. Hasta que un día fui a visitar a una tía, un familiar a Guayaquil, y una tía me invitó a la Iglesia Universal.

0: Hace 13 años atrás llegamos a la Iglesia Universal, donde mi vida cambió. En el primer día, me acuerdo tanto que era un 2 de enero, todavía yo con los efectos del alcohol, el pastor empezó a predicar, empezó a hablar. Parecía que ese pastor conocía toda mi vida. Él decía, usted que tiene vicio, usted que está enfermo, usted que está pasando por situaciones, por deuda, haga una prueba con Dios. Entonces yo escuché la voz de Dios. Obedecí, me bauticé en las aguas, empecé a caminar en la fe, empecé a estar en grupos. Es algo muy, muy hermoso que a mí me pasó. Cambió totalmente mi vida. Entregué mi yo, entregué mi voluntad en las manos de Dios. Ahí fue cuando hubo una diferencia en mi vida. Ahí fue cuando cambió mi vida, mi mente, mis pensamientos. Todo cambió. Hubo una diferencia. Recibí esas fuerzas del altar. Hubo un antes y un después. Hoy, para alegrar mi alma, ya no necesito hacer lo que yo hacía antes, frecuentar discotecas, bares, drogarme, tomar alcohol, bailar. Ya no necesito para nada eso, porque el Espíritu Santo es el que llena mi vida, es el que completó mi vida, es lo más precioso, lo más hermoso que me ha podido pasar en toda mi vida. Dios abrió una puerta, me dio la posibilidad de arrendar una finca cuando todavía el cacao estaba a $80 el quintal. A los 2 meses que yo arrendé la finca, el cacao llegó a un precio de más de $500. Fue algo extraordinario. La grandeza de Dios, la maravilla de Dios, lo que Dios puede hacer es algo extraordinario. Y esa es una bendición que Dios me dio. Con mi esposa pudimos comprar un carro, tenemos 2 motos nuevas y Dios está bendiciéndonos a cada día. Tenemos una finca en la cual trabajamos en cacao y es lo que Dios nos ha dado, la propia bendición, porque Dios nunca falló y nunca fallará. Pero eso no es todo, eso no es lo más importante. En sí lo material no es lo más importante. Es necesario, sí, porque está escrito que comeríamos lo mejor de la tierra. Lo más valioso, lo más precioso, lo más grande que yo tengo en mi vida es la presencia de Dios, el Espíritu Santo que me da esas fuerzas para seguir a cada día, para luchar todos los días. Eso es lo más hermoso en mi vida. Solo Dios pudo realizar mi vida cuando yo entregué mis voluntades en las manos de Él. Él tiene poder para hacer cosas grandes, extraordinarias. Y usted tiene un problema, una lucha, una dificultad. Cree en Dios. No haga su voluntad. No haga lo que yo hice por muchos años. Haga la voluntad de Dios. Búsquelo, porque Él es especialista en solucionar problemas.
1: Todos los días dedicamos tiempo para las cosas que son prioridad en nuestras vidas, las cosas por las cuales nos esforzamos, de hecho, las que son más importantes, pues nadie dedica su tiempo para lo que no le interesa. Muchos creen en Dios, sin embargo, no dedican tiempo para buscarlo. Y por eso se sienten vacíos y débiles espiritualmente. Dios es un ser que se revela para quien lo busca y se dedica a encontrarlo. Es por eso que el Señor Jesús nos enseñó.
2: Cuando quieran orar, entren a su habitación, cierren la puerta y hablen con el Padre. En secreto. El Padre sabe lo que ustedes necesitan. Porque Él ve en secreto. Pero Él recompensa en público.

0: Yo paso por problemas, pero la alegría sigue dentro de mí.
1: Puedo estar pasando por problemas que sean, pero esa alegría no sale. Es algo que es permanente.
2: Yo sentí un gozo en mi alma que nunca había sentido.
3: Mi mayor alegría es la alegría de la salvación.
4: Esta es la joya legítima y preciosa que el alma tanto desea encontrar. Pero no es lo que el mundo vive. El mundo ofrece bisuterías que se deshacen. La búsqueda constante por sentir todos los días una dosis

0: en los ritmos, en las risas acompañadas de alcohol, en los momentos pasajeros, en los placeres que desaparecen como humo. Pero los días pasan, la fantasía se termina y el rostro vuelve a exponer el dolor del alma. Incluso la ciencia busca el camino de una vida con más sentido. Una investigación publicada por The Economy Journal en el 2017 por un grupo de científicos señaló actividades comunes que aumentan la sensación de satisfacción. Primero, las relaciones amorosas. Pero, ¿y cuando comienzan las peleas? ¿Y cuando la relación termina? Los paseos como teatro, conciertos, fiestas. Pero, ¿y cuando las cortinas se cierran? ¿Y cuando la fiesta se termina? Los ejercicios y los deportes. Pero, ¿y cuando el juego se termina? ¿Y cuando las fuerzas se acaben y el cuerpo no pueda correr más? Las bebidas, las drogas, los medicamentos anestesian el dolor y dan placer hasta que el efecto se termina y el sufrimiento es peor. Ni la ciencia tiene la respuesta. Si todo en este mundo tiene fecha de vencimiento, nada de lo que nos ofrece puede matar la sed del alma. Tantas personas son seducidas por un banquete de ilusión, y mientras más consumen, más engañadas y vacías quedan. Solo hay una alegría verdadera, la única capaz de llenar el alma. No se trata de una simple sensación, no es un momento ni una euforia. Tal vez por fuera ni haya motivos para sonreír, pero por dentro la paz serena produce esa alegría profunda que nada puede borrarla y que se extiende por toda la eternidad. Ni en el momento de la muerte hay tristeza, porque la alegría está ahí, es el Espíritu Santo.
1: Yo no cambio la vida, la paz, la vida que tengo con mi Señor Jesús hoy, por nada de este mundo, por nada, por ningún tipo de placer de este mundo.
2: Ya no necesito una fiesta, ya no necesito una bebida, ya no necesito nada porque ya estoy lleno.
3: Hoy tengo paz, esa paz que tanto busqué. Tengo paz en mi interior, mi alma está en paz. Me acuesto, duermo y descanso.
2: Las personas me preguntan, ¿cuál es la garantía de vida de sus inversiones? Y en mi mente viene, la garantía de mi alegría es el Espíritu Santo.
0: No hay joya más preciosa, más bonita y brillante que la alegría del propio Dios dentro de usted. Me darás a conocer la senda de la vida. En tu presencia hay plenitud de gozo, en tu diestra, deleites para siempre.

0: una noche en la cual yo no aguantaba, yo estaba muy mal, yo intenté clavar un cuchillo en mi vientre, yo intenté apuñalearme. Había algo que no me dejaba, había algo que no permitía que todo eso que yo estaba pensando, que todo eso que yo estaba intentando, no sucediera. Mi nombre es Sergio Ramos, tengo 20 años. Antes de llegar a la iglesia, mi vida era totalmente destruida. Yo crecí cargando muchos traumas de mi niñez porque a la edad más o menos de unos 5 años, yo fui violado por un pariente bastante cercano. Yo fui creciendo y se sumó la separación de mis padres. Años más tarde, lo que hicieron conmigo de la violación, yo lo hice también. No sé, tal vez venganza, orgullo o el trauma de crecer con eso me llevó a hacerlo también en dos ocasiones con dos niños. Entonces, yo pienso que de ahí en adelante, porque vienen muchas más cosas, esa fue como la puerta de apertura al resto de cosas desastrosas en mi vida. Comencé a conocer las malas amistades, conocí los vicios, tanto cigarrillo como el alcohol, como vicios personales. Más adelante, a raíz de relaciones bastante tóxicas, yo comencé a entrar en una tristeza aún mucho más profunda. Yo comencé a ver si estaba, digamos, en un segundo piso, en un tercer piso, o en un puente o en un lugar de bastante altura. Me comenzó a llamar la atención lo que sería tirarme de ahí, lanzarme de cualquier cosa que fuese bastante alta. Pero detrás de eso también había un pensamiento y era que yo me preguntaba, yo pensaba, ¿yo qué iba a hacer después de morir? Eso causaba en mí un vacío gigante, desesperación, tristeza, yo me ahogaba, yo no podía respirar, no podía ni siquiera explicar. Nadie podía ayudarme, no podía dormir. Eso afectaba tanto emocionalmente como físicamente y llegó al punto en el que realmente tocó fondo en el pozo. Yo tuve una relación en la cual yo perdí un hijo. En ese momento ya todo llegó a la cúspide, llegó a una altura en la cual yo no tenía cómo solucionar, yo no tenía cómo afrontar. Todo se me salió de las manos. Entonces, todo eso sumado y aparte la pérdida de ese hijo me llevaron al punto de intentar quitarme la vida. Realmente me automutilé, corté mis venas, mas no profundamente. ¿Por qué? Porque tenía miedo. Yo conocía ya desde hace mucho tiempo la iglesia. Varios familiares ya participaban en ella. Ya tenía el Espíritu Santo y servían al Señor Jesús. Pero yo jamás realmente tomé las cosas de Dios en serio. Y por eso salí, probé el mundo y sucedió todo eso. Cuando yo estaba en el momento más crítico, cuando ya no quería más, cuando ya no aguantaba más, yo recordé la iglesia. En ese momento yo solo tomé una actitud de fe, que aunque no la entendía, que aunque yo no conocía lo que era realmente una fe viva, yo la tomé. Y lo único que yo dije, y a pesar de que no recuerde todo al 100%, las palabras que yo recuerdo fue: Dios mío, si usted me quita lo que yo estoy sintiendo, yo hago lo que usted quiera. Yo no dije más. Esa fue mi oración en ese momento. Entonces, cuando yo termino de hablar, cuando yo termino de decir eso, realmente la respuesta fue inmediata. Aquello que yo estaba sintiendo, que aún ni siquiera yo podía explicar, se fue. Yo pude arreglarme. Desde ahí, de ahí en adelante, yo llegué a la iglesia. Yo comencé a participar miércoles, viernes, domingo. Me liberé, me transformé, pero el camino no fue fácil. Yo cambié al punto en que a los 4 meses más o menos, o 5 meses que yo ya estaba en la iglesia, yo recibí lo más lindo que cualquier persona puede tener, el verdadero tesoro. Yo recibí el Espíritu Santo. Fue un momento inexplicable pero hermoso. Ahí realmente yo supe lo que era ser feliz. Yo soy ahora una persona 100% diferente. Cambié en mi parte interior y en mi parte exterior también. Dentro de mí corría solo alegría. Y gracias al Espíritu Santo es quien yo soy ahora. Y eso me lleva a invitar a todas las personas que están pasando por lo mismo que yo pasé. Y si no es al 100% lo que yo pasé, por lo menos algo, así sea solamente depresión y algunos otros problemas, no importa qué esté pasando, para eso hay una solución. Usted se puede acercar a la Iglesia Universal, conozca a aquel que puede cambiar su vida, porque solo el Señor Jesús la puede cambiar y Él está ahí, disponible todos los días, en cualquier momento, para hacer esa transformación en usted.
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Tristeza, desánimo, pensamientos negativos son claros síntomas de depresión. Existe la manera de revertir este cuadro. Hay solución para su caso. Usted puede salir de ese torbellino, descubrir un nuevo horizonte y encontrar un puerto seguro. Dígale no a la tristeza, al miedo, a la inseguridad. Dese valor aumentando su autoestima. ¿Cómo hacer eso? Buscando dentro suyo la fuerza que precisa para permitirse vivir plenamente. Los problemas existen, pero también existe la superación. Y para vencer los obstáculos no basta solo querer. Usted tiene que desear que su historia de vida sea reescrita.

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tenía muchos problemas en mi matrimonio, estaba totalmente destruido con demanda de divorcio, había golpes físicos, había problemas de insultos, había mucho maltrato en mi vida. Mi hogar estaba totalmente destruido, no había comunicación, no había esa comunicación de esposo, porque todo eso ya se había perdido, no había respeto, había más bien mucha traba en mi hogar. Fue a causa de la infidelidad de mi esposo, que había vicios también y maltrato físico, verbales. Todo esto se tornó en mi vida una situación muy crítica. Yo era una mujer triste, angustiada, no dormía, tenía insomnios todas las noches. Era una mujer insegura, con mucho coraje, odio sentía por todo lo que me estaba pasando. Mi vida económica estaba totalmente destruida también, porque no tenía que darle de comer a mis hijos, tenía muchas necesidades, yo no trabajaba y el único sustento de mi hogar era mi esposo. Y para esto, pues él ya no estaba sustentando mi hogar y estábamos totalmente destruidos económicamente y en la familia. Bueno, mi vida económica estaba totalmente destruida. No, yo vivía en una casa de caña de cuatro paredes, no teníamos una comodidad, estábamos estrechos, yo no tenía que darle de comer a mis hijos, vivíamos muchas necesidades. Y lo más difícil fue cuando mis hijos me pedían que comer y yo no tenía cómo darle. Bueno, yo hacía de todo para ya ayudarle a mis hijos para que no pasaran tantas necesidades y mi familia también estaba allí ayudándome en algo, pero no eran los que cubrían todas las necesidades que yo tenía en esos momentos. El no poder cubrir el hambre de mis hijos, cubrir las necesidades que ellos tenían, yo me sentía totalmente frustrada, angustiada, desesperada. Sí, había momentos difíciles que yo decía, ¿para qué quiero esta vida si ya no tengo sentido de vivir? Y a veces yo decía, bueno, ¿para qué seguir viviendo? Prefiero quitarme la vida. Ya no sentía amor por mi esposo, yo sentía más bien coraje, sentía rabia por toda la situación que estábamos viviendo, porque yo me casé enamorada de él y sin embargo la traición hizo que yo me enfriara, que ese amor ya se perdiera, esa comunicación, hasta ese respeto que existía ya no había. Fue muy horrible lo que nosotros vivimos, porque mis hijos me preguntaban dónde está papá, ¿por qué mi papá no está aquí en casa? Y fueron situaciones muy difíciles. Pero yo tenía que armarme de ese valor para decirle a papá va a regresar después y de calmarlos a ellos. Pero viví momentos difíciles. Fueron 3 años de sufrimiento en la cual yo estaba viviendo. Mi vida matrimonial, mi vida espiritual y mi vida económica no tenía sentido. Entonces, una de esas noches yo me levanté, que no podía dormir, y prendí la televisión y vi el programa. Y fue ahí que conocí la Iglesia Universal. Yo decidí ir a la Iglesia Universal porque vi la puerta que Jesús me había abierto para mi vida, para un cambio total en ella. Y cuando yo llegué allá, frustrada, angustiada, desesperada, con muchos problemas, con muchos pesos encima, al llegar allí yo vi una transformación, yo vi que esa era la oportunidad. Y así comencé yo a participar de la Iglesia y comencé a ver la diferencia. En pocos tiempos, en pocos días, yo vi la diferencia en mi vida. Yo dejé muchas cosas como el odio, el rencor, el orgullo, la prepotencia. Ese odio que yo sentía por estas personas que me habían hecho daño,
Yo cargaba un peso en mí, pero todo eso yo dejé y pude liberarme para poder buscar de Dios, buscar esa felicidad en Dios. Yo decidí entregar mi vida a Dios por completo, obedecer su palabra. Al obedecer la palabra de Dios, yo tuve la respuesta de inmediato. Vi el cambio en mí, vi el cambio en una transformación completa. Me llené del Espíritu Santo, de esa paz, de esa tranquilidad, de esa seguridad más que todo que yo necesitaba. Y ese gozo que Dios me dio. Y vi el cambio en mi hogar, en mi matrimonio. Vi el cambio en mi vida económica. Dios me dio la respuesta que yo necesitaba. Fue un cambio completo, no solamente en mí, porque yo dejé de ser esa mujer orgullosa, esa mujer temerosa, angustiada, con mucho peso. Dejé de ser todo eso y me torné a ser una mujer llena del Espíritu Santo, de esa seguridad, de esa tranquilidad, de ese gozo. Y también hoy gozo de una familia tranquila, una familia bendecida por Dios. Mi vida económica cambió, he conquistado muchas cosas. Ya no tengo la casa pequeña de 4 paredes. Tengo una casa grande, más cómoda, vivible. Conquisté 2 carros, ahora en este año compré el otro. He comprado tierras, gracias a Dios tengo bienes. Gracias a Dios. Gracias a la respuesta que Dios me ha dado. Hoy tengo un matrimonio bendecido por Dios. Dios hizo esa transformación en mi esposo, en mí. Mi esposo cambió totalmente, desistió del divorcio. Hoy es un buen padre, hoy es un buen esposo. Le doy gracias a Dios porque hizo un cambio en él completamente. En mi vida económica también cambió. Tengo mi trabajo, gracias a Dios. He podido conquistar muchos bienes y mi

Dios. Mientras que la mayoría solo quiere recibir, hay quienes practican lo indispensable para una fe que agrada a Dios: amar al prójimo como a ti mismo. Esta es una de las formas más grandes de agradar a Dios, quien, a través de su Espíritu, quiere poner esta esencia en cada uno de nosotros.

0: Esta es la vida en este mundo. Y esta es la vida en la eternidad. Pocas comparaciones serían tan adecuadas. Nuestro tiempo en la Tierra es una minúscula gota de agua en un inmenso océano. Es un soplo, una neblina, una sombra que pasa. Es de esta manera que las Sagradas Escrituras describen esta vida. El trayecto de una extremidad a otra es muy, muy veloz. E incluso cuando la vida aquí parece larga, pero no lo es. Pregunte a cualquier persona mayor. La juventud parece haber sido ayer. Y el tiempo ya llegó. A veces sentimos que tenemos todo el tiempo del mundo, pero no lo tenemos. Algunos llegan hasta completar el ciclo natural de la vida, pero un día desaparecen. De la larga lista de sus antepasados, usted tal vez sabe el nombre y la historia de sus abuelos, o máximo de sus bisabuelos. Pero, ¿y de sus tatarabuelos? ¿Y los padres de ellos? ¿Todo lo que vivieron y pensaron? ¿Dónde está? Personas tan importantes, responsables por cuidar a su familia. Pero después que murieron, poco a poco, el tiempo apagó los recuerdos. Las fotos, cuando existen, son raras, tal vez poco nítidas. Los documentos fueron perdidos. En este mundo, el nombre de ellos quedaron olvidados. Ellos pasaron, y en breve, usted también va a pasar. Un día, seremos como máximo una foto, en el cajón de alguien y después, ni eso más. La vida es breve, es frágil. Nadie sabe cuál será su último día aquí en la Tierra. Un día usted morirá y su cuerpo será enterrado. Pero este cuerpo es apenas una cáscara externa que contiene algo eterno. Usted no tiene un alma. Usted es un alma. Y su esencia es inmaterial a lo que realmente es. Es locura presumir de que la vida es solo aquí. Es insensatez vivir apenas solo el presente. Todo, todo eso pasa. Hay una eternidad, un paraíso para perseguir y un infierno para evitar. Y quien usted realmente es, existirá para siempre en uno de esos dos lugares. Todos los que ya pasaron por este mundo y que no recordaron de cuidar su alma en vida, en este momento, en el tormento eterno, están obligados a acordarse de todo. De las decisiones erradas, de los consejos despreciados, del día en que oyeron hablar de Jesús y del día en que lo negaron. ¿Cuánto tiempo más tenemos de vida en este mundo? ¿Un día? ¿Un mes? ¿30 años? Sea cuanto fuere, es insignificante comparado al siempre que tendremos que vivir. Las decisiones que usted toma aquí determinarán su destino eterno. La muerte es inevitable y perder el alma es el desastre final. Es la única pérdida de la cual usted nunca se podrá recuperar. Haga tiempo para Dios y no viva un día sin pensar en su verdadero futuro. La vida es corta, pero la eternidad es infinita.
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2: Intenté acabar con mi vida.
3: Mi vida era muy mal, se puede decir. Estaba yo pasando con depresión, con pensamientos de suicidio. Por causa de mi vida sentimental, había problemas con mi pareja, con mi esposo. Él tomaba mucho, estaba en los vicios. Él los fines de semana no llegaba a la casa. Entonces eso a mí me dio mucha depresión. Solo encerrada pasaba en mi cuarto porque incluso yo no quería que mi familia se diera cuenta. Para mi familia, mi matrimonio era muy bueno, ¿no? Se puede decir, porque yo no demostraba el problema en el que estaba pasando yo. Y eso me ocasionó tanto el deseo de quererme quitar la vida. Ya mi pensamiento era quererme dejar caer del segundo piso por la ventana. Anteriormente, yo ya había estado en la Iglesia Universal, pero yo me había salido. De ahí vino la muerte de mi papá. Ese fue, ahora sí, como se puede decir, el dolor muy grande, porque yo era muy pegada a él. So, de ahí dije, Dios mío, yo no aguanto más con tanto problema que tenía, tanto en mi familia como en mi vida sentimental, en mi matrimonio, y luego llega la pérdida de mi papá. De ahí le dije, Señor, ¿qué tengo que hacer para que mi vida cambie? Mándame una señal a donde tú quieres que esté, porque he estado en varios lugares, iglesias, buscándote, pero no he encontrado. No he encontrado la solución. Mi vida sigue igual. Yo quiero una vida diferente. Miramos la televisión. Mi esposo miró y me dijo, mira, ahí está el pastor de cuando íbamos a la Iglesia Universal. Cuando él me dijo eso, dije, ahí es donde quiere el Señor que yo regrese. Porque yo estaba pidiendo eso a él, que él me enviara a donde él quería que yo le sirviera. Entonces yo regresé a la Iglesia Universal. Y ahí fue donde Dios cambió mi vida, quitó todo aquel dolor. Me recuerdo bastante que el pastor dijo, pasen enfrente aquellos que están sufriendo, aquellos que tienen una carga que no aguantan más. Entonces yo pasé, dije, esa soy yo. Yo tengo una carga tan grande que no sé qué hacer. Es demasiado el sufrimiento. Y pasé y fue tan lindo, tan maravilloso. Ay, que me sentí tan bien. Salí diferente de ahí ese día. Mi vida es diferente. Ahora tengo paz. Ahora mi familia es feliz. Mi matrimonio restaurado. Puedo ver la felicidad en todas las áreas de mi vida, en mi familia, en mi matrimonio, mi vida sentimental, en mi economía y lo más importante, el regalo más hermoso que Dios me ha dado es su Espíritu Santo. Y a través del Espíritu Santo yo he vencido todo. Ahora puedo decir que mi vida es feliz.
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Para muchos, existen metas muy difíciles de alcanzar, sueños imposibles de concretar. Parece que la vida les reservó para cada día un sufrimiento sin derecho a nada. ¿Cómo vencer si ya no le quedan más fuerzas? No se desanime. Deje que la luz venza la oscuridad en su vida. Encontrará la salida, porque la fuerza que necesita está adentro suyo. Sáquese el peso que carga en sus hombros. Mira a lo alto. Su socorro está llegando. Tenga fe.

¿Cómo anda tu alma? Sí, el alma. Esa parte tuya que no ves, pero sientes. Existen señales, síntomas que revelan cuando un alma no está salva. Vamos a hablar de algunos que son los principales. 7 síntomas del alma que no está salva. Presta mucha atención a lo que vas a oír. Si identificas en ti al menos uno de estos síntomas, tu alma está en riesgo. Primer síntoma: indiferencia espiritual. No tienes sed de Dios. Vives como si Él no existiera, o como si Él solo existiera para resolver tus problemas. Segundo síntoma: pecado sin arrepentimiento. Sigues errando, pero siempre intentas justificarte. El error ya no causa dolor y la conciencia se acostumbra. Tercer síntoma: apego al mundo. Tu tiempo se gasta en cosas terrenales: dinero, logros, lugares, experiencias. Todo parece más importante que la eternidad. Cuarto síntoma: ausencia de paz. Aún rodeado de cosas y personas, el alma nunca encuentra descanso. Quinto síntoma: miedo a la muerte. Tienes miedo de dejar este mundo porque en el fondo no tienes certeza del destino eterno. Sexto síntoma: orgullo espiritual. Confías en ti mismo, en tus obras, en tus conocimientos, despreciando la orientación que viene del altar. Séptimo síntoma: amor enfriado. No tienes cuidado por el prójimo. Tu enfoque es tu propia vida, tus placeres y tus intereses personales. No es necesario tener los 7 síntomas. ¿Te identificaste con alguno? Mantente atento. Estos síntomas son alertas sobre tu verdadera condición espiritual. Pero todavía hay tiempo. Si aún estás vivo, es posible revertir la situación. Pero es necesario actuar rápido. Tome la decisión de entregar su vida al Señor Jesús hoy mismo. No sabes qué pasará mañana o incluso dentro de unos minutos. Porque no existe mayor tragedia que ganar al mundo entero y perder tu alma.